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Fenómeno característico de San Juan Bosco son los sueños de carácter trascendente. Todas las grandes empresas de su vida tienen sueños.

intervención de Dios. En algunos, sobre todo en los proféticos, sí. Cuantos han pasado por los ambientes salesianos están acostumbrados a oír hablar de los llamados sueños de Don Bosco, denominación dada por él mismo. Los que vivieron con el santo nos dicen que soñar era en él cosa común. Se diría que, viviendo él continuamente unido al Señor, Dios se complacía en hablarle particularmente en sueños, quizás para no disminuirle el tiempo que él destinaba al trabajo. Algo parecido a lo que sucede con las narraciones de los profetas bíblicos, las escenas narradas en los sueños tienen cierto dramatismo impresionante. Versan sobre la Iglesia Católica, la Congregación Salesiana, el Oratorio de Baldoco. No faltan tampoco los referentes a personajes y asuntos particulares. ¿Qué pensaba Don Bosco de sus sueños? Al principio fue reacio en prestarles fe, atribuyéndolos a juegos de la propia fantasía, pero tuvo que convencerse de que no era solo fantasía y que por lo menos había que distinguir entre sueño y sueño. Habiéndolo consultado con su director espiritual, San José Cafaso, el santo sacerdote le contestó: «Puede usted estar tranquilo y dar fe a sus sueños». En la primera entrevista que tuvo con Pío IX, el Papa, entreviendo algo sobrenatural en él, le hizo muchas preguntas y acabó por ordenarle que escribiera esos sueños para edificación y norma de sus hijos espirituales.

Sueño número 23. Año 1859. La marmotita. Por este tiempo solía don Bosco dirigir todas las tardes unas palabras a la comunidad en forma de conferencia. Un viejo amigo de aquellos tiempos, escribe don Lemoine, nos contaba lo siguiente. Una de las primeras palabras que oí a don Bosco en 1859 fue sobre la frecuencia de los santos sacramentos. Los jóvenes recién llegados de sus casas no se habituaban a ello. Don Bosco entonces les contó un sueño. Le pareció hallarse cerca de la puerta del oratorio observando a los jóvenes a medida que entraban en él. Veía el estado de alma en que cada uno se hallaba delante de Dios. Cuando he aquí que penetró en el patio un hombre con una cajita metiéndose entre los muchachos. Llegada la hora señalada para las confesiones, sacó de la caja una marmotita haciéndola bailar. Los jóvenes, en vez de entrar en la iglesia, formaron un corro a su alrededor, riendo y aplaudiendo sus dicharachos, mientras el tal se iba retirando cada vez más de la capilla. Don Bosco describió en primer término, sin nombrar a nadie, el estado de la conciencia de algunos jóvenes. Después puso de relieve los esfuerzos e insidias empleadas por el demonio para distraerlos y apartarlos de la confesión. Hablando de aquel animalito, el siervo de Dios hizo reír mucho a su auditorio, pero también le obligó a reflexionar seriamente sobre las cosas del alma. Tanto más que después manifestaba privadamente a los que se lo pedían lo que ellos creían que nadie sabía. Y todo cuanto don Bosco decía y manifestaba era cierto. Este sueño indujo a la mayor parte de los jóvenes a confesarse con frecuencia, llegando a ser las comuniones muy numerosas. Fue el sueño número 23 de San Juan Bosco, año 1859, la marmotita.

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1: 7:21.
2: El fiel devoto de la Virgen, el padre Rodrigo Molina, decía: María transparenta a Dios. Ella, como el cristal a través del cual contemplas un panorama, te da a Dios en el silencio, Virgen de su cristal. En este mes de mayo, ofrezcamos a la Virgen nuestra oración sincera para que interceda y acoja nuestras plegarias. A esta hora, unámonos con corazón ferviente en el rezo de este Santo Rosario y roguemos por las intenciones y necesidades de Luz Valencia Osa, José Agustín Builes y Rocío Guzmán Velázquez.

Decía el gran Papa Juan Pablo II, «Cuántas gracias he recibido de la Santísima Virgen a través del Rosario». Él nos dio personalmente ejemplo y testimonio al rezarlo completo cada día. Tú también puedes experimentar esa ternura de la Madre que Dios te ha dado para guiarte en este mundo y encaminar tus pasos a la vida eterna. A continuación, te invitamos a compartir con nosotros el rezo del Santo Rosario, la oración mariana, que es un compendio del Evangelio. Medita mientras rezas cada uno de los misterios de la vida de Jesús. Juntos vamos a aprender de María a contemplar la belleza del rostro de Cristo y a experimentar la profundidad de su amor. Mediante el rosario, por tu fe conseguirás abundantes gracias, como recibiéndolas de las mismas manos de la Madre del Redentor.

0: Rezo del Santo Rosario. Por la señal de la Santa Cruz, de nuestros enemigos, líbranos, Señor Dios nuestro, en el nombre del Padre, y del Hijo, y del Espíritu Santo. Amén.
1: Señor mío Jesucristo, Dios y hombre verdadero, Creador, Padre y Redentor mío, por ser vos quien sois bondad infinita, y porque os amo sobre todas las cosas, me pesa de todo corazón de haberos ofendido. También me pesa porque podéis castigarme con las penas del infierno. Ayudado de vuestra divina gracia, propongo firmemente nunca más pecar, confesarme y cumplir la penitencia que me fuere impuesta. Amén.
0: Misterios dolorosos. Primer misterio, la oración del Señor en el huerto.

0: Jesús, puesto de rodillas, oraba diciendo: «Padre, si quieres, aparta de mí este cáliz, pero no se haga mi voluntad sino la tuya». Y entrando en agonía, oraba con más intensidad, y le vino un sudor como de gotas de sangre que caían hasta el suelo. Muchos siguen a Jesús hasta el partir del pan, mas pocos hasta beber el cáliz de la pasión. Muchos honran sus milagros, mas pocos siguen el vituperio de la cruz. Demanda a Dios sentimiento, dolor y confusión, porque el Señor va a la pasión por nuestros pecados. Padre nuestro que estás en el cielo, santificado sea tu nombre, venga a nosotros tu reino, hágase tu voluntad en la tierra como en el cielo.
1: Danos hoy nuestro pan de cada día, perdona nuestras ofensas, como también nosotros perdonamos a los que nos ofenden. No nos dejes caer en la tentación y líbranos del mal. Amén.
0: Dios te salve María, llena eres de gracia, el Señor es contigo. Bendita tú eres entre todas las mujeres, y bendito es el fruto de tu vientre, Jesús.
1: Santa María, Madre de Dios, ruega por nosotros, pecadores, ahora y en la hora de nuestra muerte. Amén.
0: Dios te salve, María, llena eres de gracia, el Señor es contigo. Bendita tú eres entre todas las mujeres, y bendito es el fruto de tu vientre, Jesús.
1: Santa María, Madre de Dios, ruega por nosotros, pecadores, ahora y en la hora de nuestra muerte. Amén.
0: Dios te salve, María, llena eres de gracia, el Señor es contigo. Bendita tú eres entre todas las mujeres, y bendito es el fruto de tu vientre, Jesús.
1: Santa María, Madre de Dios, ruega por nosotros, pecadores, ahora y en la hora de nuestra muerte. Amén.
0: Dios te salve, María, llena eres de gracia, el Señor es contigo. Bendita tú eres entre todas las mujeres, y bendito es el fruto de tu vientre, Jesús.
1: Santa María, Madre de Dios, ruega por nosotros, pecadores, ahora y en la hora de nuestra muerte. Amén.
0: Dios te salve, María, llena eres de gracia, el Señor es contigo. Bendita tú eres entre todas las mujeres, y bendito es el fruto de tu vientre, Jesús.
1: Santa María, Madre de Dios, ruega por nosotros, pecadores, ahora y en la hora de nuestra muerte. Amén.
0: Dios te salve, María, llena eres de gracia, el Señor es contigo. Bendita tú eres entre todas las mujeres, y bendito es el fruto de tu vientre, Jesús.
1: Santa María, Madre de Dios, ruega por nosotros, pecadores, ahora y en la hora de nuestra muerte. Amén.
0: Dios te salve, María, llena eres de gracia, el Señor es contigo. Bendita tú eres entre todas las mujeres, y bendito es el fruto de tu vientre, Jesús.
1: Santa María, Madre de Dios, ruega por nosotros, pecadores, ahora y en la hora de nuestra muerte. Amén.
0: Dios te salve, María, llena eres de gracia, el Señor es contigo. Bendita tú eres entre todas las mujeres, y bendito es el fruto de tu vientre, Jesús.
1: Santa María, Madre de Dios, ruega por nosotros, pecadores, ahora y en la hora de nuestra muerte. Amén.
0: Dios te salve, María, llena eres de gracia, el Señor es contigo. Bendita tú eres entre todas las mujeres, y bendito es el fruto de tu vientre, Jesús.
1: Santa María, Madre de Dios, ruega por nosotros, pecadores, ahora y en la hora de nuestra muerte. Amén.
0: Dios te salve, María, llena eres de gracia, el Señor es contigo. Bendita tú eres entre todas las mujeres, y bendito es el fruto de tu vientre, Jesús.
1: Santa María, Madre de Dios, ruega por nosotros, pecadores, ahora y en la hora de nuestra muerte. Amén.
0: Gloria al Padre, y al Hijo, y al Espíritu Santo,
1: como era en el principio, ahora y siempre, por los siglos de los siglos. Amén.
2: María, Madre de gracia, Madre de piedad y misericordia, defiéndenos del enemigo y ampáranos, ahora y en la hora de nuestra muerte. Amén. Oh Jesús mío, perdonad nuestros pecados, librarnos del fuego del infierno, llevad al cielo a todas las almas, especialmente a las más necesitadas de vuestra misericordia.
0: Segundo misterio, la flagelación del Señor. Pilato se dirigió de nuevo a los judíos y les dijo: «Yo no encuentro en él ninguna culpa. Hay entre vosotros la costumbre que os suelte uno por la Pascua. ¿Queréis, pues, que os suelte al rey de los judíos?» Entonces gritaron de nuevo: «A este no, a Barrabás». Barrabás era un ladrón. Entonces Pilato tomó a Jesús y mandó que lo azotaran.

espectáculo el más horrendo que el mundo vio ni jamás verá. Los hombres azotando al Hijo de Dios a la vista de su eterno Padre y de todos los ángeles del cielo, sin que haya nadie que se lo estorbe. Oh Jesús mío, por los méritos de vuestra cruel flagelación, haced florecer en todas las almas la pureza y la mortificación.

0: Padre nuestro que estás en el cielo, santificado sea tu nombre. Venga a nosotros tu reino. Hágase tu voluntad en la tierra como en el cielo.
1: Danos hoy nuestro pan de cada día. Perdona nuestras ofensas, como también nosotros perdonamos a los que nos ofenden. No nos dejes caer en la tentación y líbranos del mal. Amén.
0: Dios te salve María, llena eres de gracia, el Señor es contigo. Bendita tú eres entre todas las mujeres y bendito es el fruto de tu vientre, Jesús.
1: Santa María, Madre de Dios, ruega por nosotros pecadores, ahora y en la hora de nuestra muerte. Amén.
0: Dios te salve María, llena eres de gracia, el Señor es contigo. Llena eres de gracia, el Señor es contigo. Bendita tú eres entre todas las mujeres, y bendito es el fruto de tu vientre, Jesús.
1: Santa María, Madre de Dios, ruega por nosotros pecadores, ahora y en la hora de nuestra muerte. Amén.
0: Dios te salve María, llena eres de gracia, el Señor es contigo. Bendita tú eres entre todas las mujeres, y bendito es el fruto de tu vientre, Jesús.
1: Santa María, Madre de Dios, ruega por nosotros pecadores, ahora y en la hora de nuestra muerte. Amén.
0: Dios te salve María, llena eres de gracia, el Señor es contigo. Bendita tú eres entre todas las mujeres, y bendito es el fruto de tu vientre, Jesús.
1: Santa María, Madre de Dios, ruega por nosotros pecadores, ahora y en la hora de nuestra muerte. Amén.
0: Dios te salve María, llena eres de gracia, el Señor es contigo. Bendita tú eres entre todas las mujeres, y bendito es el fruto de tu vientre, Jesús.
1: Santa María, Madre de Dios, ruega por nosotros pecadores, ahora y en la hora de nuestra muerte. Amén.
0: Dios te salve María, llena eres de gracia, el Señor es contigo. Bendita tú eres entre todas las mujeres, y bendito es el fruto de tu vientre, Jesús.
1: Santa María, Madre de Dios, ruega por nosotros pecadores, ahora y en la hora de nuestra muerte. Amén.
0: Dios te salve María, llena eres de gracia, el Señor es contigo. Bendita tú eres entre todas las mujeres, y bendito es el fruto de tu vientre, Jesús.
1: Santa María, Madre de Dios, ruega por nosotros pecadores, ahora y en la hora de nuestra muerte. Amén.
0: Dios te salve María, llena eres de gracia, el Señor es contigo. Bendita tú eres entre todas las mujeres, y bendito es el fruto de tu vientre, Jesús.
1: Santa María, Madre de Dios, ruega por nosotros pecadores, ahora y en la hora de nuestra muerte. Amén.
0: Dios te salve María, llena eres de gracia, el Señor es contigo. Bendita tú eres entre todas las mujeres, y bendito es el fruto de tu vientre, Jesús.
1: Santa María, Madre de Dios, ruega por nosotros pecadores, ahora y en la hora de nuestra muerte. Amén.
0: Dios te salve María, llena eres de gracia, el Señor es contigo. Bendita tú eres entre todas las mujeres, y bendito es el fruto de tu vientre, Jesús.
1: Santa María, Madre de Dios, ruega por nosotros pecadores, ahora y en la hora de nuestra muerte. Amén.
0: Dios te salve María, llena eres de gracia, el Señor es contigo. Bendita tú eres entre todas las mujeres, y bendito es el fruto de tu vientre, Jesús.
1: Gloria, Santa María, Madre de Dios, ruega por nosotros pecadores, ahora y en la hora de nuestra muerte. Amén.
0: Gloria al Padre, y al Hijo, y al Espíritu Santo.
1: Como era en el principio, ahora y siempre, por los siglos de los siglos. Amén. María, Madre de gracia, Madre de piedad y misericordia, defiéndenos del enemigo y ampáranos, ahora y en la hora de nuestra muerte. Amén. Oh Jesús mío, perdonad nuestros pecados, librarnos del fuego del infierno, llevad al cielo a todas las almas, especialmente a las más necesitadas de vuestra misericordia. Tercer misterio, la coronación de espinas. Los soldados del procurador llevaron a Jesús al pretorio y reunieron en torno a él a toda la cohorte. Lo desnudaron, le pusieron una túnica roja y trenzaron una corona de espinas. Se la pusieron en la cabeza y en su mano derecha una caña. se arrodillaban ante él y se burlaban diciéndole: «Salve, Rey de los judíos». Nos cuenta Santa Teresa: entrando un día en el oratorio, vi una imagen que habían traído allí de Cristo muy llagado y tan devota

0: que viéndola me turbé de ver lo que el Señor pasó por nosotros. Fue tanto lo que sentí de lo mal que había agradecido aquellas llagas, que el corazón me parece se me partía. Ponte tú mismo en el lugar del que padece y mira lo que sentirías si en una parte tan sensible como la cabeza te hincasen muchas y muy agudas espinas que penetrasen hasta los huesos. Padre nuestro que estás en el cielo, santificado sea tu nombre, venga a nosotros tu reino, hágase tu voluntad en la tierra como en el cielo.
1: Danos hoy nuestro pan de cada día, perdona nuestras ofensas, como también nosotros perdonamos a los que nos ofenden. No nos dejes caer en la tentación y líbranos del mal. Amén.
0: Dios te salve María, llena eres de gracia, el Señor es contigo. Bendita tú eres entre todas las mujeres, y bendito es el fruto de tu vientre, Jesús.
1: Santa María, Madre de Dios, ruega por nosotros pecadores, ahora y en la hora de nuestra muerte. Amén.
0: Dios te salve, María, llena eres de gracia, el Señor es contigo. Bendita tú eres entre todas las mujeres, y bendito es el fruto de tu vientre, Jesús.
1: Santa María, Madre de Dios, ruega por nosotros pecadores, ahora y en la hora de nuestra muerte. Amén.
0: Dios te salve, María, llena eres de gracia, el Señor es contigo. Bendita tú eres entre todas las mujeres, y bendito es el fruto de tu vientre, Jesús.
1: Santa María, Madre de Dios, ruega por nosotros pecadores, ahora y en la hora de nuestra muerte. Amén.
0: Dios te salve, María, llena eres de gracia, el Señor es contigo. Bendita tú eres entre todas las mujeres, y bendito es el fruto de tu vientre, Jesús.
1: Santa María, Madre de Dios, ruega por nosotros pecadores, ahora y en la hora de nuestra muerte. Amén.
0: Dios te salve, María, llena eres de gracia, el Señor es contigo. Bendita tú eres entre todas las mujeres, y bendito es el fruto de tu vientre, Jesús.
1: Santa María, Madre de Dios, ruega por nosotros pecadores, ahora y en la hora de nuestra muerte. Amén.
0: Dios te salve, María, llena eres de gracia, el Señor es contigo. Bendita tú eres entre todas las mujeres, y bendito es el fruto de tu vientre, Jesús.
1: Santa María, Madre de Dios, ruega por nosotros pecadores, ahora y en la hora de nuestra muerte. Amén.
0: Dios te salve, María, llena eres de gracia, el Señor es contigo. Bendita tú eres entre todas las mujeres, y bendito es el fruto de tu vientre, Jesús.
1: Santa María, Madre de Dios, ruega por nosotros pecadores, ahora y en la hora de nuestra muerte. Amén.
0: Dios te salve, María, llena eres de gracia, el Señor es contigo. Bendita tú eres entre todas las mujeres, y bendito es el fruto de tu vientre, Jesús.
1: Santa María, Madre de Dios, ruega por nosotros pecadores, ahora y en la hora de nuestra muerte. Amén.
0: Dios te salve, María, llena eres de gracia, el Señor es contigo. Bendita tú eres entre todas las mujeres, y bendito es el fruto de tu vientre, Jesús.
1: Santa María, Madre de Dios, ruega por nosotros pecadores, ahora y en la hora de nuestra muerte. Amén.
0: Dios te salve, María, llena eres de gracia, el Señor es contigo. Bendita tú eres entre todas las mujeres, y bendito es el fruto de tu vientre, Jesús.
1: Santa María, Madre de Dios, ruega por nosotros pecadores, ahora y en la hora de nuestra muerte. Amén.
0: Gloria al Padre, y al Hijo, y al Espíritu Santo,
1: como era en el principio, ahora y siempre, por los siglos de los siglos. Amén.
2: María, Madre de Gracia, Madre de Piedad y Misericordia, defiéndenos del enemigo y ampáranos, ahora y en la hora de nuestra muerte. Amén. Oh Jesús mío, perdonad nuestros pecados, librarnos del fuego del infierno, llevad al cielo a todas las almas, especialmente a las más necesitadas de vuestra misericordia.
0: Cuarto misterio: Jesús con la cruz a cuestas. Pilato entonces se lo entregó para que fuera crucificado. Tomaron pues a Jesús y él, con la cruz a cuestas, salió hacia el lugar llamado de la calavera, en hebreo Gólgota. Cristo sufrió sus penas solo, mas para llevar la cruz quiso que un cireneo le ayudara. No basta la cruz de Cristo si tú no llevas resignadamente la tuya. No hay que mirar de dónde nos vienen las cruces, aunque parezca que nos vienen de nuestros familiares, superiores o demás personas. Es Dios quien las permite para probar nuestro amor.
1: Padre nuestro que estás en el cielo, santificado sea tu nombre. Venga a nosotros tu reino. Hágase tu voluntad en la tierra como en el cielo.
2: Danos hoy nuestro pan de cada día. Perdona nuestras ofensas, como también nosotros perdonamos a los que nos ofenden. No nos dejes caer en la tentación y líbranos del mal. Amén.
1: Dios te salve María, llena eres de gracia, el Señor es contigo. Bendita tú eres entre todas las mujeres, y bendito es el fruto de tu vientre, Jesús.
2: Santa María, Madre de Dios, ruega por nosotros, pecadores, ahora y en la hora de nuestra muerte. Amén.
1: Dios te salve María, llena eres de gracia, el Señor es contigo. Bendita tú eres entre todas las mujeres, y bendito es el fruto de tu vientre, Jesús.
2: Santa María, Madre de Dios, ruega por nosotros, pecadores, ahora y en la hora de nuestra muerte. Amén.
1: Dios te salve María, llena eres de gracia, el Señor es contigo. Bendita tú eres entre todas las mujeres, y bendito es el fruto de tu vientre, Jesús.
2: Santa María, Madre de Dios, ruega por nosotros, pecadores, ahora y en la hora de nuestra muerte. Amén.
1: Dios te salve María, llena eres de gracia, el Señor es contigo. Bendita tú eres entre todas las mujeres, y bendito es el fruto de tu vientre, Jesús.
2: Santa María, Madre de Dios, ruega por nosotros, pecadores, ahora y en la hora de nuestra muerte. Amén.
1: Dios te salve María, llena eres de gracia, el Señor es contigo. Bendita tú eres entre todas las mujeres, y bendito es el fruto de tu vientre, Jesús.
2: Santa María, Madre de Dios, ruega por nosotros, pecadores, ahora y en la hora de nuestra muerte. Amén.
1: Dios te salve María, llena eres de gracia, el Señor es contigo. Bendita tú eres entre todas las mujeres, y bendito es el fruto de tu vientre, Jesús.
2: Santa María, Madre de Dios, ruega por nosotros, pecadores, ahora y en la hora de nuestra muerte. Amén.
1: Dios te salve María, llena eres de gracia, el Señor es contigo. Bendita tú eres entre todas las mujeres, y bendito es el fruto de tu vientre, Jesús.
2: Santa María, Madre de Dios, ruega por nosotros, pecadores, ahora y en la hora de nuestra muerte. Amén.
1: Dios te salve María, llena eres de gracia, el Señor es contigo. Bendita tú eres entre todas las mujeres, y bendito es el fruto de tu vientre, Jesús.
2: Santa María, Madre de Dios, ruega por nosotros, pecadores, ahora y en la hora de nuestra muerte. Amén.
1: Dios te salve María, llena eres de gracia, el Señor es contigo. Bendita tú eres entre todas las mujeres, y bendito es el fruto de tu vientre, Jesús.
2: Santa María, Madre de Dios, ruega por nosotros, pecadores, ahora y en la hora de nuestra muerte. Amén.
1: Dios te salve María, llena eres de gracia, el Señor es contigo. Bendita tú eres entre todas las mujeres, y bendito es el fruto de tu vientre, Jesús.
2: Gloria, Santa María, Madre de Dios, ruega por nosotros, pecadores, ahora y en la hora de nuestra muerte. Amén.
1: Gloria al Padre, y al Hijo, y al Espíritu Santo.
2: Como era en el principio, ahora y siempre, por los siglos de los siglos. Amén.
3: María, Madre de gracia, Madre de piedad y misericordia, defiéndenos del enemigo y ampáranos, ahora y en la hora de nuestra muerte. Amén. Oh Jesús mío, perdonad nuestros pecados, librarnos del fuego del infierno, llevad al cielo a todas las almas, especialmente a las más necesitadas de vuestra misericordia.
0: Quinto misterio, la crucifixión y muerte del Señor. lo crucificaron y con él a otros dos, uno a cada lado y en el centro Jesús. Estaban junto a la cruz de Jesús su madre y la hermana de su madre, María de Cleofás, y María Magdalena. Jesús, viendo a su madre, dijo: «Mujer, he ahí a tu hijo». Después dice al discípulo: «He ahí a tu madre». E inclinando la cabeza, entregó el espíritu. ¡Qué flechas de amor salen de esas llagas para herir a los más endurecidos corazones! ¡Qué llamas para abrasar los corazones más helados! ¡Qué cadenas parten de ese costado abierto para atar los corazones más rebeldes! ¿Quién no se conmueve al ver a la Madre de Dios que contempla a su Hijo muriendo en tan horrendo suplicio? Madre de piedad, Madre mía, haz que arda mi corazón en el amor de tu Hijo y así pueda consolar tu inmenso dolor. Padre nuestro que estás en el cielo, santificado sea tu nombre, venga a nosotros tu reino, hágase tu voluntad en la tierra como en el cielo.
1: Danos hoy nuestro pan de cada día, perdona nuestras ofensas, como también nosotros perdonamos a los que nos ofenden. No nos dejes caer en la tentación y líbranos del mal. Amén.
0: Dios te salve María, llena eres de gracia, el Señor es contigo. Bendita tú eres entre todas las mujeres, y bendito es el fruto de tu vientre, Jesús.
1: Santa María, Madre de Dios, ruega por nosotros, pecadores, ahora y en la hora de nuestra muerte. Amén.
0: Dios te salve, María, llena eres de gracia, el Señor es contigo. Bendita tú eres entre todas las mujeres, y bendito es el fruto de tu vientre, Jesús.
1: Santa María, Madre de Dios, ruega por nosotros, pecadores, ahora y en la hora de nuestra muerte. Amén.
0: Dios te salve, María, llena eres de gracia, el Señor es contigo. Bendita tú eres entre todas las mujeres, y bendito es el fruto de tu vientre, Jesús.
1: Santa María, Madre de Dios, ruega por nosotros, pecadores, ahora y en la hora de nuestra muerte. Amén.
0: Dios te salve, María, llena eres de gracia, el Señor es contigo. Bendita tú eres entre todas las mujeres, y bendito es el fruto de tu vientre, Jesús.
1: Santa María, Madre de Dios, ruega por nosotros, pecadores, ahora y en la hora de nuestra muerte. Amén.
0: Dios te salve, María, llena eres de gracia, el Señor es contigo. Bendita tú eres entre todas las mujeres, y bendito es el fruto de tu vientre, Jesús.
1: Santa María, Madre de Dios, ruega por nosotros, pecadores, ahora y en la hora de nuestra muerte. Amén.
0: Dios te salve, María, llena eres de gracia, el Señor es contigo. Bendita tú eres entre todas las mujeres, y bendito es el fruto de tu vientre, Jesús.
1: Santa María, Madre de Dios, ruega por nosotros, pecadores, ahora y en la hora de nuestra muerte. Amén.
0: Dios te salve, María, llena eres de gracia, el Señor es contigo. Bendita tú eres entre todas las mujeres, y bendito es el fruto de tu vientre, Jesús.
1: Santa María, Madre de Dios, ruega por nosotros, pecadores, ahora y en la hora de nuestra muerte. Amén.
0: Dios te salve, María, llena eres de gracia, el Señor es contigo. Bendita tú eres entre todas las mujeres, y bendito es el fruto de tu vientre, Jesús.
1: Santa María, Madre de Dios, ruega por nosotros, pecadores, ahora y en la hora de nuestra muerte. Amén.
0: Dios te salve, María, llena eres de gracia, el Señor es contigo. Bendita tú eres entre todas las mujeres, y bendito es el fruto de tu vientre, Jesús.
1: Santa María, Madre de Dios, ruega por nosotros, pecadores, ahora y en la hora de nuestra muerte. Amén.
0: Dios te salve, María, llena eres de gracia, el Señor es contigo. Bendita tú eres entre todas las mujeres, y bendito es el fruto de tu vientre, Jesús.
1: Santa María, Madre de Dios, ruega por nosotros, pecadores, ahora y en la hora de nuestra muerte. Amén.
0: Gloria al Padre, y al Hijo, y al Espíritu Santo.
1: como era en el principio, ahora y siempre, por los siglos de los siglos. Amén.
2: María, Madre de Gracia, Madre de Piedad y Misericordia, defiéndenos del enemigo y ampáranos, ahora y en la hora de nuestra muerte. Amén. Oh Jesús mío, perdonad nuestros pecados, librarnos del fuego del infierno, llevad al cielo a todas las almas, especialmente a las más necesitadas de vuestra misericordia.
0: Letanías lauretanas. Señor, ten piedad.
4: Señor, ten piedad.
0: Cristo, ten piedad.
4: Cristo, ten piedad.
0: Señor, ten piedad.
4: Señor, ten piedad.
0: Cristo, óyenos.
4: Cristo, óyenos.
0: Cristo, escúchanos.
4: Cristo, escúchanos.
0: Dios Padre Celestial,
4: ten misericordia de nosotros.
0: Dios Hijo Redentor del mundo,
4: ten misericordia de nosotros.
0: Dios Espíritu Santo,
4: ten misericordia de nosotros.
0: Trinidad Santa, un solo Dios,
4: ten misericordia de nosotros.
0: Santa María,
4: ruega por nosotros.
0: Santa Madre de Dios,
4: ruega por nosotros.
0: Santa Virgen de las Vírgenes,
4: ruega por nosotros.
0: Madre de Cristo,
4: ruega por nosotros.
0: Madre de la Iglesia,
4: ruega por nosotros.
0: Madre de la Divina Gracia,
4: ruega por nosotros.
0: Madre Purísima,
4: ruega por nosotros.
0: Madre Castísima,
4: ruega por nosotros.
0: Madre Intacta,
4: ruega por nosotros.
0: Madre Incorrupta,
4: ruega por nosotros.
0: Madre Inmaculada,
4: ruega por nosotros.
0: Madre amable,
4: ruega por nosotros.
0: Madre admirable,
4: ruega por nosotros.
0: Madre del buen consejo,
4: ruega por nosotros.
0: Madre del Creador,
4: ruega por nosotros.
0: Madre del Salvador,
4: ruega por nosotros.
0: Virgen prudentísima,
4: ruega por nosotros.
0: Virgen digna de veneración,
4: ruega por nosotros.
0: Virgen digna de alabanza,
4: ruega por nosotros.
0: Virgen poderosa,
4: ruega por nosotros.
0: Virgen clemente,
4: ruega por nosotros.
0: Virgen fiel,
4: ruega por nosotros.
0: Espejo de justicia,
4: ruega por nosotros.
0: Trono de la sabiduría,
4: ruega por nosotros.
0: Causa de nuestra alegría,
4: ruega por nosotros.
0: Vaso espiritual,
4: ruega por nosotros.
0: Vaso digno de honor,
4: ruega por nosotros.
0: Vaso insigne de devoción,
4: ruega por nosotros.
0: Rosa mística,
4: ruega por nosotros.
0: Torre de David,
4: ruega por nosotros.
0: Torre de marfil,
4: ruega por nosotros.
0: Casa de oro,
4: ruega por nosotros.
0: Arca de la alianza,
4: ruega por nosotros.
0: Puerta del cielo,
4: ruega por nosotros.
0: Estrella de la mañana,
4: ruega por nosotros.
0: Salud de los enfermos,
4: ruega por nosotros.
0: Refugio de los pecadores,
4: ruega por nosotros.
0: Consoladora de los afligidos,
4: ruega por nosotros.
0: Auxilio de los cristianos,
4: ruega por nosotros.
0: Reina de los ángeles,
4: ruega por nosotros.
0: Reina de los patriarcas,
4: ruega por nosotros.
0: Reina de los profetas,
4: ruega por nosotros.
0: Reina de los apóstoles,
4: ruega por nosotros.
0: Reina de los mártires,
4: ruega por nosotros.
0: Reina de los confesores,
4: ruega por nosotros.
0: Reina de las vírgenes,
4: ruega por nosotros.
0: Reina de todos los santos,
4: ruega por nosotros.
0: Reina concebida sin pecado original,
4: ruega por nosotros.
0: Reina asunta al cielo,
4: ruega por nosotros.
0: Reina del Santísimo Rosario,
4: ruega por nosotros.
0: Reina de la familia,
4: ruega por nosotros.
0: Reina de la paz,
4: ruega por nosotros.
0: Mediadora maternal de todas las gracias,
4: ruega por nosotros.
0: Nuestra Señora del encuentro con Dios,
4: ruega por nosotros.
0: Cordero de Dios que quita los pecados del mundo,
1: perdónanos, Señor.
0: Cordero de Dios que quita los pecados del mundo,
1: escúchanos, Señor.
0: Cordero de Dios que quita los pecados del mundo,
1: ten misericordia de nosotros.
0: Ruega por nosotros, Santa Madre de Dios,
1: para que seamos dignos de alcanzar las promesas de nuestro Señor Jesucristo.
0: Oremos. Te rogamos, Señor y Dios nuestro, que concedas a nosotros, tus siervos, gozar de perpetua salud de alma y cuerpo, y por la gloriosa intercesión de la bienaventurada siempre Virgen María, ser librados de la tristeza presente y disfrutar de la eterna alegría. Por Cristo nuestro Señor.
1: Amén.
0: Por las intenciones del Sumo Pontífice para ganar las indulgencias concedidas. Padre nuestro que estás en el cielo, santificado sea tu nombre, venga a nosotros tu reino, hágase tu voluntad en la tierra como en el cielo.
1: Danos hoy nuestro pan de cada día, perdona nuestras ofensas, como también nosotros perdonamos a los que nos ofenden. No nos dejes caer en la tentación y líbranos del mal. Amén.
0: Dios te salve María, llena eres de gracia, el Señor es contigo. Bendita tú eres entre todas las mujeres, y bendito es el fruto de tu vientre, Jesús.
4: Santa María, Madre de Dios, ruega por nosotros pecadores, ahora y en la hora de nuestra muerte. Amén.
2: Gloria al Padre, y al Hijo, y al Espíritu Santo.
4: Como era en el principio, ahora y siempre, por los siglos de los siglos. Amén.
2: Por las benditas almas del purgatorio. Padre nuestro que estás en el cielo, santificado sea tu nombre. Venga a nosotros tu reino. Hágase tu voluntad en la tierra como en el cielo.
4: Danos hoy nuestro pan de cada día. Perdona nuestras ofensas, como también nosotros perdonamos a los que nos ofenden. No nos dejes caer en la tentación y líbranos del mal. Amén.
2: Dios te salve, María, llena eres de gracia, el Señor es contigo. Bendita tú eres entre todas las mujeres y bendito es el fruto de tu vientre, Jesús.
4: Santa María, Madre de Dios, ruega por nosotros pecadores, ahora y en la hora de nuestra muerte. Amén.
2: Gloria al Padre, y al Hijo, y al Espíritu Santo.
4: Como era en el principio, ahora y siempre, por los siglos de los siglos. Amén.
2: Por nuestras intenciones. Padre nuestro que estás en el cielo, santificado sea tu nombre. Venga a nosotros tu reino. Hágase tu voluntad en la tierra como en el cielo.
4: Danos hoy nuestro pan de cada día. Perdona nuestras ofensas, como también nosotros perdonamos a los que nos ofenden. No nos dejes caer en la tentación y líbranos del mal. Amén.
2: Dios te salve, María, llena eres de gracia, el Señor es contigo. Bendita tú eres entre todas las mujeres y bendito es el fruto de tu vientre, Jesús.
4: Santa María, Madre de Dios, ruega por nosotros pecadores, ahora y en la hora de nuestra muerte. Amén.
2: Gloria al Padre, y al Hijo, y al Espíritu Santo.
4: Como era en el principio, ahora y siempre, por los siglos de los siglos. Amén.
2: Un credo al Sagrado Corazón de Jesús.
5: Creo en Dios Padre Todopoderoso, Creador del cielo y de la tierra. Creo en Jesucristo, su único Hijo, nuestro Señor, que fue concebido por obra y gracia del Espíritu Santo, nació de Santa María Virgen, padeció bajo el poder de Poncio Pilato, fue crucificado, muerto y sepultado, descendió a los infiernos, al tercer día resucitó de entre los muertos, subió a los cielos y está sentado a la derecha de Dios Padre Todopoderoso. Desde allí ha de venir a juzgar a los vivos y a los muertos. Creo en el Espíritu Santo, la Santa Iglesia Católica, la comunión de los santos, el perdón de los pecados, la resurrección de la carne y la vida eterna. Amén.
2: Una salve al Inmaculado Corazón de María.
5: Dios te salve, Reina y Madre de Misericordia, vida, dulzura y esperanza nuestra. Dios te salve. A ti llamamos los desterrados hijos de Eva. A ti suspiramos gimiendo y llorando en este valle de lágrimas. Ea pues, Señora abogada nuestra, vuelve a nosotros esos tus ojos misericordiosos, y después de este destierro, muéstranos a Jesús, fruto bendito de tu vientre. Oh clementísima, oh piadosa, oh dulce siempre Virgen María, ruega por nosotros, Santa Madre de Dios, para que seamos dignos de alcanzar las promesas de nuestro Señor Jesucristo. Amén.
2: Ave María Purísima,
4: sin pecado concebida.

Examen de conciencia. Vamos a tener a continuación un rato de reflexión ante el Señor para que examines tu conciencia y puedas buscar y hacer realidad ese anhelo de corregirte para llegar a ser santo. Este examen consta de 5 puntos. Te invito a que vayas examinando tu conciencia siguiendo estos puntos que te vamos a indicar. En primer lugar, dale gracias a Dios. Primero por el don de tu vida, por existir. Dale gracias por el don de la fe, por haberte salvado con su muerte en la cruz.

Dale gracias a tu padre. Dale gracias por el don de la fe, por haberte salvado con su muerte en la cruz.

Ahora pídele a Jesús luz. Señor, que vea. Dame sabiduría para ver en qué te he fallado hoy. Dame tu propia luz para que reconozca cosas que por mí mismo no sé ver.

pídele también a Jesús valentía. Pídele su gracia para que odies el mal, para que no seas amigo de ningún pecado, para que tus debilidades no te hagan apartarte de Él. Pídele la valentía para decir no a todo lo que Él no ama, todo lo que te puede separar de Él.

Después de haber orado a Dios, después de haberle agradecido todo lo que te da con tanto amor, y después de haberle pedido esta luz y esta valentía, llega el momento de que examines tu conciencia. Vamos a repasar mentalmente todo este día. También podemos repasar la vida pasada, lo que has hecho en años anteriores. Y piensa con serenidad, pero con sinceridad, en los momentos en que quizás has ofendido a tu Padre Dios.

puede ayudarte a pensar si has fallado concretamente en alguno de los mandamientos de la ley de Dios. Puedes ir repasándolos mentalmente. Primero, el más grande de ellos, del que muchas veces no nos confesamos: el pecado de no amar a Dios sobre todas las cosas. Puedes recordar, por ejemplo, si no te has avergonzado de Dios ante tus amigos, ante los compañeros de trabajo. ¿Has amado de verdad a Dios sobre todas las cosas?

También puedes, si te ayuda, repasar los pecados capitales. Esas fuerzas negativas que todos tenemos dentro por el pecado original. Y debes ser consciente de que existen esas pasiones malas en ti para poderlas superar. En primer lugar, la pereza.

Otro pecado del que a veces no somos conscientes es el negro pecado de la envidia. ¿Has deseado el mal a alguien porque le va mejor que a ti? ¿O te has enfadado, te has enojado porque las cosas no te salen tan bien como a los demás?

la avaricia. En esto quizás pienses que nunca has pecado de avaricia, pero Dios te ha dado muchos dones. ¿Qué haces con ellos? ¿No te podría reprochar Jesús, quizás, el haber enterrado tus talentos, no ponerlos al servicio de los demás, guardarte para ti todas las cosas y no saber compartir?

también existe el pecado capital de la ira. Este es un pecado muy común que además hace mucho daño a los que nos rodean. Reflexiona en tu manera de ser. ¿No te enfadas demasiado con los demás? ¿No?

Por último, el más grave de todos los pecados capitales, que es más difícil de cazar, porque se esconde más, es más diabólico, es el pecado de la soberbia. ¿Cuándo somos soberbios? Cuando no obedecemos, cuando pensamos, yo haría esto si lo hago por mí, pero porque me lo han mandado, no lo haré. Ese tipo de reacción, de rebeldía, es tan contraria a la vida de Jesucristo. También es soberbia el no querer pedir las cosas que necesitas a tu Padre Dios. Piénsalo. Quizás te has desesperado en alguna situación solamente por no abajarte a pedir.

puedes reflexionar también en cómo cumples tus deberes de Estado. Esto toca a la virtud de la justicia. En tu trabajo, en tus obligaciones, en tu estudio, ¿realmente aprovechas el tiempo al máximo? ¿Haces bien todo lo que tienes que hacer? ¿O quizás de una forma un poco superficial, sin acabar bien los detalles, sin puntualidad?

Jesús quiere que seas como Él, que irradies el perfume de Cristo. Pero piensa, ¿cómo ha sido tu actitud, tus gestos, tus palabras, tu amabilidad o tu mal humor?

es tu actitud ante los demás? Cuando te interrumpen, cuando te piden un favor, ¿has tenido mansedumbre y humildad? ¿O por el contrario, rebeldía, irritabilidad? Piensa si has sido generoso o egoísta. Si has quizás hablado de cosas que no debías. Si has criticado a los demás sin motivo o injustamente. Si has faltado a la caridad.

Piensa ahora en tus actitudes ante los problemas sociales, ante las conversaciones que tienes con los demás. ¿Realmente en tus opiniones has sido coherente en todo con tu condición de cristiano?

Bien, después de haber reflexionado en cómo te has comportado en este día con Dios, con los demás, contigo mismo, procura dolerte de tus pecados, de tus faltas. Piensa que a Jesús le duele que no le pidas perdón, porque es tu mejor amigo, tu Padre, tu santificador. Por eso ahora reza conmigo el acto de contrición. Señor mío Jesucristo, Dios y hombre verdadero, Creador, Padre y Redentor mío, por ser vos quien sois bondad infinita y porque os amo sobre todas las cosas, me pesa de todo corazón de haberte ofendido. También me pesa porque podéis castigarme con las penas del infierno. Ayudado de vuestra divina gracia, propongo firmemente nunca más pecar, confesarme y cumplir la penitencia que me fuere impuesta. Amén.

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1: Oración para antes del descanso nocturno. Completas. Martes. Dios mío, ven en mi auxilio.
2: Señor, date prisa en socorrerme. Gloria al Padre, y al Hijo, y al Espíritu Santo, como era en el principio, ahora y siempre, por los siglos de los siglos. Amén.
1: Examen de conciencia. Hermanos, llegados al fin de esta jornada que Dios nos ha concedido, reconozcamos humildemente nuestros pecados. Todos examinan en silencio su conciencia.

0: Yo confieso ante Dios Todopoderoso y ante vosotros, hermanos, que he pecado mucho de pensamiento, palabra, obra y omisión, por mi gran culpa. Por eso ruego a Santa María, siempre Virgen, a los ángeles, a los santos y a vosotros, hermanos, que intercedáis por mí ante Dios nuestro Señor. Dios Todopoderoso, tenga misericordia de nosotros, perdone nuestros pecados y nos lleve a la vida eterna.
1: Himno. Tiembla el frío de los astros y el silencio de los montes duerme sin fin. Solo el agua de mi corazón se oye.
0: Su dulce latir tan dentro calladamente responde a la soledad inmensa de algo que late en la noche.
1: Somos tuyos, tuyos, tuyos. Somos, Señor, ese insomne temblor del agua nocturna más limpia después que corre.
0: Agua en reposo viviente, que vuelve a ser pura y joven, con una esperanza, solo en mi alma sonar se oye.
1: Gloria al Padre, gloria al Hijo, gloria al Espíritu Santo, por los siglos de los siglos. Amén. Antífona. No me escondas tu rostro, ya que confío en ti. Dice San Pablo en su carta a los Gálatas. El hombre no se justifica por cumplir la ley, sino por creer en Cristo Jesús. Salmo 142. Lamentación y súplica ante la angustia. Señor, escucha mi oración. Tú que eres fiel, atiende a mi súplica. Tú que eres justo, escúchame. No llames a juicio a tu siervo, pues ningún hombre vivo es inocente frente a ti.
0: El enemigo me persigue a muerte, empuja mi vida al sepulcro, me confina a las tinieblas, como a los muertos ya olvidados. Mi aliento desfallece, mi corazón dentro de mí está yerto.
1: Recuerdo los tiempos antiguos, medito todas tus acciones, considero las obras de tus manos y extiendo mis brazos hacia ti. Tengo sed de ti como tierra reseca.
0: Escúchame enseguida, Señor, que me falta el aliento. No me escondas tu rostro, igual que a los que bajan a la fosa.
1: En la mañana, hazme escuchar tu gracia, ya que confío en ti. Indícame el camino que he de seguir, pues levanto mi alma a ti.
0: Líbrame del enemigo, Señor, que me refugio en ti. Enséñame a cumplir tu voluntad, ya que tú eres mi Dios. Tu espíritu, que es bueno, me guíe por tierra llana.
1: Por tu nombre, Señor, consérvame vivo. Por tu clemencia, sácame de la angustia.
0: Gloria al Padre, y al Hijo, y al Espíritu Santo.
1: Como era en el principio, ahora y siempre, por los siglos de los siglos. Amén.
0: No me escondas tu rostro, ya que confío en ti.
1: Lectura de la primera carta del apóstol San Pedro. Sed sobrios, estad alerta, que vuestro enemigo el diablo, como león rugiente, ronda buscando a quien devorar. Resistidle firmes en la fe.

0: Responsorio. A tus manos, Señor, encomiendo mi espíritu.
1: A tus manos, Señor, encomiendo mi espíritu.
0: Tú, el Dios leal, nos librarás.
1: Encomiendo mi espíritu.
0: Gloria al Padre, y al Hijo, y al Espíritu Santo.
1: A tus manos, Señor, encomiendo mi espíritu.
0: Cántico evangélico. Antífona. Sálvanos, Señor, despiertos, protégenos mientras dormimos, para que velemos con Cristo y descansemos en paz. Nunc dimitis, Cristo, luz de las naciones y gloria de Israel. Ahora, Señor, según tu promesa, puedes dejar a tu siervo irse en paz.
1: Porque mis ojos han visto a tu Salvador, a quien has presentado ante todos los pueblos.
0: Luz para alumbrar a las naciones y gloria de tu pueblo Israel.
1: Gloria al Padre, y al Hijo, y al Espíritu Santo.
0: Como era en el principio, ahora y siempre, por los siglos de los siglos. Amén.
1: Sálvanos, Señor, despiertos, protégenos mientras dormimos, para que velemos con Cristo y descansemos en paz.
0: Oremos. Ilumina, Señor, nuestra noche y concédenos un descanso tranquilo, que mañana nos levantemos en tu nombre y podamos contemplar con salud y gozo el clarear del nuevo día, por Jesucristo nuestro Señor.
1: Amén.
0: El Señor Todopoderoso nos conceda una noche tranquila y una muerte santa.
1: Amén.
0: Bajo tu protección nos acogemos.
1: Santa Madre de Dios, no deseches las súplicas que te dirigimos en nuestras necesidades. Antes bien, líbranos siempre de todo peligro, oh Virgen gloriosa y bendita.
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3: El Señor esté con ustedes.
4: Y con tu espíritu.
3: Lectura del Santo Evangelio según San Juan.
4: Gloria a ti, Señor.
3: En aquellos días dijo Jesús a sus discípulos: muchas cosas me quedan por decirles, pero no pueden cargar con ellas por ahora. Cuando venga Él, el Espíritu... En aquel tiempo dijo Jesús a sus discípulos: ahora me voy al que me envió, y ninguno de ustedes me pregunta, ¿a dónde vas? Sino que por haberles dicho esto, la tristeza les ha llenado el corazón. Sin embargo, les digo la verdad. Les conviene que yo me vaya, porque si no me voy, no vendrá a ustedes el Paráclito. En cambio, si me voy, se lo enviaré. Y cuando venga, dejará convicto al mundo acerca de un pecado, de una justicia, de una condena, de un pecado porque no creen en mí, de una justicia porque me voy al Padre y no me verán, de una condena porque el príncipe de este mundo está condenado. Palabra del Señor.
4: Gloria a ti, Señor Jesús.
3: Muy queridos hermanos, en nuestro Señor y en nuestra Madre la Virgen, mes de mayo, mes también en que nos preparamos para Pentecostés, y esta sentencia que nos ha dejado Jesús, que les dice a los apóstoles, conviene que yo me vaya, porque si no me voy, no vendrá a ustedes el Paráclito. Conviene que yo me vaya. Jesús se va, dice, es una condición, porque si no me voy, no vendrá a ustedes el Paráclito. Lo mismo le dirá a María Magdalena, algo parecido. Le dirá: María, no me toques, porque no he subido al Padre. Esta expresión la explica San Juan de la Cruz. Dice, efectivamente, que el tiempo de Cristo, su tiempo de 33 años, ha terminado. Con la subida pública, termina. Él, que es Dios, y al que podían tocar, oír, ver con los sentidos, no es suficiente para poder nosotros llenarnos totalmente de Dios, llenarnos de una unión estrecha con Él, poderlo poseer, porque Dios quiere ser poseído, Dios quiere nuestra amistad, Dios quiere que nosotros experimentemos su amor. Entonces, ha venido, pero esa presencia física, tangible, no es suficiente. Entonces Jesús se va, y entonces después de la resurrección y con el Espíritu Santo empieza una nueva etapa, un nuevo modo más perfecto de unirnos con Dios, de poder experimentarlo cerca, activo en nuestras almas. Ya no es, fíjense, a través de los sentidos corporales que ya no le van a ver, ahora será a través de la fe. Dichosos los que creen sin haber visto. Esa dicha, fíjate, esa dicha es posible a través de la fe. Y esa dicha la hace el Espíritu Santo. Jesús se ha ido, vendrá el Espíritu Santo. Entonces, a través de esa acción del Espíritu Santo, que podemos todos experimentar, Dios se une más a su iglesia, se une más al cristiano, hace a Dios mucho más, de alguna manera, experimental. Y eso es lo que busca el cristiano en esta vida, y sobre todo se realizará plenamente en la otra vida. Encontrarás a Dios plenamente. Aquí lo encontramos parcialmente, no lo podemos encontrar de manera total. No se puede. Aquí no se puede encontrar. Aquí estamos peregrinando y vamos como el peregrino, de alguna manera con la alegría de saber que llegamos a la meta, pero no estamos en la meta. Por eso Dios, que sabe que nuestra vida aquí, el vivir de fe, vivir de fe, creer en Dios, unirse a Él, está como mezclado entre estas alegrías que Dios da y también en los desconsuelos del mundo. De vez en cuando en su iglesia, como ha enviado estas grandes luces, estas grandes alegrías. Por eso el mes de mayo precioso ha coincidido con las apariciones de la Virgen de Fátima. Quizá ella misma quiso aparecerse en mayo, porque ya para la época de 1917, el mes de mayo es dedicado todo entero a la Virgen. Entonces se aparece la Virgen, fíjate cómo Jesús en su tiempo, a la multitud que le sigue, dos veces le va a multiplicar los panes. Dos veces. ¿Por qué multiplica los panes Jesús? Porque es el pueblo que le quiere, el pueblo que le sigue, el pueblo que le busca. Aunque su fe es frágil, Jesús, para estimular su fe, para confirmarles a ellos en ese amor sincero que le tienen al Señor, obra estos dos milagros que son maravillosos. O sea, Dios no negó sus milagros. Dios hace milagros por su pueblo, pero son dos. Así maravillosos. Y fíjate, hace 100 años, Dios sigue viendo a su pueblo. Ve la fe de su pueblo. Ve los riesgos que va corriendo. Y por eso, fíjate, Dios ha querido enviar a su madre una luz maravillosa. 1917, un 13 de mayo empieza la Virgen a aparecerse. 13 de mayo, 13 de junio. Y luego también se aparecerá en julio y así se va apareciendo cada 13 hasta el 13 de octubre. La Virgen prometió que se iba a aparecer todos los 13 y la gente va acudiendo a los lugares de la aparición. ¿Por qué Dios hace esto? Hermanos, porque Dios también ve nuestro tiempo, ve la fe de su pueblo. Ve que invocan a la Virgen. Ve también cómo su pueblo, muchos también abandonan a Dios. Pero Dios es misericordioso. Dios es misericordioso. Y esa misericordia la ha querido hacer palpable, visible, a través de la Virgen. Por eso mes de mayo, queridos hermanos, desde antiguo siempre ha sido muy querido. Y la Virgen, no hay cristiano, poeta, pintor, escultor, misionero que no haya puesto a la Virgen en el centro de su misión. Cuántas pinturas, cuántos santuarios, cuántas iglesias, cuántas ciudades, cuántas órdenes religiosas, comunidades, la Virgen, el centro, porque Dios ha querido a través de ella manifestarse así, como esa presencia misericordiosa. Por eso la Virgen Santísima, desde los inicios, ya nos dice: dichosa me llamarán todas las generaciones. Ella lo ha dicho, es el Espíritu Santo. Dios quiere que todos acudan a la Virgen. A través de ella, Dios se entrega a nosotros. Es por eso el nombre tan precioso que le puso el Padre Molina a la Virgen, Nuestra Señora del Encuentro. Y eso es la Virgen de Fátima. Se aparece para recordarnos, quiere que todos acudan a la Virgen. A través de ella, Dios se entrega a nosotros. Es por eso el nombre tan precioso que le puso el Padre Molina a la Virgen, Nuestra Señora del Encuentro. Y eso es la Virgen de Fátima. Se aparece para recordarnos, Dios existe. Dios está presente. No abandonen a Dios. Dios existe. Y la Virgen nos trae su rosario, la oración tan sencilla y tan profunda. ¿Para qué? Para que invoquemos a Dios, para que nos unamos a Dios, para que nos hagamos partícipes de la obra de salvación que trae Dios a este mundo. Fíjate, el rosario, el poder del rosario, un ejército de almas orantes es más poderoso que todos los ejércitos del mundo. Y es la Virgen de Fátima que nos ha demostrado. Por eso, queridos hermanos, mes de mayo, que estamos preparándonos para Pentecostés, fíjate, Dios quiere hacerse presente a través del Espíritu Santo. Y la Virgen hace posible esto. La Virgen hace posible que nosotros podamos conectar con el Espíritu Santo. El ayudarnos a crecer en la fe. Es decir, cuanto más fe tenemos, más nos unimos a Dios. Pidámosle a ella. Por eso el rosario es una de las oraciones que vale para todo. Vale para todo. Y mañana celebramos a la Virgen de Fátima. 13 de mayo. Cuando la luz, esa luz pequeñita que ilumina a esos tres niños, empieza a crecer. Y hoy tantos papas que la han invocado. El Papa Francisco también consagró a la Virgen, Rusia y Ucrania a la Virgen, cuando estaba para iniciar este terrible conflicto, esta guerra. Pues fíjate, es la Virgen. A ella también nos toca a nosotros invocarla, porque ella, así Dios la ha querido. Que la Virgen también, pues hermanos, nos ayude mañana a participar de alguna celebración que podamos hacer por ella. Porque fíjate, Dios la ha querido, es una de las grandes maravillas que ha ocurrido en la Iglesia. Amén.

Oraciones de la noche. Tú, si estás en gracia, eres templo de Dios. Por tanto, también lo es tu habitación. Es lógico que junto a tu cama tengas alguna imagen de Cristo, de la Virgen. No has de acostarte tranquilo si en tu habitación tienes, por el contrario, fotografías o cuadros que sean una tentación para tu castidad. Antes de dormirte, puedes decir alguna jaculatoria, por ejemplo, como me echo en esta cama, me echaré en la sepultura. Ampárame en la hora de mi muerte, Virgen pura. Jesús, José y María, os doy el corazón y el alma mía. Jesús, José y María, asistidme en mi última agonía. Jesús, José y María, con vos descanse en paz el alma mía.

examen de conciencia. Ya lo hemos presentado en otro momento de la programación. Un momento en el que tu alma en silencio ante Dios vuelva a revivir este día. ¿Cómo lo he empleado? ¿He puesto en práctica aquel propósito que me había propuesto de ser mejor? ¿De tratar mejor a tal persona? ¿De hacer mi trabajo con perfección? ¿De evitar tal mala costumbre? Después de este examen de conciencia detenido, que también puedo apuntar para ir comparando los resultados y mejorar cada día, hablarlo después con el director espiritual, conviene siempre rezar de corazón el acto de contrición. Nunca sabemos si vamos a amanecer al día siguiente. Es bueno siempre que nos acostamos, como dice la Sagrada Escritura, no dejes entrar en tu alma por un resquicio al diablo. Nunca. Por eso vamos a terminar la jornada pidiendo perdón con toda sencillez filial a nuestro Dios. Señor mío Jesucristo, Dios y hombre verdadero, Creador, Padre y Redentor mío, por ser vos quien sois bondad infinita y porque os amo sobre todas las cosas, me pesa de todo corazón haberos ofendido. Propongo firmemente nunca más pecar, confesarme, cumplir la penitencia que me sea impuesta y apartarme de todas las ocasiones de ofenderos. Os ofrezco mi vida, obras y sufrimientos en satisfacción de todos mis pecados, que os suplico y confío en vuestra misericordia infinita, me los perdonéis por los méritos de vuestra preciosísima sangre, pasión y muerte, y la intercesión de la Santísima Virgen María, y me deis gracias para enmendarme y para perseverar en vuestro santo servicio hasta el fin de mi vida. Así sea.

Además del examen de conciencia, del acto de contrición, antes de acostarte, reza las oraciones que más te agraden. Aparte del Padre Nuestro, del Ave María y Gloria, por ejemplo, estos extractos de los Salmos. Bendice, alma mía, al Señor, y no olvides ninguno de sus favores. El Señor perdona todos tus pecados. Él es compasivo y misericordioso, lento a la ira y rico en clemencia. No está siempre acusando, ni guarda rencor perpetuo. No nos trata como merecen nuestros pecados, ni nos paga según nuestras culpas. Tan lejos como está el cielo de la tierra, tan lejos como está el este del oeste, así aleja de nosotros nuestras culpas. El Señor es bueno y compasivo, tan bueno para los que le aman como un padre para con sus hijos.

Antes que se acabe el día, Creador de todas las cosas, te pedimos por tu gran misericordia que nos guardes esta noche. Aparta bien lejos de nosotros todos los malos sueños. Sujeta a Satanás, nuestro enemigo, y guárdanos de todo pecado. Padre, vela por nosotros. Jesucristo, bendícenos. Espíritu Santo, quédate con nosotros. Sálvanos, Señor, despiertos. Protégenos mientras dormimos, para que despertemos con Cristo y descansemos en paz. Amén.

Dígnate, Señor, guardarnos sin pecado esta noche. Ten piedad de nosotros. Venga sobre nosotros tu misericordia, conforme a la esperanza que tenemos puesta en ti. En ti, Señor, he esperado. No seré jamás defraudado. Señor, oye mi oración y llegue a ti mi clamor. Amén. Te suplicamos, Señor, que vengas a esta habitación y apartes de ella al demonio. Permanezcan aquí tus santos ángeles que nos guarden en paz y tu bendición descienda por siempre sobre nosotros. Amén. Señor, danos tu gracia para que seamos sobrios y estemos alerta, porque el diablo, nuestro enemigo, como león rugiente, anda a nuestro alrededor buscando a quien puede devorar. Señor, apiádate de nosotros, ayúdanos para que le resistamos firmes en la fe y concédenos una noche tranquila y una muerte santa. Amén.

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Consagración al Inmaculado Corazón de María, de la Sierva de Dios Sor Lucía. A vos, oh Virgen María, Madre de Dios y Madre nuestra, a vuestro corazón inmaculado me consagro en plena entrega de donación al Señor. Tómame bajo tu maternal protección, defiéndeme de los peligros que me rodean. Ayúdame a vencer las tentaciones que me inclinan hacia el mal, a conservar la pureza de mi cuerpo, de mi espíritu y de mi corazón, para ser por ti llevada a Jesús tu Hijo e Hijo de Dios, para con Él ser consagrada sobre el altar y ofrecida al Padre, pequeñita hostia de amor, para eterna alabanza de la Santísima Trinidad, a quien adoro y amo, creo en su amor y espero en su misericordia, cantar contigo, oh María, para siempre, la alabanza de su gloria. Amén.

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1: 8:51.
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2: Amados radioyentes, en los sacratísimos corazones de Jesús y María y en el castísimo corazón de San José. Una vez más nos encontramos en este su programa Contacto Espiritual, Contacto con María. Ahora deseo tocar un tema siempre de actualidad, pero antes citemos las palabras de nuestra amantísima Madre en Fátima. Jesús quiere servirse de ti para darme a conocer y amar. Esto es a la vidente, la sierva de Dios, Lucía dos Santos. Es voluntad de Dios, es voluntad de nuestro divino Salvador Jesucristo, que la Virgen sea conocida y amada. Por tanto, todo aquel que se oponga a que la Virgen sea conocida y amada, está fuera de la voluntad de Jesucristo, nuestro Rey, Señor, Salvador y dueño. Por tanto, es voluntad de Jesús que la Virgen sea conocida y amada. Y sigue la Virgen hablando a Sor Lucía. Él quiere establecer en el mundo la devoción a mi Inmaculado Corazón. Es voluntad de Jesús que existe en el mundo devoción al Inmaculado Corazón de nuestra Madre. Es su voluntad, no es la nuestra, ni es la de la Iglesia, o al menos la parte fiel de la Iglesia, porque la parte protestantizada no hace caso ni siquiera de la Virgen y niega sus dogmas, niega su fe. Bueno, dejemos eso aparte. Hablemos ahora al corazón de los auténticos católicos, que no se dejan manipular por vientos nuevos de doctrina, que se apartan de la fe, el dogma y la tradición de la Iglesia. Él quiere establecer en el mundo la devoción a mi Inmaculado Corazón. Por tanto, el que no tiene devoción al Inmaculado Corazón de la Virgen no está cumpliendo la voluntad de Jesús y por tanto está creando en su Sacratísimo Corazón desagrado. Está creando incomodidad en su adorabilísimo corazón. ¿Ve? Seguimos. A quien abrazare la devoción al Inmaculado Corazón de la Virgen, se le promete la salvación. Le prometo la salvación. Y estas almas serán amadas por Dios. Dios amará a aquellas almas que tienen devoción, que aman, que se consagran, que se entregan, que se compenetran, que se unen, que se identifican con los sentimientos nobilísimos, bellísimos y sacratísimos, santísimos y perfectos, porque el Espíritu Santo los ha puesto ahí y ese corazón le ha respondido con fidelidad del Inmaculado Corazón de la Virgen, nuestra Madre. No nos dejemos engañar. Todo lo que diga no devoción al Inmaculado Corazón de la Virgen, todo lo que de alguna manera signifique sospecha de que por amar ese Inmaculado Corazón, de alguna forma, se desagrada al corazón de Cristo, es del demonio. Es un engaño del maligno, pues es voluntad del Padre, del Hijo y del Divino Espíritu que veneremos y amemos de manera singular el corazón que más le ha amado y le amará de una pura criatura por toda la eternidad, de su hija predilecta, que es la Virgen. Y fíjense qué hermoso. A los que abracen la devoción al Inmaculado Corazón de la Virgen, a ellos, estos serán particularmente amados por Dios y serán como flores puestas por la misma Virgen para adornar el trono de la Santísima Trinidad. Porque ¿qué hace el corazón de la Santísima Virgen sino rendirnos en amor al adorable corazón de su Jesús? ¿Cuál es la función esencial de nuestra Madre sino hacernos cada vez más en el corazón de su Jesús, del Dios uno y trino? Estamos ante el ser capacitado de la manera máxima posible por la omnipotencia divina para unirnos con el mismo Dios. Estamos ante un ser tan especial en lograrlo que es el ser más odiado por el demonio después del mismo Dios y contra el cual vierte toda su saña, sus engaños, sus manipulaciones, sus seducciones intelectuales, emocionales, incluso hasta llevar a un fanatismo sobre texto de celo por la gloria de Jesús que contradice los mismos sentimientos del corazón de Cristo. Meditemos en ese adorable corazón y encontraremos que el ser que más ama, pura criatura, es su Santísima Madre por toda la eternidad y es el ser en el que Él ha concentrado toda su omnipotencia salvadora, transformada en entrañas misericordiosas en ese corazón amantísimo de su Madre, para que más le pueda salvar a sus hijos. Créanme, amados hermanos, alejarse de la Virgen es alejarse de Dios, es alejarse del Sacratísimo Corazón de Jesús. Por eso hay tantos engaños hoy en día infiltrados en la Iglesia. Les voy a poner un ejemplo. Hoy en día en nuestros grupos se practican carismas que muchas veces no son de Dios. El Reiki no es de Dios, es del demonio. Y muchas veces se hacen fingidas curaciones a través de la transmisión de los poderes demoníacos a través de dicha técnica. Pero eso no es lo único, hay algo más sutil. Por ejemplo, el famoso don de lenguas, surgido en un movimiento pentecostal hacia los años 50-60, y que ha logrado entrada y carta de ciudadanía en la Iglesia y es practicado por muchas personas como un don supuestamente del Espíritu Santo, en una mala interpretación de la carta del apóstol San Pablo y en una tergiversación de su sentido verdadero e incluso en malas traducciones que se prestan al equívoco en ese tema tan delicado que siempre la Iglesia ha sabido entender con profunda sabiduría. Los exorcistas, y con esto lo voy a aclarar, porque ustedes no pueden tener un supuesto don de lenguas y agradar a Jesús y agradar a la Virgen. Con el don de lenguas no se glorifica a Jesús, ni se glorifica el Inmaculado Corazón de la Virgen. Hay que desprenderse de esos supuestos dones para con el corazón limpio agradar lenguas y agradar a Jesús y agradar a la Virgen. Con el don de lenguas no se glorifica a Jesús,

Y he escuchado dos exorcistas que lo aclaran al unísono, con la misma y auténtica interpretación, y que son dos exorcistas en perfecta comunión con la Iglesia. Quiero hacer una pausa en este tema antes de continuar hablando del Inmaculado Corazón de la Virgen, nuestra Madre, porque no podemos permitir en nuestras vidas nada que le ofenda o le lastime. Lo primero, ¿a qué género de carisma se asimilaría el llamado don de lenguas? Según la carta del apóstol San Pablo claramente a los Corintios. Se trata de una gracia que siempre se ha descrito en la Iglesia como una gracia gratis data. San Pedro habla en su lengua, pero todos le entienden en sus distintos lenguajes en Pentecostés. Por tanto, no se trata de un don al ser gratis data que el hombre puede administrar por sí mismo. No, porque al ser gratis data depende de Dios y solo Dios es el que lo hace realidad en nosotros cuando Él quiere y como Él quiere y si lo quiere. Por eso distinguen los exorcistas todos al unísono que hay una gran diferencia entre lo que se llama un medium y una persona que obtiene carismas verdaderos de Dios. El medium es el que administra los supuestos carismas y los puede hacer surgir en él cuando él quiere prácticamente. Las gracias gratis data no se tiene poder ninguno sobre ellas porque son de Dios y solo actúan cuando Dios en el Divino Espíritu suscita que se realicen en la persona. Por tanto, no pueden ser administradas por la persona. Esto es bien importante porque si entonces yo soy capaz en círculos de oración de hablar en supuestas lenguas porque me siento inspirado y yo sé hacerlo y eso yo lo puedo improvisar por mi cuenta, entonces no estamos hablando de un verdadero carisma de Dios, sino lo mismo que hacen los protestantes en su supuesto don de lenguas, quedando confirmados ellos en una fe falsa. Y haciendo lo mismo que puede hacer un católico confundido, que puede transformarse en un medium más que en una persona que realmente tiene gracias gratis data, que es la precisión exacta, dogmática, sobre esos dones de Dios que Dios realice en la persona libremente cuando Él quiere y sin que la persona tenga nada que ver con el don. Esto es importantísimo para que no nos atrevamos a alabar a Dios y a la Virgen, sino de acuerdo a su voluntad, nunca fuera de lo suyo. Todavía hay más. Hay casos de posesos demoníacos que han pedido el don de lenguas y que se les ha dado tal y como se practica en los círculos protestantes y en los círculos de ciertos carismas católicos. Por eso hay que andar en esto sobre terreno firme y discernirlo bien, porque esto ha sido ya estudiado y definido por los exorcistas que siguen la escuela del Padre Amors y la tradición y fe católicas, y no es tan difícil caer en la cuenta de que es de Dios y que no es de Dios. Medítenlo, amados radioyentes, para que de ahora en adelante nuestras alabanzas y nuestro amor al corazón inmaculado de nuestra Madre y al Sacratísimo Corazón de Jesús sean del agrado de Dios sin contaminación ninguna. Continuamos con el tema en breve.

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No te desanimes, yo nunca te dejaré. Mi inmaculado corazón será tu refugio y el camino que te conducirá hasta Dios. Continuamos, amados radioyentes, en este su programa Contacto Espiritual, Contacto con María, que hemos tenido que hacer en él un inciso importante sobre supuestos carismas que se han infiltrado en la Iglesia y que son creídos por muchos, que se presentan incluso como grandes conocedores de carismas, discernimientos, interpretación bíblica y personas que tienen mucha fama, mucha autoridad, personas que han manifestado su testimonio sobre este fenómeno de una manera pública. Yo he escuchado sus testimonios y le aseguro que ninguno es convincente. Y alguno me dirá, padre, pero usted porque no conoce, pero yo voy a hablarles aquí con sinceridad. Yo no soy una persona que viene de la no experiencia de dicho fenómeno en mi vida. Cuando yo era joven, lo practiqué y lo llegué a realizar con compañeros incluso protestantes en Estados Unidos. O sea que no desconozco de lo que se trata. Y yo no lo tenía y luego lo obtuve. Después que he profundizado en mi fe, les puedo decir con toda tranquilidad que una cosa que me chocó es que no hay un solo santo que haya tenido dicho fenómeno de palabras aparentemente articuladas en sonidos ininteligibles y que entonces yo, confrontando mi formación tradicional a través de la teología escolástica y la filosofía escolástica, Santo Tomás, Suárez, los grandes autores, estudiando la tradición y los santos padres, me he encontrado con que ese fenómeno no ha existido nunca en la Iglesia de esa forma como yo lo practicaba. Segundo, ese fenómeno a mí nunca me ayudó ni a ser más santo ni a ser mejor. Tercero, pude dejar de hacerlo sin ningún tipo de consecuencia, ni ninguna interrupción en lo que concierne a mí seguir buscando la santidad en mi vida. Por tanto, primero, no soy una persona ajena a esta situación. Si se quiere, a mi entender, ahora he sido víctima de ello, y todavía más. El famoso exorcista Padre Richeper, uno de los más, quizá el más grande teólogo que tenemos ahora mismo en Estados Unidos, de formación, él celebra la misa tradicional, sigue la tradición fielmente, ha reportado un estudio que se ha hecho sobre este fenómeno en personas, porque hoy en día todo se estudia a nivel científico o a nivel de... Y se encontró que en cada persona que manifestaba tener esto, tanto en la Iglesia Católica como fuera, la articulación y la expresión ininteligible de ciertos vocablos o expresiones equivalían precisamente dentro del factor psicológico del uso del lenguaje de cada persona. Y por tanto era un fenómeno que se ha discernido natural, no sobrenatural. Que pueda haber un don sobrenatural tal como lo afirma San Pablo, eso sí. Yo conozco una señora que inspirada por Dios recitó en perfecto griego el Ave María y ella no sabía nada de griego. Y el sacerdote que asistía a la reunión dijo, esto sí es un don. Al decir hablarán distintas lenguas, nunca se dijo que fuesen lenguas tan extrañas que serían ininteligibles.
Y la razón que pone en este caso el padre Richepper, gran teólogo, gran exorcista y hombre de grandes carismas, es muy clara. Somos seres racionales y el Espíritu Santo trabajará sus dones cuando quiera dar a conocer algún contenido conceptual a través de la razón. Por tanto, ya decía en su día también Pablo VI, para añadir a esto, que se podían esconder detrás de estos fenómenos que llamábamos, ¿ve?, carismas y demás, podían esconderse detrás de ellos fenómenos parapsicológicos. Puede haber intervenciones, no solo humanas, sino incluso de demonios. Por eso los exorcistas que siguen la tradición y la fe de la Iglesia, todos están de acuerdo que no puede haber una gracia gratis data de libre uso y espontáneo uso cada vez que cada cual se le ofrece o sencillamente cuando él dice sentirse inspirado. Porque muchas veces estas gracias sorprenden a las personas cuando menos las personas se lo esperan. Porque es una gracia de Dios cuyo administrador es solo Dios, cuyo ejecutor es solo Dios a través de la persona y la persona no puede intervenir en ello. Es como hizo el Espíritu Santo con los apóstoles. Los apóstoles escribieron lo que el Espíritu Santo inspiraba que escribieran, sin ellos intervenir con su razón humana para maliar la inspiración del Divino Espíritu. Esa es la naturaleza de las gracias gratis data, que son para la edificación de los demás. Yo sé que esto va a levantar mucha polvareda, que muchas personas protestarán, que yo no sé lo que estoy diciendo, yo lo siento mucho, pero lo que yo les estoy diciendo es a base de mi experiencia incluso personal y a base también de la enseñanza en la fe, de lo que han enseñado siempre los santos, el magisterio de la Iglesia, la sagrada teología tradicional de siempre, y el que no me quiera creer, yo respetaré su opinión, pero el día del juicio se enterará que está equivocado. Que no se equivocan en esto los exorcistas y los teólogos que siguen la auténtica fe de la Iglesia, sino aquellos que por su cuenta se dejan mover por vientos de pentecostalidad protestante infiltrados en la Iglesia y que no son de Dios por mucho que quieran camuflarse así. Por eso hay una famosa vidente egipcia que contaba un famoso exorcista italiano que sigue la escuela fiel del padre Amort, que esta supuesta vidente egipcia afirma que ella siempre que quiere puede manifestarse y dar a conocer las revelaciones que tiene. Y a principio grandes teólogos estaban de acuerdo que ella lo que tenía era de Dios, pero luego se descubrieron imprecisiones a nivel teológico de seriedad y se vio que entonces era una medium, no era una persona que tuviese gracias gratis data. Y eso hay que saberlo discernir. Por supuesto que muchos dirán, no, yo tengo esa gracia, no, yo recibo ese don, eso me viene de Dios. Bueno, lo primero que había que felicitarles es en su humildad, cuando ellos afirman que eso viene de Dios y que tienen esa gracia, dándose ellos por conocedores de eso por su cuenta o por su supuesto discernimiento de espíritus. Yo sería más cauteloso y escucharía mejor y con más detenimiento las afirmaciones de los grandes teólogos que aún hoy existen en la Iglesia, que siguen fielmente a los santos padres la tradición, aquellas investigaciones que se han hecho hoy en día a nivel humano con avanzadas ciencias en la línea de la psicología y la psiquiatría, por las cuales se han sabido discernir los fenómenos humanos cuando lo son y cuando no lo son.
y por tanto de saber que no se puede atribuir a las gracias gratis data, que son para el bien de los demás, no para la persona como tal en su edificación y santificación, un libre uso y una administración de las mismas a gusto y capricho, o más o menos cuando cada cual se siente por sí inspirado. Yo creo que nos hace falta una dosis de profunda humildad para andar con mucha cautela en algunos carismas, entre comillas, que habría que discernirlos mejor para poder saber qué terreno se está pisando y si estamos agradando a Dios con ellos o no. Vamos a una pausa y continuamos en breve.

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delante de la palma de la mano derecha de Nuestra Señora estaba un corazón cercado de espinas que parecían estar clavadas en él. Comprendimos que era el Inmaculado Corazón de María ultrajado por los pecados de la humanidad, que pedía reparación. Toda espiritualidad o carisma que nos aleje de esta realidad que acabamos de leer, de la reparación al Inmaculado Corazón de la Virgen, no es un carisma querido por Dios ni es de Dios. Es una situación muy difícil que muchos pretendan asegurar que los movimientos articulados con sus lenguas y sus pronunciamientos y sus estados de emoción intensa, ¿ve? Que eso, que exactamente es lo mismo que hacen los protestantes en sus templos, sea del Espíritu Santo, de forma que el Espíritu Santo ahora resulta que está en templos donde se niegan las verdades de la fe, se niega que la Virgen es Virgen, lastimando el corazón de Cristo, se niega que la Virgen es Inmaculada, se niega que es Madre de Dios, se niega la fe en distintos aspectos fundamentales de ella, se niega que Jesús esté en la Eucaristía y que el Espíritu Santo entonces, a pesar de esa vivencia errónea de la fe y de estar en la mentira, cuyo padre es el diablo, ahora resulta que esas personas que no están en la verdadera fe agradan al Espíritu Santo en su mentira y reciben los mismos dones y hasta más todavía que reciben los católicos. Y entonces los católicos, con su don de lenguas, hacen exactamente lo mismo que los protestantes, ¿ve? De forma que algunos reconocen a la Virgen en sus verdades y otros niegan sus prerrogativas de manera incluso hasta blasfema. Pues lo siento mucho, pero eso no puede ser. No puede ser, y no juzgo aquí, por supuesto, a las personas que de buena fe viven su protestantismo y respetan a la Virgen y al Señor. Hay sus excepciones, en eso no me meto, y no juzgo, como se estudia en la Sagrada Teología, que por el solo uso del nombre de Jesús, que es todopoderoso, puede realizarse algún signo maravilloso. Eso es cierto. ¿Ven? Hemos visto uno que expulsaba a los demonios en tu nombre y como no andaba con nosotros, se lo hemos prohibido. No se lo prohibáis, que quien está conmigo no está contra mí. Dijo el Señor. Que puedan darse excepciones, sí, pero que también puedan darse dentro del caos de confusión que estamos viviendo hoy. Esta realidad de asumir que nosotros tenemos en la Iglesia dones que se han originado en el protestantismo, pues es algo que nunca la Iglesia lo asumió, que ningún santo lo ha vivido ni lo vivirá, porque sencillamente no ha sido inspirado por Dios en la única y sola Iglesia instituida por Jesucristo nuestro Señor. Es importante aclarar esto. Nuestro corazón tiene que estar en la fe de siempre de la Iglesia y en su tradición. Y si se dan carismas, tienen que llevarse a quien realmente tiene el don de Dios para su auténtico discernimiento y ser usados no a gusto y capricho, que es imposible, sino cuando Dios quiera que eso sea usado para un fin particular en orden a la salvación de las almas y la santificación de las mismas. Por eso en esto hay muchos errores. Hay personas que se dicen intuitivas, que conocen, hay personas que supuestamente tienen un espíritu que les ayuda a discernir de cuál es el demonio de la que la otra está posesa. En eso se mete muchísimo el demonio y es un camino peligrosísimo por el cual se puede errar tanto. Por eso en esto los
grandes exorcistas de hoy son muy precavidos y muy prudentes. Por tanto, ahora ya desembocando a lo inicial de este programa y lo más importante, que es el culto al corazón de Cristo en y a través del corazón de la Virgen, que es como al Señor le agrada. Bien, existe la devoción, sé que se ha repetido un programa en el que yo he hablado de esto, pero lo quiero subrayar una vez más, que es la de los cinco primeros sábados. Ay, si en esto pusiésemos toda nuestra intensidad, en vez de estar a la busca y caza de carismas, que muchas veces no lo son, ni persona humilde alguna los busca, cuánto bien haríamos a nuestras almas. Hay unas condiciones por las cuales son los cinco primeros sábados. Dentro de todo esto estaba la consagración de Rusia al Inmaculado Corazón de la Virgen. Sea como fuere, si se ha hecho, si no se ha hecho, si tuvo valor la que hizo el Papa Francisco, en eso ahora no me voy a meter. Lo cierto es que ya el Señor predijo que como el rey de Francia sería tarde. Porque a Luis XIV, Santa Margarita María de Alacoque le pidió de parte de nuestro divino Salvador que pusiese el Sagrado Corazón de Jesús en sus estandartes y que eso le llevaría al triunfo en el mundo y a la salvación eterna. Y Luis XIV no hizo caso. Y no se consagró Francia al Sagrado Corazón, como lo pedía el Señor a través de Santa Margarita María de Alacoque, y es hasta Luis XVI, su nieto, que cuando ya está encarcelado, procura hacer tarde la consagración al Sagrado Corazón, pero ya no salió. Y no se consagró Francia al Sagrado Corazón, como lo pedía el Señor a través de Santa Margarita María de Alacoque, y es hasta Luis XVI, su nieto, que cuando ya está encarcelado, procura hacer tarde la consagración al Sagrado Corazón, pero ya no salió de la cárcel sino para que le cortaran la cabeza a él y a Antonieta, su esposa. ¿Ven? Fue tarde, ya vino la Revolución Francesa en 1789 con toda la desgracia de males que ha traído al mundo, la Ilustración, la masonería tomando fuerza en ella que la impulsó, libertad, fraternidad, toda esa serie de manipulaciones de lenguajes que no apuntan sino a la destrucción de la Iglesia en el fondo, con el famoso enciclopedismo francés, la diosa razón y la destrucción hoy en día a través de esa diosa razón, incluso de la teología con la pseudo-teología modernista en la Iglesia y de las ciencias humanas manipuladas a gusto y capricho por la masonería. Bien, lo mismo la Virgen, el Señor dijo a Sor Lucía, será tarde. Como el rey de Francia, se consagrará al Inmaculado Corazón de Rusia, será tarde. Y ya es tarde porque Rusia, con toda su ideología satánica de entonces, cuando vivía en el comunismo más agresivo, ya ha invadido todas las esferas de Occidente, de forma que lo que antes en Rusia era la ley del día, ahora es la ley del día en el Occidente, el aborto, la homosexualidad, las parejas homosexuales, toda esa serie de antivalores, toda esa serie de valores destructivos de las raíces cristianas en la sociedad y toda esta propaganda que se ha hecho para fomentar toda esta serie de ideologías satánicas en la destrucción de la sociedad a fuerza de llevarla a la influencia demoníaca y posesión del mismo demonio en grandes círculos sociales como lo podemos ver hoy. Ya el mal está extendido, pero con todo estamos obligados los católicos a ver que este mal se extienda lo menos posible cooperando con nuestra conducta,
¿Cómo? Primero, cumpliendo los cinco primeros sábados. Son cinco porque, como reveló el Señor a Sor Lucía, la Virgen también se lo dijo, son tantas las almas que la divina justicia condena por pecados cometidos contra mí, que yo misma he pedido al Señor esta devoción para salvarlos. Porque muchos protestantes blasfeman contra la Virgen y le tienen rencor, odio y resentimiento, y así nadie se puede salvar. Al estar tan enconados sus ánimos y sus voluntades con el ser que Dios más ama después de sí. Y el Señor le dijo a Sor Lucía que eran, cuando el confesor le pregunta por qué no son siete o por qué no nueve, que las razones por las cuales él pedía cinco primeros sábados era primero, porque son cinco las principales blasfemias que se cometen contra la Virgen, por las cuales muchas almas se condenan, para que vean que no es indiferente a Dios que los protestantes digan que la Virgen no es virgen, que no es inmaculada y que no es madre de Dios. Estas almas que se condenan por blasfemias cometidas contra la Virgen, son principalmente cinco blasfemias las que le enumeró nuestro divino Salvador a Sor Lucía. Primero, los que niegan su Inmaculada Concepción. Eso es una blasfemia, porque están calumniando a la Virgen diciendo que no es Inmaculada cuando lo es, y eso hiere el corazón de Cristo.

Segundo, los que calumnian a la Virgen diciendo que no es perpetuamente virgen, porque le están diciendo a su divino Hijo, y eso hiere profundamente el corazón de Cristo, que su madre no es virgen, sino que su virginidad no existe. Y eso lastima mucho el corazón de Cristo. Tercero, los que niegan su maternidad divina y espiritual, porque al negar que ella es madre de Dios, están negando de alguna manera que Jesucristo es Dios, y la blasfemia es doble. Blasfeman contra la Virgen negando que el Hijo de sus entrañas es de una persona divina, el Verbo, y por tanto Jesucristo es Dios, y por tanto blasfeman contra el mismo Jesucristo Dios. Cuarto, aquellos que apartan a los niños del amor de la Virgen, porque Jesucristo en San Juan nos las da como madre a todos los hijos de Dios. Y eso es de fe. Y aquellos que niegan que ella es nuestra madre, blasfeman contra ella, se la niegan a Jesucristo y le retornan a Jesucristo el don maravilloso que nos dio la Virgen como madre. Y quinto, aquellos que destrozan sus imágenes, las imágenes de la Virgen, porque son signo de la Madre que Dios nos ha dado, manifestación en efigies, pinturas, imágenes del ser que Dios más ama después de sí, de ese ser que Él ha hecho el ser más hermoso y bello en la creación, y cuya presencia a través de las imágenes se hace sagrada por razón de lo que representan. Si a usted alguien le escupe una fotografía de su madre y se la rompe en su rostro, usted se siente gravemente ofendido por eso. Si a Jesucristo le destrozan con coraje una imagen de su madre y se la desprecian al destrozar la imagen y hasta le atribuyen la imagen al demonio, cometiendo una especie de pecado contra el Espíritu Santo porque atribuyen al demonio lo que es de Dios, Jesucristo se hiere profundamente contra los que hacen eso. Y esa es la quinta blasfemia, el quinto acto sacrílego que se comete contra la Santísima Virgen. Y por eso son cinco primeros sábados que han de observarse, y dijo el Señor a Sor Lucía, y mejor si se observan siempre, en los cuales hay cuatro requisitos. Él dijo, está bien aquellos que hacen los cinco primeros sábados, bien, pero me agradan más no los que lo hacen por el propio interés solo de salvarse, sino por reparar el corazón de mi madre. ¿Y cuáles son esos cuatro actos que hay que hacer cada primer sábado de mes para reparar el Inmaculado Corazón y salvar las almas de los protestantes? Y la conversión de pecadores y de todo aquel el que blasfeme contra la Virgen. Primero, que se rece el Santísimo Rosario ese día para reparar al Inmaculado Corazón de la Virgen. Segundo, que se mediten 15 minutos en los misterios de nuestra salvación que se contemplan en el Santísimo Rosario, unidos a la Virgen, para reparar su Inmaculado Corazón. A veces pueden unirse las dos cosas porque se pueden hacer rosarios meditados, en los cuales se suscita al tiempo que se van rezando momentos de silencio para meditar en algún pasaje del Evangelio que menciona lo concerniente al misterio contemplado. Lo tercero, que se confiese uno para reparar al Inmaculado Corazón el primer sábado de mes. Y en caso de que no pueda ser así, que por lo menos la semana anterior o la otra después traten de confesarse. Y si no es culpa de ustedes no haber podido encontrar un lugar
la semana antes o después contar de estar en estado de gracia, siendo no culpable de parte de la persona, porque ha puesto los medios, no ha habido negligencia ninguna para confesarse, pero no ha podido. Podría incluso extenderse más el momento de la confesión, pero hay que hacerlo con esa intención, reparar al Inmaculado Corazón de la Virgen. Y lo cuarto y último es escuchar la Santa Misa ese día y comulgar en reparación para reparar el Inmaculado Corazón de la Virgen. Esos son los cuatro requisitos fundamentales para reparar el Inmaculado Corazón y así abrazar esa devoción amorosa a ella, por la cual ella nos hará almas amadas por Dios y seremos puestos como flores para adornar el trono de Dios. Aferrémonos a estas devociones tradicionales, al ejercicio de la oración, de la penitencia y sacramentos, que esto es lo que tenemos que hacer y no otra cosa, y huyamos de falsos carismas y engaños que aún dentro del catolicismo pululan de manera muy proliferada y que están engañando a no pocos, incluso aquellos que se las dan de más sabios y de mayor discernimiento de espíritus. Y esto lo hacemos apoyado no en mí, que nada y nadie soy, sino en la fe y la tradición de la Iglesia y la sagrada teología escolástica precisa y exacta, la que Dios nos ha legado a la Iglesia en orden a una precisión única y que mejor no se alcanzará nunca sobre los verdaderos dones de Dios y los que no lo son. Por eso hemos hablado de esas gracias gratis data, que son para bien de otros, las gratum facem son para el bien nuestro y para nuestra santificación. Ya tenemos que acabar, amados radioyentes, y le doy la bendición y culminamos este su programa. La bendición de Dios Todopoderoso, Padre, Hijo y Espíritu Santo, descienda sobre ustedes con toda su omnipotencia en y a través del Inmaculado Corazón de la Virgen y les acompañe siempre bajo la guarda poderosísima del Castísimo Corazón de San José.

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1: 9:51
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1: Convertidos, hombres y mujeres de ayer y de hoy, vidas rotas, corazones destrozados o inteligencias sin fe, que fueron transformados por el amor de Dios, testigos vivos de la misericordia divina, que encontraron sentido a su vida en el encuentro con Dios, un espacio de esperanza en el que la misericordia de Dios quiere obrar hoy en ti como en ellos. Amigos oyentes, ¿cómo están? Bienvenidos a Convertidos. Estamos con ustedes las hermanas Ramona y Paula preparadas, ¿verdad que sí, hermana Ramona?
2: Creo que sí, hermana Paula.
1: Para seguir viendo esta apasionante vida de esta gran mujer, Santa Edith Stein, una de las santas pues que deslumbra por muchos aspectos, sobre todo su inteligencia increíble, cómo llegó a penetrar humana y sobrenaturalmente en las cosas y en Dios, que tanto nos enseña, y vemos cómo Dios no hace acepción de personas. Para Él, lo mismo sabios que ignorantes, pobres y ricos, todos estamos llamados a la santidad, porque todos somos obra de sus manos, todos somos sus hijos y Él nos llama a todos. Por eso, qué bonito compartir esta vida de Santa Edith Stein, para que veamos ese camino que Dios va trazando a cada alma en particular, porque no todos son iguales, Él llama a cada uno según sus planes, y así pues vemos también su misericordia.
2: Y qué consolador es para nosotros el hecho de que no tengamos que ser ni muy inteligentes ni llenos de cualidades para que Dios se fije en nosotros y nos elija, porque igual que ha elegido a esta gran mujer, que de verdad era un portento en su inteligencia, con un carácter muy ecuánime, muy bien dotada en todos los sentidos, pero junto a ella vemos en la constelación de santos de la Iglesia, pues hombres que no han pasado a relucir por su gran sabiduría, como el mismo cura de Ars, que tuvo tantos tropiezos, tanta lentitud en sus estudios, que por esa escasa capacidad intelectual que tenía, le iban a denegar el acceso al sacerdocio. Lo mismo un padre Pío, tampoco eran personas que destacaran por su gran erudición y por su gran sabiduría. San José de Cupertino, Francisco de Fátima, Jacintita, tantas personas, San Isidro Labrador, que Dios ha ido eligiendo a lo largo de la historia. Y Él no va eligiendo a los mejores, no va eligiendo a los más inteligentes, a los mejor dotados. Como dice el Evangelio, llamó a los que quiso. Y ese es nuestro gran consuelo. No tenemos que ser ni grandes hombres ni grandes mujeres para que Dios se fije en nosotros. Él nos ha mirado y al fijar sus ojos sobre nosotros, nos está invitando a superarnos, a dejarnos invadir por la gracia de Dios que va a romper nuestros límites. Y eso es lo que nos tiene que llenar de esperanza, saber que donde Dios posa su mirada misericordiosa para sanar, para curar, para transformarnos. Y eso nos tiene que llenar de inmensa alegría, de inmensa esperanza.
1: Ya habíamos visto, queridos amigos, cómo Edith, cuando vio dónde estaba la verdad, ya se abrió a ella con esa docilidad como los niños, sin reparos, sin estar ahí buscándole, perdonen la expresión, la quinta pata al gato, como se dice. Ya, ella descubrió la verdad y ahí se abrió completamente. Por eso se compró el catecismo, el misal católico, lo estudió y pidió el bautismo que recibió el 1 de enero. Para Edith carece de problema lo que la mayor parte de los conversos solo comprende poco a poco, a saber, la Iglesia como institución. Con segura mirada capta ella el latido del misterioso cuerpo de Cristo, la celebración de la muerte sacrificial del Señor en la Santa Misa. Desde ahora, esa concelebración diaria de la pasión del Señor constituye el centro de su vida. Y así es, y tendría que ser así para todos los católicos. La Eucaristía debe ser el centro de nuestra vida cristiana, esa reproducción de la muerte de nuestro Señor Jesucristo. Pero no, como a veces nos dicen, quizá un poco por ignorancia, que nosotros pues en cada Santa Misa estamos volviendo a sacrificar a Cristo. Eso no es así. se está actualizando ese misterio de amor. Cristo mismo lo quiso así. Haced esto en memoria mía. Edith regresa a Breslau. Exteriormente su vida sigue como de ordinario. Da clases, prosigue sus trabajos científicos y se dedica a atender con el natural esmero a su madre y a la creciente caterva de sobrinas y sobrinos. Pero interiormente anda preocupada por no saber cómo comunicar a los suyos la trascendental decisión. Edith ha dado un paso muy difícil, que ha sido su ingreso en la Iglesia Católica. Pero como decíamos en el programa anterior, no es que ya se le hayan acabado todos los problemas, al contrario, pues ahora tiene que luchar por esa perseverancia diaria, luchar para quitar todos los obstáculos, y su mayor obstáculo pues va a ser obviamente su madre.
2: Y es que en su familia, no lo olvidemos, su madre era una judía convencida y practicante. Todos sus hermanos también eran judíos, más o menos practicantes, pero todos judíos, y por ello con muchísimos prejuicios contra la religión católica. Y esos obstáculos, esos prejuicios, los va a sentir Edith como una daga que se clava en su corazón, en su alma, porque esa daga va a ir dividiendo, separando más a los que quieren abrirse a la luz de nuestro Señor Jesucristo y los que quieren seguir aferrados a sus ideas. Y eso es lo que va a hacer su madre, lo que hizo su madre y lo que constituyó el gran sufrimiento para Edith y para su madre.
1: Por esta época, Edith conoce al profesor Günther Schulemann, que era entonces director espiritual de estudiantes y vicario de la catedral. Con él puede ella hablar claramente de sus propósitos de conversión, de su preocupación por su madre, de tan arraigada fe judaica, la cual, a buen seguro, no aprobaría sus planes. También le expone sus problemas científicos, le habla de Friburgo y de su actividad con Husser. Schulemann queda prendado de la modestia de Edith, tras la cual oculta sus amplios conocimientos. Schulemann no es precisamente un entusiasta fenomenólogo y aconseja reiteradamente a Edith que estudie a Santo Tomás. De buena gana se deja ella aconsejar y no da la menor señal de porfiada e indócil. Ese sacerdote dice de ella: su gran modestia era realmente edificante, tenía un natural pacífico y sencillo. Ya entonces parecía una religiosa. Mi antigua patrona, que desde luego no solía pasar por alto los lados oscuros de las personas, decía muchas veces: vaya una criatura modesta, tiene que ser buena por fuerza. Fíjense, hasta tenía ese buen natural que se acrecentó mucho más con el conocimiento y el amor de Dios. Y aquí vemos también esa actitud muy importante de todo seguidor de Cristo, la docilidad, el dejarse guiar por otro, que es lo que Cristo ha querido siempre. Por eso a San Pablo, cuando le dijo: Señor, ¿qué quieres que haga?, lo mandó: ve a donde Ananías, que él te va a decir.
2: Y qué importante es esa apertura, esa docilidad, porque Edith Stein había quedado cautivada por el método fenomenológico, que tiene mucho de verdad. El gran Papa Juan Pablo II también se sintió influenciado por medio de uno de los discípulos de Husserl, Max Scheler, que fue un gran fenomenólogo, y por medio de él penetró en esa parte de verdad que le ofrecía la fenomenología. Pero el gran acierto tanto de Juan Pablo II y ahora de Edith Stein, de quien estamos hablando, fue no centrarse en un saber en el que ella había llegado a sus máximas cotas, con una profundidad como ella sola sabía dedicarle a todas las cosas, había penetrado, pero no se cerró, porque allí no estaba toda la verdad. Y lo más importante, esa docilidad de un sacerdote que le dice: también hay otra forma de conocimiento que me va a llevar a esa profundización de la realidad, y que hasta ahora, con el método fenomenológico, queda una gran parte del saber, de la ciencia, excluido. Y entonces esta gran mujer, con esa docilidad, se deja guiar, se deja aconsejar, y va a profundizar, y va a ver cómo ese pensamiento grandioso de Santo Tomás de Aquino no lo va a estrechar, como muchos dicen, en esa férrea estructura de la escolástica. No, esas son ideas falsas, esos son prejuicios acientíficos, porque no son prejuicios científicos sobre la verdadera sabiduría. Y entonces Edith Stein supo penetrar, quitándole ese aparato externo que lo revistieron los hombres y en algún momento que también llegó a esa decadencia, pero supo penetrar también en el pensamiento de Santo Tomás de Aquino y vio cómo entonces le abría el gran teólogo, el príncipe de los teólogos de la Iglesia Católica, esos grandes horizontes de la ciencia, del hombre, de Dios, y Edith quedó fascinada por el gran Santo Tomás de Aquino.
1: Vamos a leer ahora, queridos amigos, extracto de una carta que escribió una filósofa judía que fue alumna de Edith por ese tiempo. Y aquí vamos a ver pues esas grandes virtudes que ya empezaron a despuntar en el alma de Edith.
2: Y Edith quedó fascinada por el gran Santo Tomás de Aquino.
1: Vamos a leer ahora, queridos amigos, extracto de una carta que escribió

0: se convierte a él, nos va comunicando su riqueza, pues fue lo que hizo en el alma de Edith. Allá por el segundo año de nuestra amistad, empezó Edith a leer los libros de Santa Teresa. Leía en alta voz, más que lectura, aquello era como una oración. Esto duró muchos meses. Me acuerdo que a menudo decía que el contenido en estos libros no lo encontraba en la religión judaica, que ella conocía desde su niñez y que en la casa de su madre se vivía genuina y profundamente, y que ella debía vivir y practicar lo que allí se decía era un postulado de la verdad eterna, que era lo realmente importante. Las luchas de Edith comenzaron cuando dejó a Husser. Ella anhelaba entregarse por completo a la verdad, pero no creía que la verdad de la ciencia, que ella tan a fondo conocía, fuera lo definitivo a lo que hubiera que entregar su vida. Decía que la verdad eterna brillaba en la iglesia, no en la universidad. Así pensaba mientras realizaba una limpia labor científica, y como auténtica investigadora estimaba en mucho el valor del trabajo científico. Un día me mostró Edith el libro del rezo de los sacerdotes, es decir, el breviario. Lo guardaba como un precioso tesoro. Todos los domingos me traducía algo de ese libro, pues entendía el latín lo mismo que el alemán. Fíjense qué prodigio. Y era admirable ver con qué devoción, respeto y honda alegría leía las oraciones del Papa Gregorio y se dejaba penetrar de su espíritu. Ponía el mayor cuidado en no ofender jamás a su madre, la cual, sin embargo, comprendió a su queridísima hija antes de lo que podía suponerse. Su madre ya sospechaba que su hija...
1: El cambio que se había obrado en ella.
0: Y que era lo más terrible para una mujer así. Para ella lo peor era que su hija se hiciera católica. Y fíjense por dónde. Cierto día me dijo que iba ordinariamente a la iglesia, a misa primera, a fin de estar de vuelta antes de que los demás de la casa despertasen y alguien pudiera notarlo. Pero después, su madre me dijo con amargas lágrimas que siempre había oído la puerta, aunque Edith tuviera mucho cuidado, y que sabía que únicamente podía tratarse de Edith, la cual solo podía dirigirse a la iglesia. Pero de esto jamás le había dicho ni una palabra a Edith. Como yo frecuentaba bastante la casa, la madre tomó confianza conmigo y desahogaba su apesadumbrado corazón, especialmente después, cuando Edith estaba en espira. Madre e hija se querían entrañablemente, y Edith Stein no tenía más deseo que el de hacer bien a su madre, aunque también tenía que seguir el camino para el que se sentía llamada. Esto hay que tenerlo muy en cuenta, queridos amigos, para cuando llegue el momento definitivo, cuando Edith tenga que manifestarle a su madre su cambio, su decisión, no solo de serse católica, ya era católica, sino de entregarse totalmente a Dios, porque en nuestra propia vida nos vamos a encontrar muchas veces en esas situaciones, sentimos que Dios nos pide algo y parece que al mismo tiempo como que nos cierra todas las puertas. Pues es el momento de la prueba, porque Dios tiene que probar nuestra fidelidad, tiene que probar si de verdad nosotros le amamos por encima de todas las cosas. Pero, obviamente, contamos con su ayuda y con su gracia, y si Edith y todos los santos pudieron, pues también nosotros, con la ayuda de Dios, podemos. Estos preciosos recuerdos que hemos entresacado demuestran el enorme atractivo que Edith ejerce sobre todas las personas que la tratan de cerca. Su autoeducación y capacidad de sacrificio se unen con la nueva felicidad religiosa en admirable armonía. Cuando el 1 de enero de 1922 recibe el santo bautismo, encuentra su verdadera e íntima vida. El gozo de la nueva cristiana no conoce límites. Estamos ante un acontecimiento realmente ecuménico en el más hondo sentido de la palabra, cuando la filósofa evangélica Eduvigis Conrad Martius acompaña a la pila bautismal a su joven amiga católica. Dos pensadoras de rango europeo han encontrado el camino hacia Cristo y su íntima amistad, a pesar de la diversidad confesional, no sufre menoscabo alguno. En la sagrada ceremonia, Edith lleva el traje nupcial de su amiga, la cual, con licencia del obispo, hace de madrina suya. El mismo día recibe Edith también el cuerpo del Señor, y todos están emocionados ante la felicidad

0: infantilmente pura de la neoconversa. El día de la purificación de María, 2 de febrero de 1922, recibe Edith el sacramento de la confirmación, la gracia especial del Espíritu Santo. Ya está sellada la alianza con Dios, pero ahora es cuando se abre ante ella la dolorosa escisión con su querida familia. La conversión de Edith se realiza bajo el signo de la cruz. A imitación de Teresa, quiere ella abrazarse animosamente con la cruz para demostrar su amor al Señor. En agradecimiento a su madre espiritual, elige como nuevo nombre de pila el de Teresa, por eso la conocemos como Santa Teresa Benedicta de la Cruz. Si hasta ahora para Edith, como para sus hermanos y amigas, el pensamiento de casarse había sido algo natural, ahora ya cambian las cosas. La gracia de su nuevo nacimiento en el Espíritu Santo es de tales dimensiones que Edith advierte claramente en sí la vocación de dedicar totalmente a Dios su vida futura. Quiere acompañar a Teresa al Carmelo. Que de verdad que es emocionante leer esto, esta transformación y cómo la llena de alegría, para que veamos que convertirse a Dios es lo que más alegría va a darnos.
1: Porque Edith ha visto cómo esa plenitud infinita de Dios se está desbordando sobre su ser, está rompiendo sus límites, está llenando su inteligencia, está llenando su amor, y comprende ante el amor de un Dios que la ha amado así, que la ha amado hasta el extremo, siente esa necesidad imperiosa de devolverle amor por amor. Y alguno se preguntará, pero bueno, ¿por qué una mujer así se siente llamada a la vida del Carmelo? ¿No es acaso una monja contemplativa? ¿Para qué sirven las monjas contemplativas? Al contrario, están perdiendo allí todos sus talentos en beneficio de la humanidad. Pues alguno podría pensar, ¿acaso no está Edith Stein derrochando esos magníficos valores con los que Dios les dotó? Pues no, porque igual que el mundo, igual que un auto, se apoya sobre un eje la rueda y sobre ese eje da todo vueltas, pues lo mismo sucede. La vida de un alma que se entrega a Dios en la vida contemplativa no se está derrochando, no se está desperdiciando, no se está malgastando. Se está poniendo en el centro de la iglesia, que es en el centro del corazón de la iglesia, ¿para qué? Para irradiar más y mejor a todo el mundo. Y esa es la opción que va a hacer Edith Stein.
0: Pero bueno, queridos amigos, no creamos que tampoco en este momento fue un paso fácil. Quería entregarse religiosa y ya todo arreglado. Pues ya vamos a ver que su director espiritual, inspirado por Dios, que era Dios el que lo quería, la hizo esperar mucho para poder dar ese paso definitivo, porque ciertamente pues estos talentos no se encuentran en todas las esquinas, y pues era necesario que Edith diera su testimonio ante miles de personas antes de encerrarse en el claustro, para desde allí irradiar con su mayor potencia toda esa luz interior de que Dios la llenó. Así que los esperamos, amigos, en los próximos programas, para dejarnos también nosotros irradiar y fascinar por esta gran mujer, Santa Edith Stein, Santa Teresa Benedicta de la Cruz.
1: No falten, amigos, les esperamos.
0: Hasta pronto.

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1: 10 de la noche y 21 minutos.
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4: Capítulo número 37. En el capítulo anterior, queridos amigos, hemos estado describiendo una de las danzas o ceremonias más importantes de la tribu de los hurones, la danza de los muertos o de las ánimas, con una serie de ceremonias bastante espectaculares, pero que ellos cumplían rigurosamente, porque si no pensaban que caería una gran desgracia sobre toda la familia y la tribu. Quedamos en una procesión que hacían con los huesos de sus muertos, donde se iban uniendo otras tribus, otros grupos, para proseguir juntos la peregrinación hasta Ossossané. A su llegada a la meseta de Ossossané fueron saludados por los habitantes del poblado y por los visitantes, los unos rasgando el aire con sus gritos y los que llegaban lanzando con la mayor vehemencia el lamento de las ánimas. A medida que iban llegando las familias, se dirigían a las cabañas en que debían hospedarse. Aun cuando el lugar estaba densamente poblado, no había confusión. A Echón y a los franceses se les designó un puesto junto a la hoguera y también un sitio para dormir en una vivienda del viejo poblado de Kieu-Dudan, a cosa de una milla de distancia. 20 familias más, cada una con sus bolsas de huesos, compartían la casa de corteza con los franceses. Brebeuf comentó: colgaron y ataron en los postes casi un centenar de almas. Algunas de ellas olían algo más fuerte que el almizcle. La fosa común, según la describió Brebeuf, estaba situada a un cuarto de milla de Ossossané, en un campo llano y anchuroso. Excavada en medio del claro, tenía unos 20 pies de diámetro y 10 de profundidad. Rodeando la cavidad había un tablado circular de unos 10 pies de altura por 12 de ancho. Los postes extendían desde la parte superior del entarimado hacia el centro del foso. Sobre estos brazos salientes seguían suspendidas las bolsas de las almas. Detrás del tablado, una serie de postes formaban un círculo de unos 3.000 pies de circunferencia. Cada grupo de familias exhibiría en aquellos postes los regalos que, según su fortuna, podía distribuir. Durante el día, los jóvenes practicaban deportes de fuerza y agilidad mientras los ancianos se entregaban a diversos juegos. Al anochecer se dedicaron a los festejos, cantaron y bailaron, y muy avanzada la noche celebraron consejos en los que los oradores recordaron las proezas de sus antepasados y las viejas leyendas que les habían sido transmitidas de generación en generación. Echón, como enviado de sus hermanos los franceses, fue tratado con la mayor cortesía, lo mismo que los huéspedes oficiales de 20 naciones más. El entierro tenía que celebrarse el 10 de mayo. La noche anterior se presentó amenazadora, con nubes y lluvia. Como esto entrañaba un mal presagio, se aplazó la ceremonia hasta la mañana siguiente, pero el día también amaneció nublado. El tercer día por la tarde, cuando el maestro de ceremonias proclamó que iba a empezar el acto, las mujeres descolgaron y abrieron las bolsas y profirieron sus últimos adioses entre sollozos y lamentaciones mientras acariciaban cariñosamente los huesos. Al oír cierta señal, cargaron otra vez con sus preciosas ánimas y las suspendieron de las tiras de cuero que ceñían sus frentes. Los cadáveres enteros eran transportados en literas. Cuando hubieron formado en solemne orden, desfilaron en procesión hacia el lugar del entierro y allí cada familia depositó sus huesos y cadáveres en el suelo. Después colgaron en los postes exteriores que rodeaban el tablado las ropas y los objetos de valor que pensaban enterrar con sus muertos o repartir como regalos. Más tarde, a instancias del maestro de la fiesta, los cadáveres fueron trasladados al borde de la fosa. Cuando se dio la orden, los que estaban designados como portadores de los huesos corrieron jadeantes hacia el tablado, treparon por las escaleras y ataron las bolsas a los postes que se extendían sobre la fosa. Después, los jefes oficiales anunciaron los regalos que debían hacerse. La multitud iba de un poste a otro para observar la valía y la riqueza de aquellos presentes, mientras el maestro voceaba los nombres de los donantes y de quienes habían de recibirlos. Entretanto, observó Brebeuf, iban extendiendo capas de piel de castor en el fondo y a los lados de la fosa. Calculó que habría unas 48 prendas de aquellas, cada una compuesta de 10 o más pieles. Al hacerse más densa la oscuridad, el maestro ordenó que todos los cadáveres fuesen bajados al hoyo. Los miles de hurones congregados se aglomeraron para presenciar la ceremonia que Brebeuf nos ha descrito con estas palabras. Nos costó gran dificultad poder acercarnos. Nunca he podido imaginarme mejor la confusión que reina entre los condenados. Se les veía por todos lados dejando caer a la fosa los cuerpos medio podridos. Por todas partes se oía un horrible estruendo de voces confusas, de gente que hablaba y no escuchaba. Abajo había 10 o 12 hombres colocando los cadáveres uno al lado del otro y arrimándolos a los costados del hoyo. En el mismo centro colocaron 3 grandes pucheros que solo podían utilizar las almas. Uno tenía un agujero en el centro, al otro le faltaba un asa y el tercero apenas estaba en mejores condiciones. Aquella misma noche, lunes 12 de mayo, los hurones acamparon en los terrenos que rodeaban la fosa mortuoria. Cada grupo de familias encendió sus propias hogueras y cada poblado dispuso de su propia área junto al lugar en que, sobre blandas pieles de castor, reposaban los cadáveres. Arriba, en los postes, colgaban las bolsas. Aquella noche iba a efectuarse el velatorio de las ánimas. Cuando Brebeuf se encaminaba hacia la casa donde estaba hospedado, el campo brillaba con centenares de hogueras y el aire era denso y acre a causa del humo de la leña. Brebeuf se proponía volver antes de romper el día para asistir a la ceremonia final del entierro de las Atisken.

Al rayar el alba, cuando emprendía la marcha hacia el campo funerario, le sobresaltaron unos chillidos desgarradores. Avanzó por la resbaladiza senda con toda la rapidez que le permitían sus largas piernas. En el campo los salvajes corrían de un lado para otro formando excitados grupos, gritando y lamentándose. Brebeuf relató: cuando nos acercamos, vimos un verdadero cuadro del infierno. El aire resonaba con las voces confusas de aquellos bárbaros. Los hombres, desnudos sobre el tablado, vaciaban las bolsas en el centro del foso. En el fondo, una docena de salvajes con palos estaban extendiendo y nivelando los cráneos y demás huesos que eran arrojados con violencia desde lo alto del tablado. Aquel terror y aquella desenfrenada consternación habían sido motivados, según supo después Brebeuf, por un accidente de muy mal agüero. Una de las bolsas se desprendió del poste en que estaba colgada, produciendo tal ruido al caer al fondo del hoyo que despertó a los que dormían cerca. En el acto, todos los que custodiaban los huesos se pusieron en pie, subieron al tablado y vaciaron febrilmente las bolsas sin esperar la señal del maestro. Si los huesos no eran enterrados todos a la vez, ellos y su gente se condenarían para siempre. Cuando todos los cráneos y huesos se hallaron en la fosa y hubo renacido un poco la calma, el Anenkiondik elevó su voz entonando el canto de las almas. Los miles de asistentes sentados en cuclillas e inmóviles unieron sus voces formando un coro. Según cuenta Brebeuf, empezaron a cantar, pero en un tono tan lamentable y lúgubre que para nosotros fue como el símbolo de la horrible tristeza y del abismo de desesperación en que se sumían para siempre aquellas almas infortunadas. Mientras cantaban, los huesos fueron nivelados hasta unos 2 pies del borde del hoyo. Los que cuidaban de ellos los cubrieron con pieles, esteras y grandes trozos de corteza. Después llenaron el hoyo de tierra arenosa y encima echaron troncos y palos. El resto de la mañana se dedicó a la ostentosa distribución de los regalos, acompañada de alocuciones. El jefe supremo de la Nación del Oso ofreció a Echón una magnífica capa de 10 pieles nuevas de castor, tanto como testimonio de gratitud por su participación en el puchero, como por corresponder al collar de 1200 cuentas de porcelana que él les había regalado para mostrarles el camino del cielo. Echón no aceptó la capa, alegando diplomáticamente que había ofrecido el collar con el solo objeto de persuadir a los Wendats a convertirse en creyentes. «Como mejor podéis darnos las gracias», les dijo, «es escuchándonos voluntariamente y creyendo en aquel que todo lo hizo». Acerca del entierro, el padre Juan observó: junto con estos infieles tenemos enterrados 15 o 20 cristianos. Dijimos un De Profundis para el reposo de sus almas. Teníamos la firme esperanza de que si la bondad divina continuaba vertiendo sus bendiciones sobre estos pueblos, esta fiesta ya no se celebraría más, o que si se celebraba, lo sería solo para los cristianos. Y aún así, con ceremonias tan sagradas como estúpidas e inútiles eran las de los salvajes. En su arenga, durante el consejo, antes de la fiesta, Echón habló llana y persuasivamente del envío de sus hijos a Quebec a vivir con los sotanas negras que cuidarían de ellos. Como sea que recibió la aprobación general por parte de los jefes, él y Daniel salieron en busca de les eran las de los salvajes. En su arenga, durante el consejo, antes de la fiesta, Echón habló llana y persuasivamente del envío de sus hijos a Quebec a vivir con los sotanas negras que cuidarían de ellos. Como sea que recibió la aprobación general por parte de los jefes, él y Daniel salieron en busca de padres que consintieran en dejar que sus hijos descendieran aquella primavera con la flotilla de los hurones. Tanto Brebeuf como Daniel estaban plenamente convencidos de que si aquellos muchachos eran alejados una temporada de su ambiente salvaje y se les enseñaban las verdades cristianas, podrían formar un cuerpo de trabajadores apostólicos a su regreso con los suyos. Después de la fiesta, durante la segunda quincena de mayo y todo el mes de junio, Brebeuf y Daniel visitaron los poblados donde esperaban encontrar a sus jóvenes reclutas.

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1: 10 de la noche y 50 minutos.
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0: En el nombre del Padre, y del Hijo, y del Espíritu Santo.
1: Amén.
0: La gracia de nuestro Señor Jesucristo, el amor del Padre, y la comunión del Espíritu Santo estén con ustedes.
1: Y con tu espíritu.
0: Hermanos, para celebrar dignamente estos sagrados misterios, reconozcamos nuestros pecados.

0: Yo confieso ante Dios Todopoderoso y ante ustedes, hermanos, que he pecado mucho de pensamiento, palabra, obra y omisión. Por mi culpa, por mi culpa, por mi gran culpa. Por eso ruego a Santa María, siempre Virgen, a los ángeles, a los santos y a ustedes, hermanos, que intercedan por mí ante Dios nuestro Señor. Dios Todopoderoso tenga misericordia de nosotros, perdone nuestros pecados y nos lleve a la vida eterna.
1: Amén.

0: Escucha, Señor, nuestra oración y concédenos que, así como celebramos las fiestas de la resurrección de tu Hijo, merezcamos también cuando vuelva a alegrarnos con todos sus santos. Por nuestro Señor Jesucristo, tu Hijo, que vive y reina contigo la unidad del Espíritu Santo y es Dios por los siglos de los siglos.
1: Amén.
2: Lectura del libro de los Hechos de los Apóstoles. En aquellos días la plebe de Filipos se amotinó contra Pablo y Silas, y los magistrados ordenaron que les arrancaran los vestidos y que los azotaran con varas. Después de molerlos a palos, los metieron en la cárcel, encargando al carcelero que los vigilara bien. Según la orden recibida, él los cogió, los metió en la mazmorra y les sujetó los pies en el cepo. A eso de medianoche, Pablo y Silas oraban cantando himnos a Dios. Los presos los escuchaban. De repente vino un terremoto tan violento que temblaron los cimientos de la cárcel. Al momento se abrieron todas las puertas y a todos se les soltaron las cadenas. El carcelero se despertó y, al ver las puertas de la cárcel de par en par, sacó la espada para suicidarse, imaginando que los presos habían fugado. Pero Pablo lo llamó a gritos diciendo: «No te hagas daño alguno, que estamos todos aquí». El carcelero pidió una lámpara, saltó dentro y se echó a temblando a los pies de Pablo y de Silas. Los sacó afuera y les preguntó: «Señores, ¿qué tengo que hacer para salvarme?». Le contestaron: «Cree en el Señor Jesús y te salvarás tú y tu familia». Y le explicaron la palabra del Señor a él y a todos los de su casa. Y aquellas horas de la noche, el carcelero los tomó consigo, les lavó las heridas y se bautizó enseguida con todos los suyos. Los subió a su casa, les preparó la mesa y celebraron una fiesta de familia por haber creído en Dios. Palabra de Dios.
1: Te alabamos, Señor.
2: Tu derecha me salva, Señor.
1: Tu derecha me salva, Señor.
2: Te doy gracias, Señor, de todo corazón, porque escuchaste las palabras de mi boca. Delante de los ángeles tañeré para ti, me postraré hacia tu santuario.
1: Tu derecha me salva, Señor.
2: Daré gracias a tu nombre, por tu misericordia y tu lealtad, porque tu promesa supera tu fama. Cuando te invoqué, me escuchaste, acreciste el valor en mi alma.
1: Tu derecha me salva, Señor.
2: Tu derecha me salva. El Señor completará sus favores conmigo. Señor, tu misericordia es eterna. No abandones la obra de tus manos.
1: Tu derecha me salva, Señor.

0: El Señor esté con ustedes.
1: Y con tu espíritu.
0: Lectura del Santo Evangelio según San Juan.
1: Gloria a ti, Señor.
0: En aquellos días dijo Jesús a sus discípulos: muchas cosas me quedan por decirles, pero no pueden cargar con ellas por ahora. Cuando venga Él, el Espíritu... En aquel tiempo dijo Jesús a sus discípulos: ahora me voy al que me envió, y ninguno de ustedes me pregunta: ¿a dónde vas? Sino que por haberles dicho esto, la tristeza les ha llenado el corazón. Sin embargo, les digo la verdad. Les conviene que yo me vaya, porque si no me voy, no vendrá a ustedes el Paráclito. En cambio, si me voy, se lo enviaré. Y cuando venga, dejará convicto al mundo acerca de un pecado, de una justicia, de una condena, de un pecado porque no creen en mí, de una justicia porque me voy al Padre y no me verán, de una condena porque el príncipe de este mundo está condenado. Palabra del Señor.
1: Gloria a ti, Señor Jesús.
0: Muy queridos hermanos, en nuestro Señor y en nuestra Madre la Virgen, mes de mayo, mes también en que nos preparamos para Pentecostés, y esta sentencia que nos ha dejado Jesús, que les dice a los apóstoles: conviene que yo me vaya, porque si no me voy, no vendrá a ustedes el Paráclito. Conviene que yo me vaya. Jesús se va, dice, es una condición, porque si no me voy, no vendrá a ustedes el Paráclito. Lo mismo le dirá a María Magdalena, algo parecido. Le dirá: María, no me toques, porque no he subido al Padre. Esta expresión la explica San Juan de la Cruz. Dice, efectivamente, que el tiempo de Cristo, su tiempo de 33 años, ha terminado. Con la subida pública, termina. Él, que es Dios, y al que podían tocar, oír, ver con los sentidos, no es suficiente para poder nosotros llenarnos totalmente de Dios, llenarnos de una unión estrecha con Él, poderlo poseer, porque Dios quiere ser poseído, Dios quiere nuestra amistad, Dios quiere que nosotros experimentemos su amor. Entonces, ha venido, pero esa presencia física, tangible, no es suficiente. Entonces Jesús se va, y entonces después de la resurrección y con el Espíritu Santo empieza una nueva etapa, un nuevo modo más perfecto de unirnos con Dios, de poder experimentarlo cerca, activo en nuestras almas. Ya no es, fíjense, a través de los sentidos corporales, que ya no le van a ver, ahora será a través de la fe. Dichosos los que creen sin haber visto. Esa dicha, fíjate, esa dicha es posible a través de la fe. Y esa dicha la hace el Espíritu Santo. Jesús se ha ido, vendrá el Espíritu Santo. Entonces, a través de esa acción del Espíritu Santo, que podemos todos experimentar, Dios se une más a su iglesia, se une más al cristiano, hace a Dios mucho más, de alguna manera, experimental. Y eso es lo que busca el cristiano en esta vida, y sobre todo se realizará plenamente en la otra vida. Encontrarás a Dios plenamente. Aquí lo encontramos parcialmente, no lo podemos encontrar de manera total. No se puede. Aquí no se puede encontrar. Aquí estamos peregrinando y vamos como el peregrino, de alguna manera con la alegría de saber que llegamos a la meta, pero no estamos en la meta. Por eso Dios, que sabe que nuestra vida aquí, el vivir de fe, vivir de fe, creer en Dios, unirse a Él, está como mezclado entre estas alegrías que Dios da y también en los desconsuelos del mundo, de vez en cuando en su iglesia, como ha enviado estas grandes luces, estas grandes alegrías. Por eso el mes de mayo precioso ha coincidido con las apariciones de la Virgen de Fátima. Quizá ella misma quiso aparecerse en mayo, porque ya para la época de 1917, el mes de mayo es dedicado todo entero a la Virgen. Entonces se aparece la Virgen, fíjate cómo Jesús en su tiempo, a la multitud que le sigue, dos veces, le va, porque ya para la época de 1917, el mes de mayo es dedicado todo entero a la Virgen.

firmarles a ellos en ese amor sincero que le tienen al Señor, obra estos dos milagros que son maravillosos. O sea, Dios no negó sus milagros. Dios hace milagros por su pueblo, pero son dos así maravillosos. Y fíjate, hace 100 años, Dios sigue viendo a su pueblo. Ve la fe de su pueblo. Ve los riesgos que va corriendo. Y por eso, fíjate, Dios ha querido enviar a su madre una luz maravillosa. 1917, un 13 de mayo empieza la Virgen a aparecerse, 13 de mayo, 13 de junio, y luego también se aparecerá en julio, y así se va apareciendo cada 13 hasta el 13 de octubre. La Virgen prometió que se iba a aparecer todos los 13 y la gente va acudiendo a los lugares de la aparición. ¿Por qué Dios hace esto? Hermanos, porque Dios también ve nuestro tiempo, ve la fe de su pueblo, ve que invocan a la Virgen, ve también cómo su pueblo, muchos también abandonan a Dios, pero Dios es misericordioso, Dios es misericordioso, y esa misericordia la ha querido hacer palpable, visible, a través de la Virgen. Por eso mes de mayo, queridos hermanos, desde antiguo, siempre ha sido muy querido. Y la Virgen, no hay cristiano, poeta, pintor, escultor, misionero, que no haya puesto a la Virgen en el centro de su misión. ¿Cuántas pinturas, cuántos santuarios, cuántas iglesias, cuántas ciudades, cuántas órdenes religiosas, comunidades, la Virgen, la Virgen, la Virgen, el centro? Porque Dios ha querido a través de ella manifestarse así, como esa presencia misericordiosa. Por eso la Virgen Santísima, desde los inicios, ya nos dice: dichosa me llamarán todas las generaciones. Ella lo ha dicho, es el Espíritu Santo. Dios quiere que todos acudan a la Virgen. A través de ella, Dios se entrega a nosotros. Es por ese nombre tan precioso que le puso el Padre Molina a la Virgen, Nuestra Señora del Encuentro. Y eso es la Virgen de Fátima. Se aparece para recordarnos: Dios existe. Dios está presente. No abandonen a Dios, Dios existe. Y la Virgen nos trae su rosario, la oración tan sencilla y tan profunda. ¿Para qué? Para que invoquemos a Dios, para que nos unamos a Dios, para que nos hagamos partícipes de la obra de salvación que trae Dios a este mundo. Fíjate, el rosario, el poder del rosario, un ejército de almas orantes, es más poderoso que todos los ejércitos del mundo. Y es la Virgen de Fátima que nos ha demostrado. Por eso, queridos hermanos, mes de mayo, que estamos preparándonos para Pentecostés, fíjate, Dios quiere hacerse presente a través del Espíritu Santo. Y la Virgen hace posible esto. La Virgen hace posible que nosotros podamos conectar con el Espíritu Santo, en ayudarnos a crecer en la fe. Es decir, cuanto más fe tenemos, más nos unimos a Dios. Pidámosle a ella. Por eso el rosario es una de las oraciones que vale para todo, vale para todo. Y mañana celebramos a la Virgen de Fátima, 13 de mayo, cuando la luz, esa luz pequeñita que ilumina a esos tres niños, empieza a crecer, y hoy tantos papas que la han invocado. El Papa Francisco también consagró a la Virgen, Rusia y Ucrania, a la Virgen, cuando estaba para iniciar este terrible conflicto, esta guerra. Pues fíjate, es la Virgen. A ella también nos toca a nosotros invocarla, porque ella, así Dios la ha querido. Que la Virgen también, pues hermanos, nos ayude mañana a participar
de alguna celebración que podamos

0: hacer por ella, porque fíjate, Dios la ha querido, es una de las grandes maravillas que ha ocurrido en la iglesia. Amén.
1: Reflexionamos brevemente sobre el Evangelio y la homilía que acabamos de escuchar.

0: Oremos agradecidos a Dios, Padre de Jesucristo, Señor nuestro, el Cordero Inmaculado que quita el pecado del mundo y nos comunica su vida nueva, para que el Espíritu fortalezca a su Iglesia con la convicción de la presencia de Cristo en medio de ella, roguemos al Señor.
1: Te lo pedimos, Señor.
0: Para que el Espíritu Santo ilumine y guíe a cuantos sirven a la sociedad, para que busquen la libertad cristiana, roguemos al Señor.
1: Te lo pedimos, Señor.
0: Para que el Espíritu Santo consuele a todos los que sufren y viven sin esperanza, confirmándolos en la certeza de la victoria de Cristo sobre el mal, roguemos al Señor.
1: Te lo pedimos, Señor.
0: Por las intenciones y necesidades de los que guían a nuestras comunidades, roguemos al Señor.
1: Te lo pedimos, Señor.
0: Por nuestros bienhechores vivos y difuntos, roguemos al Señor.
1: Te lo pedimos, Señor.
0: Por nuestros difuntos y nuestros enfermos, roguemos al Señor.
1: Te lo pedimos, Señor.
0: Escúchanos, Padre Santo, y afiance en nosotros la alegría por la adopción filial que nos has devuelto en tu Hijo Jesucristo, muerto y resucitado, el que vive y reina por los siglos de los siglos.
1: Amén.

0: Oren, hermanos, para que este sacrificio mío y suyo sea agradable a Dios Padre Todopoderoso.
1: El Señor reciba de tus manos este sacrificio para alabanza y gloria de su nombre, para nuestro bien y el de toda su santa Iglesia.
0: Concédenos, Señor, alegrarnos siempre por estos misterios pascuales y que la actualización continua de tu obra redentora sea para nosotros fuente de gozo incesante. Por Jesucristo nuestro Señor.
1: Amén.
0: El Señor esté con ustedes.
1: Y con tu espíritu.
0: Levantemos el corazón.
1: Lo tenemos levantado hacia el Señor.
0: Demos gracias al Señor nuestro Dios.
1: Es justo y necesario.
0: En verdad es justo y necesario. Es nuestro deber y salvación glorificarte siempre, Señor, pero más que nunca exaltarte en este tiempo glorioso en que Cristo, nuestra Pascua, ha sido inmolado. Porque Él con la inmolación de su cuerpo en la cruz dio pleno cumplimiento a lo que anunciaban los antiguos sacrificios y ofreciéndose a sí mismo por nuestra salvación, se manifestó a la vez como sacerdote, altar y víctima. Por eso con esta efusión de gozo pascual el mundo entero se desborda de alegría y también los coros celestiales, los ángeles y los arcángeles cantan el himno de tu gloria sin cesar.

Padre misericordioso, te pedimos humildemente por Jesucristo, tu Hijo nuestro Señor, que aceptes y bendigas estos dones, este sacrificio santo y puro que te ofrecemos, ante todo por tu Iglesia santa y católica, para que le concedas la paz, la protejas, la congregues en la unidad y la gobiernes en el mundo entero, con tu servidor el Papa León, con nuestro obispo Javier, con el obispo auxiliar Raúl y todos los demás obispos que, fieles a la verdad, promueven la fe católica y apostólica. Acuérdate, Señor, de tus hijos.

y de todos los aquí reunidos, cuya fe y entrega bien conoces. Por ellos y todos los suyos, por el perdón de sus pecados y la salvación que esperan, te ofrecemos y ellos mismos te ofrecen este sacrificio de alabanza a ti, eterno Dios vivo y verdadero. Reunidos en comunión con toda la Iglesia, veneramos la memoria ante todo de la gloriosa siempre Virgen María, Madre de Jesucristo, nuestro Dios y Señor, la de su esposo San José, la de los santos apóstoles y mártires Pedro y Pablo, Andrés, Santiago y Juan, Tomás, Santiago, Felipe, Bartolomé, Mateo, Simón y Tadeo, Lino, Cleto, Clemente, Sisto, Cornelio, Cipriano, Lorenzo, Crisógono, Juan y Pablo, Cosme y Damián, y la de todos los santos. Por sus méritos y oraciones, concédenos en todo tu protección, por Cristo nuestro Señor. Amén. Acepta, Señor, en tu bondad, esta ofrenda de tus siervos y de toda tu familia santa. Ordenen tu paz nuestros días, líbranos de la condenación eterna, y cuéntanos entre tus elegidos, por Cristo nuestro Señor. Amén. Bendice y santifica esta ofrenda, Padre, haciéndola perfecta, espiritual y digna de ti, que se convierta para nosotros en el cuerpo y la sangre de tu Hijo amado, Jesucristo nuestro Señor, el cual, la víspera de su pasión, tomó pan en sus santas y venerables manos, y elevando los ojos al cielo, hacia ti, Dios, Padre suyo todopoderoso, dando gracias te bendijo, lo partió y lo dio a sus discípulos, diciendo: tomen y coman todos de él, porque esto es mi cuerpo, que será entregado por ustedes.

Del mismo modo, acabada la cena, tomó este cáliz glorioso en sus santas y venerables manos. Dando gracias, te bendijo y lo dio a sus discípulos diciendo: tomen y beban todos de él, porque este es el cáliz de mi sangre, sangre de la alianza nueva y eterna, que será derramada por ustedes y por muchos para el perdón de los pecados. Hagan esto en conmemoración mía.

0: Este es el misterio de la fe.
1: Anunciamos tu muerte, proclamamos tu resurrección. Ven, Señor Jesús.
0: Por eso, Padre, nosotros, tus siervos y todo tu pueblo santo, al celebrar este memorial de la muerte gloriosa de Jesucristo, tu Hijo nuestro Señor, de su santa resurrección del lugar de los muertos y de su admirable ascensión a los cielos, te ofrecemos, Dios de gloria y majestad, de los mismos bienes que nos has dado, el sacrificio puro, inmaculado y santo, pan de vida eterna y cáliz de eterna salvación. Mira con ojos de bondad esta ofrenda y acéptala, como aceptaste los dones del justo Abel, el sacrificio de Abraham, nuestro padre en la fe, y la oblación pura de tu sumo sacerdote, Melquisedec. Te pedimos humildemente, Dios Todopoderoso, que esta ofrenda sea llevada a tu presencia hasta el altar del cielo por manos de tu ángel, para que cuanto recibimos, el cuerpo y la sangre de tu Hijo, al participar aquí de este altar, seamos colmados de gracia y bendición por Cristo nuestro Señor. Amén. Acuérdate también, Señor, de tus hijos que nos han precedido con el signo de la fe y duermen ya el sueño de la paz.

0: A ellos, Señor, y a cuantos descansan en Cristo, concédeles el lugar del consuelo, de la luz y de la paz, por Cristo nuestro Señor. Amén. Y a nosotros, pecadores, siervos tuyos, que confiamos en tu infinita misericordia, admítenos en la asamblea de los santos apóstoles y mártires, Juan el Bautista, Esteban, Matías y Bernabé, Ignacio, Alejandro, Marcelino y Pedro, Felicidad y Perpetua, Águeda, Lucía, Inés, Cecilia, Anastasia y de todos los santos, y acéptanos en su compañía, no por nuestros méritos, sino conforme a tu bondad. Por Cristo, Señor nuestro, por quien sigues creando todos los bienes, los santificas, los llenas de vida, los bendices y los repartes entre nosotros. Por Cristo, con Él y en Él. A ti, Dios Padre omnipotente, en la unidad del Espíritu Santo, todo honor y toda gloria, por los siglos de los siglos.
1: Amén.
0: Fieles a la recomendación del Salvador, y siguiendo su divina enseñanza, nos atrevemos a decir: Padre nuestro, que estás en el cielo, santificado sea tu nombre. Venga a nosotros tu reino, hágase tu voluntad en la tierra como en el cielo. Danos hoy nuestro pan de cada día, perdona nuestras ofensas, como también nosotros perdonamos a los que nos ofenden. No nos dejes caer en la tentación y líbranos del mal. Líbranos de todos los males, Señor, y concédenos la paz en nuestros días, para que, ayudados por tu misericordia, vivamos siempre libres de pecado y protegidos de toda perturbación, mientras esperamos la gloriosa venida de nuestro Salvador Jesucristo.
1: Tuyo es el reino, tuyo el poder y la gloria por siempre, Señor.
0: Señor Jesucristo, que dijiste a tus apóstoles: la paz les dejo, mi paz les doy, no tengas en cuenta nuestros pecados, sino la fe de tu Iglesia. Y conforme a tu palabra, concédele la paz y la unidad, tú que vives y reinas por los siglos de los siglos.
1: Amén.
0: La paz del Señor esté siempre con ustedes.
1: Y con tu espíritu.
0: Dense fraternalmente la paz.

0: Este es el Cordero de Dios que quita el pecado del mundo. Dichosos los invitados a la cena del Señor.
1: Señor, no soy digno de que entres en mi casa, pero una palabra tuya bastará para sanarme.
2: En estos momentos en que obviamente no puedes comulgar de forma sacramental, sí lo puedes hacer de forma espiritual. La Iglesia nos estimula a multiplicar siempre que podamos estas comuniones espirituales que puedes hacer en estos términos o parecidos. Creo, Señor Jesús, que estás realmente presente en el Santísimo Sacramento del altar. Me pesa de verdad haberte ofendido. Te amo sobre todas las cosas y deseo con ardor recibirte. Pero ya que no puedo hacerlo ahora sacramentalmente, ven al menos espiritualmente a mi corazón. Quisiera recibirte con todo el amor, la pureza, la humildad y la fe que tuvo la Santísima Virgen María para recibirte. Quédate conmigo y no permitas que jamás me aparte de ti.

0: Oremos. Escucha, Señor, nuestras oraciones, para que el santo intercambio de nuestra redención nos sostenga durante la vida presente y nos dé las alegrías eternas. Por Jesucristo nuestro Señor.
1: Amén.
0: El Señor esté con ustedes.
1: Y con tu espíritu.
0: La bendición de Dios Todopoderoso, Padre, Hijo y Espíritu Santo, descienda sobre ustedes.
1: Amén.
0: Pueden ir en paz.
1: Demos gracias a Dios.
0: San Miguel Arcángel, defiende la vida presente y nos dé las alegrías eternas. Por Jesucristo nuestro Señor.
1: Amén.
0: El Señor esté con ustedes.
1: Y con tu espíritu.
0: La bendición de Dios Todopoderoso, Padre, Hijo y Espíritu Santo, descienda sobre ustedes.
1: Amén.
0: Pueden ir en paz.
1: Demos gracias a Dios.
0: San Miguel Arcángel, defiéndenos en la batalla. Sé nuestro amparo contra la perversidad y acechanzas del demonio. Reprímale, Dios, pedimos suplicantes, y tu príncipe de la milicia celestial arroja al infierno con el divino poder a Satanás y a los otros espíritus malignos que andan dispersos por el mundo para la perdición de las almas. Amén.

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Todos somos llamados por Jesús. Realmente estamos en el tiempo de la misericordia, en el tiempo grande, que nadie se desanime. Pero aprovéchalo. Jesús mantiene siempre su oferta. Por eso su corazón tiene una brecha que no se puede cerrar. No es una herida, es una brecha que nadie puede cerrar. La gracia de Dios es ilimitada. Por eso hablan al dueño de arrancar la mala hierba. Señor, ¿no ves cómo en medio del trigo crece la cizaña? ¿Quieres que vayamos y la arranquemos? Y el dueño les contesta: todavía no ha sonado la hora. La hora la traerá el momento de la muerte. Hasta tanto, aunque me escupan en el rostro, la gracia domina. ¡Qué bonito! La misericordia sobrepuja a la justicia.

Hasta tanto que llegue la muerte, la gracia domina. Esto lo hace el amor gigante de Dios. Por más que pequen los hombres, la gracia dominará. Y este tiempo de gracia dura hasta la muerte. Nada ni nadie podrá limitar el deseo inmenso de hacerte bien de Dios. Nada ni nadie. Solo tú, usando mal de tu libertad. Solo tú podrás cerrar esta puerta.

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1: 11 de la noche y 50 minutos.
2: A esta hora nos unimos en oración con el rezo de este Santo Rosario por todos los que se han encomendado a nuestras oraciones.

Decía el gran Papa Juan Pablo II: «Cuántas gracias he recibido de la Santísima Virgen a través del Rosario». Él nos dio personalmente ejemplo y testimonio al rezarlo completo cada día. Tú también puedes experimentar esa ternura de la Madre que Dios te ha dado para guiarte en este mundo y encaminar tus pasos a la vida eterna. A continuación, te invitamos a compartir con nosotros el rezo del Santo Rosario, la oración mariana, que es un compendio del Evangelio. Medita mientras rezas cada uno de los misterios de la vida de Jesús. Juntos vamos a aprender de María a contemplar la belleza del rostro de Cristo y a experimentar la profundidad de su amor. Mediante el rosario, por tu fe conseguirás abundantes gracias, como recibiéndolas de las mismas manos de la Madre del Redentor.

0: Rezo del Santo Rosario. Por la señal de la Santa Cruz, de nuestros enemigos, líbranos, Señor Dios nuestro, en el nombre del Padre, y del Hijo, y del Espíritu Santo. Amén.
1: Señor mío Jesucristo, Dios y hombre verdadero, Creador, Padre y Redentor mío, por ser vos quien sois bondad infinita, y porque os amo sobre todas las cosas, me pesa de todo corazón de haberos ofendido. También me pesa porque podéis castigarme con las penas del infierno. Ayudado de vuestra divina gracia, propongo firmemente nunca más pecar, confesarme y cumplir la penitencia que me fuere impuesta. Amén.
0: Misterios gloriosos. Primer misterio, la resurrección del Señor. Y he aquí que se produjo un gran terremoto, pues un ángel del Señor descendió del cielo, y acercándose, removió la piedra y se sentó sobre ella. Llenos de miedo, los guardias se aterrorizaron y se quedaron como muertos. El ángel tomó la palabra y dijo a las mujeres: «No temáis vosotras, ya sé que buscáis a Jesús el crucificado. No está aquí, porque ha resucitado como había dicho». Puesto que hemos resucitado con Cristo, debemos buscar y saborear las cosas que son del cielo. Éramos hijos de los hombres y somos ahora hijos de Dios. No seamos, pues, insensatos, amando la vanidad y buscando la mentira. Quien resucita del pecado disfrutará también de la segunda resurrección gloriosa. La una es medio para la otra. La señal para reconocer si nos hemos levantado con la primera resurrección es ver si gustamos las cosas celestiales. Padre nuestro que estás en el cielo, santificado sea tu nombre, venga a nosotros tu reino, hágase tu voluntad en la tierra como en el cielo.
2: Danos hoy nuestro pan de cada día, perdona nuestras ofensas, como también nosotros perdonamos a los que nos ofenden. No nos dejes caer en la tentación y líbranos del mal. Amén.
0: Dios te salve, María, llena eres de gracia, el Señor es contigo. Bendita tú eres entre todas las mujeres y bendito es el fruto de tu vientre, Jesús.
2: Santa María, Madre de Dios, ruega por nosotros pecadores, ahora y en la hora de nuestra muerte. Amén.
0: Dios te salve, María, llena eres de gracia, el Señor es contigo. Bendita tú eres entre todas las mujeres, y bendito es el fruto de tu vientre, Jesús.
2: Santa María, Madre de Dios, ruega por nosotros pecadores, ahora y en la hora de nuestra muerte. Amén.
0: Dios te salve, María, llena eres de gracia, el Señor es contigo. Bendita tú eres entre todas las mujeres, y bendito es el fruto de tu vientre, Jesús.
2: Santa María, Madre de Dios, ruega por nosotros pecadores, ahora y en la hora de nuestra muerte. Amén.
0: Dios te salve, María, llena eres de gracia, el Señor es contigo. Bendita tú eres entre todas las mujeres, y bendito es el fruto de tu vientre, Jesús.
2: Santa María, Madre de Dios, ruega por nosotros pecadores, ahora y en la hora de nuestra muerte. Amén.
0: Dios te salve, María, llena eres de gracia, el Señor es contigo. Bendita tú eres entre todas las mujeres, y bendito es el fruto de tu vientre, Jesús.
2: Santa María, Madre de Dios, ruega por nosotros pecadores, ahora y en la hora de nuestra muerte. Amén.
0: Dios te salve, María, llena eres de gracia, el Señor es contigo. Bendita tú eres entre todas las mujeres, y bendito es el fruto de tu vientre, Jesús.
2: Santa María, Madre de Dios, ruega por nosotros pecadores, ahora y en la hora de nuestra muerte. Amén.
0: Dios te salve, María, llena eres de gracia, el Señor es contigo. Bendita tú eres entre todas las mujeres, y bendito es el fruto de tu vientre, Jesús.
2: Santa María, Madre de Dios, ruega por nosotros pecadores, ahora y en la hora de nuestra muerte. Amén.
0: Dios te salve, María, llena eres de gracia, el Señor es contigo. Bendita tú eres entre todas las mujeres, y bendito es el fruto de tu vientre, Jesús.
2: Santa María, Madre de Dios, ruega por nosotros, pecadores, ahora y en la hora de nuestra muerte. Amén.
0: Dios te salve, María, llena eres de gracia, el Señor es contigo. Bendita tú eres entre todas las mujeres, y bendito es el fruto de tu vientre, Jesús.
2: Santa María, Madre de Dios, ruega por nosotros, pecadores, ahora y en la hora de nuestra muerte. Amén.
0: Dios te salve, María, llena eres de gracia, el Señor es contigo. Bendita tú eres entre todas las mujeres, y bendito es el fruto de tu vientre, Jesús.
2: Santa María, Madre de Dios, ruega por nosotros, pecadores, ahora y en la hora de nuestra muerte. Amén.
0: Gloria al Padre, y al Hijo, y al Espíritu Santo.
2: Como era en el principio, ahora y siempre, por los siglos de los siglos. Amén.
1: María, Madre de gracia, Madre de piedad y misericordia, defiéndenos del enemigo y ampáranos, ahora y en la hora de nuestra muerte. Amén. Oh Jesús mío, perdonad nuestros pecados, librarnos del fuego del infierno, llevad al cielo a todas las almas, especialmente a las más necesitadas de vuestra misericordia.
0: Segundo misterio, la ascensión del Señor. Los sacó hasta cerca de Betania, y levantando sus manos, los bendijo. Y sucedió que mientras los bendecía, se alejó de ellos y se elevaba al cielo. Y ellos le adoraron y regresaron a Jerusalén con gran gozo. Tú, Señor, que te elevas hasta lo alto de los cielos y eres rico en misericordia, dígnate mirar a los desvalidos y pobres de la tierra. Jesús sube a los cielos para preparar nuestro lugar. Mas no esperemos que el camino de esta vida sea de rosas y triunfos. Será de espinas y cruz, pero con alegría y amor, como el Padre quiso para su Hijo Jesucristo.
2: Padre nuestro que estás en el cielo, santificado sea tu nombre. Venga a nosotros tu reino. Hágase tu voluntad en la tierra como en el cielo.
0: Danos hoy nuestro pan de cada día. Perdona nuestras ofensas, como también nosotros perdonamos a los que nos ofenden. No nos dejes caer en la tentación y líbranos del mal. Amén.
2: Dios te salve María, llena eres de gracia, el Señor es contigo. Bendita tú eres entre todas las mujeres, y bendito es el fruto de tu vientre, Jesús.
0: Santa María, Madre de Dios, ruega por nosotros, pecadores, ahora y en la hora de nuestra muerte. Amén.
2: Dios te salve María, llena eres de gracia, el Señor es contigo. Bendita tú eres entre todas las mujeres, y bendito es el fruto de tu vientre, Jesús.
0: Santa María, Madre de Dios, ruega por nosotros, pecadores, ahora y en la hora de nuestra muerte. Amén.
2: Dios te salve, María, llena eres de gracia, el Señor es contigo. Bendita tú eres entre todas las mujeres, y bendito es el fruto de tu vientre, Jesús.
0: Santa María, Madre de Dios, ruega por nosotros, pecadores, ahora y en la hora de nuestra muerte. Amén.
2: Dios te salve, María, llena eres de gracia, el Señor es contigo. Bendita tú eres entre todas las mujeres, y bendito es el fruto de tu vientre, Jesús.
0: Santa María, Madre de Dios, ruega por nosotros, pecadores, ahora y en la hora de nuestra muerte. Amén.
2: Dios te salve, María, llena eres de gracia, el Señor es contigo. Bendita tú eres entre todas las mujeres, y bendito es el fruto de tu vientre, Jesús.
0: Santa María, Madre de Dios, ruega por nosotros, pecadores, ahora y en la hora de nuestra muerte. Amén.
2: Dios te salve, María, llena eres de gracia, el Señor es contigo. Bendita tú eres entre todas las mujeres, y bendito es el fruto de tu vientre, Jesús.
0: Santa María, Madre de Dios, ruega por nosotros, pecadores, ahora y en la hora de nuestra muerte. Amén.
2: Dios te salve, María, llena eres de gracia, el Señor es contigo. Bendita tú eres entre todas las mujeres, y bendito es el fruto de tu vientre, Jesús.
0: Santa María, Madre de Dios, ruega por nosotros, pecadores, ahora y en la hora de nuestra muerte. Amén.
2: Dios te salve María, llena eres de gracia, el Señor es contigo. Bendita tú eres entre todas las mujeres, y bendito es el fruto de tu vientre, Jesús.
0: Santa María, Madre de Dios, ruega por nosotros, pecadores, ahora y en la hora de nuestra muerte. Amén.
2: Dios te salve María, llena eres de gracia, el Señor es contigo. Bendita tú eres entre todas las mujeres, y bendito es el fruto de tu vientre, Jesús.
0: Santa María, Madre de Dios, ruega por nosotros, pecadores, ahora y en la hora de nuestra muerte. Amén.
2: Dios te salve María, llena eres de gracia, el Señor es contigo. Bendita tú eres entre todas las mujeres, y bendito es el fruto de tu vientre, Jesús.
0: Gloria, Santa María, Madre de Dios, ruega por nosotros, pecadores, ahora y en la hora de nuestra muerte. Amén.
2: Gloria al Padre, y al Hijo, y al Espíritu Santo.
0: Como era en el principio, ahora y siempre, por los siglos de los siglos. Amén.
1: María, Madre de gracia, Madre de piedad y misericordia, defiéndenos del enemigo y ampáranos, ahora y en la hora de nuestra muerte. Amén. Oh Jesús mío, perdonad nuestros pecados, librarnos del fuego del infierno, llevad al cielo a todas las almas, especialmente a las más necesitadas de vuestra misericordia.
0: Tercer misterio: la venida del Espíritu Santo sobre María Santísima y el Colegio Apostólico.

Al cumplirse el día de Pentecostés, estaban los discípulos juntos en un lugar y se produjo de repente un ruido venido del cielo, como de un viento impetuoso, que llenó toda la casa donde se encontraban. Aparecieron unas lenguas de fuego que se posaron sobre cada uno de ellos, quedando todos llenos del Espíritu Santo. Y comenzaron a hablar en un lugar, y se produjo de repente un ruido venido del cielo, como de un viento impetuoso, que llenó toda la casa donde se

0: si no tienes deseos de él. No te canses de desearlo, aunque te parezca que lo esperas y no viene, aunque te parezca que lo llamas y no responde. Persevera siempre en el deseo y no te fallará. Encerrémonos con María y los apóstoles en el cenáculo para recibir también nosotros nuestra lengua de fuego. Ella nos hará cristianos más fervorosos, valientes apóstoles del Evangelio. Padre nuestro que estás en el cielo, santificado sea tu nombre, venga a nosotros tu reino, hágase tu voluntad en la tierra como en el cielo.
1: Danos hoy nuestro pan de cada día, perdona nuestras ofensas, como también nosotros perdonamos a los que nos ofenden. No nos dejes caer en la tentación y líbranos del mal. Amén.
0: Dios te salve María, llena eres de gracia, el Señor es contigo. Bendita tú eres entre todas las mujeres, y bendito es el fruto de tu vientre, Jesús.
1: Santa María, Madre de Dios, ruega por nosotros, pecadores, ahora y en la hora de nuestra muerte. Amén.
0: Dios te salve, María, llena eres de gracia, el Señor es contigo. Bendita tú eres entre todas las mujeres, y bendito es el fruto de tu vientre, Jesús.
1: Santa María, Madre de Dios, ruega por nosotros, pecadores, ahora y en la hora de nuestra muerte. Amén.
0: Dios te salve, María, llena eres de gracia, el Señor es contigo. Bendita tú eres entre todas las mujeres, y bendito es el fruto de tu vientre, Jesús.
1: Santa María, Madre de Dios, ruega por nosotros, pecadores, ahora y en la hora de nuestra muerte. Amén.
0: Dios te salve, María, llena eres de gracia, el Señor es contigo. Bendita tú eres entre todas las mujeres, y bendito es el fruto de tu vientre, Jesús.
1: Santa María, Madre de Dios, ruega por nosotros, pecadores, ahora y en la hora de nuestra muerte. Amén.
0: Dios te salve, María, llena eres de gracia, el Señor es contigo. Bendita tú eres entre todas las mujeres, y bendito es el fruto de tu vientre, Jesús.
1: Santa María, Madre de Dios, ruega por nosotros, pecadores, ahora y en la hora de nuestra muerte. Amén.
0: Dios te salve, María, llena eres de gracia, el Señor es contigo. Bendita tú eres entre todas las mujeres, y bendito es el fruto de tu vientre, Jesús.
1: Santa María, Madre de Dios, ruega por nosotros, pecadores, ahora y en la hora de nuestra muerte. Amén.
0: Dios te salve, María, llena eres de gracia, el Señor es contigo. Bendita tú eres entre todas las mujeres, y bendito es el fruto de tu vientre, Jesús.
1: Santa María, Madre de Dios, ruega por nosotros, pecadores, ahora y en la hora de nuestra muerte. Amén.
0: Dios te salve, María, llena eres de gracia, el Señor es contigo. Bendita tú eres entre todas las mujeres, y bendito es el fruto de tu vientre, Jesús.
1: Santa María, Madre de Dios, ruega por nosotros, pecadores, ahora y en la hora de nuestra muerte. Amén.
0: Dios te salve, María, llena eres de gracia, el Señor es contigo. Bendita tú eres entre todas las mujeres, y bendito es el fruto de tu vientre, Jesús.
1: Santa María, Madre de Dios, ruega por nosotros, pecadores, ahora y en la hora de nuestra muerte. Amén.
0: Dios te salve, María, llena eres de gracia, el Señor es contigo. Bendita tú eres entre todas las mujeres, y bendito es el fruto de tu vientre, Jesús.
1: Santa María, Madre de Dios, ruega por nosotros, pecadores, ahora y en la hora de nuestra muerte. Amén.
0: Gloria al Padre, y al Hijo, y al Espíritu Santo,
1: como era en el principio, ahora y siempre, por los siglos de los siglos. Amén.
2: María, Madre de Gracia, Madre de Piedad y Misericordia, defiéndenos del enemigo y ampáranos, ahora y en la hora de nuestra muerte. Amén. Oh Jesús mío, perdonad nuestros pecados, librarnos del fuego del infierno, llevad al cielo a todas las almas, especialmente a las más necesitadas de vuestra misericordia.
0: Cuarto misterio, la asunción de Nuestra Señora en cuerpo y alma al cielo. ¿Quién es esta que sube del desierto apoyada sobre

0: sobre su amado como columna de humo aromático, como aroma de incienso y mirra? Desbordo de gozo en el Señor y me alegro en Dios mi Salvador, porque me ha vestido un traje de gala y me ha envuelto en un manto de triunfo, como novia que se adorna con sus joyas. Si Cristo, justo juez, reparte los premios con arreglo a las obras de cada uno, justo es que María, su madre, recibiera un don inefable y gloria que excede toda comparación. Tal fue su entrada corporal en el cielo para estar a la diestra de Dios. Me gozo, madre mía, con vuestro gozo, y me alegro con vuestra gloria. Alcanzadme gracia eficaz para venir un día a glorificar con vos a mi Jesús en el cielo, después de haberlo glorificado con mis buenas obras aquí en la tierra.
1: Padre nuestro que estás en el cielo, santificado sea tu nombre, venga a nosotros tu reino, hágase tu voluntad en la tierra como en el cielo.
0: Danos hoy nuestro pan de cada día, perdona nuestras ofensas como también nosotros perdonamos a los que nos ofenden. No nos dejes caer en la tentación y líbranos del mal. Amén.
1: Dios te salve María, llena eres de gracia, el Señor es contigo. Bendita tú eres entre todas las mujeres y bendito es el fruto de tu vientre, Jesús.
0: Santa María, Madre de Dios, ruega por nosotros pecadores, ahora y en la hora de nuestra muerte. Amén.
1: Dios te salve María, llena eres de gracia, el Señor es contigo. Bendita tú eres entre todas las mujeres, y bendito es el fruto de tu vientre, Jesús.
0: Santa María, Madre de Dios, ruega por nosotros pecadores, ahora y en la hora de nuestra muerte. Amén.
1: Dios te salve María, llena eres de gracia, el Señor es contigo. Bendita tú eres entre todas las mujeres, y bendito es el fruto de tu vientre, Jesús.
0: Santa María, Madre de Dios, ruega por nosotros pecadores, ahora y en la hora de nuestra muerte. Amén.
1: Dios te salve María, llena eres de gracia, el Señor es contigo. Bendita tú eres entre todas las mujeres, y bendito es el fruto de tu vientre, Jesús.
0: Santa María, Madre de Dios, ruega por nosotros pecadores, ahora y en la hora de nuestra muerte. Amén.
1: Dios te salve María, llena eres de gracia, el Señor es contigo. Bendita tú eres entre todas las mujeres, y bendito es el fruto de tu vientre, Jesús.
0: Santa María, Madre de Dios, ruega por nosotros pecadores, ahora y en la hora de nuestra muerte. Amén.
1: Dios te salve María, llena eres de gracia, el Señor es contigo. Bendita tú eres entre todas las mujeres, y bendito es el fruto de tu vientre, Jesús.
0: Santa María, Madre de Dios, ruega por nosotros pecadores, ahora y en la hora de nuestra muerte. Amén.
1: Dios te salve María, llena eres de gracia, el Señor es contigo. Bendita tú eres entre todas las mujeres, y bendito es el fruto de tu vientre, Jesús.
0: Santa María, Madre de Dios, ruega por nosotros pecadores, ahora y en la hora de nuestra muerte. Amén.
1: Dios te salve María, llena eres de gracia, el Señor es contigo. Bendita tú eres entre todas las mujeres, y bendito es el fruto de tu vientre, Jesús.
0: Santa María, Madre de Dios, ruega por nosotros pecadores, ahora y en la hora de nuestra muerte. Amén.
1: Dios te salve María, llena eres de gracia, el Señor es contigo. Bendita tú eres entre todas las mujeres, y bendito es el fruto de tu vientre, Jesús.
0: Santa María, Madre de Dios, ruega por nosotros pecadores, ahora y en la hora de nuestra muerte. Amén.
1: Dios te salve María, llena eres de gracia, el Señor es contigo. Bendita tú eres entre todas las mujeres, y bendito es el fruto de tu vientre, Jesús.
0: Gloria, Santa María, Madre de Dios, ruega por nosotros pecadores, ahora y en la hora de nuestra muerte. Amén.
1: Gloria al Padre, y al Hijo, y al Espíritu Santo.
0: Como era en el principio, ahora y siempre, por los siglos de los siglos. Amén. María, Madre de gracia, Madre de piedad y misericordia, defiéndenos del enemigo y ampáranos, ahora y en la hora de nuestra muerte. Amén.
2: Oh Jesús mío, perdonad nuestros pecados, libradnos del fuego del infierno, llevad al cielo a todas las almas, especialmente a las más necesitadas de vuestra misericordia.
0: Quinto misterio: la coronación de la Santísima Virgen María como Reina y Señora de todo lo creado. En ese momento se abrió en el cielo el santuario de Dios. Dentro del santuario uno podía ver el arca de la alianza de Dios. Apareció en el cielo una mujer vestida de sol, la luna bajo sus pies y una corona de 12 estrellas sobre su cabeza. Dios Hijo ha comunicado a su madre todo lo que él adquirió durante su vida y su muerte. La hizo tesorera de todo lo que su padre le entregó en herencia. Dios Todopoderoso, que nos has dado como madre y como reina a la madre de tu unigénito, concédenos que, protegidos por su intercesión, alcancemos la gloria de tu Hijo en el reino de los cielos. Padre nuestro que estás en el cielo, santificado sea tu nombre, venga a nosotros tu reino, hágase tu voluntad en la tierra como en el cielo.
1: Danos hoy nuestro pan de cada día, perdona nuestras ofensas, como también nosotros perdonamos a los que nos ofenden. No nos dejes caer en la tentación y líbranos del mal. Amén.
0: Dios te salve María, llena eres de gracia, el Señor es contigo. Bendita tú eres entre todas las mujeres, y bendito es el fruto de tu vientre, Jesús.
1: Santa María, Madre de Dios, ruega por nosotros, pecadores, ahora y en la hora de nuestra muerte. Amén.
0: Dios te salve, María, llena eres de gracia, el Señor es contigo. Bendita tú eres entre todas las mujeres, y bendito es el fruto de tu vientre, Jesús.
1: Santa María, Madre de Dios, ruega por nosotros, pecadores, ahora y en la hora de nuestra muerte. Amén.
0: Dios te salve, María, llena eres de gracia, el Señor es contigo. Bendita tú eres entre todas las mujeres, y bendito es el fruto de tu vientre, Jesús.
1: Santa María, Madre de Dios, ruega por nosotros, pecadores, ahora y en la hora de nuestra muerte. Amén.
0: Dios te salve, María, llena eres de gracia, el Señor es contigo. Bendita tú eres entre todas las mujeres, y bendito es el fruto de tu vientre, Jesús.
1: Santa María, Madre de Dios, ruega por nosotros, pecadores, ahora y en la hora de nuestra muerte. Amén.
0: Dios te salve, María, llena eres de gracia, el Señor es contigo. Bendita tú eres entre todas las mujeres, y bendito es el fruto de tu vientre, Jesús.
1: Santa María, Madre de Dios, ruega por nosotros, pecadores, ahora y en la hora de nuestra muerte. Amén.
0: Dios te salve, María, llena eres de gracia, el Señor es contigo. Bendita tú eres entre todas las mujeres, y bendito es el fruto de tu vientre, Jesús.
1: Santa María, Madre de Dios, ruega por nosotros, pecadores, ahora y en la hora de nuestra muerte. Amén.
0: Dios te salve, María, llena eres de gracia, el Señor es contigo. Bendita tú eres entre todas las mujeres, y bendito es el fruto de tu vientre, Jesús.
1: Santa María, Madre de Dios, ruega por nosotros, pecadores, ahora y en la hora de nuestra muerte. Amén.
0: Dios te salve, María, llena eres de gracia, el Señor es contigo. Bendita tú eres entre todas las mujeres, y bendito es el fruto de tu vientre, Jesús.
1: Santa María, Madre de Dios, ruega por nosotros, pecadores, ahora y en la hora de nuestra muerte. Amén.
0: Dios te salve, María, llena eres de gracia, el Señor es contigo. Bendita tú eres entre todas las mujeres, y bendito es el fruto de tu vientre, Jesús.
1: Santa María, Madre de Dios, ruega por nosotros, pecadores, ahora y en la hora de nuestra muerte. Amén.
0: Dios te salve, María, llena eres de gracia, el Señor es contigo. Bendita tú eres entre todas las mujeres, y bendito es el fruto de tu vientre, Jesús.
1: Santa María, Madre de Dios, ruega por nosotros, pecadores, ahora y en la hora de nuestra muerte. Amén.
0: Gloria al Padre, y al Hijo, y al Espíritu Santo.
1: Como era en el principio, ahora y siempre, por los siglos de los siglos. Amén.
2: María, Madre de gracia, Madre de piedad y misericordia, defiéndenos del enemigo y ampáranos, ahora y en la hora de nuestra muerte. Amén. Oh Jesús mío, perdonad nuestros pecados, librarnos del fuego del infierno, llevad al cielo a todas las almas, especialmente a las más necesitadas de vuestra misericordia.
0: Letanías lauretanas. Señor, ten piedad.
1: Señor, ten piedad.
0: Cristo, ten piedad.
1: Cristo, ten piedad.
0: Señor, ten piedad.
1: Señor, ten piedad.
0: Cristo, óyenos.
1: Cristo, óyenos.
0: Cristo, escúchanos.
1: Cristo, escúchanos.
0: Dios Padre Celestial,
1: ten misericordia de nosotros.
0: Dios Hijo Redentor del mundo,
1: ten misericordia de nosotros.
0: Dios Espíritu Santo,
1: ten misericordia de nosotros.
0: Trinidad Santa, un solo Dios,
1: ten misericordia de nosotros.
0: Santa María,
1: ruega por nosotros.
0: Santa Madre de Dios,
1: ruega por nosotros.
0: Santa Virgen de las Vírgenes,
1: ruega por nosotros.
0: Madre de Cristo,
1: ruega por nosotros.
0: Madre de la Iglesia,
1: ruega por nosotros.
0: Madre de la Divina Gracia,
1: ruega por nosotros.
0: Madre Purísima,
1: ruega por nosotros.
0: Madre Castísima,
1: ruega por nosotros.
0: Madre Intacta,
1: ruega por nosotros.
0: Madre Incorrupta,
1: ruega por nosotros.
0: Madre Inmaculada,
1: ruega por nosotros.
0: Madre amable,
1: ruega por nosotros.
0: Madre admirable,
1: ruega por nosotros.
0: Madre del buen consejo,
1: ruega por nosotros.
0: Madre del Creador,
1: ruega por nosotros.
0: Madre del Salvador,
1: ruega por nosotros.
0: Virgen prudentísima,
1: ruega por nosotros.
0: Virgen digna de veneración,
1: ruega por nosotros.
0: Virgen digna de alabanza,
1: ruega por nosotros.
0: Virgen poderosa,
1: ruega por nosotros.
0: Virgen clemente,
1: ruega por nosotros.
0: Virgen fiel,
1: ruega por nosotros.
0: Espejo de justicia,
1: ruega por nosotros.
0: Trono de la sabiduría,
1: ruega por nosotros.
0: Causa de nuestra alegría,
1: ruega por nosotros.
0: Vaso espiritual,
1: ruega por nosotros.
0: Vaso digno de honor,
1: ruega por nosotros.
0: Vaso insigne de devoción,
1: ruega por nosotros.
0: Rosa mística,
1: ruega por nosotros.
0: Torre de David,
1: ruega por nosotros.
0: Torre de marfil,
1: ruega por nosotros.
0: Casa de oro,
1: ruega por nosotros.
0: Arca de la alianza,
1: ruega por nosotros.
0: Puerta del cielo,
1: ruega por nosotros.
0: Estrella de la mañana,
1: ruega por nosotros.
0: Salud de los enfermos,
1: ruega por nosotros.
0: Refugio de los pecadores,
1: ruega por nosotros.
0: Consoladora de los afligidos,
1: ruega por nosotros.
0: Auxilio de los cristianos,
1: ruega por nosotros.
0: Reina de los ángeles,
1: ruega por nosotros.
0: Reina de los patriarcas,
1: ruega por nosotros.
0: Reina de los profetas,
1: ruega por nosotros.
0: Reina de los apóstoles,
1: ruega por nosotros.
0: Reina de los mártires,
1: ruega por nosotros.
0: Reina de los confesores,
1: ruega por nosotros.
0: Reina de las vírgenes,
1: ruega por nosotros.
0: Reina de todos los santos,
1: ruega por nosotros.
0: Reina concebida sin pecado original,
1: ruega por nosotros.
0: Reina asunta al cielo,
1: ruega por nosotros.
0: Reina del Santísimo Rosario,
1: ruega por nosotros.
0: Reina de la familia,
1: ruega por nosotros.
0: Reina de la paz,
1: ruega por nosotros.
0: Mediadora maternal de todas las gracias,
1: ruega por nosotros.
0: Nuestra Señora del encuentro con Dios,
1: ruega por nosotros.
0: Cordero de Dios que quita los pecados del mundo,
1: perdónanos, Señor.
0: Cordero de Dios que quita los pecados del mundo,
1: escúchanos, Señor.
0: Cordero de Dios que quita los pecados del mundo,
1: ten misericordia de nosotros.
0: Ruega por nosotros, Santa Madre de Dios,
1: para que seamos dignos de alcanzar las promesas de nuestro Señor Jesucristo.
0: Oremos. Te rogamos, Señor y Dios nuestro, que concedas a nosotros, tus siervos, gozar de perpetua salud de alma y cuerpo, y por la gloriosa intercesión de la bienaventurada siempre Virgen María, ser librados de la tristeza presente y disfrutar de la eterna alegría. Por Cristo nuestro Señor.
1: Amén.
0: Por las intenciones del Sumo Pontífice para ganar las indulgencias concedidas.
2: Padre nuestro que estás en el cielo, santificado sea tu nombre, venga a nosotros tu reino, hágase tu voluntad en la tierra como en el cielo.
1: Danos hoy nuestro pan de cada día, perdona nuestras ofensas, como también nosotros perdonamos a los que nos ofenden. No nos dejes caer en la tentación y líbranos del mal. Amén.
2: Dios te salve María, llena eres de gracia, el Señor es contigo. Bendita tú eres entre todas las mujeres,
0: y bendito es el fruto de tu vientre, Jesús.
1: Santa María, Madre de Dios, ruega por nosotros, pecadores, ahora y en la hora de nuestra muerte. Amén.
0: Gloria al Padre, y al Hijo, y al Espíritu Santo,
1: como era en el principio, ahora y siempre, por los siglos de los siglos. Amén.
0: Por las benditas almas del purgatorio. Padre nuestro que estás en el cielo, santificado sea tu nombre. Venga a nosotros tu reino. Hágase tu voluntad en la tierra como en el cielo.
1: Danos hoy nuestro pan de cada día. Perdona nuestras ofensas, como también nosotros perdonamos a los que nos ofenden. No nos dejes caer en la tentación y líbranos del mal. Amén.
0: Dios te salve, María, llena eres de gracia, el Señor es contigo. Bendita tú eres entre todas las mujeres, y bendito es el fruto de tu vientre, Jesús.
1: Santa María, Madre de Dios, ruega por nosotros, pecadores, ahora y en la hora de nuestra muerte. Amén.
0: Gloria al Padre, y al Hijo, y al Espíritu Santo,
1: como era en el principio, ahora y siempre, por los siglos de los siglos. Amén.
0: Por nuestras intenciones. Padre nuestro que estás en el cielo, santificado sea tu nombre. Venga a nosotros tu reino. Hágase tu voluntad en la tierra como en el cielo.
1: Danos hoy nuestro pan de cada día. Perdona nuestras ofensas, como también nosotros perdonamos a los que nos ofenden. No nos dejes caer en la tentación y líbranos del mal. Amén.
0: Dios te salve, María, llena eres de gracia, el Señor es contigo. Bendita tú eres entre todas las mujeres, y bendito es el fruto de tu vientre, Jesús.
1: Santa María, Madre de Dios, ruega por nosotros, pecadores, ahora y en la hora de nuestra muerte. Amén.
0: Gloria al Padre, y al Hijo, y al Espíritu Santo,
1: como era en el principio, ahora y siempre, por los siglos de los siglos. Amén.
0: Un credo al Sagrado Corazón de Jesús.
2: Creo en Dios Padre Todopoderoso, Creador del cielo y de la tierra. Creo en Jesucristo, su único Hijo, nuestro Señor, que fue concebido por obra y gracia del Espíritu Santo, nació de Santa María Virgen, padeció bajo el poder de Poncio Pilato, fue crucificado, muerto y sepultado, descendió a los infiernos, al tercer día resucitó de entre los muertos, subió a los cielos y está sentado a la derecha de Dios Padre Todopoderoso. Desde allí ha de venir a juzgar a los vivos y a los muertos. Creo en el Espíritu Santo, la Santa Iglesia Católica, la comunión de los santos, el perdón de los pecados, la resurrección de la carne y la vida eterna. Amén.
0: Una salve al Inmaculado Corazón de María.
2: Dios te salve, Reina y Madre de Misericordia, vida, dulzura y esperanza nuestra. Dios te salve. A ti llamamos los desterrados hijos de Eva. A ti suspiramos gimiendo y llorando en este valle de lágrimas. Ea pues, Señora abogada nuestra, vuelve a nosotros esos tus ojos misericordiosos, y después de este destierro, muéstranos a Jesús, fruto bendito de tu vientre. Oh clementísima, oh piadosa, oh dulce siempre Virgen María, ruega por nosotros, Santa Madre de Dios, para que seamos dignos de alcanzar las promesas de nuestro Señor Jesucristo. Amén.
0: Ave María Purísima,
1: sin pecado concebida.

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1: Bienvenidos una vez más a Solo el amor crea, el programa dedicado a resaltar el amor, la vida, a todo el contenido y belleza del verdadero evangelio. Alejandra, equipo de NSE Argentina, y a la hermana Ofelia en la parte técnica desde los estudios de NSE Argentina en Buenos Aires. Y por supuesto, le damos la bienvenida a todos nuestros oyentes de habla hispana de Radio Católica Mundial y de NSE Argentina Internacional. Fueron dos sastres, dos moda, hey, pero advirtieron: nuestras telas y materiales traídos desde lejanas tierras son sólo visibles por personas con un entendimiento superior, por personas muy inteligentes. El rey, que no quería pasar por tonto, aceptó, y sus cortesanos, sus ministros, que no querían contradecir al rey por no perder sus puestos, alabaron la decisión. Los diseñadores pidieron un considerable adelanto de dinero al rey, pues después de conocerlo dijeron que iban a necesitar el doble de tela. Y así estuvieron trabajando día y noche en unos telares con unas telas solo visibles, decían ellos, por los que poseían un alto grado de inteligencia. Al cabo de 2 semanas, el monarca los visitó con toda su corte, con sus ministros, para apreciar la labor. Al contemplar las supuestas piezas, solo visibles por personas inteligentes, pensó: la verdad es que no veo nada, pero ¿qué voy a decir? No puedo quedar como un tonto. Y entonces empezó a alabar el trabajo de esos diseñadores. Los ministros pensaron: la verdad es que no vemos nada, pero no podemos quedar como tontos delante del monarca. Y siguieron los pasos del rey. Y así fue como llegó el día pactado y el rey salió a desfilar por las calles de su reino revestido de los invisibles atuendos solo visibles por los más inteligentes, según les habían dicho. El pueblo, al no ver los dichos maravillosos trajes, pensó: no vemos nada. Pero claro, ya estaban advertidos y se dijeron: no podemos contradecir al rey. Y aplaudieron las invisibles e inexistentes vestiduras de su señor, en las que, huelga decir, habían gastado considerables sumas de dinero. Y así avanzó el monarca entre halagos de cortesanos, ministros y el pueblo, hasta que un niño se asomó entre las filas y, al contemplar el espectáculo, comenzó a reírse y exclamar: ¡el rey va desnudo! ¡El rey va desnudo! Bueno, pues en este punto del cuento, en su versión original, que creo que todos en nuestra infancia hemos leído El traje del emperador, el rey, los ministros, los cortesanos, el pueblo reconocen, ¿no?, que fueron engañados por unos ladrones que de diseñadores no tenían nada. Y bueno, pues con una dosis de sensatez, de sentido común, de humildad, la historia termina bien, tiene arreglo, acaba con una enseñanza. Pero ¿qué pasa cuando estos ladrones se encuentran en el eje de la cultura, ¿no? Cuando en lugar de estar tejiendo unas telas, están al servicio de un paradigma y no en talleres de ropa, sino en la elaboración de los contenidos de las asignaturas que van a cursar nuestros hijos y pretenden enseñar no solo falacias, es decir, no solo esas mentiras mezcladas con verdades o con media verdades, sino material gravemente inmoral y perverso. Y no en talleres de ropa, sino en la elaboración de los contenidos de las asignaturas que van a cursar nuestros hijos y pretenden enseñar no solo falacias, es decir, no solo esas mentiras mezcladas con verdades o con media verdades, sino material gravemente inmoral y perverso. ¿Qué postura debemos qué postura vamos a tomar, cómo proteger a nuestros hijos de la mentira, diríamos, institucionalizada, como en el cuento, de los libros de texto de primaria y secundaria. Pues hoy, gracias a la disponibilidad de nuestros invitados, vamos a hablar de cómo proteger a nuestros hijos de las ideologías que quieren imponernos en la educación, en los centros educativos. Ellos, ante lo que está sucediendo en este terreno de la educación, son los que gritan, no ya el rey va desnudo, sino cuidado con los trajes que quieren imponer, ¿no? Despierten, padres, nos dicen. Bienvenidos, Graciela, Mariano, ¿están ahí?
2: Sí, aquí estamos.
3: Aquí buenos estamos. Días. Buenos días. Saludos a todos, a todo el equipo ahí de producción, a los oyentes, y gracias por este espacio.
1: Muchas gracias. Bueno, pues voy a presentarlos porque queremos que nuestros oyentes los conozcan. Ellos son Graciela y Mariano. Graciela Spinelli es actriz y productora de cine con estudios en arte dramático y en ciencias políticas. Condujo programas infantiles y realizó diversos films y documentales. Es madre y fundadora de Padres Unidos, una asociación que viene impulsando desde 2024 con especial énfasis en la educación y la libertad de las familias para conducirla libre de ideologías e imposiciones autoritarias. Y luego Mariano Salomón está también con nosotros, estudió ingeniería, tiene interés por temas de educación y valores desde muy joven, trabajando con grupos juveniles y con matrimonios, es padre de 4 hijos y se sumó a Padres Unidos desde su inicio. Y les vamos a preguntar, a ver quién me responde, ¿qué es Padres Unidos? ¿Cómo surge? ¿Qué proponen? Un poquito, ¿qué actividades realizan? Y en general, ¿quiénes forman parte de esta asociación?
3: Bien, bueno, ¿qué es Padres Unidos? Somos, como dice el nombre, padres que hemos decidido unir fuerzas para animarnos a dejar de aplaudir, digamos, al rey desnudo, porque claro, animarse cuesta. Uh-huh. Al principio uno siente miedo ir a la escuela y decir, esto no me parece bien, esto yo no estoy de acuerdo que se lo digan a mi hijo, que enseñen esto en la escuela, o miedo a pedir los materiales, que es un derecho, el contenido, qué le van a enseñar, porque recordemos que en muchos casos la educación sexual impartida en las instituciones educativas sucede a espaldas de los padres, en el sentido que no se comparte el material. Los libros generalmente quedan en la escuela, así que si uno no pregunta, no indaga o no pregunta a sus hijos qué hicieron, difícilmente pueden enterarse los padres. Así que en principio Padres Unidos es eso, unir fuerzas, juntarnos los padres, despertar, haciendo honor al título de hoy, ¿no?, del programa, a despertar, abrir los ojos, pero sobre todo perder el miedo, porque lo que está en juego es la integridad de nuestros hijos, su salud física y psíquica, porque estos contenidos, esta ideología que avanza y esta hipersexualización de los niños con la excusa de la educación sexual es un atentado contra ellos, contra su infancia. Así que es animarse a protegerlos. No sé, Mariano, si querés agregar algo, pero yo diría que esa es la esencia de nuestra unión y de nuestro movimiento y de nuestra acción.
2: Sí, sí, exactamente eso. Desde las bases, o sea, de los padres, ir logrando una base que tenga una voz, que se anime a decir, el rey va desnudo, y bueno, protejámonos como familias, protejamos a nuestros hijos, protejamos a la sociedad entera.
1: Esto que están denunciando es muy serio. Mariano me comentaba acerca del material gráfico, para los que quieran entrar, ¿cuál es

0: la página web de la asociación?
1: Bueno, es muy fácil, es www.padresunidosarg.com.ar. ARG de Argentina, porque es la página de Argentina.
0: Exacto. Pues esto que están denunciando, que aparece ahí en la página web, es muy serio. No quiero herir la sensibilidad de nuestros oyentes, ¿no? Mariano me comentaba sobre el material gráfico que han ido subiendo al sitio web de Padres Unidos y coincido que es aberrante lo que están queriendo meter y que ya están metiendo, de hecho, en la mente, en el corazón de nuestros niños, de nuestros jóvenes. Bueno, como dije antes, sin pretender herir la sensibilidad, no sé si pueden hacernos una idea de la clase de contenido al que nos estamos refiriendo.
2: Sí, bueno. Sí, Mariano.
1: Uh-huh. Bueno, sí, nos complementamos en lo que decimos, pero a ver, hay bibliografía que viene desde el gobierno. En el caso de Argentina, la educación está un poco descentralizada. Cada provincia, cada estado que compone la nación tiene una autonomía. Pero en Argentina en particular, la provincia de Buenos Aires, que es la más grande, la más rica, es la que impone un poco la línea, incluso asiste a las demás provincias, si son sobre todo afines políticamente, y es la que tiene una cantidad de libros y de ediciones impresionante, más de 50 libros, que llegan solo a las direcciones escolares y después se distribuyen a espalda de los padres. Los padres no ven esos libros. En esos libros, a ver, para poner un ejemplo, hay una serie de fichas que se llaman NOS, que son transparencias, donde hay imágenes. Bueno, tienen que entrar y verlas, es difícil relatarlas, pero por ejemplo, dos niñitos, ni siquiera adolescentes, dos niñitos varones dándose un beso en la boca. Otra, un niñito en un jacuzzi con un adulto de barba. Otra, una niñita bailando con un adulto, pero en una niñita chiquitita, y está justo a la altura de sus partes íntimas, la cabecita de la niña. Bueno, eso es un juego para trabajar con los niños en clase, y a cada imagen hay una frase, una palabra, para que los chicos puedan poner. Por ejemplo, están estas imágenes que les mencioné, y pues hay frases como intimidad, cariño, contacto, etcétera.
2: Deseos, secretos, conocerse. Uh-huh. Es un juego que proponen, por eso es perverso. Decimos que es perverso porque utilizan la lógica de los niños, que es el juego a esa edad, para entrar en sus cabecitas, para quebrar su infancia y su inocencia. A eso lo llamamos hipersexualización de los niños, y desde el punto de vista psicológico lo que hacen es quebrar los diques anímicos del pudor y la vergüenza en los niños. Con lo cual, este argumento que ellos utilizan, que la educación sexual, en este caso la llaman educación sexual integral, ESI, cuando vean ESI es educación sexual integral, y ellos argumentan que es para prevenir abuso, pues hacen exactamente lo contrario, abusan en ese mismo acto, porque rompen y quiebran las barreras del pudor y la vergüenza en los niños, que son las armas naturales que tienen justamente para prevenir un abuso o cualquier situación invasiva en sus vidas, ¿no? Las van trabajando desde ahí el concepto de privacidad, de intimidad y la diferencia entre lo público y lo privado.
0: Sí, no, estamos hablando de contenidos perversos, como tú decías, aberrantes. Que rozan, bueno, que directamente son explícitos, ya ni siquiera rozan, ¿no? Yo invito a que puedan verlo. Tienen ustedes un artículo de una psiquiatra, inclusive, que han invitado de Estados Unidos, que dice que los contenidos de educación sexual que ella ha visto en muchos países, los de Argentina, son los peores, ¿no?
2: Y, sí, pues, sí, después de exacto, la doctora Miriam Grossman vino el año pasado, nos visitó a Argentina, expuso en la legislatura de la ciudad de Buenos Aires, analizó los contenidos 3 meses antes de llegar al país. Tuvimos la suerte de escucharla, de aprender, de confirmar, porque claro, los padres muchas veces tenemos una intuición o pensamos esto está mal, pero decimos ¿cómo lo explico? Porque además es tan obvio que está mal, pero si lo da la escuela... Pero, ¿cómo claro. voy contra la escuela y contra el Estado, contra esa maestra que es autoridad? ¿Cómo me paro frente a eso? Por eso nos formamos escuchando a los especialistas, a quienes lo pueden poner en palabras y en un libro, como lo hizo ella, con un libro que se llama ¿Qué le estás enseñando a mi hijo? You're Teaching My Child What, lo pudimos editar en Argentina también, y bueno, empezar a darle a los padres herramientas para defenderse. Esas cartas que recién describíamos es tan solo una parte del material que analizamos a diario. Hemos iniciado una investigación a nivel nacional para dar con el contenido de la ESI de cada provincia, que muy generosamente colaboran con nosotros los docentes y los profesores y los directivos de las escuelas, para que podamos ver ese material que de otra manera no llegaría a los padres. Tenemos algo que hemos empezado a mostrar en nuestro Instagram y en la página web, pero seguimos analizándolo. El Instagram de Padres Unidos es Padres Unidos Argentina. Ahí hemos puesto también fotos, imágenes, contenido de diferentes libros, y debo decir también de libros que pertenecen a las comunidades de iglesias. O sea, a niños que quizás los padres piensan que están protegidos por el ideario de una escuela, de una institución católica, y también ahí ha llegado esto, con lo cual les decimos a ellos que abran el doble los ojos, porque uno piensa que ahí están cuidados y nos hemos encontrado con material muy nocivo. Si querés contar, Mariano.
1: Sí, también de otras editoriales. No voy a hacer el nombre ahora para no quedar incisivamente acusando, pero revísenlas, hasta editoriales renombradas que uno piensa que van a estar con las ideas y los objetivos claros. No ocurre eso, y gravemente también infringen, porque como decía Graciela, a mí me pasó, uno confía, da por obvio que, sí, está la editorial, es buena. No, Graciela me insistió, por ejemplo, para que los revisara, yo era medio perezoso, y bueno, los revisé, y finalmente se los fui a mostrar a la directora del colegio donde van mis hijas, y la verdad que se portó muy bien esa directora, porque los vio y me dijo lo mismo que me había pasado a mí. Mirá, confié en la vendedora que me los había traído, era una renovación, un cambio de estética con respecto a la colección anterior, y reconoció que era un espanto y los retiró del colegio. Tuvo mucha valentía, porque eso también tiene implicancia económica y también relacional, y los quitó del colegio.
2: Estamos hablando de una editorial que entra en las escuelas católicas, ¿sí? Porque lo llenan de nombres, que de eufemismos, ¿no? Todo, aprender a amar, no sé qué, en valores, no sé qué. Mi hijo va a un colegio laico, pero si lo enviara a un colegio católico, espero que esos valores salgan del Evangelio. No necesito ningún otro libro. Y creo que ahí está todo. Ahí está la palabra de Dios. Entonces, los libros que quieren resignificar la palabra, yo les digo, atención a los padres. Atención, esos valores van en casa.
0: Ahora, Mariano, que comentaba usted cuando acude a la directora del centro, ¿podemos los padres intervenir en el contenido de las asignaturas, y hasta qué punto, cómo hacerlo, cómo lo trabajan ustedes?
1: Bueno, claramente sí, justamente incluso las leyes siempre dicen, bueno, integrar familia, comunidad, alumnos y escuela, ¿no? Pero eso no ocurre, ese triangulito de padres, escuela, alumnos, siempre los padres son el puntito más olvidado. Un poco porque los padres también tenemos que madurar, tenemos que involucrarnos en la educación de nuestros hijos, no delegarla perezosamente en el colegio, y sobre todo en estos temas, que son los temas de formación de valores, de virtudes, que son temas psicológicos y espirituales, ¿no? Porque la educación sexual y afectiva implica una concepción de qué entendemos por ser humano. Entonces no importa si va a colegio religioso o laico o de gestión estatal o privada. Los padres tienen el derecho, son los primeros educadores, y el Estado o la educación en general es subsidiaria. Lo que ocurre es que hay que ganarse el espacio, reclamarlo y unirse. Entonces, en lo concreto, sí, tenemos el derecho de conocer el material. Y ahora voy un poco más al operativo. Nosotros, por ejemplo, una de las herramientas que le proponemos a los padres es que presenten una carta que se llama Carta No Autorizo, que tiene un formato legal. No es una carta de intimidación primero, pero sí una carta de declaración de derechos, en la que los padres le decimos a las autoridades del colegio que en todo lo referente a este tema, o sea, la educación sexual integral, que en Argentina, por ejemplo, tenemos una ley que cumple 20 años, que lo hizo obligatorio. Entonces podemos conversar un poco de cómo es esto de que el Estado obligatoriamente les va a enseñar sexualidad a nuestros hijos. Es un tema interesante a dialogar. Pero bueno, esa ley existe, pero los padres debemos hacer valer el derecho de que si no estamos de acuerdo con los contenidos, nuestros hijos no participan de esas clases. Y más aún, que tenemos que ser informados previamente de los contenidos, los materiales que se les van a dar, etcétera. Bueno, eso es una herramienta técnicamente legal para que los padres nos protejamos y también le comuniquemos a las autoridades de la escuela que deben respetarnos como padres, ¿no?
0: Esta carta está, ¿verdad?, en la página web también para descargar.
1: Sí, sí, está la carta. Incluso hemos adicionado ahora una carta. Sí, el cuento del emperador desnudo es genial. Resume todo lo que está ocurriendo. El miedo hace que muchos queden callados. En este caso, los docentes, que son empleados de las escuelas, a veces no están de acuerdo, pero tienen miedo, porque está en juego un poco su trabajo, si se oponen, por ejemplo, a la línea que les proponen las autoridades. Entonces también tenemos una carta de objeción de conciencia para los docentes.
2: Muy todo bien. Eso se encuentra en la página web que aprovecho la ocasión para agradecerle a Florencia Ibarra, que hace un trabajo maravilloso porque se ha convertido realmente en una herramienta. Está siempre pensando Florencia, que es del directorio también de Padres Unidos, pero está siempre pensando cómo, con qué se encuentra un padre o una madre que llegan a esa página y quieren saber más y tener herramientas para poder defenderse en la escuela, ¿no? Y ahí tienen la carta no autorizo, los docentes, como decía Mariano, tienen la carta de objeción de conciencia, tienen artículos para leer y nutrirse de argumentos y todas las actividades que hacemos para seguir concientizando a la población, distintos paneles. En este caso ahora vamos a recibir a 3 catedráticos de la Universidad de Oviedo, doctores en psicología, José Manuel Errasti, Marino Pérez Álvarez y Susana Alalavi. Los 2 primeros escribieron el libro Nadie nace en un cuerpo equivocado y bueno, en un gran esfuerzo y en colaboración de otras organizaciones hemos podido invitarlos a Argentina y se presentarán el 4 de junio en la Cámara de Diputados para conversar con todos los que quieran acercarse, es con inscripción previa, pero bueno, seguimos en este camino justamente de seguir formándonos y que escuchen también los tomadores de decisiones, ¿no? Los legisladores, los funcionarios, los que están hoy ejerciendo la función de tomar decisiones que son trascendentales para la vida de todos en nuestra sociedad.
0: La Cámara de Diputados, qué importante, ¿no? La incidencia de las organizaciones de padres que puedan intervenir también en los contenidos, ¿no? Y sobre todo a nivel político se hace cada vez más necesario. ¿Cuál es el testimonio de las familias que participan de esta iniciativa? ¿Cómo reaccionan los centros? ¿Habéis tenido algún centro que se haya opuesto a esto?
2: Sí, la mayoría se oponen en principio, porque no están preparados para este despertar de los padres. Uh-huh. E incomodamos. Los padres que se presentan y se involucran en principio incomodan, si al contrario ellos pudieran saber qué maravilloso que es que los padres estén involucrados y que, como decía Mariano hace unos minutitos, que se diera esta ecuación, esta conversación familia, escuela y Estado. Yo creo que es necesario y también soy optimista en cuanto creo que esto es lo que se viene. Y creo que se viene en el mundo entero, porque, bueno, por lo menos en Occidente, porque se está reconsiderando el lugar de los padres. Los padres han levantado la voz, no solo en Argentina, estamos al habla con muchísimas organizaciones en otros países que levantan la voz y dicen, acá estamos, no nos habían llamado a esta conversación, pero nos presentamos y decimos, no contaban con nosotros, acá estamos los padres. Entonces, en principio, la conversación es incómoda, ninguna escuela, ningún directivo le gusta que venga un padre a pedirle contenidos o a exigirle explicaciones, pero esa conversación hay que darla, es necesaria. Digamos, hacer valer los derechos del rol parental. En Argentina, si bien fue recortado ese derecho con la modificación del Código Civil, porque estuvo todo muy pensado, esto no es casual, esto fue un plan que llevó muchos años, pero han recortado la patria potestad, en este momento aquí se denomina responsabilidad parental, pero bueno, ese recorte que han hecho sobre nuestra autoridad, sin embargo, no puede más que en la Constitución o tratados internacionales que le devuelven a los padres el rol primordial en la educación de nuestros hijos. Y en eso nos basamos y esos derechos están expresados en la Carta. Así que si bien, en principio, el choque con la escuela es real y no, como decía recién, no es bien recibido en muchos casos, les advertimos que estamos dispuestos a llevarlo a la justicia, o sea, de seguir esto. Esto no es un chiste. Si nosotros denunciamos corrupción de menores, lo hacemos donde corresponde, que es la justicia, y en muchos casos hemos comenzado el litigio estratégico. Hasta tanto las leyes acompañen este cambio tan necesario, por otro lado, una ley que ya es vieja, una ley que lleva 20 años, una ley que dice que los padres no estamos capacitados para hablar con nuestros hijos de educación sexual. ¿En serio? ¿De verdad? Hoy, que con un teléfono a mano, con lo que sea del alcance de tecnología, si no sé responder algo, hasta se lo puedo preguntar a ChatGPT y encontraré la mejor respuesta. Pero si no tenemos otras opciones, el médico, el pediatra, la ginecóloga que yo elija, una conversación con mamá, una conversación con papá, pero la escuela, hablar de cosas que hacen a la vida privada, íntima de mi hijo y algo tan hermoso, por otro lado, que tiene que ver con su crecimiento. ¿Por qué me van a privar a mí de eso, de ese privilegio de poder enseñarle yo las cosas más importantes de la vida? Por supuesto que no le voy a enseñar matemática como se lo enseñara en el colegio, pero para eso va la escuela.
0: Claro. Sí, se trata de devolver a cada uno el puesto que le corresponde, ¿no?, en la vida de nuestros hijos. Y hablamos de la relación con el Estado, hablamos de la relación con los centros escolares y ahora con nuestros hijos. ¿Cómo prevenir a nuestros hijos? Me refiero a cómo dar ese criterio, cómo formarlos, ¿no?, para que puedan ellos, en cierta manera, estar atentos, ¿no?, a este material que se les va a presentar y que no les suponga, pues, o que les suponga el menor daño posible, ¿no?
2: Exacto, bueno. Hay que hablar mucho con los hijos en casa, prevenirlos de esto y que sepan también que los estamos cuidando. Cuando muchas veces nos dicen, ay, pero tu hijo se va a quedar afuera. Bueno, se queda fuera de ese taller, pero queda dentro de la protección de mamá, de papá, empieza a definir el límite entre lo público y lo privado, y bueno, esos también son aprendizajes, ¿verdad? Y que tampoco hay que hacer lo que todo el mundo hace, que a veces diferenciarse del resto es parte del aprendizaje también. Y por otro lado, aclararlo también en la escuela, que esos contenidos se hablarán en casa, o sea, que como cada uno quiera encararlo, pero no es que privamos de educación sexual a nuestros hijos, sino que la damos nosotros. Y en ese sentido invitamos a las escuelas a que inviten a hacer talleres para padres, para que sean los padres los que tengan las herramientas. Y con eso se les cae el argumento de que no sabemos enseñar. Entonces enséñenle a los padres para que puedan enseñar. Denles herramientas, construyan tejido social, no discriminen por decir son ignorantes. ¿Por qué somos ignorantes los padres? Bueno, y si tenemos que aprender, aprenderemos. Y que la escuela quiere dar las herramientas, nos las dé a nosotros. No pasen por encima nuestro. Mariano, ¿ibas a decir algo? Perdón.
1: No, eso que sí, es muy importante el diálogo en la casa, salvar las horas sagradas de, por ejemplo, la comida. Y nada, ser directo, por ejemplo, vamos a hablar con nombre y apellido, hablarles de que estas teorías de género, sus falacias, sus incongruencias, decirle, me está pasando esto, quédate tranquila, si viene una compañerita tuya de 12 años que dice que se percibe varón, decirle que no, que es nena, que es tranquila. Hablarlo, sí, así a calzón quitado, digamos, con los chicos. También tener iniciativa de que si organizar encuentros de formación. Nosotros empezamos a hacer encuentros con jóvenes, no solo de estos temas, sino también de toda una... Esto es un choque, como decía Graciela, perfectamente planeado desde hace décadas, por distintos centros de poder, que además tienen una cosmovisión totalmente distinta. Vamos a hacerlo con todas las letras, totalmente anticristiana, la quieren barrer a la concepción cristiana del ser humano, de familia, etcétera, y saben que es el núcleo de manejo de la sociedad. Entonces, estamos peleando con un gran monstruo que maneja miles y miles de millones de dólares, que ha captado a las instituciones internacionales, la UNESCO, la ONU, etcétera, etcétera, etcétera. No vamos a entrar en ese tema que es apasionante también, y que está también muy bien documentado, ¿no? Que tiene que ver también con lo que está pasando con el descenso de la población, etcétera. Entonces, contarle eso a los chicos, los padres informarnos. Hoy hay muchísimo material, hay tantos canales buenos. Yo recomendaría, no sé si puedo recomendar acá otros canales, pero ahí en España tienen canales muy buenos y muy buenos comunicadores que hablan con mucha fundamentación. Y entonces esa cosmovisión se la vamos regalando a nuestros hijos. Y es de vuelta lo mismo, es animarse a salir de esa de ese populacho que mira al rey y no se anima a decir, pero está desnudo. Y sí, los seres humanos somos miedosos para decir, está desnudo. Y tiene que ser un nenito el que venga y diga, sí, está desnudo. Y todos ahí se animan recién. Bueno, ese miedo va a pasar, somos un poquito ovejas, pero hay que animarse. Uh-huh. Y fundamental tener esos diálogos con los hijos y romper el hielo. Y bueno, animarse también a proponerles los valores que creemos.
2: Y ahí dijiste algo muy importante, que es que los chicos son los que dicen, el rey está desnudo. Uh-huh. Y eso lo dicen en casa y hay que escucharlos, porque dicen, mamá, papá, me dio vergüenza lo que escuché hoy. Sí, tuve la clase. Y entonces muchos padres quizás que quieren ser modernos les dicen, pero no tenés que tener vergüenza de eso. Es natural, te están hablando de los cambios del cuerpo, de esto. Pero no, atención, el chico ahí está levantando una bandera que deberíamos escuchar como señal. Me da vergüenza. Los chicos dicen, me da pudor, miro para abajo. Me tapo las orejas, no quiero escuchar, me tapo los oídos, no quiero escuchar. Eso es lo que hablábamos al principio, las barreras naturales de defensa de los niños. Nosotros tenemos miles de reportes de casos de familias que nos cuentan que se desmayaron sus hijos o sus hijas en el aula. Se desmayan porque el cerebro de los chiquitos no está preparado para escuchar eso. Otros que piden salir o que dicen no quiero estar acá o no quiero ir, mamá, el día que haya esa clase de si yo no quiero estar. Entonces hay que escucharlos. Y otros ya lo tienen incorporado y naturalizado y ni siquiera se lo cuentan a los padres al llegar a casa porque piensan, bueno, si me lo da la maestra está bien. Por eso digo, pregunten, pidan los contenidos.
0: Es una situación realmente muy muy violenta a la que estamos exponiendo a estos niños, ¿no? A nuestros hijos. Vamos a ir a la pausa y volvemos enseguida. Voy a recordar los teléfonos para los que quieran ponerse en contacto con nosotros. Gratuitamente desde Estados Unidos y Puerto Rico pueden contactarnos al 1-866-398-6377. Desde otros países pueden llamar al 1-205-271-2976. En Argentina nos pueden llamar o mandar mensaje de WhatsApp al 54-911-4093-9575. Vamos a la pausa y volvemos en un ratito.
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0: Para los que se incorporan en este momento a la programación, bienvenidos. Estamos en Solo el Amor Crea con Graciela Spinelli, fundadora de Padres Unidos, y Mariano Salomón, que se sumó a esta iniciativa desde los comienzos. La Asociación de Padres Unidos tiene, entre otras cosas, la finalidad de proteger a los menores ante las ideologías que nos imponen en el terreno de la educación. Hoy más que nunca los niños están expuestos, nunca mejor dicho, a ideologías que se incluyen de modo institucionalizado en los currículum de las asignaturas, es decir, en el contenido que van a aprender nuestros niños. Y cuando decimos expuestos es porque realmente ponen, justo antes de irnos a la pausa hablábamos de estas situaciones tan violentas en que ponen a nuestros niños, a nuestros adolescentes, sin resguardo ninguno, en primera fila de esta batalla cultural ideológica. Creo que ningún padre de familia consentiría que, hoy que hay tantas guerras en el mundo, se ponga a su hijo en primera fila, ¿no?, de batalla. Pero es que los estamos exponiendo en las primeras filas de estas perversas ideologías que quieren matar sus mentes, sus corazones, sus almas, haciéndoles perder la inocencia, como decía Graciela, la pureza, la infancia, la sanidad física, ¿no?, y mental y espiritual. Mariano, Graciela, ¿siguen en línea?
1: Sí, aquí estamos.
2: Y por supuesto, acá estamos.
0: Bueno, pues han entrado, me dice la hermana Ofelia, algunos oyentes con algunos mensajes. Vamos a escucharlos, ¿les parece?
1: Sí.
2: Muy bien.

Erika, y verdaderamente estoy muy agradecida por la vida de Mariano y las familias que trabajan en este proyecto para proteger la inocencia de los niños. Soy de la ciudad de Guatemala, pero estoy aquí haciendo un máster en España y sí, he visto las consecuencias de la educación casi diaria y moral. Hace poco escuchaba lastimosamente como un niño de 4 años se expresaba, y niñas en conversaciones que de verdad no iban ni a su edad ni a su tema de conversación de lo que deberían de preocuparse en estos momentos. Lamento que esto esté pasando, la verdad, porque esta rebelión sobre la sexualidad sin límites o sin control, y solo veo más ruptura realmente entre uno y el otro. Agradezco verdaderamente, o sea, yo tuve suerte de que mis padres protegieron mi inocencia y mi forma correcta de amar, pero lastimosamente no es el caso de todos. Entonces, muchas gracias a todos los padres

0: están aquí apoyando y trabajando tan duro para que toda esta rebelión, pues primero Dios, termine pronto. Un saludo y muchas gracias por el programa. Siempre me encanta escuchar y aprender de todos ustedes.
1: Muchas gracias, Erika, por ponerte en contacto. Sí, ha dicho algo que es muy importante, ¿no? Los padres que la han protegido. Y aquí, bueno, en España la situación está... Lamentablemente aquí ya estamos viviendo las consecuencias de esto que ustedes están denunciando, ¿no? En América. El siguiente audio, hermana Ofelia.
2: Hola, soy Lady de Colombia. Tengo 5 hijos y agradezco mucho este programa porque es la realidad que a todos nos golpea en todos los rincones del planeta. Yo tuve que retirar a mis hijos del centro educativo en el que estaban porque, a pesar de ser católico, de buscar que tuviese una buena formación académica, les estaban enseñando pura ideología de género junto con otras prácticas que son contrarias a la fe católica, como el culto a la muerte, festejando Halloween, que realmente pues en un colegio católico es intolerable, y para cualquier católico es intolerable también. Lo más difícil creo que fue el que nosotros por distintas vías intentamos hacer valer nuestros derechos como padres, hablar con rectoría, con el profesorado, pero lo único que fuimos tachados fueron de que fuésemos raros, retrógrados, e incluso asegurando que nosotros le íbamos a crear un daño permanente a nuestros hijos. Así que celebro esa iniciativa. No sé si estarán de acuerdo, pero creo que ciertamente hay un despertar de la fe entre los laicos, que es importante porque ahora mismo, por ejemplo, los padres tenemos mucho más peso que las propias jerarquías de la iglesia. Es decir, me refiero frente a los gobiernos, y tenemos que hacerlos valer esos derechos. Yo animo a todos los que nos escuchan, a que sean valientes. Desde mi propia experiencia puedo decir que vale la pena invertir en esta educación de los hijos. Vale la pena todo el tiempo que pasamos a su lado. Aunque no voy a negar que esto... No es fácil, implica muchos sacrificios, pero es un sacrificio que bien será remunerado el día de mañana. Así que mucho ánimo y felicidades por este gran programa.
1: Muchas gracias, Lady, desde Colombia. Graciela, un poco lo que tú comentabas, ¿no? La fuerza que tienen los padres.
3: Exactamente, sí, muy bien dicho. Y bueno, ahora no sé, creo que si los padres despiertan, no hay nada contra eso, no hay amor más fuerte. Así que confíen en ese amor, en esa intuición de que llegó la hora de actuar, porque de verdad no contaban con nosotros. El plan se lo arruinamos nosotros, los padres, porque esto fue un plan. Fíjense que ella hablaba desde Guatemala y le contestan las mismas cosas que nos contestan a nosotros, así que tienen hasta las respuestas. Y le pasó lo que recién hablábamos, en una escuela católica. Entonces sí, han entrado en todos lados, aún ahí donde uno baja la guardia porque piensa que, bueno, que está resguardado. Bueno, pues no, los niños no están seguros hoy en ningún sitio.
1: Cuando los padres tienen este miedo de que pueda haber represalias con su hijo por parte del centro o de los otros niños, ¿ustedes qué le responden? Porque sí que es verdad que este miedo está, ¿no? En el fondo, en los padres, de decir, a ver, yo voy a decir esto, pero luego, ¿qué le van a hacer a mi hijo? ¿O cómo lo van a...? ¿Ustedes qué les responden en esas situaciones a las familias que se acercan con estas inquietudes?
4: Bueno, primero felicitar a ambas mujeres. Me encantó la combinación perfecta que tuvieron de dulzura y de firmeza. Me encantó. Así que vamos a ir a Guatemala y a Colombia. Si hace falta, para Padres Unidos allá. Me encantó.
1: Ojalá.
4: ¿Y por qué remarco esto? Porque también hay una falsa disputa en el mundo en general, y en el mundo católico en particular, de esas dos categorías que acabo de mencionar, pero poniéndolas en términos más teológicos, es entre la misericordia y la verdad. Y esas mujeres acaban de hablar con mucha dulzura, mucha misericordia y mucha firmeza, mucha verdad. Entonces hay que reconciliar ambas virtudes y ir con eso, porque la misericordia no está por encima de la verdad y viceversa, ¿no? Y la verdad ayuda a poder ser auténticamente misericordioso con lo que sea, en estos temas de sexualidad en particular. Y con los hijos, bueno, es difícil, porque lo primero es, ya desde que uno funda su familia, el cristiano está llamado a remar contra corriente. Y estamos inmersos cada vez más, pero desde hace 500 años la modernidad es sumate a la mayoría, sumate a las masas.
1: Claro.
4: Y el hombre masa vive en nosotros. Antes se hablaba mucho del hombre masa, ahora ya no, sí. Ahora ya es más.
1: Porque ya somos masa en algunos casos.
4: Ya somos masa. Cada de esas categorías del hombre masa, yo me acuerdo de chiquito, yo estaba en un movimiento católico y nos pasaban, son básicamente cinco conceptos, ¿no? Pero uno era el hombre masa. Uh-huh. Otro muy simple era el orden del ser determina el orden del actuar, ¿no? El uh-huh. Ordo essendi, ordo agendi, son, sí, digamos, una reformulación de Santo Tomás.
1: Sí,
4: y bueno, eso, los primeros que tenemos que tener la convicción somos los papás. Si nosotros estamos en duda y decimos, bueno, hago lo que todos hacen, otra vez el rey desnudo. Tenemos que animarnos a ser, dejar que ese niño interior que todos tenemos, y sobre todo el niño de nuestros hijos, no sea sometido por los mentirosos que dicen que están haciendo un traje maravilloso. Uh-huh. Entonces sí, hay que tener valor. Después, bueno, con inteligencia, a ver qué vínculos tiene mi hijo para decir, bueno, a ver, es una preparación. Yo personalmente, con mi mujer, cambiamos dos veces de colegio. Es muy triste, es muy fuerte, es desgarrador, es desolador, porque uno tiene que volver a hacer vínculos con otro colegio, con otra familia. Es verdad que las familias están lastimadas, están confundidas. Entonces los papás tienen que despertar, ese despertar es verdadero. Pero bueno, tratar de buscar alternativas de grupos de amigos que sean buenos, que puedan compartir los mismos valores, explicarle a los niños que estamos en este combate. El cuentito del rey es fantástico, los chicos se entienden perfecto, con ese cuento van a entender y decir, mira, nos toca hacer ese nene, y probablemente quizás hasta que los demás despierten te van a decir, ay, pero ¿qué estás diciendo? Y sí, tiene un poquito de cruz, pero hay que tener esperanza. Y después, bueno, a todos los invito a que se rodeen con familias afines para tener ese calor de hogar que a veces las escuelas no están dando.
3: Exacto, eso es muy importante. Perdón que hago ahí hincapié, Mariano, sí, pero sí. Buscar otros padres, que otras familias que piensen igual, o poder conversar, invitarlos a una comida, compartir un café y contarles. Y quizás muchos digan, no, bueno, estás exagerando, pero con que uno o dos digan, sí, es verdad, y gracias por abrirme los ojos, como en general pasa, bueno, entonces ya no estás solo frente a esa escuela, porque no queremos mentirles a los padres tampoco, esto no es fácil. Oponerse y decir, momento, con mi hijo no, no es tan simple, ¿eh? No es que, ah, bueno, la escuela va a escuchar y qué bien, ya lo defendí. No, no. Ahí empieza un camino que no es fácil, porque se van a sentir discriminados, van a tener ganas de colgar la toalla. En ese momento no lo hagan, pidan fuerza y refuerzo espiritual y de otras personas, pero no se desanimen en ese instante en que uno quiere colgar todo y decir, bueno, ya está, y que sea como el resto. Es ahí donde hay que ser fuertes y decir, no, sigo adelante, porque me tiene que importar más la psiquis, el corazón, el alma de mi hijo, su vida, que las represalias en la escuela. Tienen que estar dispuestos a saber que, en última instancia, van a tener que cambiar a sus hijos de esa escuela, y que a la que entren van a tener que pedirles, por favor, los lineamientos de la educación sexual integral. Y en algunos casos, si deciden permanecer en la misma institución, como me toca a mí, por ejemplo, es seguir dando la batalla, seguir pidiendo reuniones, sumar más familias y decir, mi hijo no va a ir. ¿Qué día está el taller? Bueno, pues ese día mi hijo irá a la biblioteca, y si no me dejan la biblioteca, me lo llevo a mi casa. Uh-huh. Y contra eso no pueden. Y en algunos casos, si la escuela dobla la apuesta y no lo respeta, estar dispuestos a ir a la justicia. Eso lo estamos haciendo también.
1: Perfecto. Bueno, no deja de ser además un gran ejemplo para nuestros hijos, ¿no? Porque ellos mismos están viendo cómo actúan sus padres, y no deja de ser un modelo, ¿no? de firmeza, como decía Mariano, pero bueno, pues al mismo tiempo de la contraparte, ¿no? Que es el amor y la firmeza que están dentro de la misma moneda. El siguiente audio, hermana Ofelia.
5: Hola, soy Alejandra, soy de Colombia y estoy de acuerdo con la iniciativa de Padres Unidos, porque cada vez vemos más las consecuencias de ciertas ideologías que quieren influir en nuestros niños en temas relacionados con el sexo, con la identidad y con los modelos de familia. Yo sí creo que como padres y sociedad tenemos la responsabilidad de protegerlos, de orientarlos y de cuidar la manera en la que les presentan esos temas. Me parece importante defender su bienestar y preservar su infancia. Saludos y felicitaciones por el programa.
1: Pues sí, muchas gracias, Alejandra, desde Colombia. Y tengo aquí ya un último mensaje que viene por escrito de Antonio, también desde Colombia. Dice, muchas gracias, hermana Alejandra, por el programa. Está muy interesante. Ojalá llegue el mensaje a muchos oyentes. Como padres que estamos educando a nuestros hijos, también nos hace falta educación para luchar y perseverar día a día con las exigencias. Me gusta seguir con este canal, nos da herramientas para ofrecer a nuestros hijos una educación de calidad. Muchas gracias, Antonio. Bueno, gracias a nuestros invitados, que son los que hacen que haya calidad en estos programas.
3: Gracias a ustedes por el espacio, por darnos la voz. Muchísimas gracias.
1: Uh-huh. Estábamos hablando antes, en un momento dado, fuera del aire, sobre el tema de los que están relacionados, ¿no?, con todo este tema de la educación y la sexualidad, ¿no?, con nuestros hijos, y hablábamos de que también tienen mucho miedo todos los que son psicólogos, todos los que están en esos ámbitos, ¿no?, desde otros ámbitos, pero que están cerca, ¿no?, que también tenemos que proteger y que también tenemos que apoyarnos, ¿no?, mutuamente.
4: Sí, sí. Es comprensible todos los profesionales porque, bueno, prácticamente todos los colegios profesionales a nivel internacional y después bajando a lo nacional, provincial, estadual, municipal, etcétera, están comprados literalmente con esta ideología y van modificando también sus reglamentos, estatutos. Por ejemplo, las famosas terapias de afirmación o exploratorias, ¿no? Entonces, la terapia de afirmación, al revés de lo que espontáneamente uno podría decir, bueno, si alguien es varón y empieza a dudar a ver si es mujer, la terapia de afirmación es afirmarlo como mujer, no afirmarlo como varón. Entonces, ahí también se subvierte el idioma, ¿no?, el lenguaje. Y entonces está prohibido las terapias, decir si es varón, tratar de insistir con que sea varón, ¿no?, en el sentido común. Bueno, eso está también hasta acá, muchas veces es muy, muy legislado. Sí. Bueno,
1: lo mismo. Vamos cerrando porque nos quedan pocos segundos. Sí. Entonces, bueno, pues nada, que nos apoyemos mutuamente desde los distintos ámbitos donde estamos, el ámbito de la educación, el ámbito de la psicología. Y bueno, pues lamentablemente esta es una situación que se da en todo el mundo, pero tenemos esperanza gracias a estas asociaciones y gracias a estas familias y estos padres que se comprometen en la educación de nuestros hijos. Mañana es 13 de mayo, no dejemos de encomendarnos a nuestra Madre del Cielo,
6: para anunciar con firma,
1: para que interceda con todas estas iniciativas.
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1: 1:30 a.m.
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2: Amados radioyentes, en los sacratísimos corazones de Jesús y María y en el castísimo corazón de San José. Una vez más nos encontramos en este su programa Contacto Espiritual, Contacto con María. Ahora, deseo tocar un tema siempre de actualidad, pero antes citemos las palabras de nuestra amantísima Madre en Fátima. Jesús quiere servirse de ti para darme a conocer y amar. Esto es a la vidente, la sierva de Dios, Lucía dos Santos. Es voluntad de Dios, es voluntad de nuestro divino Salvador Jesucristo, que la Virgen sea conocida y amada. Por tanto, todo aquel que se oponga a que la Virgen sea conocida y amada, está fuera de la voluntad de Jesucristo nuestro Rey, Señor, Salvador y Dueño. Por tanto, es voluntad de Jesús que la Virgen sea conocida y amada. Y sigue la Virgen hablando a Sor Lucía. Él quiere establecer en el mundo la devoción a mi Inmaculado Corazón. Es voluntad de Jesús que existe en el mundo devoción al Inmaculado Corazón de nuestra Madre. Es su voluntad, no es la nuestra, ni es la de la Iglesia, o al menos la parte fiel de la Iglesia, porque la parte protestantizada no hace caso ni siquiera de la Virgen y niega sus dogmas, niega su fe. Bueno, dejemos eso aparte. Hablemos ahora al corazón de los auténticos católicos, que no se dejan manipular por vientos nuevos de doctrina, que se apartan de la fe, el dogma y la tradición de la Iglesia. Él quiere establecer en el mundo la devoción a mi Inmaculado Corazón. Por tanto, el que no tiene devoción al Inmaculado Corazón de la Virgen no está cumpliendo la voluntad de Jesús y por tanto está creando en su Sacratísimo Corazón desagrado. Está creando incomodidad en su adorabilísimo corazón. ¿Ve? Seguimos. A quien abrazare la devoción al Inmaculado Corazón de la Virgen, se le promete la salvación. Le prometo la salvación. Y estas almas serán amadas por Dios. Dios amará a aquellas almas que tienen devoción, que aman, que se consagran, que se entregan, que se compenetran, que se unen, que se identifican con los sentimientos nobilísimos, bellísimos y sacratísimos, santísimos y perfectos, porque el Espíritu Santo los ha puesto ahí y ese corazón le ha respondido con fidelidad del Inmaculado Corazón de la Virgen, nuestra Madre. No nos dejemos imperfectos, porque el Espíritu Santo los ha puesto ahí y ese corazón le ha respondido con fidelidad del Inmaculado Corazón de la Virgen, nuestra Madre. No nos dejemos engañar. Todo lo que diga no devoción al Inmaculado Corazón de la Virgen, todo lo que de alguna manera signifique sospecha de que por amar ese Inmaculado Corazón, de alguna forma se desagrada al corazón de Cristo, es del demonio. Es un engaño del maligno, pues es voluntad del Padre, del Hijo y del Divino Espíritu que veneremos y amemos de manera singular el corazón que más le ha amado y le amará de una pura criatura por toda la eternidad, de su hija predilecta, que es la Virgen. Y fíjense qué hermoso, a los que abracen la devoción al Inmaculado Corazón de la Virgen, a ellos, estos serán particularmente amados por Dios y serán como flores puestas por la misma Virgen para adornar el trono de la Santísima Trinidad. Porque ¿qué hace el corazón de la Santísima Virgen sino rendirnos en amor al adorable corazón de su Jesús? ¿Cuál es la función esencial de nuestra Madre sino hacernos cada vez más en el corazón de su Jesús, del Dios uno y trino? Estamos ante el ser capacitado de la manera máxima posible por la omnipotencia divina para unirnos con el mismo Dios. Estamos ante un ser tan especial en lograrlo que es el ser más odiado por el demonio después del mismo Dios y contra el cual vierte toda su saña, sus engaños, sus manipulaciones, sus seducciones intelectuales, emocionales, incluso hasta llevar a un fanatismo sobre texto de celo por la gloria de Jesús que contradice los mismos sentimientos del corazón de Cristo. Meditemos en ese adorable corazón y encontraremos que el ser que más ama, pura criatura, es su Santísima Madre por toda la eternidad y es el ser en el que Él ha concentrado toda su omnipotencia salvadora, transformada en entrañas misericordiosas en ese corazón amantísimo de su Madre, para que más le pueda salvar a sus hijos. Créanme, amados hermanos, alejarse de la Virgen es alejarse de Dios, es alejarse del Sacratísimo Corazón de Jesús. Por eso hay tantos engaños hoy en día infiltrados en la Iglesia. Les voy a poner un ejemplo. Hoy en día en nuestros grupos se practican carismas que muchas veces no son de Dios. El Reiki no es de Dios, es del demonio. Y muchas veces se hacen fingidas curaciones a través de la transmisión de los poderes demoníacos a través de dicha técnica. Pero eso no es lo único, hay algo más sutil.

Por ejemplo, el famoso don de lenguas, surgido en un movimiento pentecostal hacia los años 50-60 y que ha logrado entrada y carta de ciudadanía en la iglesia y es practicado por muchas personas como un don supuestamente del Espíritu Santo. En una mala interpretación de la carta del apóstol San Pablo. Y en una tergiversación de su sentido verdadero e incluso en malas traducciones que se prestan al equívoco en ese tema tan delicado que siempre la Iglesia ha sabido entender con profunda sabiduría. Los exorcistas, y con esto lo voy a aclarar, porque ustedes no pueden tener un supuesto don de lenguas y agradar a Jesús y agradar a la Virgen. Con el don de lenguas no se glorifica a Jesús, ni se glorifica el Inmaculado Corazón de la Virgen. Hay que desprenderse de esos supuestos dones para con el corazón limpio agradar a Dios. Y vamos a la prueba, que es muy sencilla. Este fenómeno ha sido muy estudiado, sobre todo por los exorcistas. Y he escuchado dos exorcistas que lo aclaran al unísono, con la misma y auténtica interpretación, y que son dos exorcistas en perfecta comunión con la Iglesia. Quiero hacer una pausa en este tema antes de continuar hablando del Inmaculado Corazón de la Virgen, nuestra Madre, porque no podemos permitir en nuestras vidas nada que le ofenda o le lastime. Lo primero, ¿a qué género de carisma se asimilaría el llamado don de lenguas? Según la carta del apóstol San Pablo claramente a los corintios. Se trata de una gracia que siempre se ha descrito en la Iglesia como una gracia gratis data. San Pedro habla en su lengua, pero todos le entienden en sus distintos lenguajes en Pentecostés. Por tanto, no se trata de un don al ser gratis data que el hombre puede administrar por sí mismo. No, porque al ser gratis data depende de Dios y solo Dios es el que lo hace realidad en nosotros cuando Él quiere y como Él quiere y si lo quiere. Por eso distinguen los exorcistas todos al unísono que hay una gran diferencia entre lo que se llama un medium y una persona que obtiene carismas verdaderos de Dios. El medium es el que administra los supuestos carismas y los puede hacer surgir en él cuando él quiere prácticamente. Las gracias gratis data no se tiene poder ninguno sobre ellas porque son de Dios y solo actúan cuando Dios en el Divino Espíritu suscita que se realicen en la persona. Por tanto, no pueden ser administradas por la persona. Esto es bien importante, porque si entonces yo soy capaz en círculos de oración de hablar en supuestas lenguas porque me siento inspirado y yo sé hacerlo y eso yo lo puedo improvisar por mi cuenta, entonces no estamos hablando de un verdadero carisma de Dios, sino lo mismo que hacen los protestantes en su supuesto don de lenguas, quedando confirmados ellos en una fe falsa. Y haciendo lo mismo que puede hacer un católico confundido
que puede transformarse en un medium más que en una persona que realmente tiene gracias gratis data, que es la precisión exacta dogmática sobre esos dones de Dios que Dios realice en la persona libremente cuando Él quiere y sin que la persona tenga nada que ver con el don. Esto es importantísimo para que no nos atrevamos a alabar a Dios y a la Virgen, sino de acuerdo a su voluntad, nunca fuera de lo suyo. Todavía hay más. Hay casos de posesos demoníacos que han pedido el don de lenguas y que se les ha dado tal y como se practica en los círculos protestantes y en los círculos de ciertos carismas católicos. Por eso hay que andar en esto sobre terreno firme y discernirlo bien, porque esto ha sido ya estudiado y definido por los exorcistas que siguen la escuela del Padre Amors y la tradición y fe católicas, y no es tan difícil caer en la cuenta de que es de Dios y que no es de Dios. Medítenlo, amados radioyentes, para que de ahora en adelante nuestras alabanzas y nuestro amor al corazón inmaculado de nuestra Madre y al Sacratísimo Corazón de Jesús sean del agrado de Dios sin contaminación ninguna. Continuamos con el tema en breve.

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No te desanimes. Yo nunca te dejaré. Mi inmaculado corazón será tu refugio y el camino que te conducirá hasta Dios. Continuamos, amados radioyentes, en este su programa Contacto Espiritual, Contacto con María, que hemos tenido que hacer en él un inciso importante sobre supuestos carismas que se han infiltrado en la Iglesia y que son creídos por muchos, que se presentan incluso como grandes conocedores de carismas, discernimientos, interpretación bíblica y personas que tienen mucha fama, mucha autoridad, personas que han manifestado su testimonio sobre este fenómeno de una manera pública. Yo he escuchado sus testimonios y le aseguro que ninguno es convincente. Y alguno me dirá, padre, pero usted porque no conoce, pero yo voy a hablarles aquí con sinceridad. Yo no soy una persona que viene de la no experiencia de dicho fenómeno en mi vida. Cuando yo era joven, lo practiqué y lo llegué a realizar con compañeros incluso protestantes en Estados Unidos. O sea que no desconozco de lo que se trata. Y yo no lo tenía y luego lo obtuve. Después que he profundizado en mi fe, les puedo decir con toda tranquilidad que una cosa que me chocó es que no hay un solo santo que haya tenido dicho fenómeno de palabras aparentemente articuladas en sonidos ininteligibles y que entonces yo, confrontando mi formación tradicional a través de la teología escolástica y la filosofía escolástica, Santo Tomás, Suárez, los grandes autores, estudiando la tradición y los santos padres, me he encontrado con que ese fenómeno no ha existido nunca en la Iglesia de esa forma como yo lo practicaba. Segundo, ese fenómeno a mí nunca me ayudó ni a ser más santo ni a ser mejor. Tercero, pude dejar de hacerlo sin ningún tipo de consecuencia, ni ninguna interrupción en lo que concierne a mí seguir buscando la santidad en mi vida. Por tanto, primero, no soy una persona ajena a esta situación. Si se quiere, a mi entender, ahora he sido víctima de ello, y todavía más. El famoso exorcista Padre Richeper, uno de los más, quizá el más grande teólogo que tenemos ahora mismo en Estados Unidos, de formación, él celebra la misa tradicional, sigue la tradición fielmente, ha reportado un estudio que se ha hecho sobre este fenómeno en personas, porque hoy en día todo se estudia a nivel científico o a nivel de... Y se encontró que en cada persona que manifestaba tener esto, tanto en la Iglesia Católica como fuera, la articulación y la expresión ininteligible de ciertos vocablos o expresiones equivalían precisamente dentro del factor psicológico del uso del lenguaje de cada persona. Y por tanto era un fenómeno que se ha discernido natural, no sobrenatural. Que pueda haber un don sobrenatural tal como lo afirma San Pablo, eso sí. Yo conozco una señora que, inspirada por Dios, recitó en perfecto griego el Ave María y ella no sabía nada de griego. Y el sacerdote que asistía a la reunión dijo, esto sí es un don. Al decir hablarán distintas lenguas, nunca se dijo que fuesen lenguas tan extrañas que serían ininteligibles.
Y la razón que pone en este caso el padre Richepper, gran teólogo, gran exorcista y hombre de grandes carismas, es muy clara. Somos seres racionales y el Espíritu Santo trabajará sus dones cuando quiera dar a conocer algún contenido conceptual a través de la razón. Por tanto, ya decía en su día también Pablo VI, para añadir a esto, que se podían esconder detrás de estos fenómenos que llamábamos, ¿ve?, carismas y demás, podían esconderse detrás de ellos fenómenos parapsicológicos. Puede haber intervenciones, no solo humanas, sino incluso de demonios. Por eso los exorcistas que siguen la tradición y la fe de la Iglesia, todos están de acuerdo que no puede haber una gracia gratis data de libre uso y espontáneo uso cada vez que cada cual se le ofrece o sencillamente cuando él dice sentirse inspirado. Porque muchas veces estas gracias sorprenden a las personas cuando menos las personas se lo esperan. Porque es una gracia de Dios cuyo administrador es solo Dios, cuyo ejecutor es solo Dios a través de la persona y la persona no puede intervenir en ello. Es como hizo el Espíritu Santo con los apóstoles. Los apóstoles escribieron lo que el Espíritu Santo inspiraba que escribieran, sin ellos intervenir con su razón humana para maliar la inspiración del Divino Espíritu. Esa es la naturaleza de las gracias gratis data, que son para la edificación de los demás. Yo sé que esto va a levantar mucha polvareda, que muchas personas protestarán, que yo no sé lo que estoy diciendo, yo lo siento mucho, pero lo que yo les estoy diciendo es a base de mi experiencia incluso personal y a base también de la enseñanza en la fe, de lo que han enseñado siempre los santos, el magisterio de la Iglesia, la sagrada teología tradicional de siempre, y el que no me quiera creer, yo respetaré su opinión, pero el día del juicio se enterará que está equivocado. Que no se equivocan en esto los exorcistas y los teólogos que siguen la auténtica fe de la Iglesia, sino aquellos que por su cuenta se dejan mover por vientos de pentecostalidad protestante infiltrados en la Iglesia y que no son de Dios por mucho que quieran camuflarse así. Por eso hay una famosa vidente egipcia que contaba un famoso exorcista italiano que sigue la escuela fiel del padre Amort, que esta supuesta vidente egipcia afirma que ella siempre que quiere puede manifestarse y dar a conocer las revelaciones que tiene. Y a principio grandes teólogos estaban de acuerdo que ella lo que tenía era de Dios, pero luego se descubrieron imprecisiones a nivel teológico de seriedad y se vio que entonces era una medium, no era una persona que tuviese gracias gratis data. Y eso hay que saberlo discernir. Por supuesto que muchos dirán, no, yo tengo esa gracia, no, yo recibo ese don, eso me viene de Dios. Bueno, lo primero que había que felicitarles es en su humildad, cuando ellos afirman que eso viene de Dios y que tienen esa gracia, dándose ellos por conocedores de eso por su cuenta o por su supuesto discernimiento de espíritus. Yo sería más cauteloso y escucharía mejor y con más detenimiento las afirmaciones de los grandes teólogos que aún hoy existen en la Iglesia, que siguen fielmente a los santos padres la tradición, aquellas investigaciones que se han hecho hoy en día a nivel humano con avanzadas ciencias en la línea de la psicología y la psiquiatría, por las cuales se han sabido discernir los fenómenos humanos cuando lo son y cuando no lo son.
y por tanto de saber que no se puede atribuir a las gracias gratis data que son para el bien de los demás, no para la persona como tal en su edificación y santificación, un libre uso y una administración de las mismas a gusto y capricho, o más o menos cuando cada cual se siente por sí inspirado. Yo creo que nos hace falta una dosis de profunda humildad para andar con mucha cautela en algunos carismas, entre comillas, que habría que discernirlos mejor para poder saber qué terreno se está pisando y si estamos agradando a Dios con ellos o no. Vamos a una pausa y continuamos en breve.

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delante de la palma de la mano derecha de Nuestra Señora estaba un corazón cercado de espinas que parecían estar clavadas en él. Comprendimos que era el Inmaculado Corazón de María ultrajado por los pecados de la humanidad, que pedía reparación. Toda espiritualidad o carisma que nos aleje de esta realidad que acabamos de leer, de la reparación al Inmaculado Corazón de la Virgen, no es un carisma querido por Dios ni es de Dios. Es una situación muy difícil que muchos pretendan asegurar que los movimientos articulados con sus lenguas y sus pronunciamientos y sus estados de emoción intensa, ¿ve?, un carisma querido por Dios ni es de Dios. Es una situación muy difícil que muchos pretenden

que está en templos donde se niegan las verdades de la fe, se niega que la Virgen es virgen, lastimando el corazón de Cristo, se niega que la Virgen es inmaculada, se niega que es Madre de Dios, se niegan la fe en distintos aspectos fundamentales de ella, se niega que Jesús esté en la Eucaristía y que el Espíritu Santo entonces, a pesar de esa vivencia errónea de la fe y de estar en la mentira, cuyo padre es el diablo, ahora resulta que esas personas que no están en la verdadera fe agradan al Espíritu Santo en su mentira y reciben los mismos dones y hasta más todavía que reciben los católicos. Y entonces los católicos, con su don de lenguas, hacen exactamente lo mismo que los protestantes, ¿ve? De forma que algunos reconocen a la Virgen en sus verdades y otros niegan sus prerrogativas de manera incluso hasta blasfema. Pues lo siento mucho, pero eso no puede ser. No puede ser, y no juzgo aquí, por supuesto, a las personas que de buena fe viven su protestantismo y respetan a la Virgen y al Señor. Hay sus excepciones, en eso no me meto. Y no juzgo, como se estudia en la Sagrada Teología, que por el solo uso del nombre de Jesús, que es todopoderoso, puede realizarse algún signo maravilloso. Eso es cierto. ¿Ven? Hemos visto uno que expulsaba a los demonios en tu nombre y como no andaba con nosotros, se lo hemos prohibido. No se lo prohibáis, que quien está conmigo no está contra mí. Dijo el Señor, que puedan darse excepciones, sí, pero que también puedan darse dentro del caos de confusión que estamos viviendo hoy. Esta realidad de asumir que nosotros tenemos en la Iglesia dones que se han originado en el protestantismo, pues es algo que nunca la Iglesia lo asumió, que ningún santo lo ha vivido ni lo vivirá, porque sencillamente no ha sido inspirado por Dios en la única y sola Iglesia instituida por Jesucristo nuestro Señor. Es importante aclarar esto. Nuestro corazón tiene que estar en la fe de siempre de la Iglesia y en su tradición. Y si se dan carismas, tienen que llevarse a quien realmente tiene el don de Dios para su auténtico discernimiento y ser usados no a gusto y capricho, que es imposible, sino cuando Dios quiera que eso sea usado para un fin particular en orden a la salvación de las almas y la santificación de las mismas. Por eso en esto hay muchos errores. Hay personas que se dicen intuitivas, que conocen, hay personas que supuestamente tienen un espíritu que les ayuda a discernir de cuál es el demonio de la que la otra está posesa. En eso se mete muchísimo el demonio y es un camino peligrosísimo por el cual se puede errar tanto. Por eso en esto los grandes exorcistas de hoy son muy precavidos y muy prudentes. Por tanto, ahora ya desembocando a lo inicial de este programa y lo más importante, que es el culto al corazón de Cristo en y a través del corazón de la Virgen, que es como al Señor le agrada. Bien, existe la devoción. Sé que se ha repetido un programa en el que yo he hablado de esto, pero lo quiero subrayar una vez más, que es la de los cinco primeros sábados. ¡Ay, si en esto pusiésemos toda nuestra intensidad! En vez de estar a la busca y caza de carismas, que muchas veces no lo son, ni persona humilde alguna los busca, ¡cuánto bien haríamos a nuestras almas! Hay unas condiciones por las cuales son los cinco primeros sábados.

Dentro de todo esto estaba la consagración de Rusia al Inmaculado Corazón de la Virgen. Sea como fuere, si se ha hecho, si no se ha hecho, si tuvo valor la que hizo el Papa Francisco, en eso ahora no me voy a meter. Lo cierto es que ya el Señor predijo que como el rey de Francia sería tarde. Porque a Luis XIV, Santa Margarita María de Alacoque le pidió de parte de nuestro divino Salvador que pusiese el Sagrado Corazón de Jesús en sus estandartes y que eso le llevaría al triunfo en el mundo y a la salvación eterna. Y Luis XIV no hizo caso. Y no se consagró Francia al Sagrado Corazón, como lo pedía el Señor a través de Santa Margarita María de Alacoque, y es hasta Luis XVI, su nieto, que cuando ya está encarcelado, procura hacer tarde la consagración al Sagrado Corazón, pero ya no salió de la cárcel sino para que le cortaran la cabeza a él y a Antonieta, su esposa. ¿Bien? Fue tarde. Ya vino la Revolución Francesa en 1789 con toda la desgracia de males que ha traído al mundo. La Ilustración, la masonería tomando fuerza en ella que la impulsó, libertad, fraternidad, toda esa serie de manipulaciones de lenguajes que no apuntan sino a la destrucción de la Iglesia en el fondo, con el famoso enciclopedismo francés, la diosa razón, y la destrucción hoy en día a través de esa diosa razón, incluso de la teología con la pseudo-teología modernista en la Iglesia y de las ciencias humanas manipuladas a gusto y capricho por la masonería. Bien, lo mismo la Virgen, el Señor dijo a Sor Lucía, será tarde, como el rey de Francia, se consagrará al Inmaculado Corazón Rusia, será tarde. Y ya es tarde porque Rusia, con toda su ideología satánica de entonces, cuando vivía en el comunismo más agresivo, ya ha invadido todas las esferas de Occidente. De forma que lo que antes en Rusia era la ley del día, ahora es la ley del día en el Occidente. El aborto, la homosexualidad, las parejas homosexuales, toda esa serie de antivalores, toda esa serie de valores destructivos de las raíces cristianas en la sociedad y toda esta propaganda que se ha hecho para fomentar toda esta serie de ideologías satánicas en la destrucción de la sociedad a fuerza de llevarla a la influencia demoníaca y posesión del mismo demonio en grandes círculos sociales como lo podemos ver hoy. Ya el mal está extendido, pero con todo estamos obligados los católicos a ver que este mal se extienda lo menos posible cooperando con nuestra conducta. ¿Cómo? Primero, cumpliendo los 5 primeros sábados. Son 5 porque, como reveló el Señor a Sor Lucía, la Virgen también se lo dijo, son tantas las almas que la divina justicia condena por pecados cometidos contra mí, que yo misma he pedido al Señor esta devoción para salvarlos. Porque muchos protestantes blasfeman contra la Virgen y le tienen rencor, odio y resentimiento, y así nadie se puede salvar. Al estar tan enconados sus ánimos y sus voluntades con el ser que Dios más ama después de sí. Y el Señor le dijo a Sor Lucía que eran, cuando el confesor le pregunta por qué no son 7 o por qué no 9, que las razones por las cuales él pedía 5 primeros sábados era primero, porque son 5 las principales blasfemias que se cometen contra la Virgen, por las cuales muchas almas se condenan, para que vean que no es indiferente a Dios que los protestantes digan que la Virgen no es virgen, que no es inmaculada y que no es madre de Dios. Estas almas que se condenan por blasfemias cometidas contra la Virgen
Son principalmente cinco blasfemias las que le enumeró nuestro divino Salvador a Sor Lucía. Primero, los que niegan su Inmaculada Concepción. Eso es una blasfemia, porque están calumniando a la Virgen diciendo que no es Inmaculada cuando lo es, y eso hiere el corazón de Cristo. Segundo, los que calumnian a la Virgen diciendo que no es perpetuamente Virgen, porque le están diciendo a su divino Hijo, y eso hiere profundamente el corazón de Cristo, que su madre no es Virgen, sino que su virginidad no existe. Y eso lastima mucho el corazón de Cristo. Tercero, los que niegan su maternidad divina y espiritual, porque al negar que ella es madre de Dios, están negando de alguna manera que Jesucristo es Dios, y la blasfemia es doble. Blasfeman contra la Virgen negando que el Hijo de sus entrañas es de una persona divina, el Verbo, y por tanto Jesucristo es Dios. Y por tanto blasfeman contra el mismo Jesucristo Dios. Cuarto, aquellos que apartan a los niños del amor de la Virgen, porque Jesucristo en San Juan nos las da como madre a todos los hijos de Dios. Y eso es de fe. Y aquellos que niegan que ella es nuestra madre, blasfeman contra ella, se la niegan a Jesucristo y le retornan a Jesucristo el don maravilloso que nos dio la Virgen como madre. Y quinto, aquellos que destrozan sus imágenes, las imágenes de la Virgen, porque son signo de la madre que Dios nos ha dado, manifestación en efigies, pinturas, imágenes del ser que Dios más ama después de sí, de ese ser que Él ha hecho el ser más hermoso y bello en la creación, y cuya presencia a través de las imágenes se hace sagrada por razón de lo que representan. Si a usted alguien le escupe una fotografía de su madre y se la rompe en su rostro, usted se siente gravemente ofendido por eso. Si a Jesucristo le destrozan con coraje una imagen de su madre y se la desprecian al destrozar la imagen y hasta le atribuyen la imagen al demonio, cometiendo una especie de pecado contra el Espíritu Santo porque atribuyen al demonio lo que es de Dios, Jesucristo se hiere profundamente contra los que hacen eso. Y esa es la quinta blasfemia, el quinto acto sacrílego que se comete contra la Santísima Virgen, y por eso son cinco primeros sábados que han de observarse, y dijo el Señor a Sor Lucía, y mejor si se observan siempre, en los cuales hay cuatro requisitos. Él dijo, está bien aquellos que hacen los cinco primeros sábados, bien, pero me agradan más no los que lo hacen por el propio interés solo de salvarse, sino por reparar el corazón de mi madre. ¿Y cuáles son esos cuatro actos que hay que hacer cada primer sábado de mes para reparar el Inmaculado Corazón y salvar las almas de los protestantes? Y la conversión de pecadores y de todo aquel el que blasfeme contra la Virgen. Primero, que se rece el Santísimo Rosario ese día para reparar al Inmaculado Corazón de la Virgen. Segundo, que se mediten 15 minutos en los misterios de nuestra salvación que se contemplan en el Santísimo Rosario, unidos a la Virgen, para reparar su Inmaculado Corazón. A veces pueden unirse las dos cosas, porque se pueden hacer rosarios meditados, en los cuales se suscita al tiempo que se van rezando momentos de silencio para meditar en algún pasaje del Evangelio que menciona lo concerniente al misterio contemplado.
Lo tercero, que se confiese uno para reparar al Inmaculado Corazón el primer sábado de mes. Y en caso de que no pueda ser así, que por lo menos la semana anterior o la otra después traten de confesarse. Y si no es culpa de ustedes no haber podido encontrar un lugar la semana antes o después, con tal de estar en estado de gracia, siendo no culpable de parte de la persona, porque ha puesto los medios, no ha habido negligencia ninguna para confesarse, pero no ha podido. Podría incluso extenderse más el momento de la confesión, pero hay que hacerlo con esa intención, reparar al Inmaculado Corazón de la Virgen. Y lo cuarto y último es escuchar la Santa Misa ese día y comulgar en reparación, para reparar el Inmaculado Corazón de la Virgen. Esos son los cuatro requisitos fundamentales para reparar el Inmaculado Corazón y así abrazar esa devoción amorosa a ella, por la cual ella nos pondrá, nos hará almas amadas por Dios y seremos puestos como flores para adornar el trono de Dios. Aferrémonos a estas devociones tradicionales, al ejercicio de la oración, de la penitencia y sacramentos, que esto es lo que tenemos que hacer y no otra cosa, y huyamos de falsos carismas y engaños que aún dentro del catolicismo pululan de manera muy proliferada y que están engañando a no pocos, incluso aquellos que se las dan de más sabios y de mayor discernimiento de espíritus. Y esto lo hacemos apoyado no en mí, que nada y nadie soy, sino en la fe y la tradición de la Iglesia y la sagrada teología escolástica precisa y exacta, la que Dios nos ha legado a la Iglesia en orden a una precisión única y que mejor no se alcanzará nunca sobre los verdaderos dones de Dios y los que no lo son. Por eso hemos hablado de esas gracias gratis data, que son para bien de otros, las gratum facem son para el bien nuestro y para nuestra santificación. Ya tenemos que acabar, amados radioyentes, y le doy la bendición y culminamos este su programa. La bendición de Dios Todopoderoso, Padre, Hijo y Espíritu Santo, descienda sobre ustedes con toda su omnipotencia en y a través del Inmaculado Corazón de la Virgen y les acompañe siempre bajo la guarda poderosísima del Castísimo Corazón de San José.

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Cartas Célebres. ¿Qué tal, amigos? Otra vez junto a ustedes para leerles una carta. Y uno dice, bueno, pero no va dirigida a mí. Pero te puede ayudar, como dice la presentación. Vamos a ubicarte. Esta carta, muy cortita, con postdata y todo, la escribe un monje trapense, el hermano Rafael Arnaiz. Te hemos contado en otras oportunidades que murió muy joven, el día 26 de abril del año 1938. Tenía diabetes. En aquella época no existían las medicinas que hoy pueden llevar estos enfermos, los llevan encima inclusive, y pueden tener una vida normal. Pero en aquella época, como te decía, no existían estos medicamentos, y por eso el hermano Rafael, que estaba en el monasterio de San Isidro de Dueñas, en Palencia, en España, tuvo que salir varias veces del convento. Te vamos a presentar el contexto en el que él escribe esta carta, y también a quién escribe. Corría el mes de septiembre del año 1936, tiempos de la guerra civil, de la persecución religiosa. El hermano Rafael está en la enfermería del monasterio. No sabía nada de lo que estaba pasando en España. Sí sabía en cuanto a la guerra, porque los aviones andaban volando sobre el monasterio y demás, pero no concretamente qué era lo que pasaba, y mucho más porque él estaba en la enfermería. Solo supo que en España había estallado la guerra, como te decimos, entre hermanos de la misma raza, pero ignoraba lo que podríamos decir los pormenores de la convulsión general. Por su familia, que estaba reunida en otro lugar de España, en Burgos, supo la llegada a esta población de su hermano Fernando, que desde Bélgica había oído por radio la llamada de España y la marcha inmediata de este a los frentes de combate. Había transcurrido el mes de agosto, y desde la trapa, el hermano Rafael escribe a su hermano Fernando el día 13 de septiembre y le dice así.

Tu hermano, en la trapa, te ayuda como puede. Y aunque sus oraciones valen bien poco, cada cual hace lo que está en su mano. Siempre que pido por España, pido por ti, pues España está hoy en el ejército. Y el ejército, para mí, eres tú, ni más ni menos. Mira, no te pongas hueco. Que Dios te ayude y nos ayude a todos. Todo lo demás, incluso la guerra, no tiene importancia. Aquí sigue todo como siempre, con la diferencia que ahora cantamos maitines y laudes fuera de la iglesia, pues a las 2 de la mañana no podemos encender luces por precaución a los aviones enemigos. Aquí queremos aclararte, querido oyente, que debido a las incursiones aéreas de la aviación roja sobre el territorio nacional y a raíz de un bombardeo que sufrió la estación de venta de baños, un importante nudo ferroviario de los ferrocarriles del norte, se recibieron órdenes de mantener el monasterio donde estaba el hermano Rafael en completa oscuridad. Por esta causa, se vieron precisados los monjes a cantar las oraciones de la madrugada a los maitines en un salón completamente cerrado. Volvemos a la carta. El hermano Rafael escribe una postdata y dice así.

No te olvides que en la Virgen María lo hallarás todo, como un día te dije. Y si a ella acudes, te aseguro que te irá bien. No lo olvides. Ese mismo día, como te dijimos el 13 de septiembre, escribe a su padre. Y le dice así: en esta guerra peligra más el cuerpo que el alma. Lo más que le puede pasar a Fernando es que le maten. Y no se muere más que una vez, como sabes. Bueno, no te preocupes de que le manden al frente. Dios está en todo, y no podemos hacer nosotros más que acatar su voluntad. Pero no con resignación, sino con alegría. En la resignación, muchas veces, no hay virtud, y es más bien una necesidad. Bueno, no me quiero meter en camisa. Bueno, no te preocupes de que le manden al frente. Dios está en todo, y no podemos hacer nosotros más que acatar su voluntad. Pero no con resignación, sino con alegría. En la resignación, muchas veces, no hay virtud, y es más bien una necesidad. Bueno, no me quiero meter en camisa de once varas. Aquí tuvimos el otro día al general Mola y a no sé cuántos obispos. Vinieron a comer. Yo no vi a nadie, como comprenderás. Y ahora hospedamos a no sé cuántos requetés que hacen el servicio por estos alrededores. Por aquí pasó la otra noche un avión, buscando la estación de venta de baños. Pero como todo se apaga, no la encontró. Nosotros, que hacemos precisamente la vida por la noche y a las 2 de la mañana ya estamos en danza, es algo complicado eso de andar a oscuras. Parecemos fantasmas. Rezamos el oficio en el capítulo de los conversos, pues allí es el único sitio en que cabemos y podemos tener cerradas las ventanas. Bendito sea Dios. ¿Cuánto está durando esto? Así termina, querido amigo oyente, esta carta escrita, en realidad había dos en una, ¿no? Por el hermano Rafael Arnaiz, monje trapense, primero a su hermano Fernando y luego a su padre. Cartas escritas que ojalá te hayan ayudado. Escritas, como decía, el 13 de septiembre del año 1936.

0: alabarás al Señor tu Dios, Señor Creador, con todo tu corazón. No puedes poner el corazón en nadie si no te vale para ponerlo en Dios. Con toda tu inteligencia, no puedes querer entender algo que no te ayude para entender más a Dios.
1: Reverendo Padre Rodrigo Molina, inspirador de NSE Radio.

El corazón noble es agradecido, decía el padre Molina. El que es noble es agradecido. 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Ustedes saben que nuestra emisora vive de la providencia, que significa de los donativos que ustedes nos dan, porque nuestra emisora no se pone propaganda mundana. Nosotros no recibimos nada. Nuestro servicio es gratuito, gratuito totalmente para el bien de ustedes. El que da no pierde, gana. El que da recibe centuplicado, porque Dios mira la generosidad de tu corazón y te lo retribuye. Y a lo mejor le estás pidiendo la conversión de tu esposo, y al ser tú generoso, Dios te premia. Pues mira, eres tan bueno, tan buena, ayudando a la obra de Dios, que te has merecido la conversión de este familiar, solo por ayudar a la obra de Dios, para que Dios salve almas a través de la emisora, que toda es de Dios. ¿Ven? Estas son las matemáticas de Dios. Mientras más generoso seas, más te bendice Dios, porque Dios es pura generosidad. Tu millón es nada, pero sí lo que vale es la generosidad que hay detrás de ese dinero. Eso es lo que ve Dios. Dios le da igual 5.000 pesos que 1.000.000. Ve la generosidad.

0: a la hora de las tres, imploren mi misericordia, especialmente por los pecadores. Y aunque sea por un brevísimo momento, sumérgete en mi pasión, especialmente en mi desamparo en el momento de la agonía. Esta es la hora de la gran misericordia para el mundo entero. Te permitiré entrar dentro de mi tristeza mortal. En esta hora no le rehusaré nada al alma que me lo pida por los méritos de mi pasión.
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1: 2:50 a.m.
2: Coronilla de la Divina Misericordia. Padre nuestro que estás en el cielo, santificado sea tu nombre. Venga a nosotros tu reino. Hágase tu voluntad en la tierra como en el cielo.
3: Danos hoy nuestro pan de cada día. Perdona nuestras ofensas, como también nosotros perdonamos a los que nos ofenden. No nos dejes caer en la tentación y líbranos del mal. Amén.
2: Dios te salve, María, llena eres de gracia, el Señor es contigo. Bendita tú eres entre todas las mujeres y bendito es el fruto de tu vientre, Jesús.
3: Santa María, Madre de Dios, ruega por nosotros pecadores, ahora y en la hora de nuestra muerte. Amén.
4: Creo en Dios Padre Todopoderoso, Creador del cielo y de la tierra. Creo en Jesucristo, su único Hijo, nuestro Señor, que fue concebido por obra y gracia del Espíritu Santo, nació de Santa María Virgen, padeció bajo el poder de Poncio Pilato, fue crucificado, muerto y sepultado, descendió a los infiernos, al tercer día resucitó de entre los muertos, subió a los cielos y está sentado a la derecha de Dios Padre Todopoderoso. Desde allí ha de venir a juzgar a vivos y muertos. Creo en el Espíritu Santo, la Santa Iglesia Católica, la comunión de los santos, el perdón de los pecados, la resurrección de la carne y la vida eterna. Amén.
2: Dios mío, ven en mi auxilio.
3: Señor, date prisa en socorrerme. Gloria al Padre, y al Hijo, y al Espíritu Santo, como era en el principio, ahora y siempre, por los siglos de los siglos. Amén.
2: Padre eterno, te ofrezco el cuerpo y la sangre, el alma y la divinidad de tu amadísimo Hijo, nuestro Señor Jesucristo, en expiación por nuestros pecados y por los del mundo entero. Por su dolorosa pasión,
3: ten misericordia de nosotros y del mundo entero.
2: Por su dolorosa pasión,
3: ten misericordia de nosotros y del mundo entero.
2: Por su dolorosa pasión,
3: ten misericordia de nosotros y del mundo entero.
2: Por su dolorosa pasión,
3: ten misericordia de nosotros y del mundo entero.
2: Por su dolorosa pasión,
3: ten misericordia de nosotros y del mundo entero.
2: Por su dolorosa pasión,
3: ten misericordia de nosotros y del mundo entero.
2: Por su dolorosa pasión,
3: ten misericordia de nosotros y del mundo entero.
2: Por su dolorosa pasión,
3: ten misericordia de nosotros y del mundo entero.
2: Por su dolorosa pasión,
3: ten misericordia de nosotros y del mundo entero.
2: Por su dolorosa pasión,
3: ten misericordia de nosotros y del mundo entero.
2: Padre eterno, te ofrezco el cuerpo y la sangre, el alma y la divinidad de tu amadísimo Hijo, nuestro Señor Jesucristo, en expiación por nuestros pecados y por los del mundo entero. Por su dolorosa pasión,
3: ten misericordia de nosotros y del mundo entero.
2: Por su dolorosa pasión,
3: ten misericordia de nosotros y del mundo entero.
2: Por su dolorosa pasión,
3: ten misericordia de nosotros y del mundo entero.
2: Por su dolorosa pasión,
3: ten misericordia de nosotros y del mundo entero.
2: Por su dolorosa pasión,
3: ten misericordia de nosotros y del mundo entero.
2: Por su dolorosa pasión,
3: ten misericordia de nosotros y del mundo entero.
2: Por su dolorosa pasión,
3: ten misericordia de nosotros y del mundo entero.
2: Por su dolorosa pasión,
3: ten misericordia de nosotros y del mundo entero.
2: Por su dolorosa pasión,
3: ten misericordia de nosotros y del mundo entero.
2: Por su dolorosa pasión,
3: ten misericordia de nosotros y del mundo entero.
2: Padre eterno, te ofrezco el cuerpo y la sangre, el alma y la divinidad de tu amadísimo Hijo, nuestro Señor Jesucristo, en expiación por nuestros pecados y por los del mundo entero. Por su dolorosa pasión,
3: ten misericordia de nosotros y del mundo entero.
2: Por su dolorosa pasión,
3: ten misericordia de nosotros y del mundo entero.
2: Por su dolorosa pasión,
3: ten misericordia de nosotros y del mundo entero.
2: Por su dolorosa pasión,
3: ten misericordia de nosotros y del mundo entero.
2: Por su dolorosa pasión,
3: ten misericordia de nosotros y del mundo entero.
2: Por su dolorosa pasión,
3: ten misericordia de nosotros y del mundo entero.
2: Por su dolorosa pasión,
3: ten misericordia de nosotros y del mundo entero.
2: Por su dolorosa pasión,
3: ten misericordia de nosotros y del mundo entero.
2: Por su dolorosa pasión,
3: ten misericordia de nosotros y del mundo entero.
2: Por su dolorosa pasión,
3: ten misericordia de nosotros y del mundo entero.
2: Padre eterno, te ofrezco el cuerpo y la sangre, el alma y la divinidad de tu amadísimo Hijo, nuestro Señor Jesucristo, en expiación por nuestros pecados y por los del mundo entero. Por su dolorosa pasión,
3: ten misericordia de nosotros y del mundo entero.
2: Por su dolorosa pasión,
3: ten misericordia de nosotros y del mundo entero.
2: Por su dolorosa pasión,
3: ten misericordia de nosotros y del mundo entero.
2: Por su dolorosa pasión,
3: ten misericordia de nosotros y del mundo entero.
2: Por su dolorosa pasión,
3: ten misericordia de nosotros y del mundo entero.
2: Por su dolorosa pasión,
3: ten misericordia de nosotros y del mundo entero.
2: Por su dolorosa pasión,
3: ten misericordia de nosotros y del mundo entero.
2: Por su dolorosa pasión,
3: ten misericordia de nosotros y del mundo entero.
2: Por su dolorosa pasión,
3: ten misericordia de nosotros y del mundo entero.
2: Por su dolorosa pasión,
3: ten misericordia de nosotros y del mundo entero.
2: Padre eterno, te ofrezco el cuerpo y la sangre, el alma y la divinidad de tu amadísimo Hijo, nuestro Señor Jesucristo, en expiación por nuestros pecados y por los del mundo entero. Por su dolorosa pasión,
3: ten misericordia de nosotros y del mundo entero.
2: Por su dolorosa pasión,
3: ten misericordia de nosotros y del mundo entero.
2: Por su dolorosa pasión,
3: ten misericordia de nosotros y del mundo entero.
2: Por su dolorosa pasión,
3: ten misericordia de nosotros y del mundo entero.
2: Por su dolorosa pasión,
3: ten misericordia de nosotros y del mundo entero.
2: Por su dolorosa pasión,
3: ten misericordia de nosotros y del mundo entero.
2: Por su dolorosa pasión,
3: ten misericordia de nosotros y del mundo entero.
2: Por su dolorosa pasión,
3: ten misericordia de nosotros y del mundo entero.
2: Por su dolorosa pasión,
3: ten misericordia de nosotros y del mundo entero.
2: Por su dolorosa pasión,
3: ten misericordia de nosotros y del mundo entero.
2: Santo Dios, santo fuerte, santo inmortal,
3: ten misericordia de nosotros y del mundo entero.
2: Santo Dios, santo fuerte, santo inmortal,
3: ten misericordia de nosotros y del mundo entero.
2: Santo Dios, santo fuerte, santo inmortal,
3: ten misericordia de nosotros y del mundo entero.

Acto de consagración a Jesús misericordioso. Oh Jesús misericordioso, tu bondad es infinita y los tesoros de tu gracia son inagotables. Me abandono a tu misericordia que sobrepuja a todas tus obras. Me consagro enteramente a ti para vivir bajo los rayos de tu gracia y de tu amor que brotaron de tu corazón traspasado en la cruz. Quiero dar a conocer tu misericordia por medio de las obras de misericordia corporales y espirituales, especialmente con los pecadores, consolando y asistiendo a los pobres, afligidos y enfermos. Mas tú me protegerás como cosa tuya, pues todo lo temo de mi debilidad y todo lo espero de tu misericordia. Que toda la humanidad comprenda el abismo insondable de tu misericordia, a fin de que poniendo toda su esperanza en ella, pueda ensalzarla por toda la eternidad. Amén.

0: 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Hoy te ofrecemos un capítulo de Un santo entre hurones, por Francis Talbot, de la Compañía de Jesús.
1: Capítulo número 38. En el capítulo anterior hemos escuchado una pormenorizada descripción de parte de
0: Francis Talbot, de la Compañía de Jesús.

Como él había logrado convencer a algunos hurones para que llevaran a sus jóvenes a Quebec para instruirse y poder evangelizarlos mejor. El padre Brebeuf había recibido órdenes de su superior, el padre Lejeune, para que escribiera una relación o narración de sus experiencias y de la de sus compañeros entre los hurones. En el verano de 1635 había enviado un relato bastante extenso de lo acontecido en 1634 y 1635. Lejeune, aunque encontró bien el escrito, no estaba satisfecho del todo. Necesitaba que el padre Juan no se limitara a incluir los acontecimientos del año, sino que diera una impresión general de todo cuanto había aprendido sobre los hurones. Lejeune dijo que Champlain, después de una breve visita, le había descrito los salvajes con cierta extensión, que Theodac, el hermano recoleto, había escrito un volumen sobre ellos, después de pasar un invierno en su compañía, y que él, el padre Brebeuf, después de 5 años, conocía el idioma y a los propios hurones mejor que ningún otro hombre blanco, y era la persona más competente para escribir un auténtico documento destinado a la publicación. Brebeuf se dio cuenta del valor de una tal relación. Recordó con cuánto afán había devorado las relaciones de Lejeune de 1633 y 1634. Había sabido que las triunfales relaciones de Lejeune habían llegado a adquirir una popularidad extraordinaria en Francia. Despertaron el mayor entusiasmo por la Nueva Francia y sus misiones, consiguieron oraciones y aspirantes a misioneros y fueron el origen de donativos y regalos para sostener las labores misionales. Aunque poseía un buen estilo y su lenguaje era fluido, a Brebeuf le apetecía menos escribir sobre los hurones que trabajar activamente entre ellos. No obstante, como debía obediencia, puso manos a la obra.

En la introducción, escribió que si Dios continuaba bendiciendo a los misioneros y a los hurones, como había hecho hasta entonces, podía esperarse una abundante cosecha de almas, a pesar de los muchos errores, supersticiones, vicios y muy malas costumbres que deben arrancarse de raíz. Terminando su prefacio, declaró: sin embargo, basta de generalidades. Hay necesidad de entrar en pormenores. Esto lo haré de buena gana y totalmente a fondo, asegurándoos que no escribiré nada que no haya presenciado yo mismo o que no haya sabido por personas dignas de crédito. Dividió la obra en dos partes. La primera trataba de los acontecimientos de 1635 y 1636 y de los asuntos que afectaban a la implantación de la cristiandad entre los hurones. Y la segunda se refería a los propios hurones, a sus creencias, a sus costumbres y a su modo de vivir. La primera parte empezaba con un capítulo sobre la conversión, el bautismo y la muerte feliz de algunos hurones y el estado de cristiandad entre estos bárbaros. Describió su segundo capítulo como relato, por orden cronológico, de las otras cosas notables que ocurrieron durante el año. En su capítulo tercero, daba expresión a los pensamientos que se habían agitado en su interior durante 10 años, desde su primer contacto con los hurones. Dejando correr libremente su pluma, ofreció unos consejos importantes para aquellos a quienes Dios tenga a bien llamar a Nueva Francia y especialmente al país de los hurones. En la página final escribió: acabo este discurso y este capítulo con la frase siguiente. En vista de las dificultades y penalidades que aquí nos aguardan, si alguno se siente tan fortalecido desde arriba que pueda decir: es demasiado poco, o al igual que San Francisco Javier, más, más. Espero que en medio del consuelo que le será concedido, nuestro Señor

hará brotar de sus labios esta otra confesión: que el consuelo es demasiado para él, que ya no puede soportar más. Y terminó la frase, y la primera parte también, con un capítulo titulado Sobre el idioma de los hurones. La segunda parte se tituló Sobre las creencias, maneras y costumbres de los hurones. En el primer capítulo trató de lo que los hurones piensan de sus orígenes. En el segundo capítulo se refirió a las ideas de los hurones relativas a la naturaleza y a la condición del alma, tanto en esta vida como después de la muerte. El tercer capítulo estaba dedicado al tema «Los hurones reconocen alguna divinidad», sobre sus supersticiones y su fe en los sueños. En el cuarto capítulo siguió tratando de este tópico, sobre las fiestas, danzas y juegos. El quinto capítulo transcribía sus perplejidades sobre lo demoníaco de ciertos ritos y se titulaba «La existencia de hechiceros entre los hurones». En el capítulo sexto explicó «La constitución política de los hurones y su gobierno». Esta disertación la continuó en el capítulo séptimo, titulado «Sobre el orden que observan los hurones en sus consejos». El capítulo octavo abarcó este tema, «Las ceremonias que observan en sus entierros y funerales», y dedicó el capítulo noveno a «La solemne fiesta de los muertos». ¿Acabaré la presente relación con esta fúnebre ceremonia?, se preguntó a sí mismo. «Sí, porque es una prueba muy clara de una vida futura que la misma naturaleza parece proporcionarnos en la mente de estos hombres como un medio muy adecuado de persuadirles a disfrutar de las promesas de Jesucristo».

Por un lado, rebosaba exaltación y alegría al expresar sus más férvidas esperanzas respecto a una pronta conversión, y por otro, se lamentaba, percatándose con desaliento de los obstáculos de la carne que les impedía aceptar el código cristiano. Cesó su relación el día 16 de julio de 1636 en la residencia de San José, entre los Hurones. Añadió otro documento de carácter más particular que tituló «Indicaciones e instrucciones para los sacerdotes de nuestra compañía que sean enviados con los Hurones». Minuciosamente les indicaba que de qué modo debía tratarse a los salvajes, recomendando que les mostraran afecto, que no los hicieran esperar nunca, que tuvieran siempre a mano una caja con yesca para encender los fuegos, que comieran sus alimentos aun cuando fueran repugnantes, que no llevaran arena a sus canoas, que estuvieran callados y no hicieran preguntas, que cargaran con algo en los trayectos a pie, que se cubrieran con un gorro o bonete y no con un sombrero de ala ancha, que no se mostraran nunca irascibles, que procuraran parecer siempre alegres y animosos, etc. Terminaba diciendo, «Jesucristo es nuestra verdadera grandeza. Es solo a Él y a su cruz a lo que debéis aspirar yendo tras de esa gente. Si os afanáis por otra cosa, solo hallaréis aflicciones corporales y espirituales. Habiendo encontrado a Jesucristo y su cruz, encontraréis la rosa entre las espinas, el dulzor en la amargura, todo en nada». Entre las varias cartas que tenía que escribir a principios de aquel verano, había el informe oficial a su superior, el reverendo general de la Compañía de Jesús, Mutius Vitelleschi. En sus conclusiones expresó su convicción. «Entre las demás cualidades que deberían adornar al trabajador de esta misión, descuellan en primer lugar la amabilidad y la paciencia. Este campo nunca dará fruto si no es a fuerza de amabilidad y de paciencia. No debe intentarse forzarlo con la violencia o la severidad. Todos los que están aquí se afanan celosamente en obtener la perfección. A mí me parece que solo yo soy débil, por desgracia mía».

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2: Bienvenidos a una nueva emisión del programa en lengua española de Radio Vaticano, Vatican News. Reciban un saludo cordial de la redacción y de quien les habla, Sebastián Sansón y Patricia Inestrosa, con la colaboración de Alina Tufani Díaz. A continuación les invitamos a seguir las informaciones del Papa y de la Santa Sede en este martes 12 de mayo del 2026.
3: León XIV se encuentra desde la tarde de ayer en la Villa Pontificia de Castel Gandolfo. Esta tarde se prevé su regreso al Vaticano.
2: León XIV dijo: ciencia y fe enseñan a cuidar el planeta y a los vulnerables. Encuentro del Papa con los miembros de la Vatican Observatory Foundation.
3: Cristianos y musulmanes, podemos transformar la indiferencia en solidaridad. Lo afirmó su santidad en el encuentro con los participantes.
2: Hoy celebramos la memoria litúrgica de San Pancracio, mártir en la Vía Aurelia. Es uno de los tantos mártires niños de la Iglesia. San Pancracio, romano de nacimiento, se convierte al cristianismo, razón por la cual termina en la red de la persecución de Diocleciano. Rehúsa renegar a Cristo y es condenado a la decapitación en el año 304. Es patrono de los jóvenes de la Acción Católica. Ahora sí, con el informativo, con la información, les deseamos una buena sintonía.
3: El Santo Padre León XIV se encuentra desde el final de la tarde de este lunes en la Villa Pontificia de Castel Gandolfo. Para el pontífice, recordemos, los martes suelen ser la jornada de descanso de las actividades públicas y también de trabajo en la Villa Barberini. Esta tarde se espera su regreso a la Ciudad del Vaticano.
2: Y mañana, miércoles 13 de mayo, el Santo Padre tendrá la audiencia general en la que participan los fieles y peregrinos presentes en Roma para escuchar su catequesis. Recordemos que podrán seguir la audiencia a través de nuestra página web vaticannews.va y nuestras redes sociales en YouTube y Facebook Live.
3: León XIV recordó la solemne responsabilidad compartida en el cuidado del planeta y en el bienestar de los más vulnerables, hoy amenazados y en peligro. Lo hizo al recibir en audiencia el lunes 11 de mayo a los miembros de la Vatican Observatory Foundation, organización con sede en los Estados Unidos de América que apoya y promueve las actividades del Observatorio Vaticano. El reporte de Mireia Bonilla.
4: Esta mañana el Papa León XIV ha puesto el foco en uno de los grandes debates de nuestro tiempo, la relación entre ciencia, fe y responsabilidad global en un mundo marcado por la crisis ambiental y la desigualdad. Ha sido durante la audiencia con los miembros de la Vatican Observatory Foundation, la organización con sede en Estados Unidos que sostiene el trabajo científico y educativo del Observatorio Vaticano. Un encuentro que llega a un contexto especialmente simbólico cuando se cumplen 135 años de la refundación de esta institución por el Papa León XIII. Lejos de un mensaje meramente institucional, el pontífice ha lanzado una advertencia de fondo. Hoy, el gran desafío no es el choque entre fe y ciencia, sino algo más profundo y más preocupante, la negación de la propia existencia de una verdad objetiva. En su intervención, León XIV también ha denunciado un mundo en el que el planeta y los más vulnerables están amenazados por la explotación descontrolada y ha reclamado una responsabilidad compartida entre ciencia y religión para proteger la creación y a quienes la habitan. El Papa también ha subrayado el valor de la astronomía como experiencia universal capaz de devolver al ser humano el asombro y la medida de su lugar en el universo, un tesoro accesible a todos, como ha dicho, que sigue siendo una de las últimas fuentes de alegría común en un mundo profundamente dividido. Un discurso de fuerte carga ética y simbólica en el que el Papa ha defendido también la necesidad de una ciencia rigurosa y honesta como algo no solo valioso, sino esencial, y que escuchamos a continuación. Hace 135 años, mi predecesor, el Papa León XIII, refundó el Observatorio Vaticano para que todos pudieran ver claramente que la Iglesia y sus pastores no se oponen a la ciencia verdadera y sólida, ya sea humana o divina. sino que la acogen, la alientan y la promueven con la máxima dedicación. En aquella época, la ciencia era cada vez más representada como una fuente de verdad rival de la religión, por lo que la Iglesia sintió la urgente necesidad de contrarrestar la creciente percepción de que la fe y la ciencia eran enemigas. Sin embargo, hoy, tanto la ciencia como la religión afrontan una amenaza diferente y quizás más insidiosa, la de quienes niegan la existencia misma de la verdad objetiva. Demasiadas personas en nuestro mundo se niegan a reconocer lo que tanto la ciencia como la Iglesia enseñan claramente, que tenemos una solemne responsabilidad en la custodia de nuestro planeta y en el bienestar de quienes lo habitan, especialmente de los más vulnerables, cuyas vidas están amenazadas por la explotación irresponsable tanto de las personas como del mundo natural. Precisamente por eso, la adhesión de la Iglesia a una ciencia rigurosa y honesta no solo es valiosa, sino esencial.
2: Que nuestra colaboración dé frutos en gestos concretos de paz, empatía y fraternidad. El Papa manifestó este deseo al recibir en audiencia a los participantes del octavo coloquio entre el Dicasterio para el Diálogo Interreligioso y el Real Instituto de Estudios Interreligiosos, centrado en el tema La compasión y la empatía humanas en los tiempos modernos. Más detalles con Renato Martínez.
5: Reavivar la humanidad allí donde se ha enfriado, dar voz a quienes sufren y transformar la indiferencia en solidaridad. Esta es la misión común que señaló el Papa León XIV a los participantes del octavo coloquio entre el Dicasterio para el Diálogo Interreligioso y el Real Instituto de Estudios Interreligiosos, a quienes recibió en audiencia la mañana de este lunes 11 de mayo en la Sala Clementina del Vaticano.
6: I'm pleased to greet all of you and I'm grateful for your presence here on the occasion of this eighth colloquium.
5: En sus saludos, el Santo Padre agradeció la presencia de los participantes en este coloquio, que este año está centrado en el tema La compasión y la empatía humanas en tiempos modernos. Un tema, indicó el Papa, que resulta especialmente pertinente para el mundo actual.
6: These are not marginal sentiments, but rather are essential attitudes of both.
5: En efecto, no se trata de sentimientos marginales, sino de actitudes esenciales de nuestras tradiciones religiosas y aspectos importantes de lo que significa vivir una vida verdaderamente humana. Al respecto, el pontífice señaló que la tradición musulmana asocia la compasión con la misericordia como un don dado por Dios en el corazón de los creyentes, y nos recuerda que la compasión siempre tiene su origen en Dios mismo. De manera similar, en la tradición cristiana, la Sagrada Escritura revela a un Dios que no permanece indiferente al sufrimiento y que en Jesucristo esta compasión divina se hace visible y tangible.
6: For our traditions, human compassion and empathy are not something additional or optional, but are a call from God to reflect His goodness in our daily lives.
5: Para nuestras tradiciones, precisó el Papa, la compasión y la empatía humanas no son algo adicional u opcional, sino un llamado de Dios a reflejar su bondad en nuestra vida diaria. Por lo tanto, esta creencia tiene implicaciones sociales. En este sentido, citó el Papa León XIII, quien nos enseñó que los pobres y marginados merecen especial atención y ayuda de la sociedad y del Estado. Pero al mismo tiempo, el Santo Padre advirtió que la compasión y la empatía corren el riesgo de desaparecer hoy en día. Los avances tecnológicos nos han conectado más que nunca, pero también pueden conducir a la indiferencia.
6: In such a context, Christians and Muslims, drawing from the richness of our respective traditions,
5: en este contexto, el pontífice afirmó que cristianos y musulmanes, nutridos por la riqueza de nuestras respectivas tradiciones, estamos llamados a una misión común, a reavivar la humanidad allí donde se ha enfriado, dar voz a quienes sufren y transformar la indiferencia en solidaridad. La compasión y la empatía, concluyó el pontífice, pueden ser nuestros instrumentos, pues tienen el poder de devolver la dignidad al otro.
3: El Instituto para las Obras de Religión, el IOR, conocido como el Banco del Estado de la Ciudad del Vaticano, ha publicado la 14ª edición de su informe anual, que incluye los estados financieros de 2025 que han confirmado la solidez y el crecimiento constante del Instituto con un beneficio neto de 51 millones de euros. Esto representa un incremento del 55.5% con respecto a 2024, un récord en los últimos 10 años, según un comunicado de prensa del IOR. El comunicado también destaca que a la luz de los sólidos datos financieros de los estados financieros de 2025 y para atender las necesidades de capitalización, la Comisión de Cardenales ha aprobado la distribución de un dividendo de 24.3 millones de euros al Papa, un incremento del 76,1% con respecto a 2024, en consonancia con la misión del Instituto de apoyar las obras de religión y caridad.
2: Respecto al notable crecimiento del beneficio neto, el Banco IOR explica que se debe principalmente a la mejora de los resultados operativos, fruto de una gestión de cartera activa y disciplinada y de unas condiciones de mercado favorables. Este desempeño propició un aumento significativo de la rentabilidad general, respaldado además por la evolución positiva de las reservas del Fondo de Pensiones.
3: En plena consonancia con la doctrina social de la Iglesia Católica, el Instituto ha seguido ofreciendo una gama de productos diversificada, integrando su experiencia en gestión con la de más de 11 gestores de activo internacionales. Igualmente, se consolidaron las relaciones con las congregaciones religiosas. En concreto, durante 2025 se registró un aumento tanto en el número de congregaciones que actúan como clientes del Instituto como en el de aquellas que confían sus activos a través de planes de gestión patrimonial.
2: El prefecto y el secretario del Dicasterio para el Diálogo Interreligioso firmaron una carta dirigida a la comunidad budista con motivo de la festividad del Vesak. En ella afirman que ambas tradiciones religiosas comparten la misma enseñanza, es decir, la paz desarma los corazones antes que las manos.
3: En una época marcada por tantas sombras que pesan sobre el mundo, la guerra, la violencia, el nacionalismo etno-religioso y la explotación de la religión, las tradiciones espirituales del cristianismo y el budismo, con su llamamiento a la paz, pueden ofrecer una contribución vital. Se lee en el mensaje del cardenal George Jacob Kovacad, prefecto del Dicasterio para el Diálogo Interreligioso con motivo de la fiesta de Vesak, que celebra el nacimiento, la iluminación espiritual y el fallecimiento de Siddhartha Gautama, el Buda.
2: El mensaje subraya que la paz no es simplemente la ausencia de guerra, sino un don que busca habitar en el corazón humano, una presencia silenciosa pero poderosa que ilumina y transforma. Un concepto que también reiteró el Papa León XIV en su mensaje para la Jornada Mundial de la Paz del pasado mes de enero, citado en la carta.
3: Precisamente cuando parece frágil, debe ser protegida y cultivada. La paz a la que estamos llamados, continúa el texto, es desarmada y desarmante. No se basa en la fuerza, sino que surge de la verdad, la compasión y la confianza mutua.
2: En este sentido, las tradiciones del budismo y el cristianismo pueden ofrecer un camino iluminado. Ambas coinciden en considerar la paz un don que desarma los corazones antes que las manos. El Buda, en el quinto verso del Dhammapada, enseña que el odio nunca se extingue con odio, solo con la ausencia de odio se extingue. Jesús, en los Evangelios, nos invita a amar a nuestros enemigos y llama bienaventurados a los pacificadores.
3: Partiendo de estos fundamentos doctrinales, los líderes religiosos tienen la tarea de ser auténticos interlocutores y constructores de la reconciliación. En la carta desean a sus queridos amigos budistas una bendecida y fructífera celebración de Vesak y hacen un llamamiento, un compromiso conjunto para que las dos religiones, el budismo y el cristianismo, puedan abrir nuevos horizontes para la humanidad.

Y bien, termina así nuestro informativo en lengua española. Gracias una vez más por haber estado con nosotros. Les recordamos que en nuestra página web, vaticannews.va, pueden encontrar información detallada sobre el Papa y la Santa Sede. Gracias por estar con nosotros. Alabado sea Jesucristo. 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
3: Pues nos encontramos en este programa de misiones, queridos amigos, muy contentos porque estamos con la delegada de Ayuda a la Iglesia Necesitada, que ella nos va a explicar que esta asociación tan preciosa tiene diversos nombres en América y esto, pero que tuve la suerte de conocer al fundador, al padre Berenfried, y nunca se me olvidará. Una persona muy carismática, no sé, un hombre realmente que ha hecho un bien enorme en su vida, y lo mejor de todo, que lo sigue haciendo, a través de esta asociación de Derecho Pontificio, que, como el nombre indica, pues se dedica a ayudar de mil maneras. Hoy vamos a hablar con Beatriz Moretó, a nuestros hermanos cristianos que están, la verdad, pues muy necesitados de nuestra oración, nosotros que lo tenemos todo, podemos decir, de nuestra libertad de acción, que muchas veces no la tienen los cristianos según en qué país, y de nuestras limosnas, claro que sí. Entonces, bueno, bienvenida Beatriz a este programa de misiones.
4: Muchas gracias, hermana. Y sí, vengo de Ayuda a la Iglesia Necesitada, una fundación pontificia que tiene oficina en España, y concretamente aquí en Barcelona también tenemos una pequeña oficina para atender toda la región de Cataluña y Baleares. Y el tema de los nombres es curioso. Aquí en España nos llamamos Ayuda a la Iglesia Necesitada, sin embargo en América Latina se nos conoce como Ayuda a la Iglesia que Sufre. Por ello, como hay diferentes nombres en función de las 23 oficinas que tenemos alrededor del mundo, pues se ha decidido unificar las siglas y mantener las siglas del nombre de la fundación en inglés, que es Aid to the Church in Need, y es ACN, por eso hablamos de ACN.
3: La más internacional. Pero les cuento un secreto, me ha dicho Beatriz antes del programa, que a ella le llena más, y porque es más explícito el decir Ayuda a la Iglesia que Sufre.
4: Exactamente. De hecho, uno de los libros que habla es autobiográfico y está escrito por él mismo, por el fundador, el padre Berenfried van Straten. Se titula Dios llora en la tierra.
3: ¡Wow! Un libro maravilloso que he leído varias veces.
4: Sí, yo una, pero...
3: Y estremecedor. Hay páginas que uno quisiera que no existieran.
4: Exacto. Es cierto. Y no, pues Dios llora en la tierra, ayuda a la iglesia que sufre, pero por lo que sea, realmente no lo sé, en España el nombre que se nos ha dado es Ayuda a la Iglesia Necesitada.
3: Magnífico, pues hoy, además de hablar con Beatriz, que es una gran alegría, queremos dedicar el programa a una campaña maravillosa. Explícanosla, por favor.
4: Sí, esta es nuestra última campaña que se inició en Navidad, en la Navidad del 2025, y que busca visibilizar el papel protagonista que tienen los catequistas en tantísimos países del mundo, ¿no? Ante la carencia de más sacerdotes, de religiosos, religiosas que puedan atender, pues la cantidad de personas que hay en zonas, ¿no? Pues algunas mal comunicadas, rurales, pues la primera línea evangelizadora están los catequistas. Y esto sucede en todos los continentes. Pero en nuestro boletín, que nosotros con cada campaña pues difundimos la información a través de nuestro boletín, también digitalmente se puede visitar el boletín, pues tenemos diferentes testimonios de catequistas en diversos países del mundo, ¿no? Y en países donde hay necesidad, pero en otros donde también, además, hay persecución religiosa.
3: Ahí se complica mucho más. De hecho, ¿sabes que cuando se me ocurrió, bueno, no es la primera vez ni la última, gracias a Dios, que hablamos con vosotros en NSE, pero fue porque vi, me dio un gran gozo poder ver en una parada de autobús aquí en la ciudad de Barcelona un póster grande que representaba a un africano mayor, y además un hombre se le notaba una persona sufrida, una persona que está viviendo una realidad, y también una realidad cristiana, católica, ¿no? Y del póster decía, yo soy catequista, y si no me equivoco decía, y tú también, no sé si era, si es exacto.
4: Sí, a ver, de hecho ponía, yo soy apóstol y tú también, porque
3: qué bonito.
4: Entendemos que el catequista es apóstol.
3: Eso, es que apóstol. Me impactó, yo soy apóstol y tú también.
4: Wow. Exacto, exacto, y la verdad que la portada, en la portada sale Matthew Suadogo, que ha sido premio, noveno premio de libertad religiosa, son unos galardones que anualmente otorga la fundación a personas concretas, y este año pasado fue para él. Este Matthew y su mujer Pauline son catequistas en su país.
3: ¿Cuál es su país?
4: Burkina Faso.
3: De acuerdo.
4: Burkina Faso es un país que ahora mismo está muy muy amenazado por la persecución religiosa, lo están pasando mal. Y además de pues ser un país pues que con un índice de pobreza elevado.
3: Muy grande. Está como en el centro de África, más o menos.
4: Exactamente. Y bueno, pues fueron ellos, durante el tiempo, ¿no?, el que estuvieron de catequistas, en un momento dado, esto fue en el 2018, él y su mujer Pauline fueron secuestrados por un grupo terrorista.
3: Wow.
4: Y estuvieron durante 4 meses largos prisioneros en el desierto, ¿no? Ellos en ese tiempo de cautiverio pues nunca perdieron la fe ni la confianza en el Señor. De hecho, él, sus palabras fueron, ¿no?, que por las noches usaban piedrecitas para rezar.
3: No tenían cada noche, ni un rosario.
4: Claro, cada nada. Noche rezaban su esposa y él 700 Ave Marías, ¿no?
3: Y una forma de sobrevivir.
4: Claro.
3: De no perder la esperanza.
4: No perdieron la esperanza y finalmente fueron liberados. Y ahí siguen con su misión de catequistas.
3: ¿Eran catequistas y por eso fueron apresados?
4: Exactamente. Sí, fueron, bueno, porque las comunidades cristianas en Burkina Faso son perseguidas, ¿no? Muchos pues huyen, y parte de la dificultad que hay es que la población, estas comunidades están muy dispersas, se han dispersado por el territorio del país, y los catequistas, para poder llegar a estas comunidades, necesitan, ¿no?, pues ayuda, pues por ejemplo, a través de medios de transporte, ¿no?, que les faciliten el llegar, ¿no?, y que sean medios de transporte seguros, porque pues las rutas tampoco son fáciles por el estado de los terrenos, pero también por las amenazas de poderse encontrar con algún tipo de grupo fundamentalista, terrorista. Y bueno, pues esa es la realidad de los catequistas en Burkina Faso, ¿no?
3: ¿Qué duro es esto, y cuánto, es terrible decirlo, pero cuánto bien nos hace pensar que en este momento hay personas valientes, catequistas, como este matrimonio de Matthew y Pauline, que están... Pero si uno dice entregar su vida, creo que está muy, muy bien adaptado a su caso, porque se juegan la vida al dar catequesis.
4: Sí, y él está vivo, pero en Burkina Faso ya han habido, ¿no?, muertos, mártires, sacerdotes y otros catequistas que, bueno, ya no están aquí para contarlo, pero ellos nos hablan de este testimonio también.
3: Uh-huh. Esto es impresionante. Ya nos has adelantado un poquito, y es lógico, pues la movilidad, por ejemplo, es un tipo de ayuda que solicitáis para esta campaña de catequistas. Pero cuéntanos también, ¿qué otros tipos de ayuda y qué se consigue con los donativos recibidos?
4: Pues bien, una de las campañas de ayuda importante con los catequistas es la formación. Al final necesitan formación para poder formar a otros, ¿no? Y entonces ayuda a la iglesia necesitada, aparte de los medios de transporte, como he comentado, para los catequistas se ha centrado en centros de formación, ¿no? En poder financiar centros de formación
3: en su mismo país,
4: obviamente, que estén a mano, y que Y muchas veces además son centros de formación que requieren un poco de residencia, de refugio, porque vienen catequistas a formarse de diferentes puntos del país. Y claro, no pueden ir y venir cada día, entonces se hospedan allí durante el tiempo que dura la formación. Entonces, sostenimiento para los catequistas durante el tiempo de que dure el módulo formativo. También financiamos pues el lo que sería la ayuda de los formadores, ¿no? Y bueno, pues por ejemplo, en algún lugar tenemos pues que reconstruir este espacio, que normalmente es un edificio pues que ya tiene la diócesis y que pone a disposición de los catequistas para su formación, que es fundamental, porque al final son los primeros que hacen llegar pues la buena nueva y la fe a esas comunidades que muchas ni conocen, o algunas incluso, ¿no? Pues tienen como referencia otra fe, ¿no? O otra religión.
3: Imagínate, o sea que se da el caso de que, por ejemplo, en Burkina Faso, en otros lugares, esto es casi un secreto, menos mal que no nos escucha nadie, que, por ejemplo, hayan personas, quizás niños, que por su origen son musulmanes, pero ante ese ejemplo que arrastra de catequistas valientes y coherentes como ellos, pues estoy segura de que se dan muchas conversiones, a lo mejor no muy, ¿cómo lo diría?, no muy hacia el exterior, ¿no?
4: Sí, esto se explica, por ejemplo, este caso en Tanzania, ¿no? Que al final es mucho más que una formación catequética, sino es un testimonio de vida, ¿no? Y que ese testimonio de vida en un país, por ejemplo en Tanzania, el 30% de la población es católica, pero el resto no lo es. Sin embargo, el estilo de vida que llevan las familias cristianas es como una luz en medio de la realidad que ellos viven, ¿no? Entonces, el ver pues el ejemplo de una mujer, de un hombre, que solo se tienen el uno al otro, que tienen sus hijos, su familia, su estabilidad en el tiempo, eso llama mucho la atención a la población de alrededor, que pues, muchos por su fe, por su religión musulmana, pues pues claro, pues no viven, la estructura familiar es totalmente diferente, y entonces les resulta atractivo ese testimonio, esa forma de ayudarse unos a otros, esa forma de vivir, ¿no?, la paz familiar, la unidad. Por ello ya el catequista ya no solo es un apóstol que te va a formar, sino que su propia vida y su estilo de vida es un ejemplo.

0: Estamos en Misiones y Evangelización desde NSR Radio Barcelona con Beatriz Moretó, delegada de Ayuda a la Iglesia Necesitada, o como nuestros amigos de América conocerán, Ayuda a la Iglesia que Sufre, y estamos hablando de la campaña de catequistas en el mundo entero. Esto es maravilloso. Yo, la experiencia que tuve, por ejemplo, al visitar Perú, donde trabajamos mucho, es que ahí, en el altiplano andino, o sea, los catequistas lo son todo. O sea, son los que muchas veces, cuando, como tú adelantabas, ¿no?, si no está el sacerdote o las hermanas, o sea, se tienen que encargar de muchas más tareas. Preparar a la gente para los sacramentos, no solo para la primera comunión, sino para casarse, preparar, o sea, a los enfermos, recorrer cantidad de kilómetros. Esto lo he comprobado con mis ojos. Descalzos a veces los mismos catequistas por los Andes, con una manada de niños durante horas para poder llegar a un punto de misión. Y esto es admirable. Vamos, en toda la línea. Eso supone una gran abnegación y creo que estarán muy cerquita de Dios en el cielo.
1: Seguro que sí.
0: Están cumpliendo de verdad las obras de misericordia. Has empezado a hablar de Tanzania y precisamente yo quería pedirte que compartas testimonios concretos, pues, de catequistas en diferentes continentes, ¿no?, para que valoremos su trabajo heroico, como hemos visto en el caso de Burkina Faso también.
1: Pues sí, creo que lo has escrito muy bien, ¿no? Que a pesar, pues, de la pobreza y de las dificultades, pues la fe de estos catequistas no se apaga y les mueve, ¿no?, a desplazarse y hacer, pues, muchos sacrificios para llegar a las personas, ¿no? Y efectivamente, además del testimonio de vida que ellos muestran a su alrededor, y de la formación que han recibido y que pueden transmitir, está luego el acompañamiento, ¿no? El acompañamiento en momentos cruciales de la vida de las personas, ¿no? Pues desde el nacimiento de un hijo hasta el entierro de un ser querido, ¿no? Y allí, pues claro, es que hay lugares en el mundo donde a lo mejor llega un sacerdote para celebrar misa dos veces al año. Y esto, nosotros estamos en contacto con esos rincones, ¿no? Y claro, pues obviamente el resto del tiempo necesitan esa atención, esa compañía, y quien la da, pues, son los catequistas. También es cierto que en muchos lugares, pues, cuentan con comunidades religiosas que también son un gran apoyo. Pero cada vez más vemos, ¿no?, pues, que el incremento del número de catequistas. De hecho, no sé si imaginan el número de catequistas que hay en el mundo.
0: Uh-huh.
1: 2.866.966 catequistas.
0: Más de 2 millones de catequistas en el mundo. Esto es maravilloso.
1: Este es un dato de la agencia Fides del 2023. O sea, a lo mejor hay alguno más ahora.
0: Eso, así me gusta. Seguro que hay alguno más, ¿no? Porque fíjense, queridos amigos, a mí lo que más me impacta es que donde crece más, me refiero exponencialmente, ¿no?, o sea, no en números globales, el número de catequistas, seguro que en los lugares donde es más perseguida la fe.
1: Por supuesto, sí.
0: Eso es impactante.
1: Bueno, ya lo decía Tertuliano, ¿no?, que la sangre de los mártires es semilla de nuevos cristianos. Y nosotros, desde Ayuda a la Iglesia Necesitada, somos testigos de eso, porque constantemente es la noticia de muchas veces de un suceso trágico, de martirio, pero luego de una parroquia que duplica el número de bautizados, de confirmados, de...
0: Es emocionante.
1: Es emocionante. Es emocionante y nos remueve a nosotros, ¿no? Nos interpela, ¿no? Porque, bueno, de hecho, yo recuerdo, me impactó mucho escuchar a un arzobispo de Oriente Medio, precisamente, que decía que temían, ¿no?, que no querían que los cristianos se fueran de su país. Y dice, porque si van a Europa probablemente pierdan la fe.
0: Han oído, esto es una gran verdad, o por lo menos se les entibie la fe.
1: Exacto, y a mí esa frase me impactó, porque pensé, claro, nosotros estamos en Europa, pero para ellos, que han vivido siempre en este contexto, ¿no?, realmente el choque sería importante, ¿no?
0: Uh-huh. O sea, una fe que es igual, equivalente a valentía, a jugarse la vida por ir a misa un domingo, a saber que te pueden perseguir o te pueden pues ningunear por ser católico y que no por eso te vuelves atrás. Es maravilloso. Cuéntanos sobre estos catequistas de Tanzania.
1: Sí. Pues estos de Tanzania, realmente a mí me llama la atención por eso, porque su misión se desarrolla entre una mayoría musulmana. Y en muchos casos esa convivencia es cordial y es positiva, incluso acerca a los musulmanes pues a nuestra fe, a conocerla y que el ejemplo de vida cristiano les atraiga, ¿no? Lo cual es muy interesante y muy bonito que así sea. En otros lugares la convivencia no es así y realmente se juegan la vida, ¿no? Anunciando el Evangelio. Pero luego también tenemos otros países que aparecen en el boletín, como es Brasil, que sí. Ya nos cambiamos de continente, donde sí que hay una mayoría de población católica, bueno, cristiana, pero católica también. Y, sin embargo, cada vez se está perdiendo más la frecuencia en la asistencia a la iglesia o, bueno, en la participación de la vida parroquial, sacramental.
0: Exacto.
1: Y se ve con los jóvenes y bueno, allí pues de nuevo los catequistas tienen un papel fundamental y ellos en este caso sin vivir en una situación de persecución como hay en otros lugares, ¿no? Pues como en África que hemos comentado, sí es cierto que a veces se mueven en contextos, ¿no? De corrupción, de bueno, entornos, ¿no? Contextos en los que hay mucha violencia, adicciones, alcoholismo, drogas. Y es un contexto también complicado, ¿no? Entonces, allí donde lo que hace mucho bien es el que ellos contemplen el ejemplo de personas que se han convertido, que han salido de esa situación, ¿no? De esclavitud y tal, y que en su conversión a Dios, pues han cambiado de vida y llevan una vida, pues, plena y feliz y en paz, ¿no? Entonces, ese testimonio, yo creo que los catequistas lo pueden dar mejor que a lo mejor pues un sacerdote, ¿no? Que
0: pues claro, porque cómo decir, de un sacerdote se espera ese
1: exacto.
0: Ejemplo, pero claro, ver que un laico como tú, un padre de familia como tú, ha cambiado totalmente su forma de vida y vete a saber, habrá casos también de algunos que han salido de ese mismo ambiente de corrupción o de, ¿sabes?, de droga y lo que sea, y que al encontrarse con Jesús, al convertirse de verdad, pues se han hecho ya portadores de Cristo para los demás. ¡Qué bonito es esto! En próximos programas vamos a procurar traer testimonios vivos de personas que lo viven así y verán que nos va a hacer muchísimo bien. Vamos a pedirle a Carlos otro descansito. En próximos programas vamos a procurar traer testimonios vivos de personas que lo viven así y verán que nos va a hacer muchísimo bien.

0: hicimos de compartir aquí el micrófono, ya lo creo que sí, con nuestros amigos de Ayuda a la Iglesia Necesitada, Ayuda a la Iglesia que Sufre, que son nuestros mejores hermanos en la fe, los que ahora mismo, sabes, Beatriz, seguro que lo has pensado muchas veces, ellos, por ejemplo, los catequistas en zonas difíciles del mundo, están sosteniendo nuestra fe, ¿no es verdad?
1: Así es, yo lo creo firmemente.
0: ¿Eh? Sabemos por ese dogma tan precioso de nuestra fe, lo decimos en el credo, cuando los domingos, ¿no? Creo en la comunión de los santos, o sea, creo de verdad que son vasos comunicantes y que cuando se levanta el nivel de la fe con la valentía, con la coherencia de estas personas, pues toda la Iglesia, todos nos beneficiamos. Qué hermoso y cuánto necesitan y merecen nuestra ayuda. Bueno, nos falta en este minuto final o par de minutos que nos digas cuál es la base, porque sé que en Ayuda a la Iglesia Necesitada se nota, por sus frutos se nota, vivís una profundidad espiritual pues inculcada por el padre Berenfried, ¿no? ¿Y cómo se concreta? ¿Cómo lo hacéis para mantener vosotros también esa constancia en una tarea que no es fácil?
1: Bueno, gracias a Dios tenemos un capellán, un asistente espiritual, que nos forma también y nos invita a rezar semanalmente. De hecho, tenemos un turno de oración de toda la familia de Ayuda a la Iglesia Necesitada España, porque ya incluir a todo el mundo sería un poco complicado.
0: Claro, por las diferencias horarias.
1: Pero estamos unidos en la oración y tenemos a nuestra patrona, que es la Virgen de Fátima, en la que nos apoyamos y a la que le dedicamos pues toda una atención especial. Y luego al final nuestro trabajo se concreta en tres pilares, ¿no? Tres objetivos. Uno es hacer esta denuncia profética, ¿no? El hablar y dar a conocer esta realidad, una Iglesia que sufre necesidad, pero también discriminación y persecución. Esto estaba anunciado, está anunciado en la Sagrada Biblia. La propia Virgen de Fátima se lo comunicó, ¿no?, a los pastorcillos, y nosotros pues lo estamos dando a conocer con ejemplos reales, ¿no?, de diferentes partes del mundo. Y lamentablemente la persecución va más. Eso es algo que también nosotros pues somos conscientes de ello y tenemos esos casos registrados y cada vez pues esa persecución aumenta.
0: ¿Segundo pilar?
1: El segundo pilar es la oración. Siempre, en todo lo que hacemos, por los diferentes canales, sea comunicación, sea a través de promoción, en eventos, siempre invitamos a la oración. Eso primero que nos piden estos cristianos, las iglesias locales, cuando contactamos con ellos, lo primero que piden es que recemos por ellos, para que perseveren, ¿no?, en su misión y en su vida de fe. Y por último, tenemos la caridad, que obviamente pues invitamos siempre a todo el mundo a colaborar para poder seguir sosteniendo los más de 5.000 proyectos que financiamos cada año.
0: Más de 5.000 proyectos, hermosísima labor que hará sonreír a Dios nuestro Señor, porque claro, es, imagínate, si dar un vaso de agua a uno por ser el seguidor de Jesús, pues que será hacer posible su formación como catequista, todo el bien que se va a seguir, de ahí se seguirán otros futuros catequistas, es plantar árboles espirituales. Que Dios os bendiga. Muchas gracias, Beatriz Moretó, por haber venido aquí a NSE, y ya sabéis que te esperamos pronto.
1: Gracias a vosotros.

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1: 4 de la mañana y 15 minutos.
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4: Yahvé, el Señor, nos dice el libro de los Proverbios en la Biblia, mediante la sabiduría puso la tierra en orden. Por medio de la inteligencia estableció el firmamento. Debido a su ciencia, brotaron las aguas de las profundidades y las nubes derramaron la lluvia. Bien, amigos, con este pasaje de la Biblia, que además nos ha buscado nuestra investigadora, que también investiga en la Sagrada Escritura y también en los secretos de la física. Ella es Mónica Nova Delgado, doctora en biodiversidad, que nos acompaña. ¿Cómo estás, Mónica?
5: Muchas gracias por la invitación. Y en la Biblia, todo católico tiene que leerla, como el catecismo.
4: Muy bien dicho. Leerla y también como interrogarla, claro, investigarla, ¿cierto? Claro. Pues si te parece, vamos a continuar con nuestro tema apasionante de las ondas gravitacionales. ¿Te parece bien que hagamos como siempre un repaso de lo anterior?
5: Me parece excelente, me encanta, más que es súper pedagógico.
4: Sí, es necesario y a lo mejor alguno de ustedes no estaba con nosotros la última vez. Vamos allá. Los físicos, nos explicabas, a veces llaman a las ondas gravitacionales de una forma muy poética, muy bonita, murmullos en el espacio-tiempo. ¿Por qué? Porque se trata de una especie de ecos u ondulaciones ínfimas, pequeñísimas del espacio-tiempo. Es lo que vamos a explicar hoy, o mejor dicho, la doctora Nova Delgado nos va a explicar con más detenimiento. Estas ondas fueron presentadas conceptualmente hace 100 años, en concreto en el año 1916, por Albert Einstein, como una consecuencia de su teoría de la relatividad general. Pero, aunque fueron presentadas como concepto, no se pudieron observar directamente hasta el año 2015, porque no existían aparatos adecuados, detectores. Esta primera observación directa se logró el 14 de septiembre de 2015. Pero hasta el 11 de febrero de 2016, es decir, unos 5 meses después, los científicos de los Institutos de Tecnología de California y Massachusetts y el Observatorio de Interferometría Láser de Ondas Gravitacionales de Estados Unidos, conocido más cortito como LIGO, L-I-G-O, anunció al público por fin la detección directa de estas ondas gravitacionales. Me ha costado un poquito, pero este es el resumen de lo que explicabas, ¿cierto?
5: Sí, exacto, el programa anterior. Sí, estas señales detectadas por LIGO procedían de un agujero negro binario. Un agujero negro binario es la fusión de dos agujeros negros. Los físicos han llegado a la conclusión que las ondas gravitacionales detectadas fueron producidas durante la última fracción de segundo.
4: ¿En que se realizaba esa fusión?
5: Sí, esta fusión produjo un solo agujero negro, muchísimo más masivo y en rotación.
4: Que despedía una energía.
5: Sí.
4: Fruto de esa fusión, vale. Las ondas gravitacionales que han sido detectadas, podríamos compararlas, y esto era muy bonito, más asequible a nuestra imaginación, con las ondulaciones que se producen en un estanque, por ejemplo, cuando lanzamos una piedra. O también a las vibraciones que se desplazan en el aire cuando se produce un sonido, ¿es correcto?
5: Sí, exacto. La diferencia con estos ejemplos, hermana, es que las ondas gravitacionales se mueven a la velocidad de la luz.
4: Que la vamos a recordar. A ver cómo andan ustedes de física del colegio. ¿A qué velocidad se desplaza la luz? A 300.000 kilómetros por segundo. Muy bien.
5: Muy bien, muy bien, muy bien. Hermana.
4: Vemos que aquí también nuestros oyentes se acuerdan.
5: Sí. La teoría de la relatividad general de Einstein asegura que ninguna información, ninguna, puede viajar más rápido que la velocidad de la luz, incluyendo la información acerca de las posiciones de las masas en el, pues en el universo, y que se comunican mediante el campo gravitatorio.
4: O sea, esa es la velocidad de las ondas gravitacionales, la
5: sí,
4: de la luz, exactamente.
5: Exacto. Y lo que nos, y retomando un poco, lo que nos dice la teoría de la relatividad es que ninguno, ninguna información puede viajar más rápido que esa velocidad de la luz. Es decir, nada puede ir más allá a los 300.000 kilómetros por segundo. Entonces, la relatividad general predice un cambio en el campo gravitatorio que se propaga por el universo a esa velocidad, o sea, a la velocidad de la luz. Justamente estos cambios en este campo gravitatorio son las ondas gravitacionales.
4: Bueno, vamos a seguir. Verán que cada vez se va clarificando porque Mónica lo va explicando de forma reiterada. ¿Nos podrías comentar nuevamente por qué se producen las ondas gravitacionales?
5: Las ondas gravitacionales se producen por eventos cósmicos violentos. Habíamos comentado la vez pasada que se generan cuando se colisionan dos agujeros negros o, o cuando explosiona una supernova, expandiéndose después por todo el espacio-tiempo.
4: O sea, son fenómenos de una magnitud enorme, de muchas veces la masa solar, por ejemplo. Si no, sería prácticamente... Ya veremos, vamos a ver cuánto tiempo han necesitado para llegar hasta la Tierra esas ondas gravitacionales. Uh-huh. Es maravilloso. Este tipo de acontecimientos, ¿qué provoca, por ejemplo, cuando explosiona una supernova? O sea, entiendo que es la muerte de una estrella
5: gigante,
4: ¿no?
5: Exacto.
4: Hemos ido aprendiendo. ¿Qué es lo que sucede en realidad?
5: Bueno, estos acontecimientos hacen que el tejido del espacio-tiempo vibre como un tambor. Las ondulaciones se emanan en todas las direcciones. Ustedes han visto una película de acción cuando ponen una bomba y explota y todas las personas...
4: En un dibujo animado, por ejemplo, imagínate, salen disparados,
5: a todas las direcciones.
4: Pues, bueno, desgraciadamente no es solo un dibujo animado, ¿eh?
5: Sí, bueno, esa onda expansiva...
4: Que dispara las cosas
5: igual
4: hacia fuera.
5: En todas las direcciones.
4: Vale.
5: Entonces, esto es lo que distorsiona físicamente todo a su paso. Precisamente la teoría de Einstein nos dice que los cuerpos en movimiento emiten ondas que... De la misma forma que una piedra afecta al agua donde cae, producen perturbaciones en el espacio-tiempo.
4: Bien, seguimos. Claro, cuando lanzamos una piedra a un estanque, vemos que las ondas que se forman en la superficie del agua se propagan, como tú has dicho, en todas las direcciones, por igual.
5: Sí.
4: Por eso se dice que las ondas gravitacionales son vibraciones, ¿no? Ondulaciones de energía que distorsionan la estructura, ya no del agua, sino del espacio-tiempo.
5: Sí, y cualquier objeto con masa debería producirlas cuando está en movimiento.
4: Lo que pasa que sí, que no lo podemos detectar porque son ínfimas.
5: Sí, así, exacto. Cuanto más grande es la masa y más dramático es el movimiento, más grandes son las ondas.
4: Uh-huh.
5: Las ondas gravitacionales que se han detectado son producidas por fenómenos astrofísicos violentos, ya lo dijimos, por la fusión de dos agujeros negros. Las otras son muy minúsculas como para que puedan ser detectadas, pero nos rodean sin que seamos conscientes de ello y sin que pues haya alguna consecuencia para
4: nosotros.
5: O sea,
4: nosotros. Que estamos rodeados por ondas gravitacionales pequeñas.
5: Pues en cierto sentido, sí.
4: De todos los objetos que se mueven y que,
5: exacto,
4: que desprenden, digamos, una energía, que pierden masa y desprenden energía.
5: Exacto,
4: bueno.
5: Sí.
4: ¿Cuánto tiempo después de un hecho violento que ocurre en el universo, como esa explosión de una supernova, esa fusión de dos agujeros negros, cuánto tiempo tarda en ser detectada? O sea, en que nosotros desde la Tierra la captemos, por lo que hemos, los experimentos que se han hecho.
5: Sí, las ondas gravitacionales que llegan a nosotros son fruto de sucesos ocurridos hace millones de años, hermana. En realidad, son como viajeras en el tiempo, pues estamos observando ahora fenómenos de cataclismos estelares que ya no existen, ya que sucedieron mucho antes de siquiera el hombre apareciera en la Tierra. Estas ondas nos llegan tan débiles que se requieren de equipos muy precisos y sofisticados para detectarlos. Nosotros lo comentamos la vez anterior, que la detección fue hecha por la fusión de dos agujeros negros hace 1.300 millones de años.
4: Bien, vemos lo que tardan en llegar, diríamos. Uh-huh. Viajeras en el espacio y en el tiempo. Esto es muy poético y muy bonito. Bueno, sería muy interesante saber cómo se detectan, o sea, cómo son los aparatos que detectan estas ondas gravitacionales. Habíamos recordado que existe uno en Estados Unidos, un detector, o sea, este aparato, en concreto para la misión LIGO, y que hay 2 a 3.000 kilómetros de distancia.
5: Son interferómetros gemelos, ¿verdad? Uno está en Washington y otro está en Luisiana.
4: Vale. ¿Y cómo funciona este interferómetro, llamado interferómetro de la misión LIGO?
5: Bueno, el interferómetro gravitacional de LIGO consiste en dos tubos de acero al vacío situado en ángulo recto, como una forma de L, forma de L, esos dos tubos con el mismo kilómetro de longitud cada uno.
4: Y veamos que cada uno tiene nada menos que 4 kilómetros de longitud.
5: Sí. Los tubos poseen unos espejos en sus extremos conectados por un haz de láser. Y esto se mide con una precisión, pero una precisión atómica, la distancia de ambos tubos.
4: Perdona, no me... Ah, bueno, o sea, es una L...
5: Sí, es una forma de L que al final de sus extremos, pues poseen unos espejos.
4: Sí.
5: Por un haz de
4: láser. Y los dos, en principio, tienen la misma longitud.
5: Sí,
4: de 4 kilómetros.
5: Exacto, tienen la misma longitud, cada uno de 4 kilómetros, como la hermana lo dice. Y esta tiene una precisión atómica. Uh-huh. Atómica, hermana. O sea, pequeñísima. Bueno, en una situación de reposo, por ejemplo, sin ninguna interferencia gravitacional, los dos tubos miden exactamente la misma distancia. Pero si una onda gravitacional pasa por el lugar, el espacio-tiempo quedará alterado. De forma que uno de los dos tubos se estira, haciéndose más largo, y el otro se encoge, haciéndose más corto.
4: Pero un momento, ¿no son de acero?
5: Sí, pero el espacio-tiempo.
4: No es de goma.
5: No, pero el espacio-tiempo. Y eso quedará evidentemente al leer el tiempo que tarda el haz de láser en recorrer cada tubo, ya que el más largo pues tardará más tiempo en cubrir uh-huh. la distancia, mientras que el otro tubo es más corto, tardará menos.
4: Perdona mi ignorancia, pero ¿el rayo láser tarda exactamente la velocidad de la luz?
5: Sí.
4: Vale. ¿Se podría pensar que el interferómetro láser es como un aparato, o sea, una radio que capta las ondas gravitacionales, ¿no? Del mismo modo que las ondas de la radio no se pueden escuchar, en principio, sin un aparato de radio que las detecte, me refiero a las que van por el aire, ¿no? Y que descodifique la señal auditiva enviándola a unos altavoces, pues lo mismo, las ondas gravitacionales no se podrían oír sin estos detectores tan sumamente precisos que las distingue y mande la señal a unos altavoces, ¿es así?
5: Sí, hermana, es que yo puedo decir que las ondas gravitacionales es como la música y los interferómetros láser es el radio que uh-huh. ayuda a descodificar esa música que es interpretada como una onda gravitacional.
4: De acuerdo, es la música del universo.
5: Es la música del universo.
4: Los murmullos de Dios.
5: Exactamente.
4: Hermoso. Si les parece bien, vamos a una pausa, a meditar un poquito, a reflexionar en lo que hemos escuchado y seguimos.

Dijo Albert Einstein: "Yo considero la comprensibilidad del mundo como un milagro o un eterno misterio, porque a priori debería esperarse un mundo caótico, que no pudiera en modo alguno ser comprendido por el pensamiento.

0: Y esta frase interesante al máximo de Albert Einstein nos está hablando de la comprensibilidad del universo, es decir, de su inteligibilidad, de que todo tiene un porqué, una lógica maravillosa. Bien, volvemos a nuestro tema de hoy, las ondas gravitacionales, con la doctora Mónica Nova Delgado, que nos las está explicando. Como siempre, después de la pausa, recapitulamos la primera parte del programa, para aquellos que se han incorporado ahora. Las ondas gravitacionales o murmullos en el espacio-tiempo son, en realidad, deformaciones del espacio-tiempo, lo mismo que un colchón. Cuando pues una persona se sienta en ese colchón se deforma un poquito en el lugar donde se sentó. Se propagan a la velocidad de la luz y son generadas por masas en movimiento acelerado y eventos de grandes dimensiones, violentos, como el detectado por la misión LIGO. Siguiente pregunta para Mónica. ¿En qué fecha Albert Einstein propuso la existencia de las ondas gravitacionales? Lo hemos dicho al principio, sí. A ver si alguien se acuerda.
1: Sí, exactamente. Dijimos que en 1915 Albert Einstein sacó su famosa teoría de la relatividad general. Uh-huh. Pero en 1916 Einstein describió matemáticamente la existencia de ondas gravitatorias. Sin embargo, a nivel observacional, existía una predicción matemática muy precisa de un sistema de dos estrellas girando una alrededor de la otra, y la cual ellas deberían perder energía, perder energía por la emisión de ondas gravitatorias y acabarían con ellas chocando.
0: O sea, eso sí que lo pudo observar.
1: No, esto Albert Einstein matemáticamente predijo las ondas gravitatorias.
0: Solamente pero conceptualmente.
1: Conceptualmente. Pero después matemáticamente también otros científicos hicieron la misma observación.
0: Y dime, ¿cuándo comenzó a demostrarse realmente la existencia de las ondas gravitacionales que Einstein había predicho?
1: A nivel de detectar, solamente hasta el 2015.
0: Nos ha quedado claro.
1: Sí, pero la existencia de ondas gravitacionales fue demostrada por primera vez en la década de los 70 por los astrofísicos Russell Husserl y Joseph Taylor, quienes descubrieron en 1974 un sistema binario compuesto de un pulsar binario.
0: Perdón, ¿qué es un pulsar binario?
1: Bueno, es un sistema de dos estrellas de neutrones que emiten radiación muy intensa a intervalos cortos y regulares.
0: Bien, llegados aquí, por favor, recuérdanos qué es una estrella de neutrones.
1: Uh-huh. Bueno, acordémonos que la estrella de neutrones resulta tras la explosión como supernova de una estrella gigante.
0: Ah, de acuerdo, es el resultado de esa explosión de una estrella gigante cuando llega al término de su existencia.
1: Exacto.
0: Explota y resulta una estrella de neutrones. Uh-huh. Vale.
1: Sí, que decíamos que estrellas muchísimo más masivas resultaban en agujeros negros.
0: Vale.
1: Bueno, Russell y Husserl y Joseph Taylor descubrieron que la órbita del pulsar estaba encogiéndose lentamente a medida que el tiempo pasaba, debido a la emisión de energía en forma de ondas gravitacionales. Por este trabajo, estos dos astrofísicos fueron premiados con el Nobel de Física en 1993. Es decir, este descubrimiento del pulsar abrió nuevas posibilidades para el estudio de la gravitación por la detección indirecta, pues, de las ondas gravitatorias.
0: De acuerdo. También las noticias nos dicen que ha habido una segunda detección de ondas gravitacionales provenientes de la fusión de dos agujeros negros, lo que nos has comentado.
1: Sí, exacto. La colaboración científica LIGO y también con colaboración de Virgo,
0: que es una que está
1: en este interferómetro láser que está en Italia, uh-huh, pero que es italo-francés, uh-huh, identificaron un segundo evento de ondas gravitacionales en los datos de los detectores LIGO Advance.
0: ¿Cuándo fueron detectadas por segunda vez?
1: El 26 de diciembre del 2015, los científicos observaron por segunda vez estas ondas gravitacionales. Entonces, los físicos han llegado a la conclusión de que las ondas gravitacionales detectadas una vez más se produjeron durante los momentos finales de la fusión de dos agujeros negros de 14 y 8 masas solares para producir un único agujero negro en rotación más masivo, unas 21 veces de masa solar, o sea, más grande que que el Sol, ¿no? Estos agujeros negros fueron mucho menos masivos que los de la primera detección.
0: Bueno, esto merece aquí una pausa. Tenemos tiempo de hacerla. Si entiendo bien, los físicos han llegado a la conclusión de que las ondas gravitacionales detectadas, una vez más, también se produjeron durante los momentos finales de la fusión de dos agujeros negros. ¿Cuáles eran las dimensiones de estos agujeros negros? Eran inmensos. Uno medía 14 veces la masa solar y el otro 8 veces la masa solar. Uh-huh. Al fusionarse, que tardarían millones de años en acercarse, o sea, uno,
1: sí,
0: a otro.
1: Exactamente. Tardan muchísimo tiempo, pero al momento de la fusión es en fracción de segundo.
0: De acuerdo, pero entonces al fusionarse, si uno mide, por decir, 14 masas solares y el otro agujero negro mide 8 masas solares, pues la fusión de ambos aparentemente tendría que medir 14 más 8, pues 26 masas solares.
1: Sí.
0: ¿Pero qué ocurre ahí? Resulta que no, que mide 21 masas solares.
1: Sí, 21 veces la masa del Sol, exacto. Bueno, de acuerdo con la teoría de la relatividad general, una pareja de agujeros negros orbitando uno alrededor del otro pierde energía mediante la emisión.
0: 16 masas solares.
1: Sí.
0: ¿Pero qué ocurre ahí? Resulta que no, que mide 21 masas solares.
1: Sí, 21 veces la masa del Sol. Exacto. Bueno, de acuerdo con la teoría de la relatividad general, una pareja de agujeros negros orbitando uno alrededor del otro pierde energía mediante la emisión de ondas gravitacionales.
0: Aquí ha perdido como masa.
1: Sí, produciendo un acercamiento gradual entre ambos durante miles de millones de años, que era lo que nosotros comentábamos. Y luego, mucho más rápido en los últimos minutos. Es decir, que durante la última fracción de segundo, los dos agujeros negros chocan entre sí casi a la mitad de la velocidad de la luz y forman un único agujero negro más masivo, convirtiendo una parte de la masa de ambos agujeros en energía.
0: Ah, era ese 5 veces la masa del Sol,
1: sí,
0: que nos faltaba en,
1: sí,
0: la suma de ambos agujeros negros. Esa masa, debido a la velocidad del choque, se convierte en energía.
1: En energía. O sea, de acuerdo con la fórmula de Eisen, esta energía se emite como una fuerte explosión final de ondas gravitacionales. Esas son las ondas gravitacionales que son detectadas fueron detectadas por LIGO.
0: Por la misión LIGO. Bueno, amigos, sabemos un poquito más lo que son las ondas gravitacionales que han sido detectadas. ¿Y seguiremos hablando de esto próximamente o qué has pensado?
1: Bueno, no sé, pasará a otro tema, pero
0: sí,
1: claro que este tema es súper apasionante y hay muchas cosas, mucha tela por qué cortar.
0: De verdad que sí, porque entre otras cosas hemos aprendido, según esta teoría general de la relatividad, pero no sé hasta qué punto podemos decir que está totalmente demostrado, que el tiempo es la cuarta dimensión del espacio. O sea,
1: que
0: en el espacio tenemos, como sabemos, pues cualquier objeto que tiene tres dimensiones, pues tiene una altura, una profundidad y un largo.
1: Sí que está demostrado, hermana.
0: Pero es, además, resulta que su cuarta dimensión es el tiempo.
1: Sí. No, matemáticamente eso, mejor dicho, es súper demostrado.
0: Demostrado, bueno. Sería bonito ver en qué afecta esto a nuestra vida, a nuestra existencia, ¿no? Pero son las leyes que Dios nuestro Señor ha puesto en el universo. Moraleja, no perdamos ni un espacio de tiempo. Bueno, amigos, muchas gracias por estar con nosotros. También a Mónica Nova Delgado por preparar estos temas apasionantes. Los pueden encontrar en la sección podcast, si lo están escuchando en directo. Mejor dicho, lo están escuchando, quiero decir, en la programación habitual. También los pueden escuchar y reproducir o descargar en la sección podcast Adiós por la Ciencia, en la página web nsradio.com. Muchas gracias y hasta pronto.
1: Muchas gracias. 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
1: 4:45.
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4: Bien, amigos, hoy vamos a empezar con las preguntas difíciles a nuestro interlocutor. Que la verdad sea dicha, ya sea por los años que lleva en esta tierra y sobre todo por los años que está en el, ¿cómo diríamos?, en el trampolín para el cielo, que es lo que más interesa. Le voy a guardar aquí el bolígrafo porque como va a hacer ruido, Vicente, no sé, eso, guárdelo bien. Le quiero invitar, Vicente Palacios, a hablar del cielo. ¿Qué le parece esto?
5: Un tema colosal, claro, magnífico.
4: Un tema magnífico. Para empezar, hemos titulado este programa ¿Qué será el cielo? Para empezar, pues uno se pregunta, ¿dónde está el cielo? O sea, el cielo al que se refiere la esperanza cristiana. ¿Dónde está?
5: Sí, rezando levantamos las manos hacia arriba. Jesucristo resucitó subiendo desde el cielo. Parece que está arriba. Y eso, ese arriba solamente significa que el cielo no está aquí. No significa que el cielo está allí, no está aquí.
4: Bueno, para empezar, el mundo está dando, nuestro planeta está dando vueltas a toda velocidad.
5: Eso. Sí, además, se puede demostrar que no todo lo que existe tiene que estar en algún sitio.
4: A ver, dígalo otra vez.
5: No todo lo que existe tiene que estar en algún sitio. Esto es fácil de demostrar. Por ejemplo, la ciudad de Madrid, ¿dónde está la ciudad de Madrid? Está en España. ¿Y España dónde está? En Europa. ¿Y Europa dónde? En el mundo. ¿Y el mundo dónde está? En el universo. ¿Y el universo en dónde? Ya estamos. La mejor respuesta está en Dios. El cielo, ¿dónde está? Está en Dios. Es la mejor respuesta.
4: Pero sobre todo al referirnos al cielo, porque...
5: Claro.
4: A ver, díganos, a veces yo he oído decir que el cielo es un estado. No un estado de los Estados Unidos, precisamente, sino una forma de vida.
5: Sí, sí, sí.
4: Pero
5: sí.
4: Usted lo ha dicho muy bien. El cielo es estar en Dios, pero de una forma perdurable. Le voy a decir lo que nos dice el catecismo. ¿Qué es el cielo? El cielo es esta vida perfecta con la Santísima Trinidad, esta comunión de vida y de amor con ella, con la Virgen María, los ángeles y todos los bienaventurados. Y dice San Juan Pablo II, no es un lugar físico entre las nubes.
5: No, claro.
4: Esto es lo que usted dice, sino una relación viva y personal con la Santísima Trinidad.
5: Y no es un lugar físico a pesar de que haya dos personas con su cuerpo material, por lo menos dos.
4: A ver, ¿saben ustedes quiénes son? A ver, amigos.
5: Por lo menos dos.
4: Está claro, ¿no? Están cansados. Los amigos oyentes no les queda voz para expresarse.
5: A lo mejor también está San José.
4: Ah, eso sí que sería...
5: Muy fácil.
4: Muy fácil.
5: Pero no
4: sabemos que nuestro Señor Jesucristo ascendió al cielo y que está sentado a la derecha del Padre.
5: Sí.
4: Con su cuerpo glorioso.
5: Sí, sí, sí.
4: ¿Y quién más? La Virgen
5: Santa. La Virgen María. Se dice que murió en Éfeso, pero en Jerusalén no se lo creen. Porque cuando San Juan se dedicó a la predicación... La Virgen María tenía que ser ya muy vieja. En aquellos tiempos envejecían pronto.
4: Entonces, bueno, sí, pero cuidado, la Virgen María no era cualquier mujer.
5: Ya, pero en Jerusalén creen que la iglesia de la Dormición es la de Jerusalén.
4: Claro, que y en Éfeso creen Jerusalén. Que es la de Éfeso, ¿verdad?
5: ¿Qué en Éfeso creen eso.
4: Qué curioso, claro. Bueno, el tema de María es tan grande. Yo creo que estar con ella ya es el cielo. Sí. Por eso, estar en Belén con la Virgen, incluso... en esos momentos del Calvario tan dolorosos, estar con María ya es estar con Dios y por lo tanto es el cielo. Eso es un misterio. Pero ya hemos averiguado que el cielo en el sentido de la fe, el que esperamos, el objeto de nuestra esperanza de vivir para siempre con Dios, no es un lugar físico entre las nubes, dice Juan Pablo II, sino una relación viva y personal con la Santísima Trinidad. Y usted nos ha dicho una verdad como un templo, como siempre. Como un cielo, porque templo quería decir cielo, firmamento.
5: Sí, sí.
4: Y que no somos de aquí. Por eso cuando el sacerdote levanta los brazos hacia Dios, Y también, yo qué sé, cualquiera de nosotros. ¿Sabe usted que en las catacumbas romanas, cuando se representaba a los orantes, se representaban siempre con los brazos alzados al cielo?
5: Y San Agustín dijo: nos hiciste, Señor, para ti, y nuestro corazón está inquieto hasta que descanse en ti. Tremendo, ¿eh? Siglo IV.
4: Y eso siempre será verdad.
5: Nos hiciste, Señor, para ti.
4: Oiga, pero ¿y el paraíso? ¿Es lo mismo que el cielo?
5: Bueno, al menos en un sentido atribuido, sí, claro, el paraíso es el cielo.
4: Pero usted no sabe lo que decía una niña, que además creo que fue una santa, y ahora mismo el nombre no lo sé, pero esto es simpaticísimo, que decía: uy, pues yo no quiero ir allí. Y le dice sus padres: ¿pero por qué, hija? Y dice: porque es en ese sitio hay serpientes que hablan y que tientan a la gente entre los árboles. Y la tuvieron que tranquilizar de que ya en el paraíso no, ya no será el paraíso terrenal. Ya no habrá serpientes que hablan y que, sobre todo, que tientan a la gente.
5: Yo vi un libro que hablaba sobre el cielo. ¿Cómo tenía que ser el cielo?
4: ¡Ay, qué bonito!
5: Había gente, paganos, que decían que allí tenía que haber perros, necesariamente.
4: A ver, eso sí que es.
5: Otro decía que en el cielo había que trabajar también. Oiga, hay cada mentalidad por el mundo. Esto era de paganos y todo eso. Bueno,
4: vamos a ir por partes, porque a lo mejor con el programa de hoy, que no se nos disguste nadie, porque a ver, ¿cómo me resuelve usted esta dificultad? Unos niños chiquititos que quieren mucho a su perro. Yo le voy a poner la dificultad entera. Quieren mucho a su perrito y va y se muere, porque claro, ocurre, ¿verdad? Las criaturas mortales se mueren, entonces. Y esos niños están inconsolables. Y entonces, y se preguntan, y entonces cuando rezan por la noche le dicen a Dios: ay, Dios, guarda bien al perrito, ¿eh? Cuando vayamos al cielo,
5: quiero estar con él
4: otra vez. Ahora, yo le pregunto en este momento a Vicente Palacios, ¿qué pasará? Es que en el cielo no puede haber animales, pero entonces ¿cómo podrá Dios nuestro Señor consolar a estos niños y darles contento, porque le están pidiendo algo que no es nada malo?
5: Bueno,
4: difícil.
5: Si al niño se le da mucho más que lo que él pide, estará contento. Si se le da menos, no. Claro, usted quiere esto. Le dan algo muchísimo mejor, dirá: bueno, prefiero el otro, claro. Pero si le dan menos, dirá: no, yo quería más. Yo lo veo así.
4: Pero ese pobre perrito, ¿qué culpa tiene?
5: No, claro, el perrito ninguno, no puede tenerla.
4: ¿Y los animales entonces solamente tienen vida terrenal?
5: Nada más, sí. Uh-huh. Sí, tienen un alma, se dice material, porque está hecha para la materia, para animar la materia y nada más.
4: Nada más.
5: Entonces al morir,
4: no están hechos para la vida eterna.
5: Claro. Imposible.
4: Ese es un motivo por el cual también debemos tratar bien a los animales.
5: O claro, a toda la creación.
4: Eso por supuesto.
5: A todas las plantas, los árboles, las flores.
4: Es la casa que nos ha dado nuestro Padre Dios.
5: Claro.
4: Tratarlo con respeto, con responsabilidad, con cariño.
5: Claro.
4: Y por eso es realmente ofende mucho a nuestro Señor cuando maltratamos tanto la creación.
5: Sí.
4: Ahora bien, pues eso, normalmente los animales no... Su ser no está hecho para una vida espiritual.
5: Claro.
4: Bueno,
5: está hecho para el servicio del hombre, todo lo que está en la creación. Que incluso puede ser, por ejemplo, podría ser una corrida de toros. El hecho de divertir es más que comer todavía para los seres. Lo que pasa, cuidado con las corridas, porque el drama tremendo es que un hombre no está hecho para ponerse en esos peligros. Ahí está el mal.
4: Claro.
5: Está en el hombre. Un papa que, bueno, escribió toda una bula fenomenal contra...
4: En la crueldad también. Si se le mata noblemente a ese toro y según el arte
5: ya,
4: bien hecho, sí.
5: El toro no tiene ninguna conciencia de nada.
4: Por supuesto.
5: Y claro, el hecho de demostrar la superioridad de la inteligencia sobre el instinto es un espectáculo fabuloso.
4: Uh-huh.
5: Ahora, el drama está en que un hombre no tiene que ponerse en los peligros. Y hoy día se ponen en cada uno...
4: Pero no solamente en las corridas.
5: ¡Oh, no! Claro. Se ponen peligro en las carreras de moto, pegan las volteretas.
4: Y los trapecistas que están en el circo y se tiran haciendo volteretas sin red.
5: Bueno,
4: claro. No sabe lo que le ocurrió a... Esto es histórico, ¿eh? Esto lo... Leyendo algo sobre la gratitud, la virtud de la gratitud, de cómo debemos ser agradecidos, leí una historia real que era de una... Para ver lo importante que es la palabra gracias.
5: Uh-huh.
4: de un matrimonio de trapecistas. Y entonces, pues ella estaban los dos pues haciendo volteretas y tal en un circo sin red. Esto también es jugarse la vida, ¿eh?
5: Bueno.
4: Y entonces, pues mira qué tal suerte que él estaba en el suelo. Estaba de pie. Y ella, pues haciendo las volteretas. Y en una de estas cayó. Cayó, pero de muchísimos metros. Y mira por dónde él la recogió. Y gracias a eso, pues ella no se mató. Y entonces lo miró y le dijo, gracias. Es lo menos que le podía decir.
5: Ya, ya, ya.
4: Bueno, pues esa historia la leí como diciendo, no había nada más que decir. En esa palabra
5: sí,
4: está
5: sí,
4: todo.
5: Está todo, sí, sí, sí.
4: Fíjense todo lo que había puesto ella en esa palabra, porque además él se jugó la vida al recogerla.
5: Bueno,
4: porque, claro. Según la ley de la gravedad, caería a bastante velocidad.
5: Claro, claro.
4: Bueno. Pero ese es otro tipo de cielo, ¿no? Sí. El espacio donde sí. Nos movemos.
5: El cielo azul que vemos, ni es cielo ni es azul.
4: ¿Ni es cielo ni es azul?
5: Ni es azul. Fray Angélico pintaba el cielo de rodillas. Cuando estaba pintando el cielo se ponía de rodillas para pintarlo.
4: Ay, no me extraña. ¿Y por qué? ¿Sabe que Fray Angélico, este gran pintor, sí. Que además pintaba al fresco, es decir, en sí. Las paredes, con sí. Una técnica especial maravillosa?
5: En su convento todas las celdas tienen cuadros de él.
4: ¿Está en todo. Asís o por ahí?
5: No, a ver, ¿dónde es? ¿Florencia? Me parece que era Florencia.
4: A ver, una ayudita, por favor, sí, de los oyentes.
5: En Florencia,
4: ¿dónde
5: creo
4: se
5: que
4: encuentra el convento?
5: El convento
4: los
5: de San Marcos.
4: De Fray...
5: San Marcos de Venecia.
4: ¿Estás seguro de lo que dice?
5: Seguro, sí, sí, sí.
4: Ah, en San Marcos de Venecia.
5: Sí, ahora, hay un cuadro, el cuadro de la Anunciación. A ver, la Anunciación. Uh-huh. Hay un cuadro mucho mejor que el que tienen allí en el convento.
4: Ah, es que
5: está
4: hay
5: en el Museo del Prado de Madrid. Porque han hecho distintas copias.
4: Es que él pintó muchas veces la Anunciación.
5: Sí, sí, claro, claro.
4: Vamos a ver, Fray Angélico, ¿por qué se ponía de rodillas para pintar el cielo?
5: ¿Y dónde está la tumba de Fray Angélico? Ah, esa a lo mejor no la saben, está en Roma. En la iglesia de nuestra...
4: Me ha cambiado de tema porque no sabe la respuesta. ¿Sí,
5: sí,
4: dice usted?
5: Es una iglesia que tiene, afuera de la iglesia hay un elefante con una pirámide encima. No me acuerdo cómo se llama. Si lo hubiese escrito entre 100 nombres le diría esta. Hay una iglesia, tiene entrada por aquí y salida por detrás también, hacia la Fontana de Trevi. Una iglesia así...
4: Bueno, pero no, ¿por qué pintaba el cielo de rodillas?
5: Bueno, por respeto, por admiración, no sé.
4: Porque claro,
5: es el estado donde estaremos con Dios. Sí.
4: Usted sabe que muchos santos, al contemplar el cielo, este cielo que vemos, el cielo estrellado por la noche,
5: sí.
4: Se extasiaban.
5: Claro.
4: Leí de un sacerdote que después de la Revolución Francesa, un jesuita, ya los habían eliminado, pero él... se quedaba extasiado mirando el cielo y decía, oh, serenidad del cielo. Y se quedaba, no decía nada más.
5: San Ignacio de Loyola subía a la terraza también, para rezar allí en el cielo, ante el cielo. San Ignacio de Loyola, sí, sí.
4: Y decía San Ignacio, después de mirar el cielo, qué bajas me parecen
5: sí.
4: Las cosas de la tierra.
5: Sí, sí, sí, sí, sí.
4: Vamos a ver, ahora vamos a ir con alguna pregunta, más puntos para nuestro amigo. Ah, bueno, no sé si nuestros oyentes han averiguado dónde estaba Fray Angélico, dónde estaba enterrado. A ver si hay algún oyente por ahí. No, no se oye, no se oye, no sé si puede...
5: San Marcos de Venecia, San Marcos.
4: Ah, se lo ha dicho, ¿no?
5: No, pero... no, es San Marcos de Venecia.
4: Man. Ah, sí, sí, el convento que
5: de
4: se encuentra
5: Florencia.
4: En Florencia, magnífico.
5: San Marcos.
4: Felicidades a nuestros oyentes. Bueno, ¿por qué a veces decimos el cielo y a veces los cielos? Por ejemplo, sí. Gloria a Dios en el cielo, pero a veces decimos el reino de los cielos.
5: De los cielos, sí.
4: O San Pablo dice que estuvo en el séptimo cielo, sí, pero ¿cuántos cielos hay?
5: Sí, hay una expresión romana que hablaba de los cielos, en plural.
4: Ajá.
5: Los judíos decían siempre en singular.
4: Un cielo.
5: Un cielo, el cielo, nada más. No había más
4: ¿Y cómo se dice en arameo, por ejemplo?
5: De Basmaya.
4: ¿De Basmaya?
5: De Basmaya.
4: ¿Y cómo lo sabe usted?
5: Bueno, aquí porque tengo buenos informadores.
4: Ah, pero ¿será por la oración del Padre Nuestro?
5: Seguro, sí.
4: ¿Qué,
5: sí.
4: ¿Cómo lo decía Jesús?
5: Basmaya.
4: Padre Nuestro.
5: Abun de Basmaya, netkades shemak, tite malkuta. O sea,
4: Padre Nuestro que estás en el cielo. Santificado sea tu nombre. O sea, de Basmaya significa...
5: El cielo, de Basmaya.
4: Uh-huh. Y entonces en plural era los romanos.
5: Entre los romanos.
4: ¿Y por qué dice San Pablo que estuvo en el séptimo cielo?
5: Claro, porque hablaba en un lugar de cultura romana, en un espacio de cultura romana.
4: Y para que le entendieran.
5: Y sí, decía, fui elevado al séptimo cielo. Bueno, lo dice Dios para que le entiendan.
4: Era como
5: manera.
4: Decir que había estado extasiado ante Dios, ¿no?
5: Extasiado, sí. Hay una dificultad muy curiosa. El buen ladrón le dice, acuérdate de nosotros cuando estemos en el
4: acuérdate
5: reino.
4: Acuérdate de mí cuando estés cuando en estés tu en reino. Reino.
5: Y Jesucristo le dice, hoy mismo estarás conmigo en el paraíso.
4: ¿Cuál es la dificultad?
5: Entonces, la dificultad está en que Jesucristo resucita el domingo. Entonces, llega al cielo el domingo. Entonces, ¿cómo va a estar hoy en el cielo si todavía no ha llegado al cielo?
4: A ver, déjenos que pensemos un poquito. Usted sí. Nos ha puesto una dificultad.
5: Sí, yo la he encontrado la respuesta leyendo buenos libros, claro.
4: Nos da una oportunidad para pensar también
5: sí,
4: un poco
5: sí,
4: con
5: claro,
4: un poquito
5: claro.
4: De música. A ver, vamos a ver.
5: Jesucristo muere y llega al cielo el domingo.
4: Bueno.
5: Con los bienaventurados.
4: Sí.
5: Abre el...
4: Sí.
5: Y entonces llega al cielo. Entonces, ¿cómo estarás hoy conmigo en el paraíso si todavía no ha llegado?
4: Yo... Tengo ya dos respuestas.
5: ¡Hala! Y solo una.
4: Pero para que usted me diga cuál vale y cuál no vale.
5: A ver.
4: A ver, una respuesta es que estar con Cristo ya es estar en el cielo.
5: Eso, sí, claro.
4: Bueno, ¿el premio dónde está?
5: No, el premio es ese.
4: Usted me iba a dar un premio.
5: Estar con él. Estar...
4: Sí, pero por haberlo encontrado.
5: La pregunta del millón.
4: El premio es estar con Cristo. El cielo
5: claro,
4: es
5: claro.
4: Estar con él. Mira, claro. Amigo oyente, si estás con Cristo, aunque estés en una cárcel como estuvo, por ejemplo, San Pablo o sí. Estaba San Pedro, ¿cómo estaban cuando fueron a la cárcel por amor de Cristo? ¿Estaban agobiados y llorando?
5: No, contentos de sufrir. Los apóstoles también fueron castigados allí por los...
4: Y cuando les dieron unos cuantos azotes.
5: Los azotes. Y salieron contentos de haber sufrido algo.
4: Ah, no, sí, salieron contentos de haber salido. ¿No?
5: Oh, claro, y de haber sufrido.
4: Ah, ya.
5: De haber sufrido.
4: Las dos
5: claro.
4: Cosas.
5: Las dos cosas, sí.
4: ¿Ve? Pues entonces estar con Cristo. Y la otra respuesta, pensaba yo, vamos a ver. Jesús nuestro Señor muere el Viernes Santo. Y estuvimos leyendo con mis hermanas ahí del libro de la vida de Cristo, de Filión.
5: Al seno de Abraham.
4: Exactamente.
5: Sí.
4: A buscar, digamos, a rescatar a todos aquellos que habían muerto
5: justos,
4: antes.
5: Eran justos.
4: Los justos.
5: Sí.
4: Y para llevarlos al cielo. Pero, a ver, usted nos ha dicho que el cielo no es un lugar. Y Jesucristo nuestro Señor no necesita tiempo para desplazarse.
5: No, una vez que... es un estado, claro.
4: Entonces, eso de que solo llega el domingo...
5: El domingo llegó a ese estado. Bueno, según leemos textualmente en la Biblia. Claro,
4: al tercer día resucitó.
5: Resucitó.
4: Pero para él la puerta del cielo siempre estaba abierta. Es el Hijo.
5: Pero los justos no entraron allí hasta el domingo.
4: Pero él sí.
5: Él entró con ellos.
4: Entró con ellos.
5: No entró él solo y dijo, ya vendrán los otros ya vendrán detrás.
4: Bueno,
5: no,
4: eso no, sí no. Que me convence porque el estilo de Jesús...
5: Sí.
4: Es ser bueno, y más que bueno. Entonces, sí. No le cabía en el corazón entrar solo en el cielo.
5: No.
4: Quería llevarse a todos aquellos a los que había rescatado.
5: Sí.
4: Bueno,
5: sí.
4: Como siempre, nuestro amigo Vicente Palacios, que mucho ha rezado en su vida y sigue rezando e investigando, nos ha convencido.
5: Bueno.
4: Música, maestro. Un momento, ahora ya va menos en serio, porque le voy a preguntar, ¿en el cielo sabe usted que ya no podemos entrar?
5: Ah, esto me lo decían a mí cuando era niño. No puedes entrar en el cielo.
4: ¡Qué disgusto, Dios mío!
5: Claro, ¿y por qué?
4: ¿Y por qué? ¿Por qué no puedo entrar ya en el cielo? ¡Qué injusticia!
5: Es que allí están ya los justos.
4: ¿Están los justos?
5: Están los justos. Ya no cabe nadie más.
4: No caben, están los justos. Bueno, amigos. Pero espere, que le voy a seguir contando lo que dijo también... Alguna niña. Es la reacción de una niña que estaba junto a su madre durante una visita. La niña fue colocada en una silla. Y mientras hablábamos, esto lo cuenta un sacerdote, ¿no? La pequeña se movía, se marchaba, iba y venía, y su madre le dijo, mira, ven acá, tienes que ser buena. Y la niña se sentaba, más aburrida. Pasaba un instante y la niña empezaba otra vez, como era chiquitina, a moverse, a querer retozar por ahí, jugar, tirarse al suelo. Y su madre le seguía diciendo, tienes que ser buena. Y la niña otra vez sentada en su silla, como si estuviera castigada, se quedaba quieta. Tienes que ser buena, porque si no eres buena no irás al cielo. Y la niña se quedó mirando con una expresión de susto que no podía con ella. Y dice, pero mamá, ¿en el cielo también tendremos que ser buenos? Y claro, ¿por qué? Porque para ella, sin darse cuenta, ella entendía que ser buena era lo mismo que estarse quieto. Y era inmovilidad, estarse quieta en una silla, sin mover ni una pestaña. Y claro, pues entendemos su terror, ¿no? Si tenía que estar una eternidad con esa pesadilla de estar con 5 años de edad en una silla pequeñita sin moverse, eso no es la vida. Eso se parece más al infierno.
5: Los niños tienen 5 íes que son sus enemigas.
4: A ver, ¿cómo es esto?
5: Los niños tienen 5 íes que son sus enemigas. La incomprensión.
4: La inmovilidad.
5: Irreflexión. Indiferencia. Ah. Irresponsabilidad e inconstancia.
4: De los padres.
5: Bueno, inconstancia.
4: Y las de ellos.
5: Sí,
4: verdad, pero la inmovilidad también es muy difícil para ellos. Hemos descubierto la sexta I.
5: Sí.
4: Por lo tanto, no vayamos a decir esas barbaridades porque el Señor sabe muy bien el premio que nos quiere dar. Otra historia sobre el cielo. Parece ser que un día un emperador romano, fue a dar un paseo por la urbe. ¿Cuál era la urbe?
5: Roma.
4: Se quedó mirando a un hombre que estaba edificando su casa con piedras sólidas y con arte, con gracia. El emperador le dijo, «Ciudadano, cómo me gusta tu casa. Edificas como si Roma fuera eterna». ¿Y cuál es la enseñanza de esto? ¿Cómo tenemos que construir nuestra casa?
5: En el Evangelio lo dice Jesucristo.
4: Muy bien dicho, claro, a ver.
5: Claro. Una persona insensata edificó sobre la arena, vinieron los vientos, las aguas, todo lo se derrumbó, claro.
4: Miren, lo que construyamos en esta tierra se va a acabar, pero también dice Jesús que tenemos que construirnos una morada en el cielo, porque esa es la que va a contar de verdad.
5: Y nuestra cuenta corriente no tiene que estar en el banco, tiene que estar arriba.
4: Sí, porque allí no hay crisis de ninguna clase.
5: No, claro.
4: Y la moneda no se devalúa, eso es maravilloso. Bueno, ahí le cuento una que le va a hacer mucha gracia, mire. Le preguntaban a un conocido catedrático, un profesor de política económica, sobre el más allá. Y él respondió, «Uy, yo si tengo la suerte de llegar al cielo, lo primero que haría...» Eso era lo que le preguntaban, «¿Qué haría usted lo primero?» Y dice, «A mí que me traigan a Shakespeare, que quiero hablar con él». Maravilloso. Bueno, ahí le cuento una que le va a hacer mucha gracia, mire. Le preguntaban a un conocido catedrático, un profesor de política económica, sobre

0: con Shakespeare. Pero su mujer, que era andaluza, le reprendió y le dijo: «Ay, hijo, pero qué corto eres. Yo no voy al cielo para eso». ¿Usted para qué va al cielo?
1: Bueno, usted me contó otra mejor todavía, una anécdota de Juan Pablo II.
0: ¿Cómo era?
1: Que decía a los cardenales: «¿Saben ustedes qué idioma se hablará en el cielo?». Uno decía: «El latín». Dice: «No, no, no, no, no». «¿El inglés?». «No, no, no, no».
0: ¿Será un idioma que todos pueden...? «¿El español, que se habla en tantos países?».
1: «Tampoco, tampoco, tampoco, tampoco, tampoco».
0: «¿Qué será?».
1: «Será el...».
0: «¿Usted no lo sabe?». «Ah, él lo sabe». «¿El húngaro?».
1: «El húngaro, porque se necesita una eternidad para aprenderlo». Yo fui a Hungría y solo aprendí una palabra. «Kijarat», significa salida.
0: «Salida».
1: «Kijarat».
0: Bueno, amigos, tengo una promesa para mi amigo Vicente y la quiero cumplir. Y es que usted, o sea, lo más interesante del cielo no es dónde está, sino cómo se va a él.
1: ¿Y cómo se lo imagina usted el cielo?
0: Ah, eso ya no lo sé.
1: Ah, yo sí que yo lo veo bien claro. En Dios todo se ve en un plano. No hay que pasar páginas ni mover la moviola. ¿Cómo es el cielo?
0: Tampoco será como un móvil o una tablet de...
1: Yo creo que allí diré: «Yo quiero ver a la Virgen María como era cuando tenía 2 años. La veré perfectísimamente. ¿Y cómo era cuando tenía 7 años? ¿Y cómo era el niño Jesús cuando estaba entre los doctores de la ley? Y aquello se reproducirá delante de mí. ¿Y cómo era el Calvario? ¿Cómo estaba Jesucristo?».
0: Pero...
1: Todo, todo, todo, todo, todo lo veremos.
0: Pero allí. Es que usted me está diciendo... Me gusta, pero es que es como si fuera un cine.
1: Bueno, es que en la eternidad hay tiempo para todo.
0: Yo prefiero tener al niño Jesús en mis brazos.
1: Pero no toda la eternidad con el niño Jesús en los brazos, no, no, hay que variar un poco.
0: Claro, claro.
1: No, le veremos cuándo nació, le veremos todo.
0: Pero
1: todo,
0: me refiero todo, solo ver, será también poseer.
1: Y amar, claro, claro.
0: Ver, poseer,
1: identificarse,
0: amar,
1: con,
0: identificarse
1: claro.
0: con Dios sí, y sabernos sí. amados por
1: y
0: Él.
1: Y veremos a San Pedro y a San Juan y a Santiago.
0: A San Pedro si nos deja entrar.
1: Sí, eso. Que algunos no lo tenemos muy claro.
0: Hagámonos amigos de Él siendo fieles católicos, cumplidores de nuestra santa fe. Y démosle gracias a Dios por su misericordia. Hasta pronto.
1: Y a usted también le doy las gracias por su ayuda.
0: Ah, bueno, menos mal. También a nuestro amigo Raúl desde el control. Y a ustedes amigos que nos han acompañado. Si nos quieren contar cosas, anécdotas bonitas, ya saben, el correo electrónico es este. nsebarcelona@nseradio.com

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1: 5:16.
2: En este día recordamos a la Virgen Santísima cuando apareció en Fátima a los tres pastorcitos. Nos ha dejado un mensaje de oración y penitencia, de conversión. Por eso en este Santo Rosario pedimos por las intenciones y necesidades de Paula Andrea Puerta Palacios, Julio César López Isaza y Javier Alexander Suárez Giraldo. Por nuestro país y todos los colombianos, para que el Espíritu Santo ilumine las conciencias y las voluntades de todos los ciudadanos en este tiempo de elecciones. Por las intenciones y necesidades del Papa León XIV y las del Arzobispo de Medellín, Monseñor Ricardo Tobón Restrepo.
3: Santo Rosario, por la señal de la Santa Cruz de nuestros enemigos, líbranos, Señor Dios nuestro, en el nombre del Padre, y del Hijo, y del Espíritu Santo.
4: Amén.
3: Acto de contrición.
5: Señor mío Jesucristo, Dios y hombre verdadero, Creador, Padre y Redentor mío, por ser vos quien sois bondad infinita, y porque os amo sobre todas las cosas, me pesa de todo corazón haberos ofendido. También me pesa porque podéis castigarme con las penas del infierno. Ayudado de vuestra divina gracia, propongo firmemente nunca más pecar, confesarme y cumplir la penitencia que me fue impuesta. Amén.
3: Un credo al Sagrado Corazón de Jesús.
5: Creo en Dios Padre Todopoderoso, Creador del cielo y de la tierra. Creo en Jesucristo, su único Hijo, nuestro Señor, que fue concebido por obra y gracia del Espíritu Santo. Nació de Santa María Virgen, padeció bajo el poder de Poncio Pilato, fue crucificado, muerto y sepultado, descendió a los infiernos, al tercer día resucitó de entre los muertos, subió a los cielos y está sentado a la derecha de Dios Padre Todopoderoso. Desde allí ha de venir a juzgar a vivos y muertos. Creo en el Espíritu Santo, la Santa Iglesia Católica, la comunión de los santos, el perdón de los pecados, la resurrección de la carne y la vida eterna. Amén.
3: Ofrecemos este Santo Rosario por nuestras intenciones. Misterios gloriosos del Santo Rosario. Primer misterio: la resurrección del Señor. Al alborear el primer día de la semana, fueron a ver el sepulcro. El ángel habló a las mujeres: «Vosotras no temáis, ya sé que buscáis a Jesús. No está aquí, ha resucitado». Padre nuestro que estás en el cielo, santificado sea tu nombre. Venga a nosotros tu reino. Hágase tu voluntad en la tierra como en el cielo.
6: Danos hoy nuestro pan de cada día. Perdona nuestras ofensas, como también nosotros perdonamos a los que nos ofenden. No nos dejes caer en la tentación y líbranos del mal. Amén.
3: Dios te salve, María, llena eres de gracia, el Señor es contigo. Bendita tú eres entre todas las mujeres, y bendito es el fruto de tu vientre, Jesús.
6: Santa María, Madre de Dios, ruega por nosotros pecadores, ahora y en la hora de nuestra muerte. Amén.
3: Dios te salve, María, llena eres de gracia, el Señor es contigo. Bendita tú eres entre todas las mujeres, y bendito es el fruto de tu vientre, Jesús.
6: Santa María, Madre de Dios, ruega por nosotros pecadores, ahora y en la hora de nuestra muerte. Amén.
3: Dios te salve, María, llena eres de gracia, el Señor es contigo. Bendita tú eres entre todas las mujeres, y bendito es el fruto de tu vientre, Jesús.
6: Santa María, Madre de Dios, ruega por nosotros pecadores, ahora y en la hora de nuestra muerte. Amén.
3: Dios te salve, María, llena eres de gracia, el Señor es contigo. Bendita tú eres entre todas las mujeres, y bendito es el fruto de tu vientre, Jesús.
6: Santa María, Madre de Dios, ruega por nosotros pecadores, ahora y en la hora de nuestra muerte. Amén.
1: Dios te salve, María, llena eres de gracia, el Señor es contigo. Bendita tú eres entre todas las mujeres, y bendito es el fruto de tu vientre, Jesús.
6: Santa María, Madre de Dios, ruega por nosotros, pecadores, ahora y en la hora de nuestra muerte. Amén.
1: Dios te salve, María, llena eres de gracia, el Señor es contigo. Bendita tú eres entre todas las mujeres, y bendito es el fruto de tu vientre, Jesús.
6: Santa María, Madre de Dios, ruega por nosotros, pecadores, ahora y en la hora de nuestra muerte. Amén.
1: Dios te salve, María, llena eres de gracia, el Señor es contigo. Bendita tú eres entre todas las mujeres, y bendito es el fruto de tu vientre, Jesús.
6: Santa María, Madre de Dios, ruega por nosotros, pecadores, ahora y en la hora de nuestra muerte. Amén.
1: Dios te salve, María, llena eres de gracia, el Señor es contigo. Bendita tú eres entre todas las mujeres, y bendito es el fruto de tu vientre, Jesús.
6: Santa María, Madre de Dios, ruega por nosotros, pecadores, ahora y en la hora de nuestra muerte. Amén.
1: Dios te salve, María, llena eres de gracia, el Señor es contigo. Bendita tú eres entre todas las mujeres, y bendito es el fruto de tu vientre, Jesús.
6: Santa María, Madre de Dios, ruega por nosotros, pecadores, ahora y en la hora de nuestra muerte. Amén.
1: Dios te salve, María, llena eres de gracia, el Señor es contigo. Bendita tú eres entre todas las mujeres, y bendito es el fruto de tu vientre, Jesús.
6: Santa María, Madre de Dios, ruega por nosotros, pecadores, ahora y en la hora de nuestra muerte. Amén.
1: Gloria al Padre, y al Hijo, y al Espíritu Santo.
6: Como era en el principio, ahora y siempre, por los siglos de los siglos. Amén.
5: María, Madre de gracia, Madre de piedad y misericordia, defiéndenos del enemigo y ampáranos, ahora y en la hora de nuestra muerte. Amén. Oh Jesús mío, perdonad nuestros pecados, librarnos del fuego del infierno, llevad al cielo a todas las almas, especialmente a las más necesitadas de vuestra misericordia.
0: Segundo misterio: la ascensión del Señor. Y los sacó hasta cerca de Betania, y levantando sus manos los bendijo. Y mientras los bendecía, se separó de ellos y fue llevado al cielo. Padre nuestro que estás en el cielo, santificado sea tu nombre. Venga a nosotros tu reino, hágase tu voluntad en la tierra como en el cielo.
6: Danos hoy nuestro pan de cada día, perdona nuestras ofensas, como también nosotros perdonamos a los que nos ofenden. No nos dejes caer en la tentación, y líbranos del mal. Amén.
1: Dios te salve, María, llena eres de gracia, el Señor es contigo. Bendita tú eres entre todas las mujeres, y bendito es el fruto de tu vientre, Jesús.
6: Santa María, Madre de Dios, ruega por nosotros, pecadores, ahora y en la hora de nuestra muerte. Amén.
1: Dios te salve, María, llena eres de gracia, el Señor es contigo. Bendita tú eres entre todas las mujeres, y bendito es el fruto de tu vientre, Jesús.
6: Santa María, Madre de Dios, ruega por nosotros, pecadores, ahora y en la hora de nuestra muerte. Amén.
1: Dios te salve, María, llena eres de gracia, el Señor es contigo. Bendita tú eres entre todas las mujeres, y bendito es el fruto de tu vientre, Jesús.
6: Santa María, Madre de Dios, ruega por nosotros, pecadores, ahora y en la hora de nuestra muerte. Amén.
1: Dios te salve, María, llena eres de gracia, el Señor es contigo. Bendita tú eres entre todas las mujeres, y bendito es el fruto de tu vientre, Jesús.
6: Santa María, Madre de Dios, ruega por nosotros, pecadores, ahora y en la hora de nuestra muerte. Amén.
1: Dios te salve, María, llena eres de gracia, el Señor es contigo. Bendita tú eres entre todas las mujeres, y bendito es el fruto de tu vientre, Jesús.
6: Santa María, Madre de Dios, ruega por nosotros, pecadores, ahora y en la hora de nuestra muerte. Amén.
1: Dios te salve, María, llena eres de gracia, el Señor es contigo. Bendita tú eres entre todas las mujeres, y bendito es el fruto de tu vientre, Jesús.
6: Santa María, Madre de Dios, ruega por nosotros, pecadores,
4: ahora y en la hora de nuestra muerte. Amén.
1: Dios te salve, María, llena eres de gracia, el Señor es contigo. Bendita tú eres entre todas las mujeres, y bendito es el fruto de tu vientre, Jesús.
4: Santa María, Madre de Dios, ruega por nosotros, pecadores, ahora y en la hora de nuestra muerte. Amén.
1: Dios te salve, María, llena eres de gracia, el Señor es contigo. Bendita tú eres entre todas las mujeres, y bendito es el fruto de tu vientre, Jesús.
4: Santa María, Madre de Dios, ruega por nosotros, pecadores, ahora y en la hora de nuestra muerte. Amén.
1: Dios te salve, María, llena eres de gracia, el Señor es contigo. Bendita tú eres entre todas las mujeres, y bendito es el fruto de tu vientre, Jesús.
4: Santa María, Madre de Dios, ruega por nosotros, pecadores, ahora y en la hora de nuestra muerte. Amén.
1: Dios te salve, María, llena eres de gracia, el Señor es contigo. Bendita tú eres entre todas las mujeres, y bendito es el fruto de tu vientre, Jesús.
4: Santa María, Madre de Dios, ruega por nosotros, pecadores, ahora y en la hora de nuestra muerte. Amén.
1: Gloria al Padre, y al Hijo, y al Espíritu Santo.
4: Como era en el principio, ahora y siempre, por los siglos de los siglos. Amén.
5: María, Madre de Gracia, Madre de Piedad y Misericordia, defiéndenos del enemigo y ampáranos, ahora y en la hora de nuestra muerte. Amén. Oh Jesús mío, perdonad nuestros pecados, libradnos del fuego del infierno, llevad al cielo a todas las almas, especialmente a las más necesitadas de vuestra misericordia.
1: Tercer misterio: la venida del Espíritu Santo sobre María Santísima y el Colegio Apostólico. Al cumplirse el día de Pentecostés, vieron aparecer unas lenguas como llamaradas, posándose encima de cada uno de ellos, y se llenaron todos de Espíritu Santo. Padre nuestro que estás en el cielo, santificado sea tu nombre, venga a nosotros tu reino, hágase tu voluntad en la tierra como en el cielo.
6: Danos hoy nuestro pan de cada día, perdona nuestras ofensas, como también nosotros perdonamos a los que nos ofenden. No nos dejes caer en la tentación y líbranos del mal. Amén.
1: Dios te salve María, llena eres de gracia, el Señor es contigo. Bendita tú eres entre todas las mujeres, y bendito es el fruto de tu vientre, Jesús.
4: Santa María, Madre de Dios, ruega por nosotros pecadores, ahora y en la hora de nuestra muerte. Amén.
1: Dios te salve María, llena eres de gracia, el Señor es contigo. Bendita tú eres entre todas las mujeres, y bendito es el fruto de tu vientre, Jesús.
4: Santa María, Madre de Dios, ruega por nosotros pecadores, ahora y en la hora de nuestra muerte. Amén.
1: Dios te salve María, llena eres de gracia, el Señor es contigo. Bendita tú eres entre todas las mujeres, y bendito es el fruto de tu vientre, Jesús.
4: Santa María, Madre de Dios, ruega por nosotros pecadores, ahora y en la hora de nuestra muerte. Amén.
1: Dios te salve María, llena eres de gracia, el Señor es contigo. Bendita tú eres entre todas las mujeres, y bendito es el fruto de tu vientre, Jesús.
4: Santa María, Madre de Dios, ruega por nosotros pecadores, ahora y en la hora de nuestra muerte. Amén.
1: Dios te salve María, llena eres de gracia, el Señor es contigo. Bendita tú eres entre todas las mujeres, y bendito es el fruto de tu vientre, Jesús.
4: Santa María, Madre de Dios, ruega por nosotros pecadores, ahora y en la hora de nuestra muerte. Amén.
1: Dios te salve María, llena eres de gracia, el Señor es contigo. Bendita tú eres entre todas las mujeres, y bendito es el fruto de tu vientre, Jesús.
4: Santa María, Madre de Dios, ruega por nosotros pecadores, ahora y en la hora de nuestra muerte. Amén.
1: Dios te salve María, llena eres de gracia, el Señor es contigo. Bendita tú eres entre todas las mujeres, y bendito es el fruto de tu vientre, Jesús.
4: Santa María, Madre de Dios, ruega por nosotros pecadores, ahora y en la hora de nuestra muerte. Amén.
1: Dios te salve María, llena eres de gracia, el Señor es contigo. Bendita tú eres entre todas las mujeres, y bendito es el fruto de tu vientre, Jesús.
4: Santa María, Madre de Dios, ruega por nosotros, pecadores, ahora y en la hora de nuestra muerte. Amén.
1: Dios te salve, María, llena eres de gracia, el Señor es contigo. Bendita tú eres entre todas las mujeres, y bendito es el fruto de tu vientre, Jesús.
4: Santa María, Madre de Dios, ruega por nosotros, pecadores, ahora y en la hora de nuestra muerte. Amén.
1: Dios te salve, María, llena eres de gracia, el Señor es contigo. Bendita tú eres entre todas las mujeres, y bendito es el fruto de tu vientre, Jesús.
4: Santa María, Madre de Dios, ruega por nosotros, pecadores, ahora y en la hora de nuestra muerte. Amén.
1: Gloria al Padre, y al Hijo, y al Espíritu Santo.
4: Como era en el

0: misericordia, defiéndenos del enemigo y ampáranos, ahora y en la hora de nuestra muerte. Amén. Oh Jesús mío, perdonad nuestros pecados, librarnos del fuego del infierno, llevad al cielo a todas las almas, especialmente a las más necesitadas de vuestra misericordia.
1: Cuarto misterio: la asunción de Nuestra Señora en cuerpo y alma al cielo. ¿Quién es esta que despunta como el alba, hermosa como la luna, refulgente como el sol, imponente como un batallón? Padre nuestro que estás en el cielo, santificado sea tu nombre, venga a nosotros tu reino, hágase tu voluntad en la tierra como en el cielo.
2: Danos hoy nuestro pan de cada día, perdona nuestras ofensas, como también nosotros perdonamos a los que nos ofenden. No nos dejes caer en la tentación, y líbranos del mal. Amén.
1: Dios te salve María, llena eres de gracia, el Señor es contigo. Bendita tú eres entre todas las mujeres, y bendito es el fruto de tu vientre, Jesús.
2: Santa María, Madre de Dios, ruega por nosotros pecadores, ahora y en la hora de nuestra muerte. Amén.
1: Dios te salve, María, llena eres de gracia, el Señor es contigo. Bendita tú eres entre todas las mujeres, y bendito es el fruto de tu vientre, Jesús.
2: Santa María, Madre de Dios, ruega por nosotros pecadores, ahora y en la hora de nuestra muerte. Amén.
1: Dios te salve, María, llena eres de gracia, el Señor es contigo. Bendita tú eres entre todas las mujeres, y bendito es el fruto de tu vientre, Jesús.
2: Santa María, Madre de Dios, ruega por nosotros pecadores, ahora y en la hora de nuestra muerte. Amén.
1: Dios te salve, María, llena eres de gracia, el Señor es contigo. Bendita tú eres entre todas las mujeres, y bendito es el fruto de tu vientre, Jesús.
2: Santa María, Madre de Dios, ruega por nosotros pecadores, ahora y en la hora de nuestra muerte. Amén.
1: Dios te salve, María, llena eres de gracia, el Señor es contigo. Bendita tú eres entre todas las mujeres, y bendito es el fruto de tu vientre, Jesús.
2: Santa María, Madre de Dios, ruega por nosotros pecadores, ahora y en la hora de nuestra muerte. Amén.
1: Dios te salve, María, llena eres de gracia, el Señor es contigo. Bendita tú eres entre todas las mujeres, y bendito es el fruto de tu vientre, Jesús.
2: Santa María, Madre de Dios, ruega por nosotros pecadores, ahora y en la hora de nuestra muerte. Amén.
1: Dios te salve, María, llena eres de gracia, el Señor es contigo. Bendita tú eres entre todas las mujeres, y bendito es el fruto de tu vientre, Jesús.
2: Santa María, Madre de Dios, ruega por nosotros pecadores, ahora y en la hora de nuestra muerte. Amén.
1: Dios te salve, María, llena eres de gracia, el Señor es contigo. Bendita tú eres entre todas las mujeres, y bendito es el fruto de tu vientre, Jesús.
2: Santa María, Madre de Dios, ruega por nosotros pecadores, ahora y en la hora de nuestra muerte. Amén.
1: Dios te salve, María, llena eres de gracia, el Señor es contigo. Bendita tú eres entre todas las mujeres, y bendito es el fruto de tu vientre, Jesús.
2: Santa María, Madre de Dios, ruega por nosotros pecadores, ahora y en la hora de nuestra muerte. Amén.
1: Dios te salve, María, llena eres de gracia, el Señor es contigo. Bendita tú eres entre todas las mujeres, y bendito es el fruto de tu vientre, Jesús.
2: Santa María, Madre de Dios, ruega por nosotros pecadores, ahora y en la hora de nuestra muerte. Amén.
1: Gloria al Padre, y al Hijo, y al Espíritu Santo.
2: Como era en el principio, ahora y siempre, por los siglos de los siglos. Amén.
0: María, Madre de gracia, Madre de piedad y misericordia, defiéndenos del enemigo y ampáranos, ahora y en la hora de nuestra muerte. Amén. Oh Jesús mío, perdonad nuestros pecados, librarnos del fuego del infierno, llevad al cielo a todas las almas, especialmente a las más necesitadas de vuestra misericordia.
1: Quinto misterio: la coronación de la Santísima Virgen María como reina y señora de todo lo creado. Un gran signo apareció en el cielo: una mujer vestida del sol y la luna bajo sus pies, y una corona de 12 estrellas sobre su cabeza. Padre nuestro que estás en el cielo, santificado sea tu nombre. Venga a nosotros tu reino, hágase tu voluntad en la tierra como en el cielo.
2: Danos hoy nuestro pan de cada día, perdona nuestras ofensas, como también nosotros perdonamos a los que nos ofenden. No nos dejes caer en la tentación y líbranos del mal. Amén.
1: Dios te salve María, llena eres de gracia, el Señor es contigo. Bendita tú eres entre todas las mujeres, y bendito es el fruto de tu vientre, Jesús.
2: Santa María, Madre de Dios, ruega por nosotros, pecadores, ahora y en la hora de nuestra muerte. Amén.
1: Dios te salve, María, llena eres de gracia, el Señor es contigo. Bendita tú eres entre todas las mujeres, y bendito es el fruto de tu vientre, Jesús.
2: Santa María, Madre de Dios, ruega por nosotros, pecadores, ahora y en la hora de nuestra muerte. Amén.
1: Dios te salve, María, llena eres de gracia, el Señor es contigo. Bendita tú eres entre todas las mujeres, y bendito es el fruto de tu vientre, Jesús.
2: Santa María, Madre de Dios, ruega por nosotros, pecadores, ahora y en la hora de nuestra muerte. Amén.
1: Dios te salve, María, llena eres de gracia, el Señor es contigo. Bendita María, llena eres de gracia, el Señor es contigo. Bendita tú eres entre todas las mujeres, y bendito es el fruto de tu vientre, Jesús.
2: Santa María, Madre de Dios, ruega por nosotros, pecadores, ahora y en la hora de nuestra muerte. Amén.
1: Dios te salve, María, llena eres de gracia, el Señor es contigo. Bendita tú eres entre todas las mujeres, y bendito es el fruto de tu vientre, Jesús.
2: Santa María, Madre de Dios, ruega por nosotros, pecadores, ahora y en la hora de nuestra muerte. Amén.
1: Dios te salve, María, llena eres de gracia, el Señor es contigo. Bendita tú eres entre todas las mujeres, y bendito es el fruto de tu vientre, Jesús.
2: Santa María, Madre de Dios, ruega por nosotros, pecadores, ahora y en la hora de nuestra muerte. Amén.
1: Dios te salve, María, llena eres de gracia, el Señor es contigo. Bendita tú eres entre todas las mujeres, y bendito es el fruto de tu vientre, Jesús.
2: Santa María, Madre de Dios, ruega por nosotros, pecadores, ahora y en la hora de nuestra muerte. Amén.
1: Dios te salve, María, llena eres de gracia, el Señor es contigo. Bendita tú eres entre todas las mujeres, y bendito es el fruto de tu vientre, Jesús.
2: Santa María, Madre de Dios, ruega por nosotros, pecadores, ahora y en la hora de nuestra muerte. Amén.
1: Dios te salve, María, llena eres de gracia, el Señor es contigo. Bendita tú eres entre todas las mujeres, y bendito es el fruto de tu vientre, Jesús.
2: Santa María, Madre de Dios, ruega por nosotros, pecadores, ahora y en la hora de nuestra muerte. Amén.
1: Dios te salve, María, llena eres de gracia, el Señor es contigo. Bendita tú eres entre todas las mujeres, y bendito es el fruto de tu vientre, Jesús.
2: Santa María, Madre de Dios, ruega por nosotros, pecadores, ahora y en la hora de nuestra muerte. Amén.
1: Dios te salve, María, llena eres de gracia, el Señor es contigo. Bendita tú eres entre todas las mujeres, y bendito es el fruto de tu vientre, Jesús.
2: Santa María, Madre de Dios, ruega por nosotros, pecadores, ahora y en la hora de nuestra muerte. Amén.
1: Gloria al Padre, y al Hijo, y al Espíritu Santo,
2: como era en el principio, ahora y siempre, por los siglos de los siglos. Amén.
0: María, Madre de gracia, Madre de piedad y misericordia, defiéndenos del enemigo y ampáranos, ahora y en la hora de nuestra muerte. Amén. Oh Jesús mío, perdonad nuestros pecados, librándonos del fuego del infierno, llevad al cielo a todas las almas, especialmente a las más necesitadas de vuestra misericordia.
1: Letanías lauretanas. Señor, ten piedad.
2: Señor, ten piedad.
1: Cristo, ten piedad.
2: Cristo, ten piedad.
1: Señor, ten piedad.
2: Señor, ten piedad.
1: Cristo, óyenos.
2: Cristo, óyenos.
1: Cristo, escúchanos.
2: Cristo, escúchanos.
1: Dios Padre Celestial,
2: ten misericordia de nosotros.
1: Dios Hijo Redentor del mundo,
2: ten misericordia de nosotros.
1: Dios Espíritu Santo,
2: ten misericordia de nosotros.
1: Trinidad Santa, un solo Dios,
2: ten misericordia de nosotros.
1: Santa María,
2: ruega por nosotros.
1: Santa Madre de Dios,
2: ruega por nosotros.
1: Santa Virgen de las Vírgenes,
2: ruega por nosotros.
1: Madre de Cristo,
2: ruega por nosotros.
1: Madre de la Iglesia,
2: ruega por nosotros.
1: Madre de Misericordia,
2: ruega por nosotros.
1: Madre de la Divina Gracia,
2: ruega por nosotros.
1: Madre de la Esperanza,
2: ruega por nosotros.
1: Madre Purísima,
2: ruega por nosotros.
1: Madre Castísima,
2: ruega por nosotros.
1: Madre Intacta,
2: ruega por nosotros.
1: Madre Incorrupta,
2: ruega por nosotros.
1: Madre Inmaculada,
2: ruega por nosotros.
1: Madre amable,
2: ruega por nosotros.
1: Madre admirable,
2: ruega por nosotros.
1: Madre del buen consejo,
2: ruega por nosotros.
1: Madre del Creador,
2: ruega por nosotros.
1: Madre del Salvador,
2: ruega por nosotros.
1: Virgen prudentísima,
2: ruega por nosotros.
1: Virgen digna de veneración.

0: Ruega por nosotros.
1: Virgen digna de alabanza.
0: Ruega por nosotros.
1: Virgen poderosa.
0: Ruega por nosotros.
1: Virgen clemente.
0: Ruega por nosotros.
1: Virgen fiel.
0: Ruega por nosotros.
1: Espejo de justicia.
0: Ruega por nosotros.
1: Trono de la sabiduría.
0: Ruega por nosotros.
1: Causa de nuestra alegría.
0: Ruega por nosotros.
1: Vaso espiritual.
0: Ruega por nosotros.
1: Vaso digno de honor.
0: Ruega por nosotros.
1: Vaso insigne de devoción.
0: Ruega por nosotros.
1: Rosa mística.
0: Ruega por nosotros.
1: Torre de David.
0: Ruega por nosotros.
1: Torre de marfil.
0: Ruega por nosotros.
1: Casa de oro.
0: Ruega por nosotros.
1: Arca de la alianza.
0: Ruega por nosotros.
1: Puerta del cielo.
0: Ruega por nosotros.
1: Estrella de la mañana.
0: Ruega por nosotros.
1: Salud de los enfermos.
0: Ruega por nosotros.
1: Refugio de los pecadores.
0: Ruega por nosotros.
1: Consuelo de los migrantes.
0: Ruega por nosotros.
1: Consoladora de los afligidos.
0: Ruega por nosotros.
1: Auxilio de los cristianos.
0: Ruega por nosotros.
1: Reina de los ángeles.
0: Ruega por nosotros.
1: Reina de los patriarcas.
0: Ruega por nosotros.
1: Reina de los profetas.
0: Ruega por nosotros.
1: Reina de los apóstoles.
0: Ruega por nosotros.
1: Reina de los mártires.
0: Ruega por nosotros.
1: Reina de los confesores.
0: Ruega por nosotros.
1: Reina de las vírgenes.
0: Ruega por nosotros.
1: Reina de todos los santos.
0: Ruega por nosotros.
1: Reina concebida sin pecado original.
0: Ruega por nosotros.
1: Reina asunta al cielo.
0: Ruega por nosotros.
1: Reina del Santísimo Rosario.
0: Ruega por nosotros.
1: Reina de la familia.
0: Ruega por nosotros.
1: Reina de la paz.
0: Ruega por nosotros.
1: Mediadora maternal de todas las gracias.
0: Ruega por nosotros.
1: Nuestra Señora del Encuentro con Dios.
0: Ruega por nosotros.
1: Cordero de Dios que quitas los pecados del mundo.
2: Perdónanos, Señor.
1: Cordero de Dios que quitas los pecados del mundo.
2: Escúchanos, Señor.
1: Cordero de Dios que quitas los pecados del mundo.
2: Ten misericordia de nosotros.
1: Ruega por nosotros, Santa Madre de Dios.
2: Para que seamos dignos de alcanzar las promesas de nuestro Señor Jesucristo.
1: Oremos. Te rogamos, Señor y Dios nuestro, que concedas a nosotros, tus siervos, gozar de perpetua salud de alma y cuerpo, y por la gloriosa intercesión de la bienaventurada siempre Virgen María, ser librados de la tristeza presente y disfrutar de la eterna alegría. Por Cristo nuestro Señor.
2: Amén.
1: Por las intenciones del Sumo Pontífice, para ganar las indulgencias concedidas. Padre nuestro que estás en el cielo, santificado sea tu nombre. Venga a nosotros tu reino, hágase tu voluntad en la tierra como en el cielo.
2: Danos hoy nuestro pan de cada día, perdona nuestras ofensas, como también nosotros perdonamos a los que nos ofenden. No nos dejes caer en la tentación, y líbranos del mal. Amén.
1: Dios te salve María, llena eres de gracia, el Señor es contigo. Bendita tú eres entre todas las mujeres, y bendito es el fruto de tu vientre, Jesús.
2: Santa María, Madre de Dios, ruega por nosotros, pecadores, ahora y en la hora de nuestra muerte. Amén.
1: Gloria al Padre, y al Hijo, y al Espíritu Santo.
2: Como era en el principio, ahora y siempre, por los siglos de los siglos. Amén.
1: Por las benditas almas del purgatorio. Padre nuestro que estás en el cielo, santificado sea tu nombre. Venga a nosotros tu reino, hágase tu voluntad en la tierra como en el cielo.
2: Danos hoy nuestro pan de cada día, perdona nuestras ofensas, como también nosotros perdonamos a los que nos ofenden. No nos dejes caer en la tentación, y líbranos del mal. Amén.
1: Dios te salve María, llena eres de gracia, el Señor es contigo. Bendita tú eres entre todas las mujeres, y bendito es el fruto de tu vientre, Jesús.
2: Santa María, Madre de Dios, ruega por nosotros, pecadores, ahora y en la hora de nuestra muerte. Amén.
1: Gloria al Padre, y al Hijo, y al Espíritu Santo.
2: Como era en el principio, ahora y siempre, por los siglos de los siglos. Amén.
1: Por las intenciones del reinado de María y sus miembros. Padre nuestro que estás en el cielo, santificado sea tu nombre. Venga a nosotros tu reino, hágase tu voluntad en la tierra como en el cielo.
2: Danos hoy nuestro pan de cada día, perdona nuestras ofensas,
0: como también nosotros perdonamos a los que nos ofenden. No nos dejes caer en la tentación, y líbranos del mal. Amén.
1: Dios te salve, María, llena eres de gracia, el Señor es contigo. Bendita tú eres entre todas las mujeres, y bendito es el fruto de tu vientre, Jesús.
0: Santa María, Madre de Dios, ruega por nosotros pecadores, ahora y en la hora de nuestra muerte. Amén.
1: Gloria al Padre, y al Hijo, y al Espíritu Santo.
0: Como era en el principio, ahora y siempre, por los siglos de los siglos. Amén.
1: Una salve al Inmaculado Corazón de María.
2: Dios te salve, Reina y Madre de Misericordia, vida, dulzura y esperanza nuestra. Dios te salve, a ti llamamos los desterrados hijos de Eva, a ti suspiramos gimiendo y llorando en este valle de lágrimas. Ea pues, Señora abogada nuestra, vuelve a nosotros esos tus ojos misericordiosos, y después de este destierro, muéstranos a Jesús, fruto bendito de tu vientre. Oh clementísima, oh piadosa, oh dulce siempre Virgen María, ruega por nosotros, Santa Madre de Dios, para que seamos dignos de alcanzar las promesas de nuestro Señor Jesucristo. Amén.
1: Ave María Purísima,
0: sin pecado concebida.

0: Alégrate, Reina del Cielo, aleluya.
1: Porque el que mereciste llevar en tu seno, aleluya,
0: ha resucitado según predijo, aleluya.
1: Ruega por nosotros a Dios, aleluya.
0: Gózate y alégrate, Virgen María, aleluya.
1: Porque ha resucitado Dios verdaderamente, aleluya.
0: Oremos. Oh Dios, que por la resurrección de tu Hijo, nuestro Señor Jesucristo, te has dignado dar la alegría al mundo, concédenos que por su Madre, la Virgen María, alcancemos el gozo de la vida eterna. Por el mismo Jesucristo, nuestro Señor.
1: Amén.
0: Gloria al Padre, y al Hijo, y al Espíritu Santo.
1: Como era en el principio, ahora y siempre, por los siglos de los siglos. Amén.
0: Gloria al Padre, y al Hijo, y al Espíritu Santo.
1: Como era en el principio, ahora y siempre, por los siglos de los siglos. Amén.
0: Gloria al Padre, y al Hijo, y al Espíritu Santo.
1: Como era en el principio, ahora y siempre, por los siglos de los siglos. Amén.
0: Ave María Purísima,
1: sin pecado concebida.

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0: María, Madre mía, por el poder que te concedió el Padre, líbrame de caer en pecado. Dios te salve María, llena eres de gracia, el Señor es contigo. Bendita tú eres entre todas las mujeres, y bendito es el fruto de tu vientre, Jesús.
1: Santa María, Madre de Dios, ruega por nosotros pecadores, ahora y en la hora de nuestra muerte. Amén.
0: María, Madre mía, por la sabiduría que te concedió el Hijo, líbrame de caer en pecado. Dios te salve María, llena eres de gracia, el Señor es contigo. Bendita tú eres entre todas las mujeres, y bendito es el fruto de tu vientre, Jesús.
1: Santa María, Madre de Dios, ruega por nosotros pecadores, ahora y en la hora de nuestra muerte. Amén.
0: María, Madre mía, por el amor que te concedió el Espíritu Santo, líbrame de caer en pecado. Dios te salve María, llena eres de gracia, el Señor es contigo. Bendita tú eres entre todas las mujeres, y bendito es el fruto de tu vientre, Jesús.
1: Santa María, Madre de Dios, ruega por nosotros pecadores, ahora y en la hora de nuestra muerte. Amén.
0: Ofrecimiento de obras. Por la señal de la Santa Cruz de nuestros enemigos, líbranos, Señor Dios nuestro, en el nombre del Padre, y del Hijo, y del Espíritu Santo.
2: Amén.
0: Divino Corazón de Jesús, por medio del Corazón Inmaculado de María Santísima, os ofrezco las oraciones, obras y trabajos del presente día, para reparar las ofensas que se os hacen, y por las demás intenciones por las cuales os inmoláis continuamente en el altar. Os las ofrezco en especial por el Papa y por las intenciones del apostolado de la oración de este mes.
3: Tomad, Señor, y recibid toda mi libertad, mi memoria, mi entendimiento y toda mi voluntad, todo mi haber y mi poseer, vos me lo disteis, a vos, Señor, lo torno. Todo es vuestro, disponed de ello a toda vuestra voluntad. Dadme vuestro amor y vuestra gracia, que ésta me basta. Amén.
4: Oh Señora mía, oh Madre mía, yo me ofrezco del todo a vos, y en prueba de mi filial afecto, os consagro en este día mis ojos, mis oídos, mi lengua, mi corazón, en una palabra, todo mi ser. Ya que soy todo vuestro, oh Madre de bondad, guardadme y defendedme como cosa y posesión vuestra. Amén.
0: Oh custodio y padre de vírgenes, glorioso San José, a cuya fiel guarda fueron encomendados la misma inocencia Cristo Jesús y la Virgen de las Vírgenes María. Por estos dos seres queridos, Jesús y María, os ruego y suplico me alcancéis la gracia que, manteniéndome puro en la mente, limpio en el corazón y casto en el cuerpo, sea siempre siervo fiel de Jesús y María. Amén.
5: Ángel de la guarda, dulce compañía, no me desampares de noche ni de día, no me dejes solo que me perdería, ni vivir ni morir en pecado mortal. Jesús en la vida, Jesús en la muerte, Jesús para siempre. Amén, Jesús.
6: ¿Qué les parece, amigos, si ahora, como cada día, escuchamos la biografía de un santo? En este caso, San Pedro Regalado. ¿Quién fue?
7: San Pedro Regalado. Pedro de Costanilla, a quien todos llamaban Regalado por un mote de familia, nació en Valladolid, España, en 1390. A los 13 años ingresó en el convento de los franciscanos, que tenía entonces una disciplina muy relajada. Era debido a que, al cisma de Occidente, se había unido la gran peste de Europa, que dejó despoblados los conventos, y para llenarlos de nuevo fueron admitidas gentes deseosas únicamente de colmar sus ambiciones. Precisamente un franciscano que vivía en el convento de la Salceda, por tierras de Guadalajara, se decidió a reñir la única batalla que podía resultar victoriosa, la de la renovación profunda de la vida monástica. Era Fray Pedro de Villacreces. Alto, de una delgadez ascética, de ojos negros y vivísimos, manso como un hilo de agua, ardiente como un rayo de sol. En íntimo consorcio se habían juntado en él la resiedumbre del hombre de Castilla y la amorosa suavidad del poverelo de Asís. ¿A qué venía? Iba a fundar un convento en La Aguilera, un lugar cercano a Osma, donde el obispo le había autorizado. Salió una mañana del convento acompañado de nuestro fray Pedro. Este, de 15 años. Villacreces, de más de 60. Los unía un mismo espíritu, afán de santidad. El viejo formaría al joven. Avanzaban los dos religiosos sin más provisiones que un báculo y un breviario. Camino largo, mendigando de puerta en puerta, jornadas a pleno sol y a ratos a la luz de la luna, llegaron a La Aguilera. Iba a ser un foco de restauración de la vida religiosa franciscana en su más auténtica pureza. Con algunos otros religiosos que pronto se les unieron, y sobre todo con los jovencitos a quienes él pudo formar desde el primer momento, Villacreces lograría hacer del naciente eremitorio una fidelísima reproducción de la austeridad de San Francisco de Asís. Con algunos religiosos que pronto se le unieron y sobre todo con los jovencitos a quienes él pudo formar desde el primer momento, Villacreces lograría hacer del naciente eremitorio una fidelísima reproducción de la austeridad que San Francisco de Asís vivió. Bajo la mano de Fray Pedro Villacreces, su discípulo fue recorriendo los humildes cargos propios de la vida de un convento pobre. Limosnero por los pueblos vecinos, sacristán, ayudante de la cocina, encargado de atender a los pobres que llamaban a las puertas del convento. Así vivió durante 11 años, hasta 1415, fecha en que Villacreces se trasladó de nuevo a Valladolid para fundar otra casa de recolección en El Abrojo. Llevó consigo a Fray Pedro para que fuese maestro de novicios, aun cuando no tenía más de 25 años y solo 3 de sacerdocio. Muerto el padre Villacreces en 1422, los religiosos de ambas casas, La Aguilera y El Abrojo, lo eligen prelado o vicario, confiando así a su esfuerzo la tarea de continuar el propósito reformador que había guiado al que las fundara. Vicario de ambos conventos, Domus Dei, el de Aguilera, y Scalacelli, el de El Abrojo, Fray Pedro Regalado distribuía su vida alternativamente entre uno y otro. Tenía como suprema ambición de su alma la unión con Dios y la más estrecha penitencia para poder ser el orientador vivo de la deseada reforma. Nada perdonó para conseguirlo. Las constituciones franciscanas que Fray Pedro de Villacreces había ampliado con detalladas normas fueron fielmente observadas. 12 horas diarias de oración mental y vocal repartidas entre el día y la noche. Trabajos manuales en el campo para ayudar a los labradores y así obtener alguna limosna. Prohibición absoluta de almacenar provisiones fuera de las que exigía el sustento diario de la comunidad. Celdas y habitaciones del convento, viles, silencio casi continuo, negativa terminante a recibir dinero, ni siquiera como estipendio por la misa u otras funciones litúrgicas. Tal era el género de vida de aquellas casas. En cuanto a la formación científica, San Pedro Regalado se distinguió también como maestro de espíritus y predicador elocuente, aunque, más que por el aparato doctrinal, por la fuerza de la santidad vivida y el calor de sus exhortaciones. En el último periodo de su vida, años 1445 a 1456, Fray Pedro Regalado vive plenamente en la contemplación divina, sin abandonar nunca sus rigurosas prácticas ascéticas, ayuno diario, total abstinencia de carne, intensa flagelación corporal. Se ve favorecido y goza de extraordinarios dones místicos. Su piedad tiene 3 vertientes principales: la Eucaristía, la devoción a la Santísima Virgen y el recuerdo de la Pasión del Señor. Particularmente, esta última le atraía con fuerza irresistible. Muchas noches, en el cerro próximo al convento, Se lo podía ver practicando el ejercicio del Vía Crucis con una pesada cruz de madera sobre sus hombros, soga al cuello y corona de espinas en su frente. La Virgen María, siempre tan amada en la orden franciscana, se llevó también el corazón del gran penitente. Exhausto de fuerzas, agotado por las caminatas y los ayunos, se retiró al convento de la Aguilera. Y allí murió Fray Pedro Regalado en el año 1456. La fama de taumaturgo, obrador de milagros que le había acompañado en vida, creció con su muerte. La reina Isabel la Católica le hizo construir un sepulcro de alabastro y en él se obraron incontables maravillas. San Pedro Regalado fue canonizado en 1746 por Benedicto XIV y ese mismo año fue declarado patrono de Valladolid y de su diócesis. Su fiesta se celebra el 30 de marzo.

¿Qué te dice Jesús hoy en el Evangelio? El Evangelio de hoy está tomado de San Juan, capítulo 16, versículos del 12 al 13.

esa verdad plena. O mejor dicho, cuán difícil nos resulta en ocasiones discernir entre lo que es de Dios o quiere Dios y lo que no. Y aún de buena fe nos equivocamos mucho. A nosotros nos debe interesar mucho adquirir ese auténtico conocimiento que consiste en discernir sin error el bien del mal o lo que Dios quiere de mí en concreto. Cuando uno logra eso, el camino de la verdad que conduce al alma hacia Dios introduce a esa misma alma en la luz infinita del conocimiento divino y camina ya segura, sin temor a equivocarse. Qué bueno y qué provechoso sería para nosotros que ante cualquier situación en la que tengamos que decidir algo, aunque sea pequeño, más aún, en todo momento, invocáramos la asistencia del Espíritu Santo. Si lo hiciéramos así, iríamos más seguros y avanzaríamos más. Y una vez que lo hemos invocado con fe y humildad, conviene que aún en medio de nuestras luchas, conservemos siempre la paz de espíritu para que la mente pueda discernir con tranquilidad y decidir con paz. San Ignacio de Loyola tiene una norma muy provechosa para el discernimiento de espíritus y es la siguiente. Cuando un pensamiento te trae turbación y deja en el alma cierta tristeza que le quita como las ganas de luchar y el ánimo, o la apoca y le quita la confianza, ese pensamiento no es de Dios. Dios siempre da anchura de espíritu, dinamismo, alegría, entusiasmo, paz. Pero también nos podemos engañar pensando que si Dios me pide un sacrificio que me cuesta, como eso me trae lucha y cierta tristeza por hacer o dejar de hacer eso, entonces ese pensamiento no viene de Dios. No, hermanos. Por eso es muy necesario conocer bien los movimientos que hay en mi alma para distinguir. Puede ser que Dios me pida algo que me cuesta mucho, por ejemplo, a un joven dejar su familia para entregarse a él. Evidentemente, la perspectiva de la separación le puede llenar de tristeza, temor, angustia. Sin embargo, en el fondo del corazón, comprende muy bien que es Dios quien le pide esa renuncia, es Dios quien la llama, y uno no se va a quedar tranquilo hasta que da el paso. Y una vez que lo da, aunque el corazón sangre por el desgarrón, el alma siente una felicidad y una alegría inmensa de haber respondido al llamado de Dios. Pero si no da el paso, el alma queda triste. Como le pasó al joven rico al que Jesús invitó a dejar sus riquezas para seguirlo. Se fue triste, y esa tristeza fue fruto de negarle a Dios lo que le pedía. A veces nosotros mismos queremos engañarnos intentando tranquilizar nuestra conciencia, pero si es verdad que buscamos a Dios, el Espíritu Santo no nos deja tranquilos hasta que le damos lo que nos pide. Solo siguiendo esa voz divina, que a veces nos hace sufrir porque nos pide sacrificios muy costosos, es como podemos alcanzar esa verdad completa que nos hará plenamente felices.

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0: Libro segundo. Avisos para la dirección interior. Capítulo cuarto. De la pureza de corazón y recta intención.
1: Dos son las alas con las que el hombre se eleva sobre las cosas terrenales. Es a saber, la sencillez y la pureza. La sencillez debe ponerse en la intención y la pureza en el afecto. La sencillez nos une a Dios, la pureza le abraza y gusta. Ninguna obra buena te embarazará si estuvieres libre en tu interior de todo afecto desordenado. Si no buscas ni pretendes más que el beneplácito divino y el provecho del prójimo, gozarás de la libertad interior. Si tu corazón fuese recto, entonces todas las criaturas serían para ti espejo de vida y libro de santa doctrina, porque no hay criatura tan pequeña y despreciable que no represente la bondad de Dios. Si tú fueses bueno y puro en lo interior, podrías contemplar sin peligro y entenderías bien todas las cosas. El corazón puro penetra el cielo y el infierno. ¿Cuál es cada uno en su interior? Tal es su modo de ver en lo exterior. Si en el mundo existe alguna alegría, esta la posee ciertamente el hombre puro de corazón. Y si en algún lugar hay tribulación y congojas, muy bien lo sabe el que tiene mala conciencia. Así como el hierro metido en el fuego pierde el orín y se pone todo incandescente, así el hombre que se convierte del todo a Dios se desentorpece y muda en nuevo hombre. Apenas comienza el hombre a entibiarse, teme el más pequeño trabajo y busca con gusto los consuelos de fuera. Pero cuando comienza a vencerse y andar animosamente por los caminos de Dios, tiene por muy ligeras las cosas que primero le parecían pesadas.

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0: Hola amigos, bienvenidos. Los saludamos las hermanas María Teresa y Paula, como en otras ocasiones, contentas siempre de estar con ustedes en este rezo litúrgico, en estas laudes, este rezo público que toda la Iglesia reza unos por otros. Nos unimos todos en la oración, es un rezo propio de los religiosos, pero también, como hacen muchos de ustedes, pues también laicos, seglares, rezan, se unen a nosotros en esta oración, y así la oración pues tiene mucha más fuerza. Vamos a rezar, queridos amigos, estas laudes del miércoles de la sexta semana del tiempo pascual, en la página 675. Tomaremos la salmodia y las antífonas del miércoles de la segunda semana del salterio, en la página 1065. Y rezaremos el himno tercero de los textos comunes para el tiempo pascual, en la página 518. Señor, ábreme los labios,
1: y mi boca proclamará tu alabanza.
0: Verdaderamente ha resucitado el Señor, aleluya.
1: Verdaderamente ha resucitado el Señor, aleluya.
0: Venid, aclamemos al Señor, demos vítores a la roca que nos salva. Entremos a su presencia dándole gracias, aclamándolo con cantos.
1: Verdaderamente ha resucitado el Señor, aleluya.
0: Porque el Señor es un Dios grande, soberano de todos los dioses. Tiene en su mano las cimas de la tierra, son suyas las cumbres de los montes. Suyo es el mar porque él lo hizo, la tierra firme que modelaron sus manos.
1: Verdaderamente ha resucitado el Señor, aleluya.
0: Entrad, postrémonos por tierra, bendiciendo al Señor, creador nuestro, porque él es nuestro Dios y nosotros su pueblo, el rebaño que él guía.
1: Verdaderamente ha resucitado el Señor, aleluya.
0: Ojalá escuchéis hoy su voz, no endurezcáis el corazón como en Meribá, como el día de Masá en el desierto, cuando vuestros padres me pusieron a prueba y me tentaron, aunque habían visto mis obras.
1: Verdaderamente ha resucitado el Señor, aleluya.
0: Durante 40 años aquella generación me asqueó y dije, es un pueblo de corazón extraviado que no reconoce mi camino. Por eso he jurado en mi cólera que no entrarán en mi descanso.
1: Verdaderamente ha resucitado el Señor, aleluya.
0: Gloria al Padre, y al Hijo, y al Espíritu Santo, como era en el principio, ahora y siempre, por los siglos de los siglos. Amén.
1: Verdaderamente ha resucitado el Señor, aleluya.
0: Cristo, alegría del mundo, resplandor de la gloria del Padre, bendita la mañana que anuncia tu esplendor al universo. En el día primero, tu resurrección alegraba el corazón del Padre. En el día primero, vio que todas las cosas eran buenas porque participaban de tu gloria.
1: La mañana celebra tu resurrección y se alegra con claridad de Pascua. Se levanta la tierra como un joven discípulo en tu busca, sabiendo que el sepulcro está vacío.
0: En la clara mañana, tu sagrada luz se difunde como una gracia nueva. Que nosotros vivamos como hijos de luz y no pequemos contra la claridad de tu presencia. Te vio el mar, oh Dios, mientras guiabas a tu pueblo por las aguas caudalosas. Aleluya. Alzo mi voz a Dios gritando, alzo mi voz a Dios para que me oiga.
1: En mi angustia te busco, Señor mío. De noche extiendo las manos sin descanso, y mi alma rehúsa el consuelo. Cuando me acuerdo de Dios, gimo, y meditando me siento desfallecer.
0: Sujetas los párpados de mis ojos, y la agitación no me deja hablar. Repaso los días antiguos, recuerdo los años remotos. De noche lo pienso en mis adentros, y meditándolo me pregunto.
1: ¿Es que el Señor nos rechaza para siempre, y ya no volverá a favorecernos? ¿Se ha agotado ya su misericordia? ¿Se ha terminado para siempre su promesa? ¿Es que Dios se ha olvidado de su bondad, o la cólera cierra sus entrañas?
0: Y me digo, qué pena la mía, se ha cambiado la diestra del Altísimo. Recuerdo las proezas del Señor, sí, recuerdo tus antiguos portentos. Medito todas tus obras y considero tus hazañas.
1: Dios mío, tus caminos son santos. ¿Qué Dios es grande como nuestro Dios?
0: Tú, oh Dios, haciendo maravillas, mostraste tu poder a los pueblos. Con tu brazo rescataste a tu pueblo. a los hijos de Jacob y de José.
1: Te vio el mar, oh Dios, te vio el mar y tembló. Las olas se estremecieron.
0: Las nubes descargaban sus aguas, retumbaban los nubarrones, tus saetas zigzagueaban.
1: Rodaba el estruendo de tu trueno, los relámpagos deslumbraban el orbe, la tierra retembló estremecida.
0: Tú te abriste camino por las aguas, umbado por las aguas caudalosas, y no quedaba rastro de tus huellas.
1: Mientras guiabas a tu pueblo como a un rebaño, por la mano de Moisés y de Aarón.
0: Gloria al Padre, y al Hijo, y al Espíritu Santo.
1: Como era en el principio, ahora y siempre, por los siglos de los siglos. Amén.
0: Te vio el mar, oh Dios, mientras guiabas a tu pueblo por las aguas caudalosas. Aleluya. El Señor da la muerte y la vida. Aleluya. Mi corazón se regocija por el Señor, mi poder se exalta por Dios, mi boca se ríe de mis enemigos, porque gozo con tu salvación. No hay santo como el Señor, no hay roca como nuestro Dios.
1: No multipliquéis discursos altivos, no echéis por la boca arrogancias, porque el Señor es un Dios que sabe. Él es quien pesa las acciones.
0: Se rompen los arcos de los valientes, mientras los cobardes se ciñen de valor. Los hartos se contratan por el pan, mientras los hambrientos se engordan. La mujer estéril da a luz 7 hijos, mientras la madre de muchos queda baldía.
1: El Señor da la muerte y la vida, hunde en el abismo y levanta. Da la pobreza y la riqueza, humilla y enaltece.
0: Él levanta del polvo al desvalido, alza de la basura al pobre, para hacer que se siente entre príncipes y que herede un trono de gloria, pues del Señor son los pilares de la tierra y sobre ellos afianzó el orbe.
1: Él guarda los pasos de sus amigos, mientras los malvados perecen en las tinieblas, porque el hombre no triunfa por su fuerza.
0: El Señor desbarata a sus contrarios, al Altísimo truena desde el cielo. El Señor juzga hasta el confín de la tierra. Él da fuerza a su Rey, exalta el poder de su ungido.
1: Gloria al Padre, y al Hijo, y al Espíritu Santo.
0: Como era en el principio, ahora y siempre, por los siglos de los siglos. Amén.
1: El Señor da la muerte y la vida. Aleluya.
0: Amanece la luz para el justo y la alegría para los rectos de corazón. Aleluya. El Señor reina, la tierra goza, se alegran las islas innumerables. Tiniebla y nube lo rodean, justicia y derecho sostienen su trono.
1: Delante de él avanza fuego, abrazando en torno a los enemigos. Sus relámpagos deslumbran el orbe y viéndolos la tierra se estremece.
0: Los montes se derriten como cera ante el dueño de toda la tierra. Los cielos pregonan su justicia y todos los pueblos contemplan su gloria.
1: Los que adoran estatuas se sonrojan, los que ponen su orgullo en los ídolos, ante él se postran todos los dioses.
0: Lo oye Sion y se alegra, se regocijan las ciudades de Judá por tus sentencias, Señor.
1: Porque tú eres, Señor, altísimo sobre toda la tierra, encumbrado sobre todos los dioses.
0: El Señor ama al que aborrece el mal, protege la vida de sus fieles y los libra de los malvados.
1: Amanece la luz para el justo y la alegría para los rectos de corazón. Alegraos justos con el Señor, celebrad su santo nombre.
0: Gloria al Padre, y al Hijo, y al Espíritu Santo.
1: Como era en el principio, ahora y siempre, por los siglos de los siglos. Amén.
0: Amanece la luz para el justo, y la alegría para los rectos de corazón. Aleluya. Si hemos muerto con Cristo, creemos que también viviremos con Él, pues sabemos que Cristo, una vez resucitado de entre los muertos, ya no muere más. La muerte ya no tiene dominio sobre él, porque su morir fue un morir al pecado de una vez para siempre, y su vivir es un vivir para Dios. Lo mismo vosotros, consideraos muertos al pecado y vivos para Dios en Cristo Jesús.

0: El Señor ha resucitado del sepulcro, aleluya, aleluya.
1: El Señor ha resucitado del sepulcro, aleluya, aleluya.
0: El que por nosotros colgó del madero,
1: aleluya, aleluya.
0: Gloria al Padre, y al Hijo, y al Espíritu Santo.
1: El Señor ha resucitado del sepulcro, aleluya, aleluya.
0: Muchas cosas me quedan por deciros, pero no podéis cargar con ellas por ahora. Cuando venga Él, el Espíritu de la verdad, os guiará hasta la verdad plena. Aleluya. Bendito sea el Señor, Dios de Israel, porque ha visitado y redimido a su pueblo, suscitándonos una fuerza de salvación en la casa de David, su siervo, según lo había predicho desde antiguo, por boca de sus santos profetas.
1: Es la salvación que nos libra de nuestros enemigos y de la mano de todos los que nos odian, realizando la misericordia que tuvo con nuestros padres, recordando su santa alianza y el juramento que juró a nuestro padre Abraham.
0: Para concedernos que, libres de temor, arrancados de la mano de los enemigos, le sirvamos con santidad y justicia en su presencia todos nuestros días.
1: Y a ti, niño, te llamarán profeta del Altísimo, porque irás delante del Señor a preparar sus caminos, anunciando a su pueblo la salvación, el perdón de sus pecados.
0: Por la entrañable misericordia de nuestro Dios, nos visitará el sol que nace de lo alto, para iluminar a los que viven en tinieblas y en sombra de muerte, para guiar nuestros pasos por el camino de la paz.
1: Gloria al Padre, y al Hijo, y al Espíritu Santo.
0: Como era en el principio, ahora y siempre, por los siglos de los siglos. Amén.
1: Muchas cosas me quedan por deciros, pero no podéis cargar con ellas por ahora. Cuando venga Él, el Espíritu de la verdad, os guiará hasta la verdad plena. Aleluya.
0: Dirijámonos a Dios, que hizo ver a Jesús resucitado a los apóstoles, y digámosle suplicantes.
1: Ilumínanos, Señor, con la claridad de Cristo.
0: Dios, Padre de los astros, te aclamamos con acción de gracias en esta mañana, porque nos has llamado a entrar en tu luz maravillosa.
1: Y te has compadecido de nosotros.
0: Haz, Señor, que la fuerza del Espíritu Santo nos purifique y nos fortalezca,
1: para que trabajemos por hacer más humana la vida de los hombres.
0: Haz que nos entreguemos de tal modo al servicio de nuestros hermanos,
1: que logremos hacer de la familia humana una ofrenda agradable a tus ojos.
0: Llénanos desde el principio de este nuevo día de tu misericordia,
1: para que en toda nuestra jornada encontremos nuestro gozo en alabarte.
0: Por las intenciones del Sumo Pontífice y las necesidades de la Santa Madre Iglesia, por intercesión de Santa María y de todos los santos, roguemos al Señor.
1: Te rogamos, óyenos.
0: Y ahora, poniendo en práctica el mandato del Señor, digamos:
1: Padre nuestro que estás en el cielo, santificado sea tu nombre. Venga a nosotros tu reino. Hágase tu voluntad en la tierra como en el cielo. Danos hoy nuestro pan de cada día. Perdona nuestras ofensas, como también nosotros perdonamos a los que nos ofenden. No nos dejes caer en la tentación y líbranos del mal.
0: Escucha, Señor, nuestra oración y concédenos que, así como celebramos en la fe la gloriosa resurrección de Jesucristo, así también, cuando Él vuelva con todos sus santos, podamos alegrarnos con su victoria. Por nuestro Señor Jesucristo, tu Hijo, que vive y reina contigo en la unidad del Espíritu Santo y es Dios por los siglos de los siglos.
1: Amén.
0: El Señor nos bendiga, nos guarde de todo mal y nos lleve a la vida eterna.
1: Amén.

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1: 6:51 a.m.
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4: Bueno, tentar a Dios, pecado o necedad. Este es el tema de hoy sobre el primer mandamiento. Y para esto hemos invitado al padre Antonio Ruiz, que nos acompaña y que nos va a aclarar y a seguir dando muchísima luz sobre la amplitud del primer mandamiento del decálogo, de la ley de Dios. Ante todo, padre, muchas gracias por acompañarnos.
5: Igualmente, muchas gracias.
4: Pues padre, la primera pregunta sería, que ya habíamos hablado del primer mandamiento, pero en este tema del tentar a Dios, el Catecismo de la Iglesia Católica nos habla, por ejemplo, de la irreligión. ¿Cuáles son los pecados propios de esto, de la que se llama irreligión?
5: Bueno, pues, si seguimos el Catecismo de la Iglesia Católica, cuando nos habla de la irreligión, nos pone el primero en la acción de tentar a Dios, ya sea con palabras o con obras. Segundo es el sacrilegio y tercero la simonía. Son los tres pecados que van contra la irreligión, es decir, lo que va contra la religión, porque uno es irreligioso, que le falta religiosidad, que no vive su religiosidad como tendría que hacerlo.
4: Pues padre, en primer lugar, ¿qué es tentar a Dios?
5: Tentar a Dios es poner a prueba de palabra o de obra a Dios, es decir, probar su bondad, su omnipotencia. Cuando nosotros nos exponemos a un peligro grave sin necesidad, esperando que Dios, que es bueno, pues Él me va a proteger, o sea, obligarle a Dios a que actúe cuando yo quiero y como yo quiero. No, nosotros una cosa es la confianza en Dios y otra cosa es tentar a Dios. La confianza es lo que tenemos que tener y Dios va a actuar porque sé que estoy haciendo el bien y busco darle gloria a Él. Y sé que Dios no me abandona, entonces yo voy a confiar en Dios y confío en que Dios me ayude. Eso no es tentar a Dios. Ahora, por ejemplo, en la República Española, pues hubo un ministro que en las plenas cortes, voy a demostrar que Dios no existe. Y para demostrar que Dios no existe, si Dios existe, que me mate. Le doy un minuto, y si en un minuto no me ha matado, es que Dios no existe. Sacó el reloj y se puso a cronometrar. Y después de que pasó un minuto por su reloj, sonriendo, dice, ven cómo Dios no existe. Eso es tentar a Dios. Tentar a Dios por exponerse a un peligro de la vida o de la conciencia, de la moral, esperando que Dios te salve cuando Dios no ha prometido que te de las imprudencias que te va a sacar. Eso sería tentar a Dios. De palabra, cuando uno lo que hace es decir, no, si Dios existe, si esto, si aquello, que haga esto. De obra, exponerse a un peligro, voy a correr, caminar por un sitio peligroso, voy a hacer algo y le pido a Dios porque me ayude, y ahora ya le echo la culpa a Él de la imprudencia que yo hago. Sea de palabra, sea de obra, aquello que hago, cuando ya me salgo de la prudencia de lo que me dicta la razón o la fe.
4: Perfectamente claro, padre. Y usted nos habló también, como otro pecado propio de la irreligión, nos habló del sacrilegio. ¿Qué es el sacrilegio?
5: El sacrilegio es profanar o tratar indignamente los sacramentos y las otras acciones litúrgicas, burlarse de las cosas divinas, de la bendición, de los ministros, etcétera. También tratar a las personas o a los lugares sagrados abusando, ¿no?, como las cosas consagradas, el cáliz, lo que sea, pues tratarlas indignamente, es decir, profanándolas como cosas que no son sagradas, profanas. Es un pecado grave, sobre todo cuando es cometido contra la Eucaristía. Entre todas las acciones, diríamos, de profanación, que va contra las imágenes, maldecir, maltratar, abusar, burlarse, todo aquello que hagamos contra algo sagrado, el templo, las imágenes, las personas consagradas, religiosos, sacerdotes, etcétera, que atacamos al Papa, todo eso son sacrilegios. Pero por encima de todo, el abuso, el maltrato, el recibir indignamente un sacramento, haciendo de por burla, riéndose, no porque me dé una risa especial, diríamos, de alegría, de gozo, ¿no?, de estoy muy contento y me río de la felicidad que tengo, no, es burlándome, ¿no?, riéndome de esas cosas, despreciándolas. Esto sería el sacrilegio. Pero sobre todo, el mayor de los sacrilegios es donde Jesucristo está presente. Recibir mal el sacramento, la Eucaristía, sería comulgar estando en pecado mortal, o profanarla, tirarla, hacer un uso malvado de la misma Eucaristía, en este caso del Santísimo Sacramento, del cuerpo de Cristo.
4: Claro, padre, cuando usted habla de estas cosas, la pregunta que nos nace a los que queremos amar a Jesús es: ¿qué medidas podemos tomar para impedir sacrilegios?
5: En sacrilegio hay dos clases, ¿no? El nuestro, el que yo cometo, y el de los otros, el que hacen los demás. Entonces, para impedir el sacrilegio, el nuestro, primero confesarnos bien, comulgar bien, para ello, pues no comulgar en la mano para que no caiga una partícula al suelo, no sea despreciada, no sea maltratado. Entonces, las manos del sacerdote son consagradas, las manos del laico no están consagradas. No comulgar si estamos en pecado mortal, avivar nuestra fe en los sacramentos, la presencia de Cristo, el respeto, y eso se hace con oración, con reflexión, examen de conciencia, pureza de corazón, y hacer las cosas tratando al Señor como Señor, no como un cualquiera, no como un amigote, sino como Dios, que lo es. Los lugares y las personas sagradas hay que respetarlas y tenerles deferencia, amor y respeto, lo mismo que la obediencia. No hablar después de comulgar, dar gracias después de haber comulgado, tener la presencia, ser conscientes de que Cristo está presente en nosotros. Así evitamos el sacrilegio personal mío, ¿no? De los otros, hay que ser valientes. Y cuando vemos que una persona sospechosa que quiere llevarse la comunión, no permitirlo. Entonces, si va a comulgar en pecado, yo no soy Dios para saber si esa persona está en pecado mortal o no. Claro. Pero sí sé que si se lleva la Eucaristía, no es por fines buenos. Entonces, impedir que salga del templo, y si veo que una persona recibe la Eucaristía en la mano y se va sin comulgar, me tengo que poner junto a decir, no, usted tiene que comulgar. Tómese y comulgue y trague. Ahora ya, si usted cometió el sacrilegio porque estaba en pecado, tenía mala intención o lo que sea, eso yo no puedo juzgarlo porque yo no le conozco, no sé su interior, no sé su intención, y yo no puedo juzgar de las cosas internas, pero de lo externo sí. Y por lo tanto, ser valiente para defender a Cristo, y si cae al suelo, cuidar que no se pise, avisar al sacerdote, no hablar de cosas profanas en el templo. O sea, hay muchas cosas que deberíamos de cuidar. Respetar a las personas sagradas, es decir, si vemos un sacerdote, tenerle deferencia, etcétera, y si vemos que alguien le va a maltratar, que le insulta, que le ataca verbalmente, lo que sea, defenderle. Entonces, impedirlo en los otros, siendo valientes para defender nuestra fe, defender las cosas, las personas y los lugares sagrados, como cosas importantes, pues son de Dios, y yo tengo que poner en ello alma, vida y corazón. Es decir, vivir plenamente mi fe y estar en gracia de Dios.
4: Padre, creo que usted nombró también, y al menos forma parte de este pecado de irreligión o de tentar a Dios, de ofender, es la simonía. ¿Qué es la simonía y de dónde viene esta palabra? Que se nota que viene de un nombre propio, ¿no?
5: Cuando se cuentan los hechos de los apóstoles en el capítulo 8, versículo 20, Simón el mago fue un convertido de los primeros cristianos que vio a San Pedro, que hizo milagros, y entonces se fue a los apóstoles y les quiso comprar el poder de hacer milagros, viendo, él ya se había convertido, o sea, de por toda la predicación y la gente y todas esas cosas, él también quiso ser cristiano. Pero luego vio que San Pedro hacía milagros, la curación de un enfermo, y entonces fue a comprarle con dinero la potestad de él también poder curar a los enfermos. Y entonces San Pedro le dijo, apártate, las cosas espirituales no se pueden comprar, ¿no? Que el demonio te lleve, porque esto no es cosa de venderlo. De ahí viene de Simón el mago, por eso el pecado de la simonía, que consiste en la compra o venta de las cosas sagradas, de las cosas espirituales. Es decir, no es la ropa del sacerdote, ¿no? Yo compro o vendo una cruz, una imagen de la Virgen.
4: Eso no es pecado.
5: Comprar y vender las imágenes no es pecado. Claro. La ropa sacerdotal, el cáliz o el templo, ¿no? Ahora, pero por ser cosas espirituales, si yo le añado al precio, o sea, esta es la cruz que está bendecida por el sacerdote, entonces como la cruz vale 10, pues por la bendición te lo vendo en 15, porque te vendo la bendición, te vendo el agua bendita, porque es bendita, entonces te vendo la bendición. O este rosario que ha sido bendecido por el Papa, te vendo la bendición del Papa. Eso sería la simonía, vender las cosas espirituales. Entonces yo como sacerdote, si vendiese, o sea, ¿quieres agua bendita? Págamela. Eso sí sería simonía.
4: Claro.
5: ¿Quieres un sacramento? ¿Quieres la Eucaristía? Me tienes que pagar. ¿Quieres confesar? ¿Que quieres el bautismo? ¿Quieres el matrimonio? ¿Me pagas por esto o no te lo doy? Entonces, si yo vendiese, otra cosa es el estipendio, y mire, el sacerdote tiene que vivir, entonces la Iglesia tiene que mantenerla. Si yo tengo que mantener la luz, la limpieza, además todos los gastos y las reparaciones que tiene el templo, te pido que me colabores, que ayudes con una limosna, eso no sería simonía. Pero si yo te vendo mis dones espirituales, si yo te vendo los sacramentos, a mí me da igual lo que tú quieras, aquí el sacramento, ¿me pagas o no hay sacramento? Eso sí es simonía. No sé si está claro.
4: Perfectamente claro, padre. Y entonces uno se pregunta, estoy segura que en estos momentos muchos amigos oyentes comparten mi interrogante. ¿Es posible que un fiel católico se quede sin algún sacramento por falta de dinero?
5: Bueno, hay dos cosas, ¿no? La primera es, el obrero merece su salario. San Mateo capítulo 10, versículo 10. Jesús dice que ir sin nada, sin llevar dinero en la bolsa, en la casa donde entréis quedaros, comer lo que os ponga, etcétera, porque el obrero merece su salario. O sea, el que recibe la parte espiritual, aquel que recibe la catequesis, pues y también la carta, los hechos de los apóstoles, ¿no? San Pablo dice, bueno, es que vosotros tenéis obligación de mantener a aquellos que os dan la parte espiritual. Entonces, a vuestros catequistas y a vuestros ministros, sostenerlos, mantenerlos, darles lo que necesitan para vivir. Porque ellos, como digo, primero es, el obrero merece su salario, y el segundo, dicho del Señor, es dar gratis lo que habéis recibido gratis. Entonces, por parte del sacerdote no debe de cobrar. Por parte del fiel que recibe los bienes espirituales, debe de sostener a la Iglesia y a los ministros. Entonces, es una doble obligación. La mía es la de no cobrar y la tuya es la de ayudar al mantenimiento de la iglesia del sacerdote. Entonces tendría que ser el fiel el que, en la medida de sus posibilidades, pues si yo tengo más, te ayudo con una limosna para que puedas seguir manteniendo tu vida apostólica. Y por parte del sacerdote, no cobrar. O sea, yo necesito comer, yo necesito vivir, yo necesito moverme y las cosas que necesito para la liturgia. ¿Y eso de dónde voy a sacar? Pues de la caridad de los fieles. Nunca de la venta de los sacramentos. Ahora, el fiel que no tiene, en la medida de sus bienes, hombre, todos tenemos algo, porque todos podemos por lo menos rezar por el sacerdote. Yo no puedo darte ningún dinero, no tengo dinero. Muy bien, pues no me des dinero, pero reza, reza por el sacerdote, reza por la iglesia, reza por los ministros y reza para que el Señor ayude, que mueva el corazón de alguien que tiene más dinero a que le ayude. Eso debería hacerlo. Por parte del sacerdote, una cosa es el rico, el que tiene bienes y no quiere dar ningún nada, y bueno, pues a ti no te doy nada. O sea, simplemente porque no estás en disposición de recibirlo, no porque no pagas por ello, porque el que no está dispuesto a agradecerle a Dios el bien que le hace con el sacramento, no está preparado para recibirlo. Entonces, tú eres rico, debes de colaborar, pero libremente. Yo no te presiono para que me pagues o no lo hago. Ahora, eres un rico y no quieres dar nada, es que tú no tienes interés por tu fe, por tu iglesia, no valoras el bien que recibes. Entonces, sí que podría dártelo como castigo de tu soberbia o de tu avaricia, porque no estás preparado, no porque no me pagas, que es diferente.
4: Entendido, ahora, sí.
5: El humilde, el que no tiene, es que hoy no tengo, bueno, pues reza por mí, ya está, para que el Señor me ayude a seguir haciendo la labor y que no me dé otra persona que me sostenga en las cosas. Ciertamente nadie que esté bien dispuesto debe de quedarse sin ningún sacramento, pero aquel que tenga, pues debe de colaborar con su parte al sostenimiento del culto. Ambas obligaciones, o diríamos, obliga a los dos lados, a los fieles a contribuir a las necesidades de la iglesia, del ministro, de los gastos para poder seguir haciendo el ministerio, y al sacerdote en no cobrar, no poner una tarifa y no rechazar a nadie porque no tenga o no cubra unos gastos mínimos.
4: Muy bien, estamos en el programa Cosas Claras en Nuestra Señora del Encuentro con Dios, NS Radio, desde Barcelona, con el padre Antonio Ruiz. Nos va quedando mucho más claro todo. No obstante, es cierto que por razones prácticas... Muy bien, estamos en el programa Cosas Claras en Nuestra Señora del Encuentro con Dios, NS Radio, desde Barcelona.

0: como un poco un término medio de la contribución que se pide a los fieles para recibir tal sacramento, porque eso conlleva, pues, a lo mejor, pues, que haya un organista, que haya esto, que unas personas que están cuidando la iglesia. Entonces, digo esto, cuando usted ha dicho la palabra tarifa, me ha hecho pensar en el arancel. Son dos cosas diferentes, ¿no?
1: Claro, una cosa es cobrarte por el sacramento y otra cosa es que quieras en una iglesia determinada. O sea, claro que tiene derecho de cobrar diríamos, el organista, el cantor, las flores, los adornos,
0: El
1: las
0: fotógrafo,
1: luces.
0: vaya,
1: O
0: todo,
1: sea,
0: claro.
1: todo eso, si tú lo quieres, lo pagas. Porque eso no es algo espiritual. Eso ya no sería simonía. O sea, ¿yo qué te vendo? Si yo tengo una iglesia, pongamos aquí en Barcelona, que tenemos la catedral o la basílica esta de la Sagrada Familia, lo que sea, me quiero casar ahí. Bueno, pues el mantenimiento del local, la hora que te dedico, esa sí que la puedes pagar. Y si no la puedes pagar, no te cases ahí, ¿ve? Ahora, el sacramento es el que no puedo vender, que es otra cosa. Entonces, es que para casarse no hace falta el organista, no hace falta el músico, no hace falta las flores y los adornitos en los bancos. Todas esas cosas que son añadidas al sacramento no son las cosas espirituales. Y esas sí que las puedo vender. Es decir, yo soy el rector de aquí de una iglesia, de una basílica o de un centro muy admirado porque tiene mucha obra de arte. Bueno, el que se quiera casar aquí, el mantenimiento de esta basílica, de este lugar, cuesta tanto.
0: Entendido.
1: ¿Bien? Ahora, por el sacramento yo no te cobro, pero por la música, por el ambiente, por las luces, por eso sí. O sea, es que me voy a casar en una ceremonia, muy bien. La ceremonia, ahora, si no quieres pagar nada, pues muy bien, sin luces, sin música, sin esto y sin lo otro, entonces podemos hacer una capilla lateral. No hace falta cortar las actividades del templo y te doy el sacramento que es lo mismo y vale igual. Y yo me caso igual si lo hago en la basílica aquí de la Sagrada Familia, que es tan famosa y que es tan bonita y que todas esas cosas, como si lo hago en una capillita
0: Sí.
1: de barrio que no tiene más que paredes blancas, una imagen de la Virgen, otra del Sagrado Corazón, el sagrario se acabó y no hay más. Y encima los bancos son mal, diríamos, de segundo uso. El
0: Entendido.
1: sacramento es el mismo.
0: Claro.
1: Y en un lado y en el otro yo no te puedo cobrar por el sacramento. Pero en aquella iglesia que hay que mantenerla, que cuesta mucho dinero y que hay un personal de seguridad y que hay tal y cual, y hay que pagarle, yo te cobro por los otros servicios de seguridad, de alumbrado, de música, de no sé qué, de no sé cuánto. Eso sí que te puedo cobrar porque eso ya no es lo espiritual del sacramento. Y cuando ya sabemos distinguir, entonces la iglesia pone, como usted ha dicho, los aranceles. Hombre, cualquier misa que vaya usted a asistir, se necesitan las luces, se necesitan las velas, se necesita el pan, el vino, los ornamentos, la limpieza del templo, la luz que se gasta. Entonces, hay un gasto.
0: Claro.
1: Bueno, por ese gasto puede poner la iglesia estos aranceles, que es una participación del costo de todo eso. Muy bien, pero no se te vende el sacramento,
0: Está
1: sino
0: clarísimo.
1: lo
0: Todo lo que
1: diríamos,
0: rodea al sacramento, a
1: lo
0: la
1: que rodea el
0: celebración.
1: sacramento,
0: Claro.
1: si lo quieres en esa circunstancia. Porque si, mire, yo es que no tengo dinero, muy bien, pues entonces quitamos las flores. Ay, no, es que entonces así no vale matrimonio. Pues claro que vale. O sea, un
0: Claro.
1: matrimonio con más flores o con menos no cambia, sigue siendo matrimonio. Una primera comunión con más flores o con menos sigue siendo primera comunión. O sea, el sacramento no cambia. Lo espiritual es lo que yo no puedo vender porque eso sí sería simonía. Ahora, esta iglesia, este templo, requiere más mantenimiento que una iglesia de barrio que no es más que un bajo de un edificio. Estamos en un edificio, son un local, es un bajo, tiene el mantenimiento de la luz, el agua, las cosas, la limpieza, pero es mucho menos que diríamos que la basílica de la Sagrada Familia. Por supuesto que sí, no necesita 20 guardias.

0: guardias de vigilancia como si se necesita en otro lado, para que no te roben, para que no rompan, para que no haya orden. Entonces, aquí cuesta muchísimo menos el dar el mismo sacramento, pero allá el sacramento está en un conjunto de cosas y eso es lo que hay que pagar. Sí, pues entonces la iglesia, el obispado, cada obispado, ¿no?, pone libremente una tarifa que es para ayudar al mantenimiento, pero siempre está, y si alguien no puede, pues que no se le niegue el sacramento. O sea, yo no puedo pagar todo eso. Bueno, pues no te niego el sacramento, pero tampoco vas a tener el órgano, la música, las flores, los adornos, etcétera, ¿no?
1: Entendido. Está muy claro, padre.
0: Son cosas adjuntas.
1: Perfectamente. Bueno, padre, sobre este tema concreto, tentar a Dios, pecado o necedad, creo que lo hemos redondeado. En un próximo programa lo invitamos a acompañarnos para hablar del ateísmo y del agnosticismo. Si le parece bien, ahora nos despedimos con la bendición.
0: El Señor esté con vosotros.
1: Y con tu espíritu.
0: Y la bendición de Dios Todopoderoso, Padre, Hijo y Espíritu Santo, descienda sobre vosotros.
1: Amén.
0: Amén.
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2: Es una verdadera alegría y un gozo, amigos oyentes, compartir de nuevo este programa He ahí a tu madre con todos ustedes, amigos de Argentina, de Chile, de Perú, de Colombia, de Santo Domingo, quién sabe de dónde más, a través de Internet también. Saludamos al padre Miguel Ángel Díaz, que nos acompaña en este hermoso programa sobre la Virgen María.
3: Muy bien, un saludo a todos los oyentes de esta radio, y que la Virgen María sea... ese faro esplendoroso que guíe nuestras vidas como madre espiritual nuestra que es. Y muy contento de estar una vez más hablando de ella, porque de María nunca bastante, como decía San Bernardo.
2: De verdad que sí. Y de hecho se ve, gracias a Dios, en el mundo, ya empezó en los medios de comunicación, en la radio, ya hay bastantes emisoras y muchas que no conocemos seguramente en otros continentes, que se dedican precisamente a hablar de María, o que llevan el nombre de María. Ella todo se lo merece, como decía San Maximiliano Kolbe, todos los inventos de la técnica y de la comunicación deberían hablar primero de lo más excelso, de lo más excelente, y luego ya de lo otro. Pero nosotros no, ponemos primero el comercio, las otros intereses, antes que lo más excelso, como es Jesús y su Santísima Madre. La última vez, padre, habíamos hablado de las virtudes de María. Un tema precioso, porque veíamos sobre todo cómo nosotros, y usted nos insistía, tenemos el deber de imitar a María, porque si no, no podemos decir que somos devotos suyos. Bien, invocarla, pero sobre todo también imitarla. Invocarla a que nos dé fuerzas para imitarla. En el aspecto que veíamos la última vez, que era la caridad. La caridad, en concreto, se había hablado en el último programa de esta virtud tan práctica de la caridad con el prójimo. Y usted nos había recordado dos momentos de la vida de María en los que se notó particularmente esa fuerza de la caridad de María. ¿Nos los quiere recordar, padre?
3: Sí, eran ese primer momento en que aparece claramente en la visita a su prima Santa Isabel, y un segundo episodio que fue en las bodas de Caná, donde en el primer momento María acude presurosa a socorrer, a ayudar a su prima Santa Isabel, y en este segundo episodio donde María socorre también a unos pobres esposos que se van a encontrar en la tremenda dificultad de poder tener vino para los días que duraba la boda. Y por supuesto, también les comenté, aunque tal vez un poco así de pasada, pero esa caridad que María sigue ejerciendo desde el cielo sobre nosotros, como madre de misericordia que es, que sigue siempre velando por nosotros. Pero y mientras estuvo en la tierra, pues también hay otros momentos más en que ella ejerció esa caridad sobre nosotros los hombres.
2: Padre, me acaba usted de dar una gran luz, porque el Evangelio habla poco de María, podríamos decir. No hay páginas enteras con palabras de María, como es el caso de Jesús, por supuesto, el Dios verdadero. Pero es que nos da de María las suficientes pinceladas, parece, como para que la podamos apreciar en lo que es ahora en el cielo para nosotros. Usted nos lo ha dicho. Si en la tierra ella era así, pues ahora que tiene mucho más poder, ¿qué hará con esa misma caridad? ¿No?
3: Efectivamente, ¿no? Porque si la caridad que ejerció en la tierra ya de por sí es, no la podemos medir, llegó a su plenitud en la eternidad, Dios le recompensó todos sus méritos que había adquirido, y ahora ejerce sin barrera ninguna, sin límite ninguno, toda su acción maternal, su mediación materna sobre nosotros los hombres. Y es lo que nos tiene que mover a una confianza inquebrantable y limitada en esta madre, como movió a muchos santos. Así me recuerda a Santa María Egipciaca el ejemplo precioso de su conversión, cuando ella quería entrar un día de la exaltación de la Santa Cruz en la en Palestina, en Tierra Santa, quería entrar en la iglesia donde se conservaba la cruz de nuestro Señor, y dice ya que una fuerza, una energía le impedía entrar. Había una imagen de la Virgen afuera de la iglesia, se colocó de rodillas y la invocó y le pidió insistentemente que le permitiese entrar en aquella iglesia, y la Virgen le concedió la gracia. Y ella tiene una frase en Santa María Gisaca que llama: María, tú eres mi fiadora. Es una palabra que tiene que constituir para nosotros materia de consuelo y de seguridad. María es nuestra fiadora. Ella, no tengo otra razón, no son mis méritos, no son todo lo que yo pueda hacer. Lo que me mueve y a darme seguridad y certeza es que ella es mi seguridad ante el trono de Dios. Y con esta confianza debemos acudir a ella, sabiendo que esa carta la sigue ejerciendo desde el cielo, como usted muy bien ha comentado hace un rato.
2: Con un poder cuasi infinito que le da Dios para hacerlo así.
3: Es cuasi infinito porque, como les he dicho en algún otro programa anterior, lo que Cristo tiene por naturaleza, María lo tiene por gracia. Y si Cristo puede concedernos de su Padre todo lo que alcanza, María también ha querido Cristo concederle esa gracia a su Madre. El ejemplo, ahora cuando usted hablaba también al principio de que el Evangelio habla poco de María, recordemos en el campo de la física, esto es una comparación para que vean, ¿no? En el campo de la física, cómo los elementos, cuanto tienen mayor peso atómico, traen mayor condensación y por lo tanto suben en calidad. A mayor condensación, mayor calidad. Uh-huh. El que el Evangelio hable poco de la Virgen María no quiere significar que no era importante, que no era grande, sino al contrario, es esa ley que Dios suele utilizar, la ley de esa condensación, que en pocas palabras encierra mucho. Incluso aunque hoy son cuatro evangelistas los que hablan de Cristo, San Juan cierra su evangelio diciendo que si tuviese que recoger todos los dichos y hechos de Jesús, no cabrían libros para contener todo lo que dijo e hizo nuestro Señor Jesucristo. Y aunque hay cuatro evangelistas, de por sí, como dice San Juan, es poco lo que se pudo recoger, pero lo recogen de forma tan condensada que todos los otros dichos y hechos de Cristo Jesús están sustancialmente encerrados, contenidos en los cuatro evangelistas. Pues así, toda la vida de María, toda su virtud y su ejercicio maternal hacia nosotros está encerrado en esas pocas palabras que contiene el Evangelio refiriéndose a la Virgen María.
2: Perfecto, aunque ella haría mucho más bien y que no lo cuenta el Evangelio, pero se ha entendido muy bien la idea, Padre. Hay un momento, por supuesto, clave en la vida de María, muy duro, y es curioso porque me he encontrado a personas incluso como muy frías en la religión, muy alejados, pero que cuando ven a María al pie del Calvario, de esa manera, es que no pueden por menos de admirarla y de amarla y de sentirse en deuda con ella.
3: Pues yo quisiera traerle, afirmar más lo que usted acaba de decir, pero desde este aspecto, fíjense. María, en el momento de la visitación, se ve su caridad al prójimo cercano, un pariente. En las bodas de Caná se ve el aspecto de una caridad por un desconocido o un amigo, una amistad, ya es menos cercano, ¿no? Es en orden de la caridad. Pero en el Calvario se ve la caridad de María hacia los pecadores, hacia los hombres que matan a su propio hijo, porque está dispuesta a sacrificar al hijo unigénito de sus entrañas por sus hijos adoptivos, estos hijos espirituales que María ha engendrado a la vida de la gracia, y está dispuesta a sacrificar lo más querido de ella en la tierra, lo más que podía admirar y desear, que es a Cristo Jesús. Y ahí se ve cómo el amor se prueba en el sacrificio. Dice San Juan de la Cruz que el vestido de amadores es vestido de dolores, y que el que no prueba el amor en el sacrificio es como la piedra de toque última en que realmente se prueba. Este amor es comparativo al amor de una madre con los hijos, que alguna vez ya les he comentado también antes, las veces que sacrifica por sus hijos y que está dispuesta a cualquier cosa por ellos. Pues aquí aparece a toda luz ese amor materno que María ejerce sobre nosotros, incluso sobre los culpables de la propia muerte de su hijo, en que María ruega y ofrece ese sacrificio por la salvación, y obtuvo allí el primer fruto de conversión, que fue la conversión del buen ladrón. que recuerdan todos, ¿no? Cuando hoy estarás conmigo en el paraíso. Pues también eso, por supuesto, se debió a la intercesión, a aquel sacrificio que la Virgen María ofrecía de su Hijo por nosotros. Y este aspecto a veces poco lo meditamos, que es el aspecto del Stabat Mater, estaba María al pie de la cruz sufriendo por nosotros, y ella es co-redentora, Cristo Redentor, pero ha querido asociar a su madre a los sufrimientos de su pasión y hacerla también merecedora de conquistar conjuntamente con él, aunque subordinada a él, la gracia para nosotros, y ese sufrimiento de María, tan poco meditado y reflexionado, que nos debe llevar a compadecernos de ese corazón materno. Cuando uno pasa los años, si uno se ha portado mal con su madre de la tierra, y tenemos que lamentarnos todos los que alguna vez, dejando llevar de nuestros caprichos, hemos desobedecido a nuestros padres, pues cuando recordamos también este amor materno, nuestro corazón se vuelca en gratitud y agradecimiento por ese sufrimiento llevado con paciencia por nosotros los hombres. Es que no podría explicarle ni decirle con palabras humanas todo lo que significa este amor de María por los hombres. Y tú, querido oyente de la radio que nos escuchas, tú también eres hijo de María, porque aunque ni lo sepas, aunque no lo conozcas y aunque no lo quieras, ella sigue ejerciendo sobre ti esta influencia materna.
2: Padre, fíjese, una vez leí una cosa que me gustó muchísimo y me dio, como usted dice muy bien, no hay palabras para expresar el amor de María. Leí un testimonio de la madre de un mártir. Durante la Guerra Civil Española hubo muchos mártires por la fe, y entonces a ella, a los enemigos de la fe, habían matado a su hijo. Y entonces le preguntaron, ¿tú qué harías si te encuentras con el asesino de tu hijo? Porque de hecho él andaba en libertad y cualquier momento se lo podía encontrar. Y esta madre cristiana dijo, referente al asesino de su hijo, dijo, pues si me pidiera un favor se lo haría. Me hizo tanto bien porque pensé, si una madre humana dice esto del que ha matado a su hijo, entonces María, si le pedimos un favor, nosotros que con nuestros pecados hemos matado a su hijo, ¿qué dirá?
3: Hay un caso histórico también, que es la madre de Santa María Goretti, Asunta, cuando le pregunta al sacerdote, después de haber confesado a su hija, es la historia de aquella joven que fue asesinada por un joven que quería abusar de ella, cometer un pecado feo en materia de sexto y noveno mandamiento, ¿no? Y ella prefirió antes perder la vida que perder su pureza. Y fue preguntada, interrogada a la madre, después de haber atendido a su hija, Asunta, ¿perdona usted al asesino de su hija? Y ella contestó hermosamente, ¿no? Si mi hija le ha perdonado, si Dios le ha perdonado, ¿cómo le voy a perdonar yo? Entonces también la Virgen María diría seguramente, ciertamente, inequívocamente, si mi hijo los ha perdonado, Padre, perdónalos, porque no saben lo que hacen desde la cruz, ¿cómo no también los voy a perdonar Dios si mi hijo los ha perdonado? Y por más faltas o pecados graves que hayamos cometido, su corazón de madre es ese puente que está colocado entre el corazón de los hombres y el corazón de Dios para unirlos. Y tenemos que acudir al corazón de Dios a través del corazón de esta madre. Dale, confianza, confianza inequívoca que vamos a alcanzar. Y esta confianza que tenemos que tener ya se ve reflejada en otro momento de la historia de la salvación, que es el momento de la Iglesia Primitiva.
2: ¿A qué se refiere esto de la Iglesia Primitiva, padre?
3: Fue cuando los apóstoles esperaban, que les mandó Jesús que esperasen a que viniese el Paráclito y el Espíritu Santo, y allí estaba también la Virgen María con los apóstoles en torno a ellos, y rezando y pidiendo para que pronto viniese el Espíritu Santo a la Iglesia, y allí nació la Iglesia en el corazón de María, allí estaba presente ella, y por supuesto que allí ejercitó su caridad con los apóstoles y los demás fieles, dándoles ejemplos, dándoles buenos consejos, animándolos, estimulándolos, dándoles esperanza, que esperasen, y que así como ella esperó siempre, pues el comunicar esa esperanza a los demás. Y ella estuvo en la primera iglesia y sigue ejerciendo esa influencia a través del tiempo. Cada vez que surge en una nación el inicio de su conversión a Cristo, como lo fue en su momento España, pues está en la Virgen, en concreto en España la Virgen del Pilar, cuando Santiago también estaba desanimado y consiguió la evangelización de España a través de la Virgen del Pilar, o cuando se cuenta la historia de la conversión en Francia de Santo Domingo de Guzmán, aquellos que estaban herejes, ¿no?
2: Que eran albigenses.
3: Entonces, en el sur de Francia, la Virgen también se le aparece y le habla del que difunda la devoción del Santo Rosario. Entonces vemos cómo su influencia sigue a través de los siglos en la Iglesia primitiva, dándole vida a la primera Iglesia, y sigue ejerciéndolo a través de los siglos. Y esto lo seguimos palpando en el siglo XXI, cuando a través de los pontificados de los diversos papas vemos cómo María ejerce esa influencia a través de los papas, y los papas no se cansan de insistir y repetir ya desde el siglo XX, siglo XXI, esa acción materna que la suelen llamar. Estamos en una era realmente mariana.
2: Padre, cuando uno ha obtenido algo que le ha costado mucho trabajo, lo aprecia. Yo creo que nuestros oyentes lo saben, ¿no? Pues uno, un trabajo, por ejemplo, que le ha costado años y años, o una casa, tantos años para construirla, para poderla pagar, a lo mejor toda una vida. Bueno, ¿cuánto valora uno eso? O un matrimonio que no podía tener hijos y al fin pueden tener un hijo. ¿Cuánto lo valoran? Pues María, ¿cuánto le hemos costado nosotros? Cada uno de nosotros, aunque nos sintamos que valemos poco o que somos una persona poco relevante, que nadie nos hace caso, que somos feuchos, que somos pobres, pues para María cada uno es valiosísimo, entonces, ¿no? Porque si le hemos costado la sangre de su hijo y ella pagó ese precio por nosotros, se podía decir.
3: Totalmente, ¿no? Bueno, por eso decíamos que antes era corredentora, ¿no?
2: Claro.
3: En cuanto que ella colaboró con actos concretos y positivos por parte de ella, libres, para que sobrase esa redención en los hombres, sobre la humanidad, y adquirir méritos para nosotros. No solamente nos conquista, si nos conquista la gracia, también está encargada de repartirlos juntamente con su hijo, aunque él ha hecho ese camino intermedio entre los hombres y nosotros. O sea que en ese aspecto es así como usted dice, ¿no?
2: Que cualquiera de nuestros oyentes, por muy pecador que se sepa y que se conozca y que se sienta, nunca debe desesperar de esta madre, porque justamente cuando todo le falle, queda ella. Y tenemos de ello tantas pruebas. Padre, hemos hablado de esta virtud de la caridad de María en la tierra. También nos ha hablado ahora usted un poquito de este amor de María desde el cielo. Pero quisiera que lo explaye usted un poco más, quizás utilizando aquellas palabras que nosotros empleamos en las oraciones dirigidas a María. Por ejemplo, cuando rezamos la salve.
3: Dios te salve, Reina y Madre de Misericordia, ¿no? Que llamamos, que le pedimos a ella que muestre esos ojos suplicantes que llegan hasta nosotros, que estamos en este valle de lágrimas. En cuanto a su ejercicio desde el cielo, ella nos sigue amando con el mismo amor con que nos amó aquí en la tierra y con mayor plenitud, porque ahora posee plenamente a su servicio, ya lo tenía aquí en la tierra, pero dispone libremente de las gracias que quiere conceder en bien de las almas. Solamente basta que esa abogada nuestra en el cielo lo pide, y así ella nos sigue amando con el mismo amor con que nos amó aquí en la tierra y con mayor plenitud, porque ahora posee plenamente a su servicio, ya lo tenía aquí en la tierra, pero dispone libremente de las gracias que quiere conceder en bien de las almas. Solamente basta que esa abogada nuestra en el cielo lo pide, y así le es concedido. Pero todo lo que ese ejercicio que ya puede ejercer sobre nuestras miserias y sobre nuestro corazón, es a semejanza a lo que hemos dicho antes, también no lo podemos medir, su caridad desde el cielo sobre nosotros. Pero esa caridad la ejerce en su función de mediadora maternal de todas las gracias. Es decir, que ella, en todas las gracias que pedimos a Dios, todas pasan por sus manos, todas pasan, incluso las que pedimos a otros santos, también pasan por ella. En una imagen, para que lo entiendan, es como si ella fuese la cajera del banco, donde muy bien, el director aprobará, pero ella es la que entrega los bienes que se piden.
2: Pero tiene más poder que una cajera, ¿eh?
3: Mucho más, ¿no? Porque tiene más posibilidad de disponer. Pero en cuanto a inmediatez que
2: sí,
3: lo entrega,
2: sí, lo entendí.
3: Ella es la que inmediatamente lo entrega.
2: Está claro.
3: Es que es, ¿no? es la madre del director del banco.
2: Así es, qué maravilla, ¿no? Realmente, padre, es una afirmación cierta decir esto que usted ha dicho, no sé, o será una piadosa exageración, decir que María, todo lo que pide a Dios, Dios se lo concede, todo, absolutamente.
3: Absolutamente todo. Esto está fundado en la Sagrada Escritura, en la revelación, no es una verdad fortuita o afirmada al azar, fruto del azar. Está fundamentada sobre todo en la tradición de los santos padres de la Iglesia, en la tradición de la Iglesia, que afirman una y otra vez que todas las gracias en el orden espiritual, incluso las de orden natural, nos han sido concedidas por ella en cuanto a sus méritos y su gracia. Y Dios lo ha querido hacer así. Esto se ve en las bodas de Caná y sobre todo ese momento importante es el momento de la Anunciación. Manifestativamente fue el momento del Calvario.
2: Claro.
3: Pero el momento de la Anunciación es cuando se ve claramente este aspecto, porque si cuando María dijo fiat, cuando ella dice sí y se entrega a la obra de la Encarnación y de la Redención, es cuando todo estaba colgando y pendiente de esa entrega, de esa donación, como lo expresa San Bernardo, ¿no? Hermosamente en la lectura del oficio litúrgico que se recita el día 20 de diciembre, rezamos los sacerdotes, hermosamente que todo el mundo está en expectación, esperando la respuesta de María, y de ese sí ha querido Dios depender todas las gracias que nosotros podamos recibir de Dios. Y esto lo afirma, como digo, constantemente la tradición, apoyándose en este texto de la Anunciación, en que de ese sí de María nos ha venido la gracia. Dios podía haber usado otros caminos, pero de hecho, el que ha querido usar es María, y no otro. Aunque hubiese otros muchos mejores y otros posibles, pero en la economía actual es el camino que Dios ha elegido para derramar su gracia sobre los hombres.
2: Pues padre, se queda uno reconfortado de saber esto, porque a una madre primero nosotros le pedimos con mucha confianza y aun sabiendo que somos pecadores, porque lo decimos en el Ave María, ruega por nosotros, porque somos pecadores, por eso mismo ruega por nosotros, no porque seamos muy buenos y muy santos, porque eso ya podríamos decir que no lo podríamos decir, no nos atreveríamos a rezarlo. El Ave María realmente es la oración de todos los hombres. ¿Y qué tal sería, padre, ver la relación, ya que hemos hablado de algunas de las virtudes de María, las principales, las teologales, fe, esperanza y caridad, ver que también esto está unido, su misma caridad con nosotros, a virtudes tan hermosas como es la humildad, que tanto necesitamos en nuestro mundo? Padre, yo creo que en la misma manera en que ella le contestó al ángel, es que tendríamos que pensar, si a nosotros nos habla Dios, pues por medio de sus representantes en la tierra, o bien, ¿cómo le solemos contestar, no? Y ella, ¿cómo le contestó?

0: contestó el ángel, he aquí la esclava del Señor, hágase en mí según tu palabra. Qué gusto da, ¿no?, poder hablar con María, ser Dios, hablar con María y que le conteste así a un plan que no iba a ser fácil.
1: Pues ha tocado usted uno de los fundamentos de la virtud de la caridad, que es la virtud de la humildad, de la virtud de esa sumisión total y entera a la voluntad de Dios. Y San Bernardo trae un texto precioso donde nos habla de la importancia y la humildad, y más luego refiriéndose en concreto a la Virgen María, ¿no? Uh-huh. Él dice, loable virtud es la virginidad, pero más necesaria es la humildad. Aquella se nos aconseja, esta nos la mandan. Aquella te convidan, a esta te obligan. De la virginidad se dice que el que la pueda guardar, la guarde. Pero de la humildad se dice, en cambio, que el que no se haga como un niño, como un párvulo, no puede entrar en el reino de los cielos. Y tiene todavía continua más San Bernardo, pero lo que quiero destacar con esto es que lo que más admira San Bernardo, incluso en la Virgen María, a la hora de hablar de ella y ensalzarla, si su virginidad ya de por sí fue grande, mayor fue su humildad, porque aun esa misma virginidad física y espiritual que posee María es fruto de esa docilidad interior a la acción de la gracia que posee plenamente la Virgen María. Y si ella creyó a la palabra de Dios, creyó sobre todo porque tenía un corazón profundamente humilde. Y cuando ella en el Magnificat canta ese canto de agradecimiento a Dios, ya dice que Dios ha mirado la humildad de su sierva y de su esclava. Es la virtud en la que Dios se fijó, miró a la tierra y vio que había demasiada soberbia en nosotros los hombres por el pecado, y se agradó, le agradó la humildad de su pequeña esclava.
0: Todos lo podemos experimentar en el trato con los demás, cuán agradable es tratar con una persona humilde. Y todos aprendemos de esto, pues les animamos a todos a tratar mucho a María, porque su trato es muy agradable. Por eso mismo, por su humildad y su caridad, como lo hemos visto en este programa en el que nos ha acompañado el padre Miguel Ángel Díaz. Muchísimas gracias, padre. Estará de nuevo con nosotros.
1: Sí, con mucho gusto.
0: Muy bien. Adiós, amigos. Nos despedimos de este programa. He ahí a tu madre.
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Pon todas tus preocupaciones en el regazo de Dios. Arrójate en sus brazos y trabaja lo que puedas. Arrójate en sus brazos y trabaja lo que puedas, pues con paz y confianza aprenderás a apoyarte en Dios cuando no tengas a nadie en quien apoyarte. Padre Rodrigo Molina.

os saludo desde aquí, desde Barcelona. Estamos haciendo este programa en directo desde los estudios de NSE para Radio Católica Mundial. Hoy estoy sola. Bueno, no estoy sola. Siempre el Señor, la Virgen y San José están con nosotros. Uy, si eso lo lleváramos en nuestro corazón, no temeríamos a nada ni a nadie. Quiero hablar de las apariciones de la Virgen de Fátima. Uy, hoy estará toda Fátima llena de peregrinos. He tenido la oportunidad de estar algunos años en diferentes épocas allá, y es impresionante de todos los países cómo llegan peregrinos desde que comienzan las apariciones, las que comenzaron las apariciones un 13 de mayo, terminaron en octubre, y durante esos meses, ahora en la actualidad, todos los 13 van muchos peregrinos a Fátima a ver qué quiere la Virgen. Y fíjense que Fátima tiene una peculiaridad, a ver si se animan a venir a la peregrinación de junio, del 17 al 22, ya me han escrito algunas personas. Tiene una peculiaridad, así como Lourdes hay mucha sanación corporal, por supuesto también espiritual, pero Fátima se caracteriza porque hay muchas conversiones. Y a veces nos pasa desapercibido, pero luego vemos testimonios de que en algún momento sintieron la presencia de la Virgen. Y todos coincide que esa presencia de la Virgen, que les llevó la gracia de Dios para la conversión, les pedía confesión de sus pecados. Siempre es así. Porque claro, yo teniendo pecado no puede entrar Dios en mí. Entonces miren que la madre, como una, la Virgen como una madre buena, me pide, siempre nos pide lo que más agrada a Dios, que salgamos del pecado. Y miren qué bonito, hoy voy a ir relatando las apariciones de Fátima, que fueron en 1917, pero tienen vigencia y la van a tener siempre. A tres pastorcitos que prácticamente no sabían ni leer ni escribir, es a ellos. ¿Por qué la Virgen siempre escoge a los humildes? Será porque la escuchan. Cuando hay soberbia en el corazón, no escuchamos nada. Y además que Dios no se nos revela, porque Dios, como dice el Magnífica, la Virgen, Dios mira de lejos al soberbio y al humilde lo atrae hacia él. Bueno, vamos a empezar. Hoy tengo dos canciones para ustedes, para poner durante el programa. Creo que va a ser de mucho fruto porque vamos a saber qué nos pide la Virgen. Porque uno piensa, bueno, en Fátima pide la Virgen rezar el rosario, pero no solo rezar el rosario, pide más cosas. Y luego, si me da tiempo, voy a leer para que vean qué impresionante en una niña, Santa Jacinta, ya es santa, en el lecho de muerte, lo que dijo, impresionante. Lo tengo aquí señalado en este librito que voy a compartir con ustedes. Lo tengo señalado para ver lo que nos dice una niña que la Virgen se lo reveló y es para todos nosotros. Bueno, en la primera aparición, un tal día como hoy, 13 de mayo de 1917, los niños estaban jugando, donde está ahora la gran explanada, que es muy grande, los que hayan ido, la capeliña, donde propiamente estaba la encina o el algarrobo, que hay muchos árboles de esos por esa zona. Es justo donde está la capeliña, no es donde está la Basílica del Rosario, que uno sube las escalinatas, no, es ahí, en la capeliña, y toda la explanada, es para que nos vayamos como ubicando, toda la explanada, si quieren, entren en internet y pongan Santuario de Fátima. Y lo que es la explanada actualmente es la Cova de Iría, ¿ven? Pero eso era un monte, eso era un llano ahí todo lleno de árboles.
Entonces, la cova de Iría es ahora la explanada de Fátima. Bueno, entonces, de pronto, empezaron a ver a una señora vestida toda de blanco. ¡Qué bonito! La pureza de la Virgen. La pureza. Y les dijo, no tengáis miedo. Tanto Jesús, después de resucitado, soy yo. La paz os vengo a traer. Jesús, la Virgen, San José, siempre es paz para nosotros. Por eso, cuando somos tentados con apariencia de bien, ¿cómo se diferencia de que Dios me está pidiendo algo a que me lo esté diciendo, insinuando el demonio con apariencia de bien, haciéndome ver que Dios es el que me lo está diciendo? Bueno, pues se diferencia en que lo que viene de Dios me deja paz, y lo que viene del demonio aparenta paz, pero luego me deja intranquilo. Así es. El demonio es inteligente, pero es una inteligencia torpe, torpe. Bueno, le dice la Virgen, no tengáis miedo, no os voy a hacer daño. Y le dice, Sor Lucía, ¿de dónde es usted? Soy del cielo. ¡Qué bonito! Todos los santos miran al cielo. Nosotros, como somos tan rastreros, miramos la tierra como queriéndonos quedar en ella y hacer nuestro paraíso aquí en la tierra. No, estamos de paso, de paso. No estamos aquí para siempre. De paso, por lo tanto, hay que atesorar tesoros. ¿Dónde? En el cielo. ¡Qué bonito! ¿De dónde es? Soy del cielo. ¡Qué precioso! Cuando uno lee las apariciones, son muy profundas lo que va diciendo la Virgen. Y luego le dice, ¿qué es lo que usted quiere? Vengo a pediros que vengáis aquí 6 meses seguidos, el día 13 de cada mes, a esta misma hora. Después os diré quién soy y lo que quiero. Después volveré aquí aún una 7ª vez. Bueno, le preguntaron, le dijo la Virgen que iban a ir al cielo. Y le dice, Sor Lucía, yo voy a ir al cielo. Y le dice la Virgen, sí. Y Jacinta también. Y Francisco, dice la Virgen, también, pero tiene que rezar muchos, no pocos, muchos. Yo voy a ir al cielo, y le dice la Virgen, sí. Y Jacinta, también. Y Francisco, dice la Virgen, también, pero tiene que rezar muchos, no pocos.

Pío también. Muchas personas que son devotas del Padre Pío, siempre rezando el rosario. Y dice en uno de sus libros, no sé cuántos rosarios al día. Y fíjense, mientras uno reza, no piensa en cosas quizás malas, está pensando en la Virgen. ¿Y ustedes creen que todo el día, en la medida que nuestras ocupaciones nos dejen, decir Santa María, Madre de Dios, ruega por nosotros pecadores, ahora y en la hora de nuestra muerte, amén? ¿Creen que el demonio va a hacer algo con nosotros? Imposible. Y miren, cuando yo leí esto por primera vez, hace muchos años, cuando yo era jovencita, tendría, ¿cuántos? 15 años. Dice, le preguntan por algunas amigas de ellas y le dice María de las Nieves, que había muerto, María de las Nieves ya está en el cielo, y le responde la Virgen, sí está. Y Amelia, otra joven, y le dice la Virgen, estará en el purgatorio hasta el fin del mundo. Y dice aquí Sor Lucía, que es la que escribe las apariciones, me parece que debía tener de 18 a 20 años. Iba a estar en el purgatorio hasta el fin del mundo. Y miren luego lo que les dice la Virgen. ¿Queréis ofreceros a Dios para soportar todos los sufrimientos que Él quisiera enviaros en acto de desagravio por los pecados con que es ofendido y de súplica por la conversión de los pecadores? Sí queremos. Y eran pequeños, tenían 6, 7 y 10 años. Y le dice la Virgen, tendréis mucho que sufrir, pero la gracia de Dios será vuestra fortaleza. La Virgen a tres niños les está diciendo que van a tener mucho que sufrir, pero que Dios, su gracia, estará con nosotros dándonos fortaleza. Fíjense, la Virgen nos ama, pero la Virgen nos dice la verdad. Nos dice la verdad. Y luego ya les dice antes de despedirse, rezad el rosario todos los días para alcanzar la paz para el mundo y el fin de la guerra. Era la Primera Guerra Mundial. Se volvió a aparecer la Virgen el 13 de junio de ese año, 1917. Y dice Sor Lucía, después de rezar el rosario con Jacinta y Francisco y algunas personas que estaban presentes, vimos de nuevo el reflejo de la luz que se acercaba y enseguida a Nuestra Señora sobre la encina. Todo lo mismo que en mayo. ¿Qué quiere usted de mí? Le pregunté. Quiero que vengáis aquí el día 13 del mes que viene, que recéis el rosario todos los días y que aprendáis a leer. Después diré lo que quiero. Y dice Sor Lucía, pedí la curación de un enfermo. Y le dijo la Virgen, si se convierte, se curará durante el año. Miren, si se convierte. Quería pedirle que nos llevase al cielo, le dijo Sor Lucía. Sí, a Jacinta y a Francisco los llevaré pronto, pero tú quedarás aquí algún tiempo más. Jesús quiere servirse de ti para darme a conocer y amar. Él quiere, Jesús, miren, Jesús lo que ama a su madre. Por eso, miren, queridos oyentes, todo el que ofende a la Virgen y no la quiere, Dios lo rechaza. Es así, porque el que toca a su madre con blasfemias, lo toca a él en su corazón, lo rechaza Dios. Es como tocar a la Virgen, despreciarla, es como tocar la niña de sus ojos de Dios. Y a Dios le agrada cuando amamos a la Virgen. Le agrada. Cuando, qué bonito, en el retiro que lo solemos transmitir los segundos domingos de cada mes, todo el día,

Cuando ponemos la custodia con el Santísimo y rezamos el rosario, yo me imagino a Jesús embelesado. Cuando nos dirigimos a la Virgen, me lo imagino en éxtasis. Decía una santa que en el cielo Dios está contemplando a la Virgen en éxtasis. Claro, si la creó él, purísima, más que el sol, purísima. Satanás no la tocó. Fíjense, si ustedes lo que me están escuchando, que son padres y madres de familia, hubiesen deseado tener un hijo como de la manera más grandiosa como su imaginación les permitiría, ¿cuánto más Dios creó a la Virgen siendo Dios? ¿Lo entienden? Dios siendo Dios, ¿cómo haría a su madre? Por eso San Maximiliano Kolbe dice, la Virgen, no vamos a decir que es lo que dicen los protestantes de nosotros, que endiosamos a la Virgen. Ellos no saben lo que están diciendo. Dice San Maximiliano que la Virgen está tan cerca de la Santísima Trinidad que casi forma parte, casi, porque no somos herejes. Nosotros no decimos que la Virgen es diosa. Nosotros sabemos muy bien lo que decimos. Casi, dice San Maximiliano Kolbe, entra a formar parte de la Trinidad. Tan grande la hizo Dios. Qué grande es la Virgen. ¿Cómo no va a poder con los problemas que tiene si acudes a ella? Lo que pasa es que acudimos al vecino, a la amiga, a todos menos a la Virgen. Qué bonito que rezáramos más de un rosario, las cuatro partes, todos los días. Ojalá. Bueno, vamos a escuchar la primera canción. Es en portugués, pero es tan bonito, cierren los ojos, yo los voy a cerrar. Imagínense allí, en la capeliña, de rodillas, escuchando esta canción porque la cantan en el cuando es la procesión con las antorchas. Es todos los días, desde ya la primavera. Bueno, en invierno también, pero hay menos gente por el frío. Y la Virgen iluminada, todo oscuro y la gente con antorchas. Y cantando esta canción, cantan muchas más, pero una de ellas es esta. Bueno, nos la va a poner Carlos.

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1: Bueno, seguimos en el 13 de junio de 1917 y me quedé en algo precioso. Cuando le dijo la Virgen que Jacinta y Francisco los llevaría pronto al cielo, de hecho murieron así pequeñitos, y que ella se iba a quedar, dice Lucía, ¿y yo me quedo sola? Y le dijo la Virgen, no, hija, y tú sufres mucho, no te desanimes. Miren que nos lo están diciendo a todos. Y miren qué bonito, yo siempre lo pensé. Esto es igual que la Virgen de Guadalupe a Dieguito, cuando le dice, ¿no ves que yo te tengo en mi regazo? Y le dice la Virgen, y tú sufres mucho, porque te vas a quedar sola, no te desanimes, yo nunca te dejaré. Y ahora, qué precioso esto. Mi inmaculado corazón será tu refugio y el camino, ¿lo han oído? Que te conducirá hasta Dios. Me está diciendo la Virgen que ella infaliblemente me lleva a Dios. No escuchen a las personas que dicen la Virgen me está, como a mí una vez una persona, uy, iba a decir, bueno, no lo digo porque están ustedes escuchándome. Uy, me dio una ira, pero la disimulé, no externa, cuando me dijo, y además católico, ay, pero si la Virgen no es Dios, luego no puede llevarme a Dios, me lo impide. Digo, ay, Dios mío, usted no es católico, porque claro, eso, ¿cómo no me va a llevar la Virgen? Si la Virgen, miren, es transparencia de Dios. ¿Qué significa? Imagínense ustedes en una casa que da al mar y tengo un ventanal de cristal y quiero ver la puesta del sol en el mar donde da mi casa. El cristal no me impide, veo a través de él, no me quedo en el cristal. El cristal me deja ver el mar. Así es la Virgen. Transparencia de Dios. ¿Por qué? Porque es inmaculada, no tiene pecado. Es transparente porque es inmaculada. La Virgen me deja ver a Dios. ¡Qué bonito! Es transparencia de Dios. Mi inmaculado corazón será tu refugio. No busques refugio en nadie, solo en Dios y su Santísima Madre, que te va a llevar a Dios. Y yo añado, y el corazón castísimo de San José, que me lleva a Jesús y a María, porque San José es el único que ha conocido más en profundidad a estos dos grandes tesoros que el Padre Eterno le encomendó a San José que los cuidara, a Jesús y a María. Imagínense, San José es el hombre de confianza total de Dios Padre, porque yo, para dejar dos grandes tesoros, lo tengo que dejar a una persona de gran confianza, si no, no los dejo. ¿Qué confianza tendría Dios Padre en San José para dejarle a él sus dos grandes tesoros, Jesús y María? Fíjese, San José, qué confianza, cómo lo modelaría Dios al crearlo, ese corazón castísimo que no tocó a la Virgen, porque era casto, castísimo. Mi inmaculado corazón será tu refugio y el camino que te conducirá hasta Dios. Vamos a Julio. Y Julio, hay algo que es verdad y que ahora no se habla casi nada. Es el infierno. Nadie me habla del infierno. Ay, no, no, qué miedo, no nos hable. Es una realidad. Claro, es una realidad. Todos los santos hablaban. Si ustedes leen el libro del diario de Santa Faustina, ella habla del infierno en varios de los puntos. Pues miren la visión del infierno. Como una buena madre me está advirtiendo dónde voy a ir si peco mortalmente y muero. Eso es una buena madre. Una buena madre a su hijo lo corrige. No le consiente todo. Eso es una mala madre. Porque entonces su hijo crece torcido. Una buena madre, ¿qué hace? Corrige al hijo. Y lo va enderezando. Pero la forma de corrección tiene que ser con caridad, claro. Y lo va enderezando. Una madre que nunca corrige a un niño no es una buena madre. El niño se le está torciendo. ¿Ven? Pues la madre del cielo les dice el 13 de julio: quiero que vengáis aquí el día 13 del mes que viene, que continuéis rezando el rosario todos los días en honor de Nuestra Señora del Rosario para obtener la paz del mundo. Sacrificaos, qué buena es la Virgen, dice que hagamos sacrificio por los pecadores. Sacrificaos por los pecadores y decid muchas veces, en especial cuando hagáis algún sacrificio: oh Jesús, es por tu amor, por la conversión de los pecadores y en desagravio por los pecados cometidos contra el Inmaculado Corazón de María. Y ahora dice, al decir estas últimas palabras, abrió las manos como en los meses pasados. El reflejo parecía penetrar en la tierra y vimos como un mar de fuego. Sumergidos en ese fuego, los demonios y las almas, como si fuesen brasas transparentes y negras o bronceadas, con forma humana, que fluctuaban en el incendio, llevadas de las llamas que de ellas mismas salían, juntamente con nubes de humo cayendo por todos los lados, semejantes al caer de las pavesas en los grandes incendios, sin peso ni equilibrio, entre gritos y gemidos de dolor y desesperación que horrorizaban y hacían estremecer de pavor. Y dice Sor Lucía, debe haber sido a la vista de esto cuando di aquel ¡ay! ¿Qué dicen que me oyeron la gente que fueron? La gente no vio el infierno, lo vieron ellos. Los demonios se distinguían por formas horribles y asquerosas de animales espantosos y desconocidos, pero transparentes como negros carbones. Asustados y como para pedir socorro, levantamos la vista hacia Nuestra Señora, que nos dijo entre bondadosa y triste: habéis visto el infierno, a donde van las almas de los pobres pecadores. Para salvarlas, Dios quiere establecer en el mundo la devoción a mi Inmaculado Corazón. Si hicieran lo que os voy a decir, se salvarán muchas almas y tendrán paz. La guerra va a acabar, pero si no dejan de ofender a Dios, en el reinado de Pío XI comenzará otra peor, etcétera. Cuando recéis el rosario, diréis después de cada misterio: oh Jesús mío, perdónanos, líbranos del fuego del infierno. Lleva todas las almas al cielo, principalmente las más necesitadas. Y transcurrido un instante de silencio le pregunté: ¿usted no quiere de mí nada más? No, hoy no quiero nada más de ti. Y luego ya viene la aparición del 19 de agosto. ¿Y por qué el 19 de agosto y no el 13? Porque a los niños los habían raptado de mala fe el administrador municipal para para decirles que si no les decían la verdad, los iban a meter en una caldera de aceite hirviendo. Entonces los llevó a Vilanova de Urén con la intención de revelar el secreto y los tuvo ahí arrestado 3 días. Pero y en esos 3 días cayó el 13 de agosto. Entonces, como no estaban ellos en Cova de Iría, la Virgen luego se les apareció en lo que ahora uno cuando va, que se hace el Vía Crucis en una de las estaciones, es donde se apareció un poquito más retirado de la Cova de Iría, donde ahora es la explanada, que los peregrinos iremos a ese Vía Crucis. Ya verán que les va a gustar mucho, la gente con mucha piedad, todos los grupos que van de todos los países van rezando de rodillas, es con mucho fervor lo hacen. Entonces, en vez del 13 de agosto, se apareció el 19. Bueno, vamos a poner otra canción, esta no de Fátima, pero sí de la Virgen, para que nos ambientemos este día tan bonito de 13 de mayo, el Día de la Virgen de Fátima.

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1: Bueno, vamos a seguir con las apariciones. No se me ha olvidado decir de nuevo las preguntas para ya responderlas el lunes, y también voy a leer los correos que me enviaron los programas que hemos hecho en esta semana y en la pasada. Bueno, todos los que se han hecho. Les ha hecho mucho bien a los oyentes y me alegro. Esa es la idea, de que nos ayude a ir a Dios. Eso es lo fundamental. Estamos de paso en esta vida y tengo que aprovecharme de los medios que Dios quiere para llevarme a Él. Y uno de esos son estos programas, para llevarlos a Dios, no a nosotros, a Dios. Y para que cada día aumentemos en santidad, que es la santidad, es hacer la voluntad de Dios en todo momento, y ya está. Y eso cuesta mucho, pero esa es la santidad, ser sumiso a Dios, porque hacer la voluntad de Dios es amar a Dios. ¿Y qué es lo que me une a Dios? El amor. ¿Y hay otra cosa? No, porque Dios solo es amor, por lo tanto, para yo unirme a Dios tengo que amarlo. Y amar a Dios es hacer su voluntad, lo dice Jesús en el Evangelio. El que me ama guardará mis mandamientos. Ese es el que me ama. Bueno, vamos al 13 de septiembre. Dice la Virgen: continuar rezando el rosario para alcanzar el fin de la guerra. En octubre vendrá también nuestro Señor, Nuestra Señora de los Dolores y del Carmen. Y, adivinen, ¿quién? Y San José con el Niño Jesús, para bendecir al mundo. Esta ha sido una de las apariciones de San José en Fátima. Dios está contento, les dice la Virgen, miren. Dios está contento con vuestros sacrificios, pero no quiero que durmáis con la cuerda. ¿Por qué dice esto la Virgen? Ellos, imagínense en Europa, bueno, en Estados Unidos también, en los países que son del hemisferio norte. Uy, hace un calor en verano. Pues en Portugal hace mucho calor, a veces sube la temperatura a más de 40 grados. Se pasaban los niños un mes sin beber. ¡Uy, Dios mío! Y no morían. Y luego se ataron una cuerda basta, con nudos en la cintura apretada, que les doliese. Y los pobrecitos dormían con ella. Y era porque la Virgen les había dicho que tenían que ofrecer sacrificios por los pecadores. Es el mensaje de Fátima, no solo rezar el rosario y hacer oración, hay que hacer sacrificios. Esto es lo que nos cuesta mucho. No nos cuesta a veces rezar el rosario, la coronilla, no. Pero el sacrificarme, dejar de comer cosas que me gusten, cosas así, no. No mirar cosas que tengo ganas de mirar, no ver esa película que la quiero ver pero no me aporta nada. Eso nos cuesta mucho. ¿Por qué será? Porque el cuerpo nos tira a la concupiscencia, el placer, quizás no el malo, pero sí el placer de, en vez de tomar en verano agua normal del tiempo, la tomo de la nevera fría, porque es más agradable. Pues le podría ofrecer al Señor tomar agua del grifo, de la llave, como se diga en cada país. Hay muchas cosas en las que me puedo sacrificar. O no mirar el celular o móvil, como se diga en cada lugar, hasta cierta hora de la mañana. Hay muchas cosas. O si tengo esa ansia de abrirlo, a ver qué me ha contestado esta persona, me refreno y no lo abro. Esas cosas pequeñas ayudan mucho a la fuerza de voluntad. Y si lo hago por amor a Dios, Aunque sea pequeño, Dios no mira la cosa. Mira el amor con el que lo hago. Y cuando me cuesta mucho hacerlo, es un amor grande. Si a mí me cuesta mucho no coger el celular hasta las 12 del día y lo hago por amor a Dios, ese amor es grande. Así se nota si es grande o pequeño. Si me cuesta mucho o no me cuesta. Así se nota. A lo mejor una persona que necesita el celular está harto del celular y no le cuesta los fines de semana tirarlo porque en el trabajo lo tengo todo el día y ya no quiero ni verlo. Bueno, pues hacer el sacrificio en el fin de semana de no ver el celular, bueno, pues es un amor ínfimo a Dios porque no le cuesta. Pero si yo estoy muy apegada y me cuesta mucho y lo hago, es un amor grande. ¿Ven qué bonito cómo me puedo santificar? En la vida ordinaria, en lo de cada día, en el estado de vida al que Dios me ha llamado, con pequeñas cosas. Si Dios no les ha llamado al monasterio, tranquilos, es que ustedes pueden ser santos. ¿Ven? Rezando el rosario, si puedo y puedo ir porque mis obligaciones me lo permiten, puedo ir a la Santa Misa todos los días, puedo rezar el rosario, puedo rezar la coronilla, etcétera. Si quiero, puedo. ¿Dónde está el problema? En que no quiero. Hermana, no es que no quiera, es que yo no puedo. Seguro que sí que puedes. Sí puedes. Si te lo propones, sí puedes. Bueno, dice el 13 de Mario, puedo rezar la coronilla, etcétera. Si quiero, puedo. ¿Dónde está el problema? En que no quiero. Hermana, no es que no quieras, es que yo no puedo. Seguro que sí que puedes. Sí puedes. Si te lo propones, sí puedes. Bueno, dice el 13 de septiembre, vendrá San José con el niño para bendecir al mundo. Y Dios está contento con vuestros sacrificios, pero no durmáis con la cuerda. Porque, claro, perdón, es que no van a poder dormir. ¿Qué madre tan buena? No les dice que no la lleven, ¿no? Sino que no duerman con ella. Miren, hay que examinarlo bien el mensaje de Fátima. Y eran niños inocentes. Y la Virgen dijo que sí que la lleven, pero por la noche no, para que puedan descansar. Y llega ya el 13 de octubre. Salimos de casa bastante temprano, contando con las demoras del camino. El pueblo estaba en masa. Aquí viene el milagro. Caía una lluvia torrencial. Mi madre, temiendo que fuese el último día de mi vida, con el corazón partido por la incertidumbre de lo que iba a suceder, quiso acompañarme. Por el camino se sucedían las escenas del mes pasado, más numerosas y conmovedoras. Que la gente le decía, que cure a mi hijo, que sane al otro. Ni el barro de los caminos impedía a esa gente arrodillarse en la actitud más humilde y suplicante. Llegados a Cova de Iría, lo que hoy es la explanada, junto a la carrasca, transportada por un movimiento interior, pedí al pueblo que cerrase los paraguas para rezar el rosario. Poco después vimos el reflejo de la luz y seguidamente a Nuestra Señora sobre la encina. ¿Qué es lo que quiere usted de mí? Le pregunté. Quiero decirte que hagan aquí una capilla en mi honra, que soy la Señora del Rosario, que continúen rezando el rosario todos los días. La guerra va a acabar y los soldados volverán pronto a sus casas. Y le dice Sor Lucía, tenía muchas cosas que pedirle, si curaba a algunos enfermos, si convertía a algunos pecadores. Y le responde la Virgen, a unos sí, a otros no. Es preciso que se enmienden, que pidan perdón por sus pecados. Y tomando, miren, y tomando la Virgen un aspecto más triste, dijo, no ofendan más a Dios nuestro Señor, que ya está muy ofendido. muy ofendido. El aborto, la eutanasia. Y era 1917, que no había tanto como ahora. Y ahora el aborto, la eutanasia, los jóvenes perdidos en la droga. Si dice la Virgen aquella época que ya está muy ofendido, ¿qué será ahora? Y abriendo sus manos, las hizo reflejarse en el sol. Y mientras se elevaba, continuaba el reflejo de su propia luz proyectándose en el sol. Desaparecida Nuestra Señora en la inmensa lejanía del firmamento, atención, vimos al lado del sol a San José con el niño y a Nuestra Señora vestida de blanco con un manto azul. San José con el niño parecía bendecir al mundo con unos gestos que hacían con la mano en forma de cruz. Poco después, desvanecida esta aparición, vimos a Nuestro Señor y a Nuestra Señora, que me daba idea de ser Nuestra Señora de los Dolores. Nuestro Señor parecía bendecir el mundo de la misma forma que San José. Al

0: desvanecerse esta aparición, me pareció ver todavía a Nuestra Señora en forma parecida a Nuestra Señora del Carmen. ¡Qué apariciones tan completas! El mensaje de Fátima, oración y penitencia. Y ahora, no quiero que se me pase el tiempo, estoy aquí viendo el reloj. ¿Qué dijo Santa Jacintita? ¿Qué dijo? Miren, hoy, qué impresionante. Miren, nos lo está diciendo a nosotros. Es Santa Jacinta que lo va a decir. Los pecados que llevan más almas al infierno, ¿por qué pecados se condenan más? ¿Cuál de ellos? Nos lo dice Santa Jacinta. Los pecados que llevan más almas al infierno, atención, son los pecados de impureza, los de la carne. ¡Cuánto pecado! La pornografía, el mal que está haciendo. Y hay niños que ven pornografía, los jóvenes, los grandes, de todas las edades, de todas las clases sociales, dice Santa Jacinta. Esos de la carne son los que más almas llevan al infierno. ¡Ay, Dios mío! Y luego dice Jacinta, han de venir unas modas que han de ofender mucho a nuestro Dios. ¡Qué modas! Parece que van desnudas por las calles. Y aquí en Barcelona, cuando llega el verano, me gustaría ir con los ojos cerrados, como da al mar, imagínense. Me gustaría ir con los ojos cerrados. Se ve cada cosa. Muchos, atención, muchos matrimonios no son buenos, no agradan a nuestro Señor. ¿Por qué? Porque cuando ya me vayan conociendo más sabrán que yo digo, aunque las digo con suavidad, pero digo las cosas como son. Hay muchos matrimonios que piensan que dentro del matrimonio, en cuanto a la castidad, se puede hacer de todo. Y no es así. Hay una castidad matrimonial. Algún día haremos un programa sobre esto. Sí. Bueno, y ahora voy a leer los correos que tanto aprecio y quiero a nuestros oyentes que se toman la molestia santa de escuchar la emisora. Nos escribió Teresa, creo que de Argentina, para que le enviara la novena de San José. Y también me pregunta por la peregrinación. Bueno, creo que ya le contesté. También escribió Miriam desde Medellín, pidiendo el link y desea muchas también bendiciones. Desde Lima también nos escribe, no me pone quién, pero dice que si les podría enviar la novena poderosa y que siempre escucha este programa, hace años que lo escucha. Blanca nos escribió también pidiendo, no sé de dónde escribe, pidiendo el link para ver la revista. También Olga desde Colombia. Olga dice que quiere, que aunque allí no tienen a San José de la Montaña, pero quiere propagar mucho la devoción a San José. Muy bien, Olga, San José se lo va a premiar. También escribió Edgar desde Colombia, dando las gracias a todo el equipo por todo lo que enseñan en los programas. Así que, muy bien, me alegro, Edgar, que le guste. No leo todos los correos, los que son más largos, porque no tenemos tiempo. También Adriana, que suele escribir, dice que el programa del padre Bruno, que hablamos de Gaudí, que fue muy bonito y que siempre es reconfortante escucharlos. También escribió Zoila desde Columbus, Ohio, en el estado de Ohio. Dice que lleva varios años queriendo escribir, no ha podido Pero bueno, ya gracias a Dios ha vuelto ya a escribirnos, da las gracias también por los programas. Sonia desde Puerto Rico, que siempre escribe también. Ay, Sonia, creo que se me ha olvidado enviarle el link, a lo mejor esta tarde se lo envío. Concepción desde Miami también dice que absolutamente maravilloso el programa sobre Gaudí. Me alegro, Concepción. María también pidiendo información sobre la peregrinación, creo que ya se la envié. Escribe Susan desde Carolina del Norte, en Estados Unidos. Y a Susan no lo voy a leer porque es muy largo, pero le ayudó. Ella tiene hijos pequeños, no sabía en qué colegio meterlo, y escuchó en un programa que Nelly decía que por favor en colegios católicos. Susan hizo caso y hasta el día de hoy agradece este consejo que dio Nelly. Bueno, me alegro, Susan. También escribió José Manuel desde Zaragoza, aquí en España. Eileen escribió desde Rhode Island, también contestando las preguntas. Y Javier nos escribió, es de México, pero vive en Maricopa, en Arizona. También escribió dando las gracias porque él aprendió la devoción también a San José y quiere, creo que es, sí, es Javier el que quiere venir aquí a conocer el santuario de San José de la Montaña. Bueno, y que ahora está con más ánimo para venir porque por los programas que estamos haciendo de Gaudí, que fue un gran santo. Solo falta un milagro para que lo canonicen, imagínense. Bueno, también escribió, a ver si me he olvidado de alguno. Sí, también escribió a Adriana, dice que le gustó mucho el programa del padre Crosby. Uy, es que el padre Crosby dice al pan pan y al vino vino. También Guillermo, diciendo que le ha ayudado mucho el programa del padre Crosby. Guillermo escribe desde Cajamarca, desde Perú. Bueno, Adriana nos volvió a escribir dando la respuesta. Gisela desde Panamá, pidiendo el link del Josefino. Margarita, que no sé de dónde me escribe, pero felicita por el programa y también quiere el link del Josefino y también ya se lo envié. Escribió Fabiola desde Zacatecas, desde México, también pidiendo el link. Y Fernando José, que siempre escribe, y Diego escribió desde Quito, Ecuador, respondiendo a las preguntas. Bueno, vamos a ver si me da tiempo las preguntas de la semana, de esta semana, y luego ya las tres Ave Marías, a ver si me da tiempo. La primera, ¿qué hizo Dios el primer día de la creación? La segunda, ¿qué significa el nombre de Jesús? Y la tercera, ¿qué significa el nombre de Emmanuel? Bueno, y ahora sí, vamos con las tres Ave Marías. En el nombre del Padre, y del Hijo y del Espíritu Santo. Amén. María, Madre mía, por el poder que te concedió el Padre, por la sabiduría que te concedió el Hijo y por el amor que te concedió el Espíritu Santo, líbranos de caer en pecado. Dios te salve María, llena eres de gracia, el Señor es contigo. Bendita tú eres entre todas las mujeres y bendito es el fruto de tu vientre Jesús. Santa María, Madre de Dios, ruega por nosotros pecadores, ahora y en la hora de nuestra muerte. Amén. Bueno, hemos tenido que rezar los tres en uno porque quiero recordarles la peregrinación a Fátima del 17 al 22. Pídanme la novena poderosa a San José, el enlace, y también acuérdense que la nueva página web es nsfundacion.com. Ahí también, por supuesto, retransmitimos la misa cuando en España son las 6 de la tarde. Cuenten 6 horas, los países que estén a 6 horas, a 7, para atrás. Bueno, pues nada más, quiero despedirme. Tengan muy en cuenta este mensaje de Fátima y que lo cumplamos. Pues nada más. Que la Sagrada Familia los acompañe siempre y los lleve en su corazón.
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1: Son las 9 en punto.
0: El fiel devoto de la Virgen, el padre Rodrigo Molina, decía: María transparenta a Dios. Ella, como el cristal a través del cual contemplas un panorama, te da a Dios en el silencio virgen de su cristal. En este mes de mayo, ofrezcamos a la Virgen nuestra oración sincera para que interceda y acoja nuestras plegarias. A esta hora, unámonos con corazón ferviente en el rezo de este Santo Rosario y roguemos por las intenciones y necesidades de Gustavo de Jesús Arias, Yolanda Huitrago Bustamante, Jorge Byron Velázquez, por las intenciones y necesidades del Papa León XIV y del Arzobispo de Medellín.
2: Santo Rosario, por la señal de la Santa Cruz de nuestros enemigos, líbranos, Señor Dios nuestro, en el nombre del Padre y del Hijo y del Espíritu Santo.
3: Amén.
2: Acto de contrición.
3: Señor mío Jesucristo, Dios y hombre verdadero, Creador, Padre y Redentor mío, por ser vos quien sois bondad infinita y porque os amo sobre todas las cosas, me pesa de todo corazón haberos ofendido. También me pesa porque podéis castigarme con las penas del infierno. Ayudado de vuestra divina gracia, propongo firmemente nunca más pecar, confesarme y cumplir la penitencia que me fue impuesta. Amén.
2: Un credo al Sagrado Corazón de Jesús.
3: Creo en Dios Padre Todopoderoso, Creador del cielo y de la tierra. Creo en Jesucristo, su único Hijo, nuestro Señor, que fue concebido por obra y gracia del Espíritu Santo. Nació de Santa María Virgen. Padeció bajo el poder de Poncio Pilato. Fue crucificado, muerto y sepultado. Descendió a los infiernos. Al tercer día resucitó de entre los muertos, subió a los cielos y está sentado a la derecha de Dios Padre Todopoderoso. Desde allí ha de venir a juzgar a vivos y muertos. Creo en el Espíritu Santo, la Santa Iglesia Católica, la comunión de los santos, el perdón de los pecados, la resurrección de la carne y la vida eterna. Amén.
2: Ofrecemos este Santo Rosario por nuestras intenciones. Misterios gloriosos del Santo Rosario. Primer misterio: la resurrección del Señor. Al alborear el primer día de la semana, fueron a ver el sepulcro. El ángel habló a las mujeres: «Vosotras no temáis, ya sé que buscáis a Jesús. No está aquí, ha resucitado». Padre nuestro que estás en el cielo, santificado sea tu nombre. Venga a nosotros tu reino. Hágase tu voluntad en la tierra como en el cielo.
4: Danos hoy nuestro pan de cada día. Perdona nuestras ofensas, como también nosotros perdonamos a los que nos ofenden. No nos dejes caer en la tentación y líbranos del mal. Amén.
2: Dios te salve, María, llena eres de gracia, el Señor es contigo. Bendita tú eres entre todas las mujeres, y bendito es el fruto de tu vientre, Jesús.
4: Santa María, Madre de Dios, ruega por nosotros pecadores, ahora y en la hora de nuestra muerte. Amén.
2: Dios te salve, María, llena eres de gracia, el Señor es contigo. Bendita tú eres entre todas las mujeres, y bendito es el fruto de tu vientre, Jesús.
4: Santa María, Madre de Dios, ruega por nosotros pecadores, ahora y en la hora de nuestra muerte. Amén.
2: Dios te salve, María, llena eres de gracia, el Señor es contigo. Bendita tú eres entre todas las mujeres, y bendito es el fruto de tu vientre, Jesús.
4: Santa María, Madre de Dios, ruega por nosotros pecadores, ahora y en la hora de nuestra muerte. Amén.
2: Dios te salve, María, llena eres de gracia, el Señor es contigo.
5: Bendita tú eres entre todas las mujeres y bendito es el fruto de tu vientre, Jesús.
6: Santa María, Madre de Dios, ruega por nosotros pecadores, ahora y en la hora de nuestra muerte. Amén.
5: Dios te salve, María, llena eres de gracia, el Señor es contigo. Bendita tú eres entre todas las mujeres y bendito es el fruto de tu vientre, Jesús.
6: Santa María, Madre de Dios, ruega por nosotros pecadores, ahora y en la hora de nuestra muerte. Amén.
5: Dios te salve, María, llena eres de gracia, el Señor es contigo. Bendita tú eres entre todas las mujeres, y bendito es el fruto de tu vientre, Jesús.
6: Santa María, Madre de Dios, ruega por nosotros pecadores, ahora y en la hora de nuestra muerte. Amén.
5: Dios te salve, María, llena eres de gracia, el Señor es contigo. Bendita tú eres entre todas las mujeres, y bendito es el fruto de tu vientre, Jesús.
6: Santa María, Madre de Dios, ruega por nosotros pecadores, ahora y en la hora de nuestra muerte. Amén.
5: Dios te salve, María, llena eres de gracia, el Señor es contigo. Bendita tú eres entre todas las mujeres, y bendito es el fruto de tu vientre, Jesús.
6: Santa María, Madre de Dios, ruega por nosotros pecadores, ahora y en la hora de nuestra muerte. Amén.
5: Dios te salve, María, llena eres de gracia, el Señor es contigo. Bendita tú eres entre todas las mujeres, y bendito es el fruto de tu vientre, Jesús.
6: Santa María, Madre de Dios, ruega por nosotros pecadores, ahora y en la hora de nuestra muerte. Amén.
5: Dios te salve, María, llena eres de gracia, el Señor es contigo. Bendita tú eres entre todas las mujeres, y bendito es el fruto de tu vientre, Jesús.
6: Santa María, Madre de Dios, ruega por nosotros pecadores, ahora y en la hora de nuestra muerte. Amén.
5: Gloria al Padre, y al Hijo, y al Espíritu Santo.
6: Como era en el principio, ahora y siempre, por los siglos de los siglos. Amén.
3: María, Madre de gracia, Madre de piedad y misericordia, defiéndenos del enemigo y ampáranos, ahora y en la hora de nuestra muerte. Amén. Oh Jesús mío, perdonad nuestros pecados, librarnos del fuego del infierno, llevad al cielo a todas las almas, especialmente a las más necesitadas de vuestra misericordia.
2: Segundo misterio: la ascensión del Señor. Y los sacó hasta cerca de Betania, y levantando sus manos los bendijo. Y mientras los bendecía, se separó de ellos y fue llevado al cielo.
5: Padre nuestro que estás en el cielo, santificado sea tu nombre. Venga a nosotros tu reino, hágase tu voluntad en la tierra como en el cielo.
4: Danos hoy nuestro pan de cada día, perdona nuestras ofensas, como también nosotros perdonamos a los que nos ofenden. No nos dejes caer en la tentación, y líbranos del mal. Amén.
5: Dios te salve, María, llena eres de gracia, el Señor es contigo. Bendita tú eres entre todas las mujeres, y bendito es el fruto de tu vientre, Jesús.
6: Santa María, Madre de Dios, ruega por nosotros pecadores, ahora y en la hora de nuestra muerte. Amén.
5: Dios te salve, María, llena eres de gracia, el Señor es contigo. Bendita tú eres entre todas las mujeres, y bendito es el fruto de tu vientre, Jesús.
6: Santa María, Madre de Dios, ruega por nosotros pecadores, ahora y en la hora de nuestra muerte. Amén.
5: Dios te salve, María, llena eres de gracia, el Señor es contigo. Bendita tú eres entre todas las mujeres, y bendito es el fruto de tu vientre, Jesús.
6: Santa María, Madre de Dios, ruega por nosotros pecadores, ahora y en la hora de nuestra muerte. Amén.
5: Dios te salve, María, llena eres de gracia, el Señor es contigo. Bendita tú eres entre todas las mujeres, y bendito es el fruto de tu vientre, Jesús.
6: Santa María, Madre de Dios, ruega por nosotros pecadores, ahora y en la hora de nuestra muerte. Amén.
5: Dios te salve, María, llena eres de gracia, el Señor es contigo. Bendita tú eres entre todas las mujeres, y bendito es el fruto de tu vientre, Jesús.
6: Santa María, Madre de Dios, ruega por nosotros pecadores, ahora y en la hora de nuestra muerte. Amén.
7: Dios te salve, María, llena eres de gracia, el Señor es contigo. Bendita tú eres entre todas las mujeres, y bendito es el fruto de tu vientre, Jesús.
6: Santa María, Madre de Dios, ruega por nosotros pecadores, ahora y en la hora de nuestra muerte. Amén.
7: Dios te salve, María, llena eres de gracia, el Señor es contigo. Bendita tú eres entre todas las mujeres, y bendito es el fruto de tu vientre, Jesús.
6: Santa María, Madre de Dios, ruega por nosotros pecadores, ahora y en la hora de nuestra muerte. Amén.
7: Dios te salve, María, llena eres de gracia, el Señor es contigo. Bendita tú eres entre todas las mujeres, y bendito es el fruto de tu vientre, Jesús.
6: Santa María, Madre de Dios, ruega por nosotros pecadores, ahora y en la hora de nuestra muerte. Amén.
7: Dios te salve, María, llena eres de
6: la muerte. Amén.
7: Dios te salve, María, llena eres de gracia, el Señor es contigo. Bendita tú eres entre todas las mujeres, y bendito es el fruto de tu

0: Bendita tú eres entre todas las mujeres, y bendito es el fruto de tu vientre, Jesús.
1: Santa María, Madre de Dios, ruega por nosotros, pecadores, ahora y en la hora de nuestra muerte. Amén.
0: Gloria al Padre, y al Hijo, y al Espíritu Santo.
1: Como era en el principio, ahora y siempre, por los siglos de los siglos. Amén. María, Madre de gracia, Madre de piedad y misericordia, defiéndenos del enemigo y ampáranos, ahora y en la hora de nuestra muerte. Amén. Oh Jesús mío, perdonad nuestros pecados, libradnos del fuego del infierno, llevad al cielo a todas las almas, especialmente a las más necesitadas de vuestra misericordia.
0: Tercer misterio: la venida del Espíritu Santo sobre María Santísima y el Colegio Apostólico. Al cumplirse el día de Pentecostés, vieron aparecer unas lenguas como llamaradas, posándose encima de cada uno de ellos, y se llenaron todos de Espíritu Santo. Padre nuestro que estás en el cielo, santificado sea tu nombre, venga a nosotros tu reino, hágase tu voluntad en la tierra como en el cielo.
1: Danos hoy nuestro pan de cada día, perdona nuestras ofensas, como también nosotros perdonamos a los que nos ofenden. No nos dejes caer en la tentación y líbranos del mal. Amén.
0: Dios te salve María, llena eres de gracia, el Señor es contigo. Bendita tú eres entre todas las mujeres, y bendito es el fruto de tu vientre, Jesús.
1: Santa María, Madre de Dios, ruega por nosotros pecadores, ahora y en la hora de nuestra muerte. Amén.
0: Dios te salve María, llena eres de gracia, el Señor es contigo. Bendita tú eres entre todas las mujeres, y bendito es el fruto de tu vientre, Jesús.
1: Santa María, Madre de Dios, ruega por nosotros pecadores, ahora y en la hora de nuestra muerte. Amén.
0: Dios te salve María, llena eres de gracia, el Señor es contigo. Bendita tú eres entre todas las mujeres, y bendito es el fruto de tu vientre, Jesús.
1: Santa María, Madre de Dios, ruega por nosotros pecadores, ahora y en la hora de nuestra muerte. Amén.
0: Dios te salve María, llena eres de gracia, el Señor es contigo. Bendita tú eres entre todas las mujeres, y bendito es el fruto de tu vientre, Jesús.
1: Santa María, Madre de Dios, ruega por nosotros pecadores, ahora y en la hora de nuestra muerte. Amén.
0: Dios te salve María, llena eres de gracia, el Señor es contigo. Bendita tú eres entre todas las mujeres, y bendito es el fruto de tu vientre, Jesús.
1: Santa María, Madre de Dios, ruega por nosotros pecadores, ahora y en la hora de nuestra muerte. Amén.
0: Dios te salve María, llena eres de gracia, el Señor es contigo. Bendita tú eres entre todas las mujeres, y bendito es el fruto de tu vientre, Jesús.
1: Santa María, Madre de Dios, ruega por nosotros pecadores, ahora y en la hora de nuestra muerte. Amén.
0: Dios te salve María, llena eres de gracia, el Señor es contigo. Bendita tú eres entre todas las mujeres, y bendito es el fruto de tu vientre, Jesús.
1: Santa María, Madre de Dios, ruega por nosotros pecadores, ahora y en la hora de nuestra muerte. Amén.
0: Dios te salve María, llena eres de gracia, el Señor es contigo. Bendita tú eres entre todas las mujeres, y bendito es el fruto de tu vientre, Jesús.
1: Santa María, Madre de Dios, ruega por nosotros pecadores, ahora y en la hora de nuestra muerte. Amén.
0: Dios te salve María, llena eres de gracia, el Señor es contigo. Bendita tú eres entre todas las mujeres, y bendito es el fruto de tu vientre, Jesús.
1: Santa María, Madre de Dios, ruega por nosotros pecadores, ahora y en la hora de nuestra muerte. Amén.
0: Dios te salve María, llena eres de gracia, el Señor es contigo. Bendita tú eres entre todas las mujeres, y bendito es el fruto de tu vientre, Jesús.
1: Santa María, Madre de Dios, ruega por nosotros pecadores, ahora y en la hora de nuestra muerte. Amén.
0: Gloria al Padre, y al Hijo, y al Espíritu Santo.
1: Como era en el principio, ahora y siempre, por los siglos de los siglos. Amén.
2: María, Madre de gracia, Madre de piedad y

0: misericordia, defiéndenos del enemigo y ampáranos, ahora y en la hora de nuestra muerte. Amén. Oh Jesús mío, perdonad nuestros pecados, libradnos del fuego del infierno, llevad al cielo a todas las almas, especialmente a las más necesitadas de vuestra misericordia.
1: Cuarto misterio: la asunción de Nuestra Señora en cuerpo y alma al cielo. ¿Quién es esta que despunta como el alba, hermosa como la luna, refulgente como el sol, imponente como un batallón? Padre nuestro que estás en el cielo, santificado sea tu nombre, venga a nosotros tu reino, hágase tu voluntad en la tierra como en el cielo.
2: Danos hoy nuestro pan de cada día, perdona nuestras ofensas, como también nosotros perdonamos a los que nos ofenden. No nos dejes caer en la tentación y líbranos del mal. Amén.
1: Dios te salve María, llena eres de gracia, el Señor es contigo. Bendita tú eres entre todas las mujeres y bendito es el fruto de tu vientre, Jesús.
2: Santa María, Madre de Dios, ruega por nosotros pecadores, ahora y en la hora de nuestra muerte. Amén.
1: Dios te salve María, llena eres de gracia, el Señor es contigo. Bendita tú eres entre todas las mujeres y bendito es el fruto de tu vientre, Jesús.
2: Santa María, Madre de Dios, ruega por nosotros pecadores, ahora y en la hora de nuestra muerte. Amén.
1: Dios te salve María, llena eres de gracia, el Señor es contigo. Bendita tú eres entre todas las mujeres y bendito es el fruto de tu vientre, Jesús.
2: Santa María, Madre de Dios, ruega por nosotros pecadores, ahora y en la hora de nuestra muerte. Amén.
1: Dios te salve María, llena eres de gracia, el Señor es contigo. Bendita tú eres entre todas las mujeres, y bendito es el fruto de tu vientre, Jesús.
2: Santa María, Madre de Dios, ruega por nosotros pecadores, ahora y en la hora de nuestra muerte. Amén.
1: Dios te salve, María, llena eres de gracia, el Señor es contigo. Bendita tú eres entre todas las mujeres, y bendito es el fruto de tu vientre, Jesús.
2: Santa María, Madre de Dios, ruega por nosotros pecadores, ahora y en la hora de nuestra muerte. Amén.
1: Dios te salve María, llena eres de gracia, el Señor es contigo. Bendita tú eres entre todas las mujeres, y bendito es el fruto de tu vientre, Jesús.
2: Santa María, Madre de Dios, ruega por nosotros pecadores, ahora y en la hora de nuestra muerte. Amén.
1: Dios te salve María, llena eres de gracia, el Señor es contigo. Bendita tú eres entre todas las mujeres, y bendito es el fruto de tu vientre, Jesús.
2: Santa María, Madre de Dios, ruega por nosotros pecadores, ahora y en la hora de nuestra muerte. Amén.
1: Dios te salve, María, llena eres de gracia, el Señor es contigo. Bendita tú eres entre todas las mujeres, y bendito es el fruto de tu vientre, Jesús.
2: Santa María, Madre de Dios, ruega por nosotros pecadores, ahora y en la hora de nuestra muerte. Amén.
1: Dios te salve María, llena eres de gracia, el Señor es contigo. Bendita tú eres entre todas las mujeres, y bendito es el fruto de tu vientre, Jesús.
2: Santa María, Madre de Dios, ruega por nosotros pecadores, ahora y en la hora de nuestra muerte. Amén.
1: Dios te salve María, llena eres de gracia, el Señor es contigo. Bendita tú eres entre todas las mujeres, y bendito es el fruto de tu vientre, Jesús.
2: Santa María, Madre de Dios, ruega por nosotros pecadores, ahora y en la hora de nuestra muerte. Amén.
1: Gloria al Padre, y al Hijo, y al Espíritu Santo.
2: Como era en el principio, ahora y siempre, por los siglos de los siglos. Amén.
0: María, Madre de gracia, Madre de piedad y misericordia, defiéndenos del enemigo y ampáranos, ahora y en la hora de nuestra muerte. Amén. Oh Jesús mío, perdonad nuestros pecados, libradnos del fuego del infierno, llevad al cielo a todas las almas, especialmente a las más necesitadas de vuestra misericordia.
1: Quinto misterio: la coronación de la Santísima Virgen María como reina y señora de todo lo creado. Un gran signo apareció en el cielo: una mujer vestida del sol y la luna bajo sus pies, y una corona de 12 estrellas sobre su cabeza. Padre nuestro que estás en el cielo, santificado sea tu nombre. Venga a nosotros tu reino, hágase tu voluntad en la tierra como en el cielo.
2: Danos hoy nuestro pan de cada día, perdona nuestras ofensas, como también nosotros perdonamos a los que nos ofenden. No nos dejes caer en la tentación y líbranos del mal. Amén.
1: Dios te salve María, llena eres de gracia, el Señor es contigo. Bendita tú eres entre todas las mujeres, y bendito es el fruto de tu vientre, Jesús.
2: Santa María, Madre de Dios, ruega por nosotros, pecadores, ahora y en la hora de nuestra muerte. Amén.
1: Dios te salve, María, llena eres de gracia, el Señor es contigo. Bendita tú eres entre todas las mujeres, y bendito es el fruto de tu vientre, Jesús.
2: Santa María, Madre de Dios, ruega por nosotros, pecadores, ahora y en la hora de nuestra muerte. Amén.
1: Dios te salve, María, llena eres de gracia, el Señor es contigo. Bendita tú eres entre todas las mujeres, y bendito es el fruto de tu vientre, Jesús.
2: Santa María, Madre de Dios, ruega por nosotros, pecadores, ahora y en la hora de nuestra muerte. Amén.
1: Dios te salve, María, llena eres de gracia, el Señor es contigo. Bendita tú eres entre todas las mujeres, y bendito es el fruto de tu vientre, Jesús.
2: Santa María, Madre de Dios, ruega por nosotros, pecadores, ahora y en la hora de nuestra muerte. Amén.
1: Dios te salve, María, llena eres de gracia, el Señor es contigo. Bendita tú eres entre todas las mujeres, y bendito es el fruto de tu vientre, Jesús.
2: Santa María, Madre de Dios, ruega por nosotros, pecadores, ahora y en la hora de nuestra muerte. Amén.
1: Dios te salve, María, llena eres de gracia, el Señor es contigo. Bendita tú eres entre todas las mujeres, y bendito es el fruto de tu vientre, Jesús.
2: Santa María, Madre de Dios, ruega por nosotros, pecadores, ahora y en la hora de nuestra muerte. Amén.
1: Dios te salve, María, llena eres de gracia, el Señor es contigo. Bendita tú eres entre todas las mujeres, y bendito es el fruto de tu vientre, Jesús.
2: Santa María, Madre de Dios, ruega por nosotros, pecadores, ahora y en la hora de nuestra muerte. Amén.
1: Dios te salve, María, llena eres de gracia, el Señor es contigo. Bendita tú eres entre todas las mujeres, y bendito es el fruto de tu vientre, Jesús.
2: Santa María, Madre de Dios, ruega por nosotros, pecadores, ahora y en la hora de nuestra muerte. Amén.
1: Dios te salve, María, llena eres de gracia, el Señor es contigo. Bendita tú eres entre todas las mujeres, y bendito es el fruto de tu vientre, Jesús.
2: Santa María, Madre de Dios, ruega por nosotros, pecadores, ahora y en la hora de nuestra muerte. Amén.
1: Dios te salve, María, llena eres de gracia, el Señor es contigo. Bendita tú eres entre todas las mujeres, y bendito es el fruto de tu vientre, Jesús.
2: Santa María, Madre de Dios, ruega por nosotros, pecadores, ahora y en la hora de nuestra muerte. Amén.
1: Gloria al Padre, y al Hijo, y al Espíritu Santo,
2: como era en el principio, ahora y siempre, por los siglos de los siglos. Amén.
0: María, Madre de Gracia, Madre de Piedad y Misericordia, defiéndenos del enemigo y ampáranos, ahora y en la hora de nuestra muerte. Amén. Oh Jesús mío, perdonad nuestros pecados, libradnos del fuego del infierno, llevad al cielo a todas las almas, especialmente a las más necesitadas de vuestra misericordia.
1: Letanías lauretanas. Señor, ten piedad.
2: Señor, ten piedad.
1: Cristo, ten piedad.
2: Cristo, ten piedad.
1: Señor, ten piedad.
2: Señor, ten piedad.
1: Cristo, óyenos.
2: Cristo, óyenos.
1: Cristo, escúchanos.
2: Cristo, escúchanos.
1: Dios Padre Celestial,
2: ten misericordia de nosotros.
1: Dios Hijo Redentor del mundo,
2: ten misericordia de nosotros.
1: Dios Espíritu Santo,
2: ten misericordia de nosotros.
1: Trinidad Santa, un solo Dios,
2: ten misericordia de nosotros.
1: Santa María,
2: ruega por nosotros.
1: Santa Madre de Dios,
2: ruega por nosotros.
1: Santa Virgen de las Vírgenes,
2: ruega por nosotros.
1: Madre de Cristo,
2: ruega por nosotros.
1: Madre de la Iglesia,
2: ruega por nosotros.
1: Madre de Misericordia,
2: ruega por nosotros.
1: Madre de la Divina Gracia,
2: ruega por nosotros.
1: Madre de la Esperanza,
2: ruega por nosotros.
1: Madre Purísima,
2: ruega por nosotros.
1: Madre Castísima,
2: ruega por nosotros.
1: Madre Intacta,
2: ruega por nosotros.
1: Madre Incorrupta,
2: ruega por nosotros.
1: Madre Inmaculada,
2: ruega por nosotros.
1: Madre amable,
2: ruega por nosotros.
1: Madre admirable,
2: ruega por nosotros.
1: Madre del buen consejo,
2: ruega por nosotros.
1: Madre del Creador,
2: ruega por nosotros.
1: Madre del Salvador,
2: ruega por nosotros.
1: Virgen prudentísima,
2: ruega por nosotros.
1: Virgen digna de veneración,
2: ruega por nosotros.
1: Virgen digna de alabanza,
2: ruega por nosotros.
1: Virgen poderosa,
2: ruega por nosotros.
1: Virgen clemente,
2: ruega por nosotros.
1: Virgen fiel,
2: ruega por nosotros.
1: Espejo de justicia,
2: ruega por nosotros.
1: Trono de la sabiduría,
2: ruega por nosotros.
1: Causa de nuestra alegría,
2: ruega por nosotros.
1: Vaso espiritual,
2: ruega por nosotros.
1: Vaso digno de honor,
2: ruega por nosotros.
1: Vaso insigne de devoción,
2: ruega por nosotros.
1: Rosa mística,
2: ruega por nosotros.
1: Torre de David,
2: ruega por nosotros.
1: Torre de marfil,
2: ruega por nosotros.
1: Casa de oro,
2: ruega por nosotros.
1: Arca de la Alianza,
2: ruega por nosotros.
1: Puerta del cielo,
2: ruega por nosotros.
1: Estrella de la mañana,
2: ruega por nosotros.
1: Salud de los enfermos,
2: ruega por nosotros.
1: Refugio de los pecadores,
2: ruega por nosotros.
1: Consuelo de los migrantes,
2: ruega por nosotros.
1: Consoladora de los afligidos,
2: ruega por nosotros.
1: Auxilio de los cristianos,
2: ruega por nosotros.
1: Reina de los ángeles,
2: ruega por nosotros.
1: Reina de los patriarcas,
2: ruega por nosotros.
1: Reina de los profetas,
2: ruega por nosotros.
1: Reina de los apóstoles,
2: ruega por nosotros.
1: Reina de los mártires,
2: ruega por nosotros.
1: Reina de los confesores,
2: ruega por nosotros.
1: Reina de las vírgenes,
2: ruega por nosotros.
1: Reina de todos los santos,
2: ruega por nosotros.
1: Reina concebida sin pecado original,
2: ruega por nosotros.
1: Reina asunta al cielo,
2: ruega por nosotros.
1: Reina del Santísimo Rosario,
2: ruega por nosotros.
1: Reina de la familia,
2: ruega por nosotros.
1: Reina de la paz,
2: ruega por nosotros.
1: Mediadora maternal de todas las gracias,
2: ruega por nosotros.
1: Nuestra Señora del Encuentro con Dios,
2: ruega por nosotros.
1: Cordero de Dios que quitas los pecados del mundo,
2: perdónanos, Señor.
1: Cordero de Dios que quitas los pecados del mundo,
2: escúchanos, Señor.
1: Cordero de Dios que quitas los pecados del mundo,
2: ten misericordia de nosotros.
1: Ruega por nosotros, Santa Madre de Dios,
2: para que seamos dignos de alcanzar las promesas de nuestro Señor Jesucristo.
1: Oremos. Te rogamos, Señor y Dios nuestro, que concedas a nosotros, tus siervos, gozar de perpetua salud de alma y cuerpo, y por la gloriosa intercesión de la bienaventurada siempre Virgen María, ser librados de la tristeza presente y disfrutar de la eterna alegría. Por Cristo nuestro Señor.
2: Amén.
1: Por las intenciones del Sumo Pontífice, para ganar las indulgencias concedidas. Padre nuestro que estás en el cielo, santificado sea tu nombre. Venga a nosotros tu reino, hágase tu voluntad en la tierra como en el cielo.
2: Danos hoy nuestro pan de cada día, perdona nuestras ofensas, como también nosotros perdonamos a los que nos ofenden. No nos dejes caer en la tentación y líbranos del mal. Amén.
1: Dios te salve María, llena eres de gracia, el Señor es contigo. Bendita tú eres entre todas las mujeres, y bendito es el fruto de tu vientre, Jesús.
2: Santa María, Madre de Dios, ruega por nosotros pecadores, ahora y en la hora de nuestra muerte. Amén.
1: Gloria al Padre, y al Hijo, y al Espíritu Santo.
2: Como era en el principio, ahora y siempre, por los siglos de los siglos. Amén.
1: Por las benditas almas del purgatorio. Padre nuestro que estás en el cielo, santificado sea tu nombre. Venga a nosotros tu reino, hágase tu voluntad en la tierra como en el cielo.
2: Danos hoy nuestro pan de cada día, perdona nuestras ofensas, como también nosotros perdonamos a los que nos ofenden. No nos dejes caer en la tentación, y líbranos del mal. Amén.
1: Dios te salve María, llena eres de gracia, el Señor es contigo. Bendita tú eres entre todas las mujeres, y bendito es el fruto de tu vientre, Jesús.
2: Santa María, Madre de Dios, ruega por nosotros pecadores, ahora y en la hora de nuestra muerte. Amén.
1: Gloria al Padre, y al Hijo, y al Espíritu Santo.
2: Como era en el principio, ahora y siempre, por los siglos de los siglos. Amén.
1: Por las intenciones del reinado de María y sus miembros. Padre nuestro que estás en el cielo, santificado sea tu nombre. Venga a nosotros tu reino, hágase tu voluntad en la tierra como en el cielo.
2: Danos hoy nuestro pan de cada día, perdona nuestras ofensas, como también nosotros perdonamos a los que nos ofenden. No nos dejes caer en la tentación, y líbranos del mal. Amén.
1: Dios te salve María, llena eres de gracia, el Señor es contigo. Bendita tú eres entre todas las mujeres, y bendito es el fruto de tu vientre, Jesús.
2: Santa María, Madre de Dios, ruega por nosotros pecadores, ahora y en la hora de nuestra muerte. Amén.
1: Gloria al Padre, y al Hijo, y al Espíritu Santo.
2: Como era en el principio, ahora y siempre, por los siglos de los siglos. Amén.
1: Una salve al Inmaculado Corazón de María.
0: Dios te salve, Reina y Madre de Misericordia, vida, dulzura y esperanza nuestra. Dios te salve, a ti llamamos los desterrados hijos de Eva, a ti suspiramos gimiendo y llorando en este valle de lágrimas. Ea pues, Señora abogada nuestra, vuelve a nosotros esos tus ojos misericordiosos, y después de este destierro, muéstranos a Jesús, fruto bendito de tu vientre. Oh clementísima, oh piadosa, oh dulce siempre Virgen María, ruega por nosotros, Santa Madre de Dios, para que seamos dignos de alcanzar las promesas de nuestro Señor Jesucristo. Amén.
1: Ave María Purísima,
2: sin pecado concebida.

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0: Historia de la Iglesia Católica. Edad Media. Período II. Desde el año 1073 al año 1303. La ciencia cristiana.
1: En el ambiente general de apogeo de la Iglesia, no es de sorprender brillara de un modo especial la ciencia eclesiástica. Así pues, por una parte asistimos en el siglo XII al desarrollo de los grandes centros de cultura, las escuelas monacales y catedralicias que se transforman en estudios generales o universidades. Y por otra, vemos cómo van apareciendo las grandes síntesis y grandes figuras que caracterizan la preescolástica del siglo XII y el apogeo escolástico del siglo XIII. Complemento de ello es el primer desarrollo de la ascética y mística.
0: Escuelas monacales y episcopales.
1: Extraordinariamente prosperan las escuelas monacales hasta el siglo XI, pero en esa época decaen un tanto, pues Cluny no se preocupa mucho de la ciencia y el Cister no quiere escuelas para los de fuera. En cambio, cobran vuelo las episcopales o catedralicias o capitulares, que dependiendo del obispo eran dirigidas junto a la catedral por un maestrescuela o cancelario. Las escuelas de gramática empiezan a florecer en muchas ciudades. Sucedía a veces que, creciendo y multiplicándose el número de alumnos, era preciso amplificar la escuela, por lo cual el cancelario, en nombre del obispo, permitía que otros maestros abriesen nuevas escuelas no lejos de la catedral. Y como de día en día aumentasen las escuelas o estudios y la doctrina de algunos maestros no fuese del todo ortodoxa, fue preciso que los obispos exigiesen garantías del saber y competencia de los docentes, por lo cual algunos concilios, como el de Rouen de 1074, ordenaron que los incipientes maestros se sometiesen a una prueba mediante la cual podían obtener la licencia docendi, licencia de enseñar. Paralelamente, se enriquece la enseñanza con nuevas saber y competencia de los docentes, por lo cual algunos concilios, como el de Rouen de 1074, ordenaron que los incipientes maestros se sometiesen a una prueba mediante la cual podían obtener la licencia docendi, licencia de enseñar. Paralelamente, se enriquece la enseñanza con nuevas materias de estudio y se perfecciona y define el método que se dirá escolástico.
0: La Escuela de Traductores de Toledo.
1: Un elemento transformador de la ciencia europea y de decisivo influjo en la elaboración de la escolástica fue sin duda alguna la influencia greco-arábiga que se verificó en gran parte por medio de España. Los árabes fueron grandes transmisores de cultura más que creadores. Toda esa literatura arábiga se había de dar a conocer a los sabios cristianos de Occidente gracias al que Jourdain denominó Colegio de Traductores Toledanos. Toledo fue para las ciencias exactas y aún para la filosofía lo que Salerno para la medicina, Bolonia para el derecho y París para la teología. Desde que en 1085 la ciudad de Toledo cayó en poder de los cristianos, comenzó a ser un centro cultural de donde la ciencia árabe y judía, traducida al latín, se irradiaba a todo el occidente. Apenas estos resplandores de la ciencia greco-árabe se difundieron por Europa, corrieron a Toledo muchos eruditos ávidos de conocer y de usufructuar aquellos tesoros. De este modo, la filosofía árabe, representada principalmente por Averroes, pasa a los Pirineos e irrumpe conquistadora en el Alcázar Universitario de París, disfrazada no pocas veces con el nombre de Aristóteles, llegando a entablar una dura y porfiada lucha con la teología y la filosofía cristianas.
0: Fundación de las universidades.
1: El ansia de instrucción no solo hizo ensanchar el campo entre el pueblo, dando comienzo a las escuelas parroquiales, sino, más aún, entre la gente mejor dispuesta y en las materias de alta especulación. A esto ayudó, según parece, el contacto con el Oriente en las cruzadas. El resultado fue la fundación de centros superiores de carácter universal donde se enseñaba teología, derecho, etc. El nombre Universitas significaba originariamente lo mismo que corporación o comunidad o totalidad de personas agrupadas bajo cierto régimen. Nos Universitas Magistrorum et Scholarium Parisiensium, nosotros la Universidad de los Maestros y Escolares de París, dice en un documento de 1221 la Corporación Universitaria de París. Hasta el siglo XIV no empezó a usarse sola la palabra Universitas. Anteriormente, la denominación ordinaria era Studium Generale, o sea, lugar de estudio abierto a los alumnos de cualquier país. Toda institución universitaria tenía carácter universal en dos sentidos: en cuanto que admitía estudiantes y maestros de todas las naciones, y en cuanto que daba títulos o grados valederos universalmente, de tal suerte que el que recibía en una universidad la licencia docendi podía, sin más requisitos, enseñar en cualquier universidad del mundo, si bien la licencia de enseñar en todas partes solo podía tener valor dentro del reino mientras no viniese la aprobación del Papa o, en algunos casos, la costumbre inmemorial unida al prestigio científico. La fecha de las más antiguas universidades no es posible precisarla. Salerno, Bolonia, París, Montpellier, Orleans y Oxford remontan sus orígenes al siglo XII. A la centuria decimotercero pertenecen las francesas Angers y Toulouse, la inglesa Cambridge, las españolas Palencia, Salamanca, Valladolid y Lérida, la portuguesa de Coimbra o Lisboa, las italianas Padua, Nápoles, Siena y Plasencia. Roma y Aviñón tuvieron universidad desde 1330.

0: Eso.
1: La Universidad de París.
2: Una de las más antiguas y como modelo de otras muchas es la Universidad de París. Su origen fue la Escuela Catedralicia de Notre Dame, ya muy desarrollada. En sus principios, la Universidad de París entera estaba en manos de sacerdotes seculares, pero al poco tiempo comenzó a gozar de gran concurso de diversas órdenes religiosas, a lo cual contribuyeron los privilegios pontificios y reales que fue adquiriendo. Por ejemplo, que nadie sin especial potestad o aprobación pontificia podía excomulgar a ninguno de sus miembros. Los estudiantes no estaban sujetos a los tribunales civiles, sino solamente a los eclesiásticos, etc. Estaba dividida la universidad en cuatro facultades o ramos de la ciencia, tres superiores: la Sacratísima de Teología, la Consultísima de Decretos o Cánones, la Salubérrima de Medicina y una inferior, la Preclarísima de Artes. Facultad se decía la corporación de maestros pertenecientes a una determinada disciplina. La facultad de maestros era la llamada a dar testimonio del grado de ciencia del alumno, pero su testimonio no tenía fuerza si no llevaba la aprobación del cancelario. A la Universidad de París, los reyes de Francia la llamaban su hija predilecta. Todo el mundo reconocía su autoridad en materias teológicas. La Universidad de París era la tercera potencia de la cristiandad, al lado del pontificado y del imperio.
1: Los colegios.
2: Al tratar de la organización de la Universidad de París, no se pueden pasar por alto los colegios, que eran los que integraban y componían la universidad. Eran los colegios originariamente albergues instituidos por sus fundadores para asegurar el alojamiento y la manutención de los estudiantes de escasos medios de fortuna. El más célebre por su enseñanza teológica era el Colegio de la Sorbona, fundado en 1253 por Roberto de Sorbón. Como en él se tenían las promociones de los doctores, vino con el tiempo a identificarse con la Facultad de Teología, y solo desde el siglo XVI se designa con el nombre de Sorbona toda la Universidad de París. Rival de la Sorbona y casi su igual era el Colegio de Navarra, fundado en 1304 por Juana, reina de Francia y de Navarra, en el que se enseñaba la teología y las artes, y así otros. En los colegios se llevaba una vida casi monacal, vistiendo todos, huéspedes y socios, hábito talar, sometidos a unos estatutos severos bajo la dirección de un principal. A los colegios podemos equiparar los conventos y monasterios donde había escuelas públicas agregadas a la universidad. El más famoso era el de San Jacques o de los Jacobitas, los dominicos, donde enseñaron teología San Alberto Magno y Santo Tomás. El de los cordeleros o minoritas, donde enseñaron San Buenaventura y Escoto. El de los maturinos, bernardinos, agustinos, etc.
1: Otras universidades insignes. Bolonia.
2: Después de la de París, fue la más importante, si bien su fama se circunscribía al derecho. La base fue la Escuela Antigua de Derecho, pero como la Universidad de París, debió su progreso a los privilegios obtenidos. En Bolonia obtuvieron también gran importancia las corporaciones o colegios. Su prestigio era cada día mayor. Bononia docet, Bononia Mater Studiorum, Bolonia enseña, Bolonia Madre de los Estudios, rezaba el exergo de algunas monedas. Por el estudio de las leyes se inmortalizó Bolonia. Lo que más atraía a los extranjeros era el título de Doctor de Bolonia, muy apreciado en todas partes.
1: Oxford y Cambridge
2: tuvieron su origen muy poco después de las anteriores y pronto alcanzaron gran esplendor. Su modelo fue París. Son dignas de especial estudio, pues en ellas se han conservado los famosos colegios que entonces o después se fundaron. Pero no prosperaban gran cosa hasta que buen número de ingleses que cursaban estudios en París, expulsados de la capital de Francia hacia 1167, se dirigieron a Oxford. Entre la ciudad y el estudio o universidad se acentuaron antiguos conflictos que fueron causa de que 3.000 estudiantes, o poco menos, según refiere Mateo Paris, emigrasen a otras ciudades, especialmente a Cambridge. A esta emigración se debió el nacimiento de la Universidad Cantabrigense. La suprema autoridad estaba en manos de un cancelario residente en Oxford y representante del obispo de Lincoln.
1: Universidad de Salamanca.
2: En España, la primera universidad fue la de Palencia, fundada hacia 1212 por el rey Alfonso VIII de Castilla, siguiendo las inspiraciones y consejos de don Tello Téllez de Meneses, obispo de la ciudad. Asegura Rodrigo Jiménez de Rada que Alfonso VIII reunió maestros de todas las facultades y dotó sus cátedras espléndidamente. Al extinguirse oscuramente, ya funcionaba y tenía vida próspera la de Salamanca, organizada sobre la escuela catedralicia y varias monacales por Alfonso IX hacia 1220. A mediados del siglo XIII había prosperado tanto que podía compararse con París y Bolonia. En 1254, Alejandro IV le confirmó todos los privilegios reales y la declaró uno de los cuatro estudios generales del mundo. Alfonso X el Sabio contribuyó a su gloria concediéndole nuevos privilegios, fundando becas y creando nuevas cátedras. Asimismo, la dotó con 2.500 maravedís anuales, suma que Denifle juzga enorme para aquellos tiempos.
1: Importancia de las universidades.
2: La importancia cultural de las universidades medievales es indiscutible. Sin conocerlas, no se entiende lo más brillante de la Edad Media. Entonces, no era posible alcanzar una educación científica sino en centros donde abundasen los copistas, los estacionarios, etcétera, como en las universidades. No en vano prolongaban tanto los estudios, pues en saliendo de la universidad se acababa la posibilidad de formación. A la universidad se llevaban todos los graves problemas ideológicos o políticos y la decisión de sus maestros era escuchada con atención por los papas y por los reyes. Hasta que surgen las universidades, no se produce en Europa la sistematización científica de los conocimientos humanos, ni se provoca la gran efervescencia intelectual que se extiende a todos los países y pone los fundamentos de la civilización moderna.

Bendito seas, Señor, por tu infinita bondad, porque pones con amor sobre espinas de dolor rosas de conformidad. Será el amor que viniere en buena hora recibido. Venga bien, pues Dios lo quiere. ¿Qué me importa haberme herido si es mi Dios el que me hiere? Saber sufrir y tener el alma recia y curtida es lo que importa saber. La ciencia del padecer es la ciencia de la vida. Él nos enseña a tener siempre el alma percibida, y a esperar y a no temer, y a dar su justo valer a las cosas de la vida. Por eso, Dios y Señor, porque con amor me hieres, porque con inmenso amor pruebas con mayor dolor a las almas que más quieres, porque sufrir es curar las llagas del corazón, porque sé que me has de dar consuelo y resignación a medida del pesar. Por tu bondad y tu amor, porque lo mandas y quieres, porque es tuyo mi dolor, bendita sea, Señor, la mano con que me hieres.

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1: Son las 10 en punto.
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3: Bien, hoy vamos a hablar de un arma para conseguir la paz, que todos la podemos llevar. Es muy aconsejable llevarla en los tiempos que corren. ¿Estás de acuerdo, Montserrat?
4: Sí, siempre ha sido aconsejable, pero ahora más que nunca. Más que nunca.
3: ¿Y para este arma hay permiso del gobierno para que todos la puedan llevar?
4: No me hagas contestar esto, porque si pudieran, harían que no la lleváramos muchos gobiernos.
3: ¿Verdad que sí? Los gobiernos la quieren prohibir, pero nosotros tenemos la certeza de que este arma tenemos derecho a llevarla. Este es nuestro tema de hoy, el Santo Rosario. Con el rosario se puede alcanzar todo. Según una graciosa comparación, es una larga cadena que une el cielo y la tierra. Uno de sus extremos está en nuestras manos y el otro en las de la Santísima Virgen. Mientras sea rezado el rosario, Dios no puede abandonar el mundo, porque esta oración es muy poderosa en su corazón. Esto lo decía Santa Teresita. ¿Y qué decía San Juan Bosco sobre el rosario?
4: Decía: sobre la devoción de la Virgen y el rezo del rosario se basa toda mi obra educativa. Preferiría renunciar a cualquier cosa antes que al rosario.
3: Nada menos, y San Luis María Griñón de Montfort, gran misionero, propulsor del rosario y de la consagración a María, añade: no encuentro otro medio más poderoso para atraer sobre nosotros el reino de Dios, la sabiduría eterna, que unir a la oración vocal la oración mental. ¿Y esto cómo se hace? Rezando el Santo Rosario y meditando sus misterios.

0: Damos las gracias hoy en el control a la hermana Estrella Muñoz, que nos acompaña. Pues sí. Que no es la que estaba cantando precisamente, sino que están cantando obras de Santa Hildegarda de von Bingen.
1: Von Bingen, sí.
0: Difícil de decir todo eso.
1: Sí, sí. Santa Hildegarda, doctora de la Iglesia, nombrada por el Papa Benedicto XVI.
0: Y que fue sabia, que fue música, que fue científica. Una persona impresionante. Ojalá que podamos algún día investigar más sobre su vida, ¿verdad?
1: Pero hay bastante, hay mucha bibliografía sobre ella, ¿eh?
0: No obstante, hoy nuestro tema es de todos. No estamos hablando hoy de una sabiduría inaccesible para algunos, sino de este arma que los que están con nosotros ahora en NSE Televisión la pueden ver en nuestro estudio, en manos de la Virgen Santísima. Ella misma, en Fátima, en Lourdes, en tantos lugares del mundo, se aparece para invitarnos a rezar el rosario.
1: Pues sí, se ha aparecido en muchos lugares, pero ahora en Fátima parece que es muy importante recordarlo, ¿no? Sobre todo por un libro que escribió Sor Lucía, ¿no?
0: Cuéntalo.
1: Sí, a lo largo de su vida, después de que era uno de los tres pastorcillos a quienes se apareció la Virgen María, vivió los otros dos niños, los dos pastores, murieron muy jovencitos.
0: Se adelantaron al cielo.
1: Jacinta
0: y Francisco.
1: Uh-huh. Y Lucía ha vivido muchos años, 80. Y...
0: un poquito de tiempo, le dijo la Virgen. Te tienes que quedar aquí un tiempo más.
1: Bueno, pero ¿qué es el tiempo para la Virgen?
0: Por eso.
1: Por eso podía ser eso, como podía ser menos, ¿no?
0: Pero la pobre Lucía, cuando ya tenía más de 80, ya empezaba a decir, bueno... la Virgen me dijo que un tiempo más, pero yo a veces le digo, ¿no te parece que ya está bien?
1: Ya está bien. Y además que todos le preguntaban y le preguntaban. La pobre ya debía estar cansada siempre explicar lo mismo, ¿no?
0: Sí, y sobre todo porque a veces pasa como a Jesús en el Evangelio. No todo el mundo le preguntaba con buena fe, sino un poquito para poner a prueba y con un poquito de mala intención. Pero vamos a ver que el rezo del rosario, que parece algo tan frágil... Y que uno dice, pero ¿cómo es posible que tenga tal fuerza? Resulta que, por ejemplo, a Lucía le dio fortaleza durante toda la vida para soportar situaciones muy difíciles y para los que hemos investigado un poquito la vida de Sor Lucía y la queremos conocer más a fondo siempre, vemos, Montserrat, que tuvo un mérito en su vida que cuando la canonicen, que yo creo que llegará esta fecha, se sabrá. La paciencia histórica que tuvo que tener al ver que el mensaje de la Virgen para evitar la Segunda Guerra Mundial, por ejemplo, y los errores de Rusia, no llegó a cumplirse en el momento que todavía estaban a tiempo de evitarlo.
1: Ya, pero ahí entra el hombre también y entra el Charlie. El
0: Charlie,
1: de siempre.
0: Se lo presentamos, ¿saben quién es?
1: Lo presentamos
0: uno
1: a Charlie.
0: Feo, uno que no interesa.
1: Sí, bueno, lo dejamos de lado.
0: Claro, que yo creo que ella se ha marchado, porque él cuando ve el rosario oye hablar de Fátima, enseguida...
1: Se va corriendo, le
0: sí,
1: coge
0: deja
1: el susto.
0: Sí, deja un olorcito de azufre, pero se va volando.
1: Oye, una cosita.
0: Dime.
1: Decíamos que los gobiernos, actualmente algunos, nos quieren quitar lo que es físicamente el rosario.
0: Bueno,
1: pero,
0: todo.
1: ¿No crees que nos dejó 10 dedos para seguirlo?
0: Pero ese es el rosario digital.
1: Ya, pero...
0: El rosario digital...
1: Aunque nos lo quiten... Aunque nos quitaran
0: no hay ningún
1: esto,
0: problema, lo llevamos
1: tenemos,
0: puesto.
1: Lo llevamos encima, ¿no?
0: Es más, llevamos dos. Claro que es mejor rezarlo con las manos, más práctico a la hora de contar. Pero también es un buen ejercicio.
1: Sí.
0: Hasta si nos cortan las manos, podemos seguir contando las Ave Marías. ¿Sabes que esto que has dicho tú, así un poco en broma, aunque con fondo, lo dijo un niño, no sé si en qué país fue, al tiempo de una persecución anticatólica, de estas que hay en todos los lugares del mundo, en cualquier momento, pues les habían retirado el crucifijo de la escuela.
1: Sí, como y ahora, ¿eh?
0: Como ahora, tal cual, sí. En España, les contamos.
1: Sí.
0: Bueno, pues un niño dijo, bueno, pero este no me lo puede quitar nadie.
1: Nadie.
0: Y se hizo la señal de la cruz.
1: Sí, sí.
0: Impresionante.
1: Impresionante, sí, sí.
0: Y es verdad, lo llevamos dentro. Si lo llevamos dentro... Nadie nos lo puede quitar. Vamos a hablar del poder del rosario, de una experiencia histórica del poder del rosario, que esto, vamos, se merecería...
1: Ah, sí. Y yo me quedé, cuando lo leí, y hace mucho tiempo que lo sé, pero vaya, ese sí que evitó una guerra, evitó un desastre.
0: ¿Te das cuenta?
1: Un desastre grande, ya lo creo. Pero fue por la capacidad de creer en lo que, por lo que estaban rezando.
0: Claro que sí. ¿Y por qué no la vamos a tener hoy? Bueno, ¿quieren saber lo que ocurrió en 1571 cuando la cristiandad era amenazada por los turcos? El Papa San Pío V, que era dominico, por cierto, por eso amaba tanto el rosario y tenía tanta fe en la Virgen, pidió a toda la cristiandad, y no era tan fácil como ahora, no hizo un mensaje por la radio.
1: No, había micros, ni radio, ni nada.
0: No sé cómo lo haría para que llegara a todos, pero el caso es que funcionó. Que toda la cristiandad rezara particularmente el rosario para obtener la victoria en esta lucha por los turcos que querían amenazar a la cristiandad. Una vez conseguida esta victoria que vamos a contarles con Monse, el Papa Pío V instituyó la fiesta de Nuestra Señora del Rosario en conmemoración. ¿Y qué día se celebra esa fiesta? No vale mirar los papeles.
1: Ah, el 7 de octubre.
0: Ay, te lo sabes todo.
1: Hombre, mi parroquia es la parroquia del Rosario.
0: Es verdad.
1: Es una gran fiesta en mi parroquia.
0: Aparte que también es el día de Nuestra
1: Señora
0: del Encuentro.
1: Del Encuentro también.
0: Que también nos invita a rezar el Rosario. ¿Nos cuentas un poco cómo comenzó aquella batalla naval? Porque estuvo hasta Cervantes presente.
1: Bueno.
0: Que supongo que lo contaría mejor, pero...
1: Yo creo que había una gran guerra, ¿no? Y Italia se encontraba desolada por una gran hambruna. Y entonces los turcos aprovecharon, invadieron Chipre y se iban a comer completamente a todos los católicos, ¿no? Claro, termina tú, que lo sabrás mejor.
0: No lo estás contando exactamente con el vocabulario de Cervantes.
1: Ay, sí, Cervantes se quedó manco en esa
0: batalla. Exactamente, Cervantes se quedó manco en la famosa batalla de Lepanto.
1: Sí.
0: Y en la capilla del Santísimo Sacramento de la Catedral de Barcelona, tenemos el hermosísimo crucifijo que figuraba que estaba en la proa del barco, uno de estos barcos. Es muy, muy hermoso.
1: Tiene mucha devoción la capilla, hay siempre muchísima gente.
0: Sí, es un Cristo hermosísimo.
1: De Lepanto, sí.
0: Pues les contamos que ya habían arrasado los turcos con la cristiandad en el norte de África, que había sido todo el norte de África, lo que ahora es Marruecos, Túnez, etcétera. Era todo esto, era cristiano católico. Luego pasaron a arrasar también Medio Oriente y otras regiones. España y Portugal se habían librado después de 8 siglos de invasión y lucha. La amenaza se cernía una vez más sobre toda Europa. Los turcos se preparaban para dominarla y acabar con el cristianismo. ¿Ven que no es una novedad?
1: No es una novedad, ¿no?
0: 1571.
1: Ni mucho menos.
0: Nos vamos, fíjate, nada menos, más de 5 siglos atrás. Pues bien, la situación para los cristianos era desesperada. Se cernía una vez más sobre toda Europa. Los turcos se preparaban para dominarla y acabar con el cristianismo. ¿Ven que no es una novedad?
1: No es una novedad, ¿no?

0: Como ahora. Es que la historia se repite siempre.
1: Cada uno va a lo suyo.
0: A lo suyo.
1: Por fin se ratificó la alianza en mayo de 1571. Consiguió el Papa, con mucho esfuerzo, que se aliaran los distintos príncipes cristianos. La responsabilidad de defender el cristianismo cayó principalmente en el rey de España, Felipe II. También en los venecianos y genoveses, dos puertos importantes de Italia. Para evitar rencillas, se declaró al Papa como jefe de la Liga. Y Marco Antonio Colonna como general de los galeones. Y don Juan de Austria fue el generalísimo que llevaba adelante el ejército.
0: Que era hermanastro de Felipe II.
1: Ah, ¿cuánto sabes? ¡Qué barbaridad! Pero tú no estabas allí, ¿verdad? Tú no tienes 1000 años, como te dijeron tus nietos.
0: Uy, mis nietos me dicen, ¿tú tienes 1000 años, abuela? Sí.
1: Te veían bueno, así un poco arrugadita.
0: 5.000. Quizá 1.000, sí, pero 5.000, ¿no?
1: Bueno, no, 500.
0: Ah, sí, 500. 500. Uy, Dios mío, 5.000 siglos. Dios mío, de mi vida.
1: Si tienes 1000 años, puedes haber estado allí. Te cuento que el ejército, digamos, aliado, el ejército de los cristianos, contaba con 20.000 buenos soldados, además de marineros. Digo buenos soldados porque estaban rezando el rosario, como lo había pedido el Papa, también. O sea que no era una lucha, ¿cómo decírtelo?, por una ambición política.
0: No,
1: estaban
0: no, no, no.
1: Defendiendo,
0: era una santa, una lucha.
1: Defendiendo su fe.
0: Bueno, decir una lucha santa, no sé, no queda muy bien, pero bueno, era para la cristiandad.
1: Queda bien si uno lo vive así.
0: Sí.
1: Es obvio que luego, como somos humanos, siempre se nos mezcla, se nos
0: claro,
1: mete dentro.
0: Lo humano con lo divino,
1: ¿sí o no?
0: Y ya está, sí.
1: Pero bueno, la prueba de que esto iba de buena fe es que la Virgen Santísima lo confirmó. La flota tenía 101 galeones. ¿Qué son los galeones?
0: Barcos.
1: Barcos grandes.
0: Sí.
1: Y luego otros barcos más pequeños. Atención, el Papa envió su bendición apostólica y predijo que habría victoria. Ordenó además que sacaran a cualquier soldado, esto sí que es bonito, atención, hermana Estrella desde el control y todos los oyentes. Esto sí que yo no lo sabía. El Papa ordenó que sacaran fuera del ejército a cualquier soldado cuyo comportamiento pudiera ofender al Señor. ¿Por qué? Porque sabía muy bien que esa victoria se la había prometido la Virgen a condición de que se luchara santamente.
0: De que no estuviera Charlie por allí.
1: De que no estuviera el Charlie, sí, o que no se le hiciera caso. Pues bien, ¿quieres decirnos algo? ¿Qué pasó con San Pío V? ¿Qué hizo?
0: San Pío V, como has dicho, miembro de la Orden de Santo Domingo y consciente del gran poder del Rosario, pidió a toda la cristiandad que lo rezara y que hiciera ayuno, porque va muy bien
1: sí,
0: las dos cosas, ¿no?
1: Uh-huh.
0: Suplicando a la Santísima Virgen su auxilio ante aquel peligro.
1: Claro, ahí a la gente, cuando él empezó a pedir cosas grandes, se dio cuenta, cada uno se dio cuenta de
0: que la envergadura del problema,
1: ahí está,
0: claro.
1: A que
0: claro,
1: todos les interesaba mucho hacer ese ayuno y rezar por la victoria porque se estaban jugando la fe. Bien. Poco antes de amanecer, el 7 de octubre del año 1571,
0: sí, señora,
1: la Liga Cristiana se encontró con la flota turca en el mar, anclada en el puerto de Lepanto, de allí el nombre de la batalla. Al ver los turcos a los cristianos, fortalecieron sus tropas y salieron en orden de batalla. Imagínense aquella batalla naval. Los turcos poseían la flota más poderosa del mundo.
0: Del mundo, sí.
1: Contaban con 300 galeras frente a los 101 galeones cristianos. Además tenían miles de cristianos esclavos como remeros.
0: Sí.
1: Lo que no se cuenta es si esos esclavos cristianos remaban con mucho ánimo o más bien frenaban.
0: Claro.
1: Los cristianos, total, estaban en gran desventaja siendo su flota mucho más pequeña. Pero poseían el arma insuperable.
0: El Santo Rosario.
1: El Santo Rosario.
0: El Santo Rosario.
1: En la bandera de la nave capitana de la escuadra cristiana ondeaban la Santa Cruz y el Santo Rosario. ¿Y qué es lo que ocurrió?
0: Que ganaron. ¿Ganaron los cristianos?
1: Que ganamos los cristianos.
0: Que ganó la Virgen.
1: Muy bien, me ha gustado.
0: La Virgen ganó.
1: ¿Por qué dices ganó, que ganó la Virgen?
0: Porque ella es la que ayudó. No, ella no hizo nada, puso en el corazón, bueno, ya eso ya es hacer mucho, en el corazón de todos los hombres, como los pone ahora en nosotros, la fuerza para sacar fuerzas de donde no había.
1: Así es.
0: Porque debían estar extenuados, cansados, medio ahogados, porque claro, también el mar, con aquellos galeones, pobrecitos, debían estar medio ahogados, ¿no?
1: Totalmente. Y luego, el poder hacer algo, o sea, hacer la voluntad de Dios, luchar por algo, sabiendo que te está viendo.

0: tuyos, que Él está mirando la limpieza de tu corazón, te da una fuerza muy diferente.
1: Es que es el ir unidos todos a una. Esto es lo más importante.
0: Y no tanto contra alguien.
1: No.
0: Sino en defensa.
1: No podían ir en contra.
0: Estaban en defensa.
1: Estaban en defensa, claro. Podían, si no tenían, pobrecitos. Era como si fuera, no sé, un huevo de gallina contra una bola del mundo. Es que eso no podían ir en contra de ellos, desproporcionado totalmente.
0: Como he leído en un cartel hace poco en la calle, que se refería a fútbol, pero muy curioso, ponía 1% de probabilidades y 99% de fe.
1: De fe, sí.
0: Bueno, esto le pasó a un equipo de fútbol recientemente, pero sobre todo nos puede pasar a todos cuando tomamos en nuestras manos el Santo Rosario.
1: Yo hoy quiero hacer más adelante, no en este momento, una pregunta al público. A ver si me la
0: Una pregunta
1: contestar.
0: Al público. Sí. ¿Qué te parece? ¿Descansamos después de esta victoria?
1: Después,
0: ¿estamos cansados?
1: Acabar de explicar esto, si quieres escuchamos la música y luego para sacar la importancia de este momento. Porque la pregunta es
0: una pregunta difícil, ¿quieres hacer al público?
1: Sí, difícil.
0: Prepárense, difícil. Por favor. ¿Qué tiene que preparar? ¿Lápiz y papel?
1: No creo, imaginación.
0: ¿Imaginación? Tampoco lo van a encontrar en internet ni nada.
1: No.
0: Bueno, imaginación creo que no falta por
1: imaginación,
0: ahí.
1: Imaginación.
0: A ver,
1: lo van a encontrar.
0: Inténtalo.
1: Sí, lo cuento ya ahora.
0: Adelante.
1: Vale. Aquí yo no sé si en los otros países tienen el hábito de cambiar el horario. Pero aquí en Europa sí que se cambia el horario para ganar luz y ahorrar dinero.
0: En principio.
1: Entonces nos empiezan a decir, el día tal se tiene que cambiar la hora y dormirán una hora más, o sea, una hora en más para ganar luz, y al cabo de 6 meses tienen ustedes que cambiar la hora en menos también para ganar más luz y ahorrar dinero para comprar armas a lo mejor. Pero bueno,
0: ¡ay, bendito sea Dios!
1: Sabe. Entonces la pregunta
0: Esa
1: del millón es, ¿ustedes
0: cristiana.
1: Saben... que quien despierta normalmente en las granjas y quien despertaba todo es un gallo?
0: Eso sí,
1: la pregunta es, ¿cómo se le cambia la hora a un gallo?
0: Ahí va. Buenísima pregunta.
1: A ver qué.
0: ¿Tú lo sabes?
1: Ahí queda.
0: Bueno, vamos a escuchar no a un gallo, que para eso ya nos valemos nosotras, sino que vamos a escuchar otra obra de Santa Hildegarda von Bingen.
1: Sí.
0: ¿Y cómo se llama esta?
1: Alegría bendita.
0: Caramba.
1: Es la alegría que nos dio después de haber ganado la batalla de Lepanto. Y bendita por la Virgen.
0: Van a escuchar. Es cantado, ¿verdad?
1: Cantado, sí.
0: Esta música que es del siglo XII.
1: XII, sí.
0: Es impresionante la libertad vocal.
1: Bueno, XI, porque fíjate que en el XII ya se murió. Bueno, no, más o menos, ¿no? 11, bueno, 12.
0: Y esa música era música muchas veces litúrgica, o sea que la cantaban sus monjas, no sé si es el caso aquí.
1: Sí, sí, son antífonas y son partes litúrgicas de la misa, sí.
0: Imagínense qué belleza, ya verán.

0: Bien, amigos, qué hermosura de música. Yo quisiera, Montserrat, que nos digas por qué nuestra madre, la Virgen, en Fátima, insiste tanto en cada una de sus apariciones en el rezo del rosario. O sea, ¿con qué objetivo? ¿Cuál es el aliciente que les da a los pastorcillos?
1: Bueno, el objetivo parece ser que era que lo habíamos de rezar en aquel momento, en 1917, cuando se apareció el 13 de mayo, ¿no? Rezarlo todos los días para alcanzar la paz en el mundo y el fin de la guerra. Ese Exacto. era el objetivo que les decía a ellos, ¿no?
0: Recuerda que en 1917 estaban en plena Primera Guerra Mundial.
1: De 14 a 17, sí.
0: La misma
1: Yo
0: Lucía.
1: Tengo un abuelo que ya fue esa guerra.
0: Ah, sí.
1: Mi abuelo fue esa guerra, claro.
0: ¿Y
1: era marinero.
0: En ella?
1: No. Estuvo 6 años de marinero. Sí, sí.
0: Pues fíjate que un hermano de Lucía de Fátima precisamente estaba en la guerra.
1: En la guerra.
0: Todos sabían en aquel país y en aquel pueblo el dolor tan grande de una guerra, lo que esto supone. Y la Virgen promete la paz si se reza el Santo Rosario. ¿Se dan cuenta? También en Lepanto, en esta victoria de Lepanto 1571, fue la paz, fue la victoria a base de la fe, de la santa fe. Y algunas personas le han preguntado después a Lucía en el libro Llamadas del mensaje de Fátima, que nos nombrabas,
1: sí.
0: le han preguntado, ¿pero por qué la Virgen pide que se rece el rosario cada día de forma tan insistente? ¿Les podía haber pedido pues que fueran a misa todos los días?
1: Eso es lo que le pregunta más la gente, ¿no? Parece que la Santa Misa
0: es superior.
1: Lo pone como lo más importante, pero ¿por qué?
0: Claro.
1: ¿Por qué? ¿No?
0: ¿Y entonces qué contesta ella?
1: Bueno, dice que no sabe qué pregunta, que se lo pregunten a las autoridades eclesiásticas, que, bueno, quizá porque tiene más poder sobre estas situaciones.
0: Te cuento.
1: Pero luego se tiene que ir a oír misa.
0: Por supuesto, pero verás, resulta que dice ella, después meditándolo,
1: sí.
0: Todo el mundo, si la Virgen hubiera pedido ir a misa cada día para la paz del mundo, muchas personas no hubieran podido, ellos eran sencillos
1: claro.
0: labradores. En Portugal, en 1917, la fe estaba muy perseguida. Los obispos les prohibían estar en su sede episcopal.
1: Sí, es verdad.
0: La gente no lo tenía fácil para ir a misa.
1: Ni ahora sería tampoco.
0: ¿Te das cuenta?
1: Porque hay gentes que viven en pueblecitos todavía aislados.
0: Exacto, una cosa es ir a misa todos los domingos, pero cada día no podían.
1: Claro.
0: Ojalá que se pueda, ¿verdad? Qué bien poderlo hacer. En cambio, el rosario lo puede rezar enfermo o sano.
1: Cualquier momento.
0: ¿Quieto o en movimiento?
1: Como aquella amiga mía, ¿no? Que de los 10 años me ha dado permiso. Desde los 10 años no ha dejado ni un solo día. Tiene 87 ahora. No ha dejado ni un solo día de su vida de rezar el rosario.
0: Desde los 10
1: años. Y junto con su hermana, lo rezan los dos hermanos un poco más joven, si tienen alguna necesidad, lo primero que se les ocurre es rezar otro rosario. Y según me dijo, no llegó a casarse por miedo de que la persona con la que se casara le prohibiera rezar el Santo Rosario.
0: Este
1: muy
0: es
1: gordo,
0: ¿eh?
1: Me ha dado permiso para decirlo, ¿eh?
0: Ay, qué bien.
1: Sí.
0: Bueno, amigos, nos queda un minutito, nos vamos despidiendo, pero sin olvidar, y quizás en un próximo programa aprenderemos juntos a rezar el rosario, si alguno de ustedes a lo mejor pues lo ha olvidado después de tantos años o no tiene presente la riqueza que lleva, porque piensan que es una mera repetición. Lo haremos aquí junto con ustedes para descubrir este tesoro.
1: Pues yo creo que sí, que es muy importante.
0: ¿Te parece, Montse?
1: Sí.
0: Bueno, un abrazo de todos los oyentes para ti, ¿eh?
1: Y de nosotros para ellos.
0: Por supuesto. Adiós.

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La gran promesa. 10 de diciembre de 1925. La Santísima Virgen se apareció a la hermana Lucía. A su lado, sobre una nube luminosa, había un niño. María mostró a la hermana Lucía un corazón que tenía en la mano, rodeado de espinas. Al mismo tiempo, el niño le dijo: «Ten compasión del corazón de tu Santísima Madre, que está cubierto de espinas que los hombres ingratos continuamente le clavan, sin haber quien haga un acto de reparación para arrancárselas». Enseguida la Santísima Virgen dijo: «Mira, hija mía, mi corazón, cercado de espinas que los hombres ingratos me clavan continuamente con blasfemias e ingratitudes. Tú al menos procura consolarme. Y di que todos aquellos que durante 5 meses, en el primer sábado, se confiesen, reciban la Sagrada Comunión, recen el rosario y me hagan 15 minutos de compañía meditando en los misterios del rosario con la intención de desagraviarme, yo prometo asistirles en la hora de la muerte con todas las gracias necesarias para la salvación de sus almas». Estos 15 minutos de meditación se pueden hacer fácilmente en el mismo rezo del Santo Rosario, dedicando en cada misterio 3 minutos, o bien después de rezar los 5 misterios. Esta promesa del corazón inmaculado de María y esta petición de su corazón, herido por nuestros pecados e ingratitudes, nos la sigue haciendo hoy. Te la hace la Virgen, Madre, hoy a ti, y me la hace a mí. Qué hermoso es saber que, en esta vida, podemos reparar tantas ofensas propias y las del mundo también, mediante una devoción tan sencilla, tan entrañable, como la de los 5 primeros sábados.

0: Un cordialísimo saludo para todos ustedes, queridos amigos oyentes. ¿Cómo se encuentran? Bienvenidos a este espacio. Jorge Hernández les saluda aquí en este espacio en directo, en vísperas a este acto sublime de la fe que es la consagración del país al Inmaculado Corazón de la Santísima Virgen María. Me encuentro aquí en la cabina del estudio con este gratísimo y grandioso amigo Guillermo de Jesús Cardona, que hace para nosotros pues tantos programas y hace tantos años imprime también el sello de devoción a la Virgen en esta emisora. Bienvenido, Guillermo, a este espacio de misión y de preparación a este acto tan bonito de esta consagración. ¿Qué tal estás?
1: Muy contento con ustedes que me invitaron, pero también con la Virgen que está detrás de la invitación. Ella quiere siempre que le sigamos queriendo su hijo, que la sigamos queriendo a ella, que sigamos queriendo la Iglesia y que sigamos queriendo a esta bella Colombia que está tan necesitada también de su protección maternal.
0: Bueno, este espacio está bajo la dirección de Nidia Alzate y con la asistencia técnica de Gloria Ríos. Vamos a recordar que es un agradecimiento especial a la Conferencia Episcopal de Colombia, que es la que ha difundido y ha querido mostrar esta y a muchos movimientos marianos del país, Guillermo.
1: Qué bueno.
0: Muchos movimientos marianos del país, todas las diócesis del país han querido sumarse, unirse, como no, no era para menos, a este momento tan especial. Recordemos que este acto va a tener lugar en la Catedral Primada de Colombia, en la Plaza de Bolívar en Bogotá. Este es el acto religioso, ¿no?, que consta de un Santo Rosario. Y también de la Santa Misa, oficiada por el arzobispo presidente de la Conferencia Episcopal y algunos obispos colombianos. Y terminada la Eucaristía, pues se estará consagrando el país al Inmaculado Corazón de la Virgen, por razones muy, muy necesarias. Vamos a decir lo que más que prácticas,
1: claro que
0: necesarias.
1: Sí.
0: Hablemos de esa practicidad o de esa urgencia de consagrar un país al Inmaculado Corazón de la Virgen.
1: Claro que sí. Consagrarlo es hacerlo sagrado. Es acudir a quien es el infinitamente sagrado, el infinitamente santo, que es Dios, y su hija predilecta, que es la Santísima Virgen, que también es sagrada. Además que es sacrosanta todo su ser, porque ella apacentó al Hijo único de Dios, a nuestro Redentor y Salvador. Entonces ella es el arca de la nueva alianza, porque ella en su ser, en su vientre, pero en todo su ser, acunó al dueño, al mismo dueño de la vida, a la misma luz del mundo. Si Cristo dice yo soy la luz del mundo, ella es la mamá, entonces la mamá es la luz del mundo. Si Él dice yo soy el camino, ella es la mamá del único camino. Si Él dice yo soy la verdad, ella es la madre de la verdad. Si Él dice yo soy la vida, ella en el fondo es la madre de la vida, la madre de quien es la vida. Entonces ella siempre ha seguido evangelizando, aunque habló muy poquito en el Evangelio.
0: En el Evangelio
1: fue suficiente con lo que dijo, pero sigue evangelizando y el Padre Eterno, Y Jesucristo y el Espíritu Santo, la Santísima Trinidad, la siguen manteniendo de misionera y estará de misionera hasta el final del mundo. Entonces, así como le dijo en México, en Guadalupe, a San Juan Diego, ¿acaso no estoy yo aquí que soy tu madre? Como que dice, tranquilo, no te preocupes, tú cumple lo que hay que hacer, tú obedece y sé dócil, y yo estoy al cargo, yo estoy a cargo, yo estoy al frente, yo soy tu mamá. Ella es nuestra mamá. Entonces, ahora que le queremos decir, bueno, Jesucristo que es sagrado, santo, el santo de los santos, y ella que es la madre del santo de los santos, le vamos a poner este país, esta ciudad arrugada, llena de dolor, llena de injusticias, llena de alejamiento de Dios. Parece curioso eso, llena de alejamiento, como que llena de vacío, llena de vacío de Dios, llena de falta de amor, de falta de verdad, de falta del verdadero santo temor de Dios. Estamos muy vacíos, todo lo que nos pasa en este país es por el alejamiento de Dios. Y entonces parece como si Dios cada vez estuviera más lejano, pero estuviéramos más invadidos, más cercanos del espíritu del mundo, que es lo contrario a los principios de Dios. Entonces, tan bueno que por voluntad de la Santísima Trinidad invita el Señor o infunde el Santo Espíritu en la jerarquía de la Iglesia, para que la Iglesia, con los jerarcas al frente, como buenos conductores de la espiritualidad en un país, recurran a los Sagrados Corazones de Jesús y de María y digan, bueno, vamos a consagrarle este país a ellos. Y no es por hoy, no es un acto únicamente hoy, 13 de mayo de 2026, no, es de hoy para siempre. Le entregamos este país y le decimos, haga lo sagrado con su sacralidad, con su sacro país, recurran a los Sagrados Corazones de Jesús y de María y digan, bueno, vamos a consagrarle este país a ellos. Y no es por hoy, no es un acto únicamente hoy, 13 de mayo de 2026, no, es de hoy para siempre. Le entregamos este país y le decimos, haga lo sagrado con su sacralidad, con su sacralidad, y nosotros nos comprometemos a ser buenos hijos. Es, en el fondo, y es eso.
0: Es una gran paradoja, diríamos, por no llamarlo contradicción, referente a algo que dijiste hace un momento. Este país, que de América Latina se considera uno de los países más marianos del Cono Sur, al menos, es donde más templos, santuarios y lugares, congregaciones, institutos, bueno, ¿qué voy a decir yo? Están dedicados a la Santísima Virgen María, una tierra mariana.
1: Claro.
0: Así lo decía el padre Marsella. No sé si el padre Mario de Marsella, no sé si lo recuerdas.
1: Sí, lo iba a mencionar.
0: En ese boletín sobre el Inmaculado Corazón, el Sagrado Corazón de Jesús. Él decía, de hecho, pero es paradójico que al tiempo de que es una tierra muy mariana, es al mismo tiempo una tierra donde no hay una buena coherencia de esa fe y esa devoción a la Santísima Virgen María, porque evidenciamos lo que tú decías, que cada vez estamos más distanciados de Dios. Se van vaciando las escuelas, las familias, las instituciones de principios, de valores. Entonces asistimos como a un caos social, Guillermo.
1: Sí.
0: Como a un caos social en muchos ámbitos, ¿no? Especialmente moral y político también. Entonces, yo creo que ese ha sido como uno de los grandes ejes de la reflexión que los obispos colombianos han tenido a bien decir, bueno, necesitamos volver a poner este país completo.
1: Necesitamos sacudirnos,
0: pero ponerlo evidentemente bajo la mirada serena y completa, bajo la tutoría del Corazón Inmaculado de la Virgen, porque ella es la única que puede mediar por nosotros para hacernos volver a ese origen, a ese principio.
1: Exactamente. Entonces, a Jesús siempre se va y se vuelve por María, siempre. Entonces, nosotros tenemos aquí en la Virgen de Chiquinquirá, la Reina de Colombia, es una madre que quiso, con el portento de la renovación del cuadro y demás, y que todos los milagros operados en Chiquinquirá, pero luego con ese refuerzo también de Nuestra Señora de las Lajas, donde hubo también hasta una resurrección de una niña que jugaba con el Niño Dios, para que se lean esa historia. Entonces, tenemos un país protegido por la Virgen desde tiempos ancestrales, pero ahorita necesitamos entregárselo, ponerlo en las manos, para que ella se lo entregue a Jesús. Y Jesús se lo entrega al Padre y al Espíritu Santo. Entonces, ya es una tierra, una tierra de un país y su gente, no solo el mapa físico,
0: la geografía
1: del país, no. También lo importante es con su gente, con sus corazones, con todo este misterio del libre albedrío que albergamos los seres humanos en todas partes, pero todo el libre albedrío de los colombianos. Unos que no quieren entender o no saben entender o no pueden o tienen por qué entender porque nadie les ha explicado. Pero en el fondo la gente de Colombia es muy buena. Yo por toda parte me encuentro con gente buena. También pasa por el lado de uno los maldadosos. Pero uno escoge si se revuelve o no se revuelve ahí. ¿Cierto? Pero le vamos a pedir a nuestro Señor Jesucristo, a su Sacratísimo Corazón y al Inmaculado Corazón de María, que por favor reciban a Colombia con todo su misterio, con todas sus criaturas, con todos los colombianos, que nos acojan en sus sagrados corazones, que tengan misericordia de nosotros. Y nosotros tenemos que pensar, ahora cuando estamos cerca de unas elecciones, de elegir un presidente, tenemos que pensar que el Señor nos ilumine para escoger el que Él tenga ya escogido, o a alguien que sea según su corazón, como cuando escogió al rey David, que todavía estaba joven, pero ya él tenía uno según su corazón. Esperemos que el Señor empiece a cambiar el corazón de quien vaya a ser el próximo gobernante, pero necesitamos hacerlo con personas o

0: O sea, la esperanza de que aunque los vientos oscuros, nauseabundos, arrecien, también nos tenga entre sus brazos, los dos corazones de Jesús y de María, en los brazos de Jesús, en los brazos de la Virgen, y que digan, no, esta Colombia es de nosotros. No podemos dejar que el veneno que inocule el maligno dañe todo a mi pueblo. Y ahí nos vamos yendo, o sea, necesitamos tener esperanza también. Necesitamos esperanza, pero pedir cada uno individualmente ser coherentes con el mensaje cristiano, con el mensaje de Cristo.
1: Bueno, la gente se preguntará, bueno, y es que el país no estaba consagrado a la Santísima Virgen María, que ahora va a haber esta consagración. Oficialmente no. Oficialmente el país, Colombia, está consagrado al Sacratísimo Corazón de Jesús. Recordemos que esa es la réplica de la Iglesia del Voto Nacional en Bogotá. Uh-huh. Una historia muy bonita que aquí la doctora Nelly nos la ha contado tan extensa y bellamente. Para ella nuestro saludo también.
0: Ah, claro que sí.
1: Que el país está consagrado, aunque salió de la Constitución, pero no de los corazones de...
0: Exactamente. ¿Cierto?
1: Aunque salió ese decreto de la Constitución, pero no ha salido de la realidad de la fe el estar consagrados al Sagrado Corazón de Jesús. Recordemos lo que eso aconteció hace más o menos unos 139 años, ¿cierto? Bueno, pero hagamos un breve recorrido, Guillermo, porque, empecemos por aquí. Dos han sido las consagraciones mundiales que los papas, los sumos pontífices, han hecho de la humanidad al Inmaculado Corazón de María. Al menos las que se tiene pues un detalle oficial. Una es del Papa Pío XII en 1952. Consagró la humanidad entera al Inmaculado Corazón de María. ¿Ya? Ahorita compartimos una muy breve parte de una oracioncita que está allí. Y luego, 30 años después, en 1982, el Papa San Juan Pablo II consagró nuevamente, renovó la consagración mundial de la humanidad al Inmaculado Corazón de María. Entonces, por ese lado, ya vamos en general. Y, bueno, tenemos datos recientes de que algunos países que han sido consagrados al Inmaculado Corazón de María. Entonces tenemos que Portugal se consagró a la Virgen oficialmente, la Iglesia portuguesa consagró el país el 13 de mayo de 1931. También
0: estaban antecitos de la Revolución Española, pero también de la Segunda Guerra Mundial.
1: Estaban ahí, entonces.
0: Estaban ahí.
1: Ya se veía venir como
0: todo ese... venir. Por algo lo haría Portugal.
1: Además,
0: y mire que fue exenta en la guerra.
1: Y además que 1931 es casi la inmediata posguerra de la Primera Guerra.
0: Exactamente.
1: Es decir, todavía están las huellas de la Primera Guerra Mundial.
0: Hay humito por ahí.
1: Hay humo por ahí.
0: Hay humo que no se ha apagado.
1: Bueno, Polonia consagró el país en 1946 al Inmaculado Corazón de la Virgen. Australia lo hizo en 1948, entonces miremos que son años inmediatamente después de la Segunda Guerra.
0: Sí.
1: Y el más reciente es el Congo, ¿no? Que en 1917 consagró el país a el Inmaculado Corazón de María.
0: A lo mejor tenía alguna guerra civil allá interna, algún conflicto
1: había pasado
0: interno.
1: Alguna cosa. Casi siempre las consagraciones acontecen en momentos coyunturales.
0: Hay que volver a Dios. En ese momento sirven para que uno vuelva a Dios y pensar, solo Dios nos puede salvar. Sí. El hombre no es capaz de arreglarle a los problemas que
1: ya
0: nosotros mismos nos hemos causado.
1: Ya lo hubiera hecho.
0: Ya lo hubieran arreglado.
1: Bueno, y hoy, el 13 de mayo de 2026... Colombia por fin toma la iniciativa de consagrar oficialmente, es que esto es lo que hay que decir, oficialmente el país al Inmaculado Corazón de la Santísima Virgen María. Pero recordemos que a modo general en el 2020, cuando empezó la pandemia, se hizo en Portugal una consagración y una plegaria universal y una consagración del país entero al Sagrado Corazón de Jesús y al Inmaculado Corazón de María. Pero lo hacían en virtud de los países que solicitaran que su nación estuviera incluida en esa consagración.
0: Ah, correcto.
1: Pues Colombia fue uno de esos 24 países, Colombia fue uno de los 24 países, pocos, ¿no?
0: Sí, porque son,
1: somos en el mundo.
0: Son casi 200 países.
1: Fue uno de los 24 países que solicitó consagrar el país, implorando el fin de la pandemia y el restablecimiento de la salud, la economía y también de la vida de los ciudadanos. O sea que ya tenemos como unas huellitas
0: sí.
1: muy significativas de este acercamiento al corazón. Con lo que decimos que ella tenía ahí, la Virgen tiene allá su razoncita. Colombia está ahí como en una razoncita pendiente que tenía la Virgen y hoy se la vamos a cumplir. Vamos
0: qué maravilla, qué maravilla. Pero todo es en el tiempo de Dios. El cielo tenía pensado este día desde la eternidad. Tenía pensado este 13 de mayo de 2026 para que Colombia, una nación muy, muy amada por Dios y también que lleve el nombre del descubridor de América, tiene Colombia viene de Colón. Entonces, la historia se va desarrollando en el tiempo de Dios. Por ejemplo, Guadalupe no llegó sino hasta el año, era 1530 y pico, ¿cierto?
1: 86.
0: Y porque era el tiempo de Dios, no era antes, sino era ese momento para que ella viniera y fuera la emperatriz de América y trajera ese mensaje de acabar con todo ese paganismo tan horrible de los sacrificios al diablo y de todo y el canibalismo y todas esas cosas. Entonces, que se acabaron los sacrificios humanos y el aborto y todas esas cosas. Entonces, un sí a la vida, un sí al amor, un sí a Jesucristo. Ahorita algo tiene el cielo para nosotros. Es un día grande, este día tiene que pasar a la historia. Nosotros los que estamos viviendo este momento, grabar en nuestros corazones con gran agradecimiento siempre este 13 de mayo, que siempre ha sido para los marianos, un 13 de mayo es una fiesta muy grande de nuestra madre. Afortunadamente cada mes tiene un día mariano, pero el 13 de mayo es muy importante porque los mensajes del año 1917, con todas esas profecías, con todas esas cosas que le reveló a los niños, ya hoy dos de ellos santos, se han venido cumpliendo, entonces se ha cumplido con precisión. Pues faltaba que Colombia, un país que tiene conflicto armado más de lo más antiguo del mundo, ya por más de 70 años, pues que la Virgen nos ayude, que la Virgen nos ayude a desarmar los corazones, que nos ayude a querer formar nuestras conciencias, que nosotros contrastemos nuestra vida contra un regulador que se llama los preceptos de Dios, que tengamos el santo temor de Dios, que volvamos a querer la familia, que queramos nuestra alma, que vivamos como quien tiene alma y sabe que existe Dios y que el alma es de Dios. O sea, que no queramos ya más vivir a espaldas de Dios y que oremos por los que no creen, por los que no esperan y por los que no aman a Dios ni a la Virgen. Orar por ellos, una oración que nos enseñó en Fátima. Eso es oración universal y eso es comunión de los santos. Habrá muchas personas, nosotros los marianos, los que estamos sintonizados en estas emisoras, pues lo estamos entendiendo claramente y todos estamos de acuerdo. Pero hay personas que no están oyendo esto, ni les interesa oírlo, ni les interesa si hay emisoras católicas que hablen de Dios y de sus preceptos.
1: Pero a ellos también los cobija el abrazo de la Virgen.
0: Exactamente.
1: De la misericordia.
0: Entonces nosotros tengamos ese corazón universal, grande, católico, donde quepa toda la humanidad, donde quepamos todos los colombianos, incluso los que están por allá en las selvas, confundidos en las tinieblas, matando a otros seres humanos que ni siquiera los conocen, que no les han hecho nada, que no, pero son parte, es parte del conflicto. Bueno, pensar en eso, hay que querer a esos que están equivocados allá también, hay que pedirle al Señor misericordia por ellos. Cada rato matan personas allá, de un lado y del otro, son almas, son hijos de Dios. Entonces, que algún día el Sagrado Corazón de Jesús y el Inmaculado Corazón de la Virgen nos regalen la paz, la verdadera paz. Recordemos que el Señor nos dijo, yo no le doy la paz como la del mundo. La paz que yo doy no es firmar papelitos, sino la paz os dejo, mi paz os doy. Es la paz de la conciencia tranquila de la persona coherente que vive según los preceptos de Dios y que sigue siendo patria y que sigue sacando adelante su familia, sus realidades humanas, en la lucha contra nuestras propias miserias y nuestros propios pecados, porque todos somos pecadores, pero que no haya esa violencia tan brava, donde la gente Tiene que dejar sus tierras, tiene que dejar sus familias, donde se llevan a las malas los hijos, las niñas, los adolescentes, se los llevan a las malas. Y a los 3 o 4 días los están entrenando para matar. Esto es horrible. Y ha corrido mucha sangre por esta patria. Que el Señor tenga misericordia de nosotros. Que sea lavada esta nación con la gracia de Dios. Tenemos que tener ese corazón grande, no es solo asistir a la consagración y ver de pronto ahorita por televisión la consagración y ver la misa y ver toda la ceremonia. Sí, eso es muy bonito. ¿Y mañana qué? ¿Y mi conducta qué? No. ¿Yo cómo contribuyo a esa paz? ¿Yo cómo muestro yo la consagración? ¿Cómo yo doy testimonio de que yo fui consagrado a Jesús por María o al Sagrado Corazón de Jesús y al Inmaculado Corazón de María el 13 de mayo de 2026? Se tiene que notar mi consagración.
1: Hay que resaltar, queridos amigos oyentes, que este es el cuarto rosario nacional, el cuarto rosario nacional. Ya en ocasiones muy particulares de la situación del país se han hecho los otros tres. Tal vez en la pandemia fue uno de ellos. Y este cuarto rosario nacional por la paz y la reconciliación de Colombia, hay que decirlo que es una iniciativa netamente católica y religiosa. Es decir, esto no tiene ningún tinte de carácter partidista, ni mucho menos. Y la intención no es debatir, ni proponer, ni sentar. Simplemente decir, los creyentes en Colombia le van a hacer un aporte a lo que hay que aportarle a este país: santidad.
0: Exacto.
1: Le van a aportar espiritualidad. Y eso no lo podemos lograr sino de la mano de la Santísima Virgen María. Me estaba acordando yo de que en la Salve a la Virgen, que es una oración muy bonita, siempre decimos en este valle de lágrimas, gimiendo y llorando. Pues el país está en este momento en valle de lágrimas.
0: Claro que
1: por
0: sí.
1: Por todo eso que tú has dicho, por eso lo
0: claro,
1: quise anotar.
0: Claro que sí.
1: En un valle de lágrimas, gimiendo y llorando, clamando también,
0: claro,
1: habría que decirlo, clamando justicia, verdad, equidad, que los colombianos obremos con rectitud de conciencia, que aprendamos a hacer justicia, pero no por las propias manos, sino la justicia que viene de Dios y que es caridad.
0: Exactamente.
1: Que es caridad y que es santidad. Entonces me parece muy importante que nosotros podamos unirnos ahora, dentro de muy breve, a este Santo Rosario, en primer lugar, con todos los colombianos en el país y en el mundo.
0: Sí,
1: en el país y en el mundo. Y podamos unirnos de corazón en esas intenciones que aquí se van a rezar. Luego celebrar la Eucaristía, que vamos a escuchar, que vamos a tratar de seguir. Y luego consagrar también nuestro propio corazón al Inmaculado Corazón de la Virgen.
0: ¡Qué maravilla!
1: El país es de colombianos, pero si los colombianos no nos consagramos, no queda consagrado, como decías tú, la geografía, ¿no?
0: Ah, claro.
1: Sí, también, pero es cada corazón, ¿cierto?
0: Y los que hacemos, los que protagonizamos la vida y el amor y tomamos las decisiones, somos los seres humanos, que estamos vivos. Entonces hay que empezar por consagrar nuestros corazones. Ella dice también en la Salve que es reina y madre, por eso estamos acudiendo a ella, pero es madre de misericordia. Entonces que tenga misericordia de nosotros.
1: Guillermo, ¿qué te parece si antes de pasar a ya en el enlace directo con nuestros aliados en Bogotá, felicitamos a los que hoy están de cumpleaños?
0: Pero claro que sí.
1: Para que también los encomendemos en ese Santo Rosario y a ellos también les alcance esta consagración y esta paz de la Virgen
0: Santísima. Y además, que felicitaciones, cumplir años en un día tan grande de la Santísima Virgen.
1: Pues felicitémoslos, claro, a propósito.
0: Que sí, claro que sí. Bueno, pues.
2: Hoy es 13 de mayo. Celebra la Iglesia la memoria litúrgica de Nuestra Señora la Virgen de Fátima. Día para agradecer y recordar a nuestros amigos, oyentes y benefactores que celebran el don de la vida que el Señor les ha regalado, deseando que el buen Dios, a través de Nuestra Señora del Encuentro y de San José, otorgue larga vida, salud y mucha paz a quienes hoy cumplen sus años. Por eso, hoy felicitamos a María Hermilda Saldarriaga, Luis Fernando Gil, Carmen Franco Salazar y Sergio Restrepo Barrera. Que esta fecha del cumpleaños sea el motivo especial para entregar y ofrecer a Dios la gratitud por los bienes recibidos y de implorar de Él toda su bendición. Con tal ocasión, NSE Radio agradece su apoyo en nuestra labor evangelizadora y en correspondencia implora en este Santo Rosario todas las gracias materiales y espirituales para cada uno.
3: En el Santo Rosario. En este tiempo pascual contemplamos a Cristo vivo, presente en el Santísimo Sacramento. Nuestra paz y esperanza nos dejamos mirar por Él, confiándole nuestras familias, Colombia y el mundo. Hoy le entregamos los corazones de los colombianos a la Santísima Virgen María.
4: En este cuarto Rosario Nacional, junto a la Santísima Virgen María, recorremos los misterios gloriosos, la vida que vence a la muerte y la luz que ninguna oscuridad apaga. Pedimos al Espíritu Santo que ilumine a nuestro pueblo colombiano, a sus gobernantes, que los oriente hacia el bien común, la justicia y la unidad, suplicando la gracia de la reconciliación y la paz. En espíritu de fe y adoración, nos disponemos a contemplar y adorar a Cristo, que permanece en medio de nosotros como nuestra fortaleza. Que nuestra oración sea serena y confiada, y que unidos al Inmaculado Corazón de María, acojamos el don de Dios y caminemos hacia una Colombia reconciliada, con esperanza y llena de paz.

0: Bendito, alabado y adorado sea el Señor Jesús en el sacramento del altar. Bendito, alabado, adorado y amado sea el Señor Jesús en el sacramento de la Eucaristía. Bendito, alabado y adorado sea Jesús, el Hijo de la Virgen María. Esta hermosa y preciosa custodia nos recuerda un hecho violento, trágico, dramático en la historia del país que ocurrió en Bojayá. Es una réplica de este Cristo que sobrevivió a la bomba que destrozó el templo y mató a tantas personas allá en Bojayá. Para Dios, su gloria, su alabanza, imploramos su misericordia para todos nosotros con este Santo Rosario. Por la señal de la Santa Cruz, de nuestros enemigos, líbranos, Señor Dios nuestro. En el nombre del Padre, del Hijo y del Espíritu Santo. Amén. Jesús, mi Señor y Redentor, yo me arrepiento de todos los pecados que he cometido hasta hoy y me pesa de todo corazón porque con ellos he ofendido a un Dios tan bueno. Propongo firmemente no volver a pecar y confío que por tu infinita misericordia me has de conceder el perdón de mis culpas y me has de llevar a la vida eterna. Amén. Dios mío, yo creo, adoro, espero y te amo. Te pido perdón por los que no creen, no adoran, no esperan y no te aman. Dios, Santa Trinidad, Padre, Hijo y Espíritu Santo, te adoro profundamente y te ofrezco el precioso cuerpo y sangre, alma y divinidad de tu amado Hijo, nuestro Señor Jesucristo, presente en los agrarios de la tierra y reparación por los pecados. Y por los méritos infinitos de su Santo Corazón y los del Corazón Inmaculado de María, te pido la conversión de los pobres pecadores. Amén. Primer misterio glorioso, la resurrección del Hijo de Dios. Contemplemos a Cristo Jesús resucitado, camino de vida que nos llama a dejar el miedo. Con María pedimos que Colombia opte por la vida que nace de la resurrección de Cristo y nos guía hacia la reconciliación, la justicia y la paz.
1: Ofrecemos este misterio por la Iglesia, para que, fortalecida en Cristo resucitado, sea signo de esperanza. Pedimos por sus ministros y fieles laicos, para que anuncien con valentía a Jesús y promuevan la unidad y la reconciliación. Padre nuestro que estás en el cielo, santificado sea tu nombre. Venga a nosotros tu reino, hágase tu voluntad en la tierra como en el cielo.
2: Danos hoy nuestro pan de cada día, perdona nuestras ofensas, como también nosotros perdonamos a los que nos ofenden. No nos dejes caer en la tentación y líbranos del mal.
1: Dios te salve María, llena eres de gracia, el Señor está contigo. Bendita tú eres entre todas las mujeres, y bendito es el fruto de tu vientre, Jesús.
0: Santa María, Madre de Dios, ruega por nosotros pecadores, ahora y en la hora de nuestra muerte. Amén.
1: Dios te salve María, llena eres de gracia, el Señor está contigo. Bendita tú eres entre todas las mujeres, y bendito es el fruto de tu vientre, Jesús.
0: Santa María, Madre de Dios, ruega por nosotros pecadores, ahora y en la hora de nuestra muerte. Amén.
1: Dios te salve María, llena eres de gracia, el Señor está contigo. Bendita tú eres entre todas las mujeres, y bendito es el fruto de tu vientre, Jesús.
0: Santa María, Madre de Dios, ruega por nosotros pecadores, ahora y en la hora de nuestra muerte. Amén.
1: Dios te salve María, llena eres de gracia, el Señor está contigo. Bendita tú eres entre todas las mujeres, y bendito es el fruto de tu vientre, Jesús.
0: Santa María, Madre de Dios, ruega por nosotros pecadores, ahora y

0: Dios te salve María, llena eres de gracia, el Señor está contigo. Bendita tú eres entre todas las mujeres, y bendito es el fruto de tu vientre, Jesús.
1: Santa María, Madre de Dios, ruega por nosotros pecadores, ahora y en la hora de nuestra muerte. Amén.
0: Dios te salve María, llena eres de gracia, el Señor está contigo. Bendita tú eres entre todas las mujeres, y bendito es el fruto de tu vientre, Jesús.
1: Santa María, Madre de Dios,
2: ruega por nosotros, pecadores, ahora y en la hora de nuestra muerte. Amén.
0: Dios te salve, María, llena eres de gracia, el Señor está contigo. Bendita tú eres entre todas las mujeres, y bendito es el fruto de tu vientre, Jesús.
1: Santa María, Madre de Dios, ruega por nosotros, pecadores, ahora y en la hora de nuestra muerte. Amén.
0: Dios te salve, María, llena eres de gracia, el Señor está contigo. Bendita tú eres entre todas las mujeres, y bendito es el fruto de tu vientre, Jesús.
1: Santa María, Madre de Dios, ruega por nosotros, pecadores, ahora y en la hora de nuestra muerte. Amén.
0: Dios te salve, María, llena eres de gracia, el Señor está contigo. Bendita tú eres entre todas las mujeres, y bendito es el fruto de tu vientre, Jesús.
1: Santa María, Madre de Dios, ruega por nosotros, pecadores, ahora y en la hora de nuestra muerte. Amén.
0: Gloria al Padre, al Hijo y al Espíritu Santo.
1: Como era en el principio, ahora y siempre, por los siglos de los siglos. Amén.
0: Oh Jesús, Jesús, perdona nuestros pecados, líbranos del fuego del infierno. Lleva al cielo a todas las almas, especialmente a las más necesitadas de tu misericordia. Amén.
3: Segundo misterio glorioso, la ascensión del Señor Jesús al cielo, su glorificación. Confiemos en Jesús y pidamos que los colombianos practiquemos la misericordia que Él nos enseña. Él asciende al Padre, pero permanece entre nosotros, impulsándonos a mirar al cielo con la fuerza renovadora del Evangelio y a construir con María reconciliación y paz.
4: No. Ofrecemos este misterio. Danos hoy nuestro pan de cada día. Ofrecemos este misterio por Colombia, que tanto ama a la Santísima Virgen María, para que Cristo Jesús le conceda unidad, reconciliación y paz. Pedimos por quienes sufren violencia y división, para que encuentren consuelo y esperanza en Dios. Padre nuestro que estás en el cielo, santificado sea tu nombre, venga a nosotros tu reino, hágase tu voluntad en la tierra como en el cielo.
5: Danos hoy nuestro pan de cada día. Perdona nuestras ofensas, como también nosotros perdonamos a los que nos ofenden. No nos dejes caer en la tentación y líbranos del mal. Amén.
1: Dios te salve María, llena eres de gracia. El Señor es contigo. Bendita tú eres entre todas las mujeres. Y bendito es el fruto de tu vientre, Jesús.
5: Santa María, Madre de Dios, ruega por nosotros los pecadores, ahora y en la hora de nuestra muerte. Amén.
1: Dios te salve María, llena eres de gracia, el Señor es contigo. Bendita tú eres entre todas las mujeres, y bendito es el fruto de tu vientre, Jesús.
5: Santa María, Madre de Dios, ruega por nosotros los pecadores, ahora y en la hora de nuestra muerte. Amén.
1: Dios te salve María, llena eres de gracia, el Señor es contigo. Bendita tú eres entre todas las mujeres, y bendito es el fruto de tu vientre, Jesús.

0: ruega por nosotros los pecadores, ahora y en la hora de nuestra muerte. Amén.
1: Dios te salve María, llena eres de gracia, el Señor es contigo. Bendita tú eres entre todas las mujeres, y bendito es el fruto de tu vientre, Jesús.
0: Santa María, Madre de Dios, ruega por nosotros los pecadores, ahora y en la hora de nuestra muerte. Amén.
1: Dios te salve María, llena eres de gracia, el Señor es contigo. Bendita tú eres entre todas las mujeres, y bendito es el fruto de tu vientre, Jesús.
0: Santa María, Madre de Dios, ruega por nosotros los pecadores, ahora y en la hora de nuestra muerte. Amén.
1: Dios te salve María, llena eres de gracia, el Señor es contigo. Bendita tú eres entre todas las mujeres, y bendito es el fruto de tu vientre, Jesús.
0: Santa María, Madre de Dios, ruega por nosotros los pecadores, ahora y en la hora de nuestra muerte. Amén.
1: Dios te salve María, llena eres de gracia, el Señor es contigo. Bendita tú eres entre todas las mujeres, y bendito es el fruto de tu vientre, Jesús.
0: Santa María, Madre de Dios, ruega por nosotros los pecadores, ahora y en la hora de nuestra muerte. Amén.
1: Dios te salve María, llena eres de gracia, el Señor es contigo. Bendita tú eres entre todas las mujeres, y bendito es el fruto de tu vientre, Jesús.
0: Santa María, Madre de Dios, ruega por nosotros los pecadores, ahora y en la hora de nuestra muerte. Amén.
1: Gloria al Padre, gloria al Hijo, y al Espíritu Santo.
2: Oh Jesús mío, perdona nuestros pecados, líbranos del fuego del infierno, lleva al cielo a todas las almas, especialmente a las más necesitadas de tu infinita misericordia. Amén.
3: Enunciaré cada misterio, luego por favor permitan que haga una meditación breve y también el ofrecimiento de esa decena, en ese orden, por favor. Tercer misterio glorioso, la venida del Espíritu Santo, Pentecostés. Pidamos al Espíritu Santo que renueve a Colombia, ilumine a sus gobernantes y sane sus heridas, que su fuego transforme el miedo en valentía y la división en comunión, dándonos un corazón nuevo para que, guiados por Él y por la Virgen Santa María, seamos constructores de unidad, reconciliación y paz.
4: Ofrecemos este misterio por los gobernantes, para que, iluminados por el Espíritu Santo, sirvan con sabiduría y justicia y trabajen por la verdad y por el bien común. Padre nuestro que estás en el cielo, santificado sea tu nombre. Venga a nosotros tu reino. Hágase tu voluntad en la tierra como en el cielo.
5: Danos hoy nuestro pan de cada día. Perdona nuestras ofensas, como también nosotros perdonamos a los que nos ofenden. No nos dejes caer en la tentación y líbranos del mal. Amén.
4: Dios te salve María, llena eres de gracia, el Señor es contigo. Bendita tú eres entre todas las mujeres, y bendito es el fruto de tu vientre, Jesús.
5: Santa María, Madre de Dios, ruega por nosotros pecadores, ahora y en la hora de nuestra muerte. Amén.
4: Dios te salve María, llena eres de gracia, el Señor es contigo. Bendita tú eres entre todas las mujeres, y bendito es el fruto de tu vientre, Jesús.
5: Santa María, Madre de Dios, ruega por nosotros pecadores, ahora y en la hora de nuestra muerte. Amén.
4: Dios te salve María, llena eres de gracia, el Señor es contigo. bendita tú eres entre todas las mujeres, y bendito es el fruto de tu vientre, Jesús.
5: Santa María, Madre de Dios, ruega por nosotros pecadores, ahora y en la hora de nuestra muerte. Amén.
4: Dios te salve María, llena eres de gracia, el Señor es contigo, bendita tú eres entre todas las mujeres, y bendito es el fruto de tu vientre, Jesús.
5: Santa María, Madre de Dios, ruega por nosotros los pecadores, ahora y en la hora de nuestra muerte. Amén.
4: Dios te salve María, llena eres de gracia, el Señor es contigo. Bendita tú eres entre todas las mujeres, y bendito es el fruto de tu vientre, Jesús.
5: Santa María, Madre de Dios, ruega por nosotros pecadores, ahora y en la hora de nuestra muerte. Amén.
4: Dios te salve María, llena eres de gracia, el Señor es contigo. Bendita tú eres entre todas las mujeres, y bendito es el fruto de tu vientre, Jesús.
5: Santa María, Madre de Dios, ruega por nosotros pecadores, ahora y en la hora de nuestra muerte. Amén.
4: Dios te salve María, llena eres de gracia, el Señor es contigo. Bendita tú eres entre todas las mujeres, y bendito es el fruto de tu vientre, Jesús.
5: Santa María, Madre de Dios, ruega por nosotros los pecadores, ahora y en la hora de nuestra muerte. Amén.
4: Dios te salve María, llena eres de gracia, el Señor es contigo. Bendita tú eres entre todas las mujeres, y bendito es el fruto de tu vientre, Jesús.
5: Santa María, Madre de Dios, ruega por nosotros pecadores, ahora y en la hora de nuestra muerte. Amén.
4: Dios te salve María, llena eres de gracia, el Señor es contigo. Bendita tú eres entre todas las mujeres, y bendito es el fruto de tu vientre, Jesús.
5: Santa María, Madre de Dios, ruega por nosotros pecadores, ahora y en la hora de nuestra muerte. Amén.
4: Dios te salve María, llena eres de gracia, el Señor es contigo. Bendita tú eres entre todas las mujeres, y bendito es el fruto de tu vientre, Jesús.
5: Santa María, Madre de Dios, ruega por nosotros pecadores, ahora y en la hora de nuestra muerte. Amén.
4: Gloria al Padre, y al Hijo, y al Espíritu Santo.
5: Como era en un principio, ahora y siempre, por los siglos de los siglos. Amén.
4: Oh Jesús mío, perdona nuestros pecados, líbranos del fuego del infierno.
5: Lleva al cielo a todas las almas, especialmente a las más necesitadas de tu infinita misericordia. Amén.
3: Cuarto misterio glorioso: la Asunción de María al cielo. Contemplamos a la Virgen Santa, a María, asunta a la plenitud de Dios como promesa para nosotros. Encomendamos a Colombia, a su corazón inmaculado, pidiendo caminar como ella con fidelidad humilde, confiando en que el pan de cada día y el vino de la alegría nunca nos falte en nuestras mesas.
6: Vamos a recordar en este cuarto misterio especialmente la gente que pasa hambre en nuestro país y aquellos que los socorren, las empresas que se hacen solidarias y las personas naturales. Hoy tenemos 26 bancos de alimentos en Colombia y el Papa ha hecho una motivación en la oración del mes de mayo: encomendar a los que pasan hambre, socorrerlos y considerar que el desperdicio no puede ser una opción para nuestros corazones. Padre nuestro que estás en el cielo,
7: santificado sea tu nombre. Venga a nosotros tu reino. Hágase tu voluntad en la tierra como en el cielo.
8: Danos hoy nuestro pan de cada día. Perdona nuestras ofensas, como también nosotros perdonamos a los que nos ofenden. No nos dejes caer en la tentación y líbranos del mal. Amén.
9: Dios te salve María, llena eres de gracia, el Señor está contigo. Bendita eres entre las mujeres y bendito es el fruto de tu vientre, Jesús.
8: Santa María, Madre de Dios, ruega por nosotros pecadores, ahora y en la hora de nuestra muerte. Amén.
9: Dios te salve María, llena eres de gracia, el Señor está contigo, bendita eres entre las mujeres, y bendito es el fruto de tu vientre, Jesús.
8: Santa María, Madre de Dios, ruega por nosotros pecadores, ahora y en la hora de nuestra muerte. Amén.
9: Dios te salve María, llena eres de gracia, el Señor está contigo, bendita tú eres entre las mujeres, y bendito es el fruto de tu vientre, Jesús.
8: Santa María, Madre de Dios, ruega por nosotros pecadores, ahora y en la hora de nuestra muerte. Amén.
9: Dios te salve María, llena eres de gracia, el Señor está contigo, bendita eres entre las mujeres, y bendito es el fruto de tu vientre, Jesús.
8: Santa María, Madre de Dios, ruega por nosotros pecadores, ahora y en la hora de nuestra muerte. Amén.
9: Dios te salve María, llena eres de gracia, el Señor está contigo, bendita tú eres entre las mujeres, y bendito es el fruto de tu vientre, Jesús.
8: Santa María, Madre de Dios, ruega por nosotros pecadores, ahora y en la hora de nuestra muerte. Amén.
9: Dios te salve María, llena eres de gracia, el Señor está contigo, bendita tú eres entre las mujeres, y bendito es el fruto de tu vientre, Jesús.
8: Santa María, Madre de Dios, ruega por nosotros pecadores, ahora y en la hora de nuestra muerte. Amén.
9: Dios te salve María, llena eres de gracia, el Señor está contigo, bendita eres entre las mujeres, y bendito es el fruto de tu vientre, Jesús.
8: Santa María, Madre de Dios, ruega por nosotros pecadores, ahora y en la hora de nuestra muerte. Amén.
9: Dios te salve María, llena eres de gracia, el Señor está contigo, bendita eres entre las mujeres, y bendito es el fruto de tu vientre, Jesús.
8: Santa María, Madre de Dios, ruega por nosotros pecadores, ahora y en la hora de nuestra muerte. Amén.
9: Dios te salve María, llena eres de gracia, el Señor está contigo, bendita tú eres entre las mujeres, y bendito es el fruto de tu vientre, Jesús.
8: Santa María, Madre de Dios, ruega por nosotros pecadores, ahora y en la hora de nuestra muerte. Amén.
9: Gloria al Padre, al Hijo y al Espíritu Santo.
8: Como era en un principio, ahora y siempre, y por los siglos de los siglos. Amén.
9: Oh Jesús, perdona nuestros pecados, líbranos del fuego del infierno, lleva al cielo a todas las almas, especialmente a las más necesitadas de tu misericordia. Amén.
3: Quinto misterio glorioso: la coronación de María como reina y señora de todo lo creado. Pidamos a María, reina por su amor, que reine en nuestros corazones, en nuestras familias y en Colombia. Que fortalezca la fe, la esperanza y la caridad, y nos enseña a permanecer firmes en el servicio y el amor para caminar hacia la reconciliación con Dios y los hermanos y conquistar la paz que solo Dios nos da.
10: Ofrecemos este misterio por las fuerzas militares, la Policía Nacional, el Instituto Nacional Penitenciario y Carcelario INPEC, y de una manera especial por nuestros privados de la libertad, para que bajo la protección de María sirvan al bien común y construyan la paz. Pedimos por sus familias, para que reciban consuelo, fortaleza y confianza en Dios. También ofrecemos las cartas escritas por algunos privados de la libertad y estas camándulas tejidas por sus manos para acompañar el rezo del Santo Rosario y las depositamos a los pies de la Santísima Virgen María, Nuestra Señora de Fátima. Padre nuestro que estás en el cielo, santificado sea tu nombre. Venga a nosotros tu reino. Hágase tu voluntad en la tierra como en el cielo.
11: Danos hoy nuestro pan de cada día. Perdona nuestras ofensas, como también nosotros perdonamos a los que nos ofenden. No nos dejes caer en la tentación y líbranos del mal. Amén.
10: Dios te salve María, llena eres de gracia, el Señor es contigo. Bendita tú eres entre todas las mujeres y bendito es el fruto de tu vientre Jesús.
11: Santa María, Madre de Dios, ruega por nosotros pecadores, ahora y en la hora de nuestra muerte. Amén.
10: Dios te salve María, llena eres de gracia, el Señor es contigo. Bendita tú eres entre todas las mujeres, y bendito es el fruto de tu vientre, Jesús.
11: Santa María, Madre de Dios, ruega por nosotros, pecadores, ahora y en la hora de nuestra muerte. Amén.
10: Dios te salve, María, llena eres de gracia, el Señor es contigo. Bendita tú eres entre todas las mujeres, y bendito es el fruto de tu vientre, Jesús.
11: Santa María, Madre de Dios, ruega por nosotros, pecadores, ahora y en la hora de nuestra muerte. Amén.
10: Dios te salve María, llena eres de gracia, el Señor es contigo. Bendita tú eres entre todas las mujeres, y bendito es el fruto de tu vientre, Jesús.
11: Santa María, Madre de Dios, ruega por nosotros, pecadores, ahora y en la hora de nuestra muerte. Amén.
10: Dios te salve María, llena eres de gracia, el Señor es contigo. Bendita tú eres entre todas las mujeres, y bendito es el fruto de tu vientre Jesús.
11: Santa María, Madre de Dios, ruega por nosotros pecadores, ahora y en la hora de nuestra muerte. Amén.
10: Dios te salve María, llena eres de gracia, el Señor es contigo. Bendita tú eres entre todas las mujeres, y bendito es el fruto de tu vientre, Jesús.
11: Santa María, Madre de Dios, ruega por nosotros, pecadores, ahora y en la hora de nuestra muerte. Amén.
10: Dios te salve, María, llena eres de gracia, el Señor es contigo. Bendita tú eres entre todas las mujeres, y bendito es el fruto de tu vientre, Jesús.
11: Santa María, Madre de Dios, ruega por nosotros, pecadores, ahora y en la hora de nuestra muerte. Amén.
10: Dios te salve, María, llena eres de gracia, el Señor es contigo. Bendita tú eres entre todas las mujeres, y bendito es el fruto de tu vientre, Jesús.
11: Santa María, Madre de Dios, ruega por nosotros, pecadores, ahora y en la hora de nuestra muerte. Amén.
10: Gloria al Padre, y al Hijo, y al Espíritu Santo.
11: Como era en el principio, ahora y siempre, por los siglos de los siglos. Amén.
10: Oh Jesús mío, perdona nuestros pecados, líbranos del fuego del infierno, lleva al cielo a todas las almas, especialmente a las más necesitadas de tu misericordia. Amén.
3: Dios te salve, Reina y Madre de Misericordia, vida, dulzura y esperanza nuestra, Dios te salve. A ti clamamos los desterrados hijos de Eva, a ti suspiramos gimiendo y llorando en este valle de lágrimas. Ea pues, Señora abogada nuestra, vuelve a nosotros tus ojos misericordiosos, y después de este destierro, muéstranos a Jesús, fruto bendito de tu vientre. Oh clemente, oh piadosa, oh dulce Virgen María, ruega por nosotros, Santa Madre de Dios, para que seamos dignos de alcanzar las promesas de nuestro Señor Jesucristo. Amén. Bendito, alabado y adorado sea el Señor Jesús. en el sacramento del altar.

Con esta ceremonia, hermanos, hemos contemplado en el rosario el rostro glorioso de Cristo. Ahora ese mismo misterio se hace sacramento, presencia viva y alimento para nosotros. Del silencio de la contemplación pasamos a la mesa de la Eucaristía, donde el Señor nos reúne y nos hace un solo cuerpo. Dispongamos el corazón para acoger el don más grande, Cristo Jesús, que se entrega por nosotros.

con el corazón recogido en la oración, iniciamos ahora la celebración de la Eucaristía, fuente y culmen de la vida de la Iglesia. En ella, Cristo resucitado se hace presente en medio de su pueblo, nos habla de su palabra y se nos entrega como pan de vida. Ofrecemos esta celebración por la paz y la reconciliación de nuestra nación, pidiendo que el Señor sane nuestras heridas, reúna lo que está disperso y nos enseñe caminos nuevos de fraternidad. Con alegría pascual, dispongámonos a participar en este santo misterio. Preside esta Eucaristía, Monseñor Francisco Javier Múnera Correa.

nombre del Padre, y del Hijo, y del Espíritu Santo. Amén. El Dios de la vida, que ha resucitado a Cristo el Señor, rompiendo las ataduras de la muerte, esté con todos ustedes. Bienvenidos, hermanos y hermanas, a este templo catedral, nuestra catedral primada de Colombia, para nuestra celebración eucarística, en la que consagramos nuestra patria, corazón inmaculado de María, y oramos por la paz y la reconciliación de nuestra patria. Humildemente pidámosle al Señor perdón por todos nuestros pecados. Digamos juntos: yo confieso ante Dios Todopoderoso y ante ustedes, hermanos, que he pecado mucho en pensamiento, palabra, obra y omisión. Por mi gran culpa. Por eso ruego a Santa María, siempre Virgen, a los ángeles, a los santos y a ustedes, hermanos, que intercedan por mí ante Dios nuestro Señor. Dios Todopoderoso, tenga misericordia de nosotros, perdone nuestros pecados y nos lleve a la vida eterna. Amén.

0: resurrección de tu Hijo, nuestro Señor Jesucristo, concédenos por intercesión de su Madre, la Virgen María, alcanzar los gozos eternos. Por nuestro Señor Jesucristo, tu Hijo, que vive y reina contigo en la unidad del Espíritu Santo y es Dios, por los siglos de los siglos. Amén.
1: Lectura de los Hechos de los Apóstoles. Entonces regresaron a Jerusalén desde el monte llamado de los Olivos, que dista poco de Jerusalén, el espacio de un camino sabático. Y cuando llegaron, subieron a la sala superior, donde se alojaban Pedro y Juan, Santiago y Andrés, Felipe y Tomás, Bartolomé y Mateo, Santiago el de Alfeo, Simón el Celote y Judas el de Santiago. Todos ellos perseveraban unánimes en la oración, junto con algunas mujeres, y María, la madre de Jesús, y con sus hermanos. Palabra de Dios. ¡Qué pregón tan glorioso para ti, ciudad de Dios! Él la ha cimentado sobre el monte santo, y el Señor prefiere las puertas de Sion a todas las moradas de Jacob.
0: ¡Qué pregón tan glorioso para ti, ciudad de Dios!
1: Contaré a Egipto y a Babilonia entre mis fieles. Filisteos, tirios y etíopes han nacido allí.
0: ¡Qué pregón tan glorioso para ti, ciudad de Dios!
1: Se dirá de Sion, uno por uno, todos han nacido en ella. El Altísimo en persona la ha fundado.
0: ¡Qué pregón tan glorioso para ti, ciudad de Dios!
1: El Señor escribirá en el registro de los pueblos, este ha nacido allí, y cantarán mientras danzan, todas mis fuentes están en ti.

En aquel tiempo había una boda en Caná de Galilea, y la madre de Jesús estaba allí. Jesús y sus discípulos estaban también invitados a la boda. Faltó el vino, y la madre de Jesús le dice: «No tienen vino». Jesús le dice: «Mujer, ¿qué tengo yo que ver contigo? Todavía no ha llegado mi hora». Su madre dice a los sirvientes: «Hagan lo que él les diga». Había allí colocadas 6 tinajas de piedra para las purificaciones de los judíos, de unos 100 litros cada una. Jesús les dice: «Llenen las tinajas de agua». Y las llenaron hasta arriba. Entonces les dice: «Saquen ahora y llévenlo al mayordomo». Ellos se lo llevaron. El mayordomo probó el agua convertida en vino sin saber de dónde venía. Los sirvientes sí lo sabían, pues habían sacado el agua. Y entonces llama al esposo y le dice: «Todo el mundo pone primero el vino bueno, y cuando ya están bebidos el peor. Tú, en cambio, has guardado el vino bueno hasta ahora». Este fue el primero de los signos que Jesús realizó en Caná de Galilea. Así manifestó su gloria, y sus discípulos creyeron en él. Palabra del Señor.

0: Mis queridos hermanos y hermanas, un saludo cariñoso a Misión Fátima y a todos los que se han unido para esta celebración, para preparar este bello momento. Nos hemos congregado en este día en la Catedral Primada de Colombia para celebrar la Santa Eucaristía y renovar nuestra consagración al Inmaculado Corazón de María. Un día como hoy, hace 45 años, miércoles 13 de mayo de 1981, el Santo Padre Juan Pablo II, en la Plaza de San Pedro en el Vaticano, sufría el cruento atentado que dio origen al acto de consagración al Inmaculado Corazón de María y que se realizó por primera vez el 7 de junio de ese mismo año en la Basílica de Santa María la Mayor para honrar a la Madre del Cielo por su poderosa intercesión. Él mismo compuso una oración en la que hoy podemos leer: «Oh Madre de los hombres y de los pueblos, tú que conoces todos sus sufrimientos y esperanzas, tú que sientes maternalmente todas las luchas entre el bien y el mal, entre la luz y las tinieblas que invaden el mundo contemporáneo, acoge nuestro grito que, movidos por el Espíritu Santo, elevamos directamente a tu corazón. Abraza con amor de madre y de sierva del Señor a este mundo humano nuestro que te confiamos y consagramos, llenos de inquietud por la suerte terrena y eterna de los hombres y de los pueblos». Hasta aquí San Juan Pablo II. Sentido de nuestra consagración bautismal. Por este motivo, el día de hoy, el Santo Padre León XIV se ha acercado y orado junto al lugar del atentado y ha dedicado la catequesis de la Audiencia General a la Santísima Virgen María, que, como lo ha expresado, es modelo perfecto de lo que toda la Iglesia está llamada a ser: criatura de la palabra del Señor y madre de los hijos de Dios, generados en la docilidad a la acción del Espíritu Santo. Precisamente, el modelo que encontramos en María está encaminado a redescubrir nuestra consagración bautismal a Cristo de la mano de María, en aquella docilidad a las inspiraciones del Espíritu de Dios, de la que ella también es modelo. Porque a través del corazón de María, que atesoraba todas estas cosas ponderándolas en su corazón, llegamos al corazón de Cristo. Él es el corazón del mundo, dice Papa Francisco en Dilexit Nos. Su Pascua de muerte y resurrección es el centro de la historia, que gracias a Él es historia de salvación. Y no olvidemos que el corazón de Cristo es éxtasis, es salida, es donación, es encuentro. En Él nos volvemos capaces de relacionarnos de un modo sano y feliz y de reconstruir en este mundo el reino de amor y de justicia. Nuestro corazón, unido al de Cristo, es capaz de este milagro social. Segundo, contemplar el corazón de María en tres escenarios: Caná, el Calvario y el Cenáculo. Los invito a que contemplemos el corazón de María en tres escenarios en los que es evidente su servicio para la gloria de su Hijo Jesucristo. En primer lugar, el mensaje de María en Caná de Galilea nos ayuda a contemplar su corazón capaz de ver las necesidades de los demás, capaz de intervenir ante su Hijo en favor de los otros y de indicarnos un camino seguro cuando señala: hagan lo que Él les diga. De María en Caná aprendemos la capacidad de intuir lo que nos falta cuando exclama: no tienen vino, y la capacidad de anticiparnos, porque el amor es inventivo, el amor es creativo, como María se anticipó. Su solicitud permitió que Jesús revelara su gloria. Ella no se contentó con presentar o advertir una necesidad, sino que con su corazón de mujer y de madre propuso la vía efectiva de acudir a su Hijo: hagan lo que Él les diga, haciendo la ocasión propicia para que Jesús, Señor de la historia, transformara el agua en vino. Asimismo, hoy, por la invitación de María a hacer lo que Jesús nos diga, podemos ser dóciles a la transformación para el bien de todo lo que somos, con nuestras potencialidades y fragilidades como país, como en Caná de Galilea. Jesús puede realizar el milagro de transformar nuestras reservas morales, culturales y espirituales, y nuestra propia historia, pasado, presente y futuro, en un vino nuevo y mejor. Basta solo con presentar a Jesús las tinajas llenas de lo que somos y hacemos y tenemos como ciudadanos y como país para que Él realice el milagro del amor, de la fiesta y de la alegría. También en el escenario del Calvario, María nos ofrece un mensaje poderoso cuando es entregada por Jesús y es acogida como madre por el discípulo amado. En Él, ella nos acoge a todos sin distinción. En el Calvario nos enseña la escuela de la fidelidad, del estar en pie, de no sucumbir, de perseverar. Ella nos abre su corazón capaz de compasión y solidaridad con todos los crucificados de nuestra historia. Al pie de la cruz mantiene viva la esperanza y la fidelidad. En la escuela del Calvario aprendemos de María el amor hasta el final, el amor sin condiciones. Aprendemos de ella y de su Hijo la fuerza extraordinaria que tiene el perdón dado y recibido. Aprendemos a estar al pie de quienes sufren todo tipo de abuso y atropello, brindándoles consolación, fortaleza y compasión. En tercer lugar, en el cenáculo, con su presencia maternal, María nos enseña a perseverar unidos en la oración, abiertos a la acción del Espíritu Santo. Ella nos ayuda a todos, creyentes, hombres y mujeres de buena voluntad, a superar los lenguajes del miedo y del odio, de la desconfianza en nuestras instituciones. Su presencia maternal nos abre a la esperanza, nos permite recuperar la confianza entre nosotros. Somos hermanos, somos ciudadanos de esta querida patria. Es cierto que tenemos diferencias, somos diversos, podremos ser inclusive adversarios, pero nunca enemigos. Abriguemos en nuestro corazón sentimientos de hermandad y de amistad social. Somos hermanos todos. En este sentido, el ejercicio de la política requiere de todos el discernimiento y la búsqueda del bien común para que trabajemos en el proyecto de nación que anhelamos con justicia, equidad, solidaridad y ante todo en la búsqueda de la verdad. No temamos, la verdad nos hará libres. Tercero, los tres compromisos que nos deja el mensaje de Fátima: orar, reparar y consagrar. Finalmente, hago alusión a los tres compromisos que la Santísima Virgen María dejó a los pastorcitos en Fátima, compromisos actuales para nosotros hoy. El primero es la oración, que nos permite suscitar el sentido de abandono, confiando en Dios, nuestro Padre bueno y providente, ante la tentación de querer construir nuestras vidas sin contar con Él. Todos nuestros esfuerzos deben estar acordes con el plan de Dios, en total apertura y disponibilidad a su voluntad. En esto nos ayuda inmensamente la oración. En segundo lugar, el sentido de la reparación nos permite aumentar en nosotros la conciencia de la cultura de la solidaridad y del encuentro para enfrentar la indolencia y la indiferencia. Es la invitación a orar y sacrificarse por los demás. Es un llamado para que los cristianos nos sintamos miembros del cuerpo místico de Cristo y auténticos discípulos suyos. El cristiano es un ser para los otros y no solo para sí. Por ello, Fátima es escuela de solidaridad y de amor fraterno. En tercer lugar, la consagración al corazón inmaculado de María nos permite unificar la vida cristiana, porque supone y actualiza la consagración a Cristo que se deriva en el bautismo. El corazón de María nos une más íntimamente al corazón de Cristo que transforma, unifica y sana nuestro corazón herido. El corazón inmaculado de María, un corazón sin mancha, purísimo, nos une estrechamente al corazón de su Hijo, para que transformados por el manso y humilde, podamos transformar el mundo y nuestras relaciones personales y sociales. Pidamos, por tanto, la gracia de un corazón que ame sin condiciones, que ame hasta el final, que ame siempre y ame a todos sin exclusiones. Corazones que abran puentes, que reparen relaciones, que tejan nuevos vínculos, todo para el servicio de los demás, todo para servir a nuestra patria, con el noble servicio de la política que promueve y defiende la dignidad de todas las personas, especialmente de los más vulnerables, que promueve y defiende la vida en todas sus manifestaciones y etapas, que promueve la verdad y la justicia. Por eso podemos concluir diciendo:
1: danos un corazón como el tuyo, como el de María, porque el corazón de María nos conduce a aquel que es manso y humilde de corazón, Cristo nuestra paz. Amén. Hermanos, reunidos en oración de pie, con María, la Madre del Señor, y confiando en la fuerza renovadora del Espíritu, elevemos nuestras súplicas por la Iglesia y por nuestra patria Colombia, diciendo: Señor, danos tu paz.
2: Por la Iglesia Santa de Dios, para que perseverando unánime en la oración, como en el cenáculo, sea signo de reconciliación, esperanza y consuelo para todos los pueblos. Roguemos al Señor.
0: Señor, danos tu paz.
2: Por Colombia, por sus gobernantes, sus instituciones y todos los responsables de la vida pública, para que el Señor les conceda sabiduría, rectitud y un sincero compromiso con la justicia, la concordia y la paz, roguemos al Señor.
0: Señor, danos tu paz.
2: Por las víctimas de la violencia, por quienes sufren a causa del odio, la pobreza, el desplazamiento o la división, para que encuentren acogida, alivio y caminos verdaderos de reconciliación, oremos al Señor.
0: Señor, danos tu paz.
2: Por nosotros, aquí reunidos en esta memoria de Nuestra Señora de Fátima, para que aprendamos de Santa María a escuchar la palabra, preservar en la oración y trabajar humildemente por la paz en nuestras familias y comunidades, roguemos al Señor.
0: Señor, danos tu paz. Escucha, Padre, misericordia, las oraciones que te presentamos con fe en esta celebración. Y por intercesión de la Santísima Virgen María, Reina de la Paz, concede a Colombia el don precioso de la reconciliación y de la concordia, por Jesucristo nuestro Señor. Amén.

Oren, hermanos y hermanas, para que ese sacrificio que juntos ofrecemos sea agradable a Dios Padre Todopoderoso. Al celebrar la memoria de la bienaventurada Virgen María, recibe, Padre Santo, la ofrenda de nuestra humildad, que te presentamos alegres, y concédenos que, asociados al sacrificio de Cristo, sea para nosotros consuelo temporal y causa de salvación eterna. Por Jesucristo nuestro Señor. Amén. El Señor esté con ustedes. Levantemos el corazón. Demos gracias a

a la cruz el testamento de tu amor divino, tomó como hijos a todos los hombres nacidos a la vida sobrenatural por la muerte de Cristo. Ella, esperando con los apóstoles la venida del Espíritu, al unir sus oraciones a las de los discípulos, se convirtió en el modelo de la Iglesia suplicante. Desde su asunción a los cielos, acompaña con amor materno a la Iglesia peregrina y protege sus pasos hacia la patria celeste hasta la venida gloriosa del Señor. Por eso, con los santos y todos los ángeles, te alabamos, proclamando sin cesar:

Santo eres en verdad, Señor, fuente de toda santidad. Por eso te pedimos que santifiques estos dones con la efusión de tu Espíritu, de manera que se conviertan para nosotros en el cuerpo y la sangre de Jesucristo nuestro Señor, el cual, cuando iba a ser entregado a su pasión voluntariamente aceptada, tomó pan. Dándote gracias, lo partió y lo dio a sus discípulos diciendo: tomen y coman todos de él, porque esto es mi cuerpo, que será entregado por ustedes.

0: Del mismo modo, acabada la cena, tomó el cáliz. Dándote gracias de nuevo, lo pasó a sus discípulos, diciendo: tomen y beban todos de él, porque este es el cáliz de mi sangre, sangre de la alianza nueva y eterna, que será derramada por ustedes y por muchos para el perdón de los pecados. Hagan esto en conmemoración mía. Este es el sacramento de nuestra fe. Así pues, Padre, al celebrar ahora el memorial de la muerte y resurrección de tu Hijo, te ofrecemos el pan de vida y el cáliz de salvación, y te damos gracias porque nos haces dignos de servirte en tu presencia. Te pedimos humildemente que el Espíritu Santo congregue en la unidad a cuantos participamos del cuerpo y de la sangre de Cristo.
1: Acuérdate, Señor, de tu Iglesia extendida por toda la tierra, y con el Papa León, con nuestro Cardenal, sus obispos auxiliares, con nosotros indignos siervos tuyos, y todos los pastores que cuidan de tu pueblo, llévala a su perfección por la caridad. Acuérdate también de nuestros hermanos que durmieron en la esperanza de la resurrección y de todos los que han muerto en tu misericordia. Admítelos a contemplar la luz de tu rostro. Ten misericordia de todos nosotros.

0: y así con María, la Virgen Madre de Dios, en su advocación de Fátima, su esposo San José, los apóstoles y cuantos vivieron en tu amistad a través de los tiempos, merezcamos por tu Hijo Jesucristo compartir la vida eterna y cantar tus alabanzas.
1: Por Cristo, con Él y en Él, a ti Dios Padre Omnipotente, en la unidad del Espíritu Santo, todo honor y toda gloria por los siglos de los siglos. Amén. Llenos de alegría por nuestra dignidad de hijos e hijas de Dios, nos atrevemos a decir: Padre nuestro que estás en el cielo, santificado sea tu nombre. Venga a nosotros tu reino, hágase tu voluntad en la tierra como en el cielo. Danos hoy nuestro pan de cada día. Perdona nuestras ofensas, como también nosotros perdonamos a los que nos ofenden. No nos dejes caer en la tentación y líbranos del mal. Líbranos de todos los males, Señor, y concédenos la paz en nuestros días, para que, ayudados por tu misericordia, vivamos siempre libres de pecado, protegidos de toda perturbación, mientras esperamos la gloriosa venida de nuestro Salvador Jesucristo. Señor Jesucristo, que dijiste a tus apóstoles: la paz les dejo, mi paz les doy. No tengas en cuenta nuestros pecados, sino la fe de tu Iglesia. Conforme a tu palabra, concede la paz y la unidad. Tú que vives y reinas por los siglos de los siglos. Amén. Que la paz del Señor esté siempre con todos ustedes.
2: En el Espíritu de nuestro Señor Jesucristo resucitado, intercambien el don de la paz.

He aquí el Cordero de Dios, aquel que quita el pecado del mundo. Dichosos los invitados a esta cena del Señor. Señor, no soy digno de que entres en mi casa.

Te pedimos, Señor, que quienes hemos recordado la memoria de la madre de tu Hijo, manifestemos en nuestra carne mortal la vida de Jesucristo, que vive y reina por los siglos de los siglos. Amén. Amén.

0: continúa la distribución de la Sagrada Comunión, prestemos todo nuestro corazón, nuestros oídos, todo nuestro ser. Acompañamos al señor arzobispo de Cartagena, el presidente de la Conferencia Episcopal Colombiana, en esta consagración de Colombia al Sagrado Corazón de María.
1: Consagración de Colombia al Inmaculado Corazón de María. Bajo tu amparo nos acogemos, Santa Madre de Dios. No desoiga las súplicas que te dirigimos en nuestras necesidades. Antes bien, líbranos siempre de todo mal y peligro, oh Virgen gloriosa y bendita. Oh Santísima Virgen María, Madre de Dios y Madre de la Iglesia, Dios te ha elegido para que su Hijo Jesucristo, Señor de la vida y de la paz, habite en medio de nosotros, irradiando la luz de la verdad y el amor. Oh Madre de Gracia, tú conoces nuestra historia, nuestras heridas, nuestras lágrimas, nuestras esperanzas, nuestras luchas entre luces y sombras, y las veces que hemos preferido ignorar a Dios en la construcción de nuestra nación, confiados solo en nuestras capacidades humanas e hiriendo con el pecado el corazón de Dios nuestro Padre, que nos quiere hijos y hermanos. Oh Madre amable, tú conoces el amor que los colombianos expresamos a través de las distintas manifestaciones de veneración mariana que nos llenan de alegría y esperanza en el cumplimiento de la promesa que hiciste en Fátima: al final, Inmaculado Corazón triunfará. Oh Madre de la ternura, hoy recordamos las palabras de tu Hijo Jesús cuando te dijo, mientras estabas al pie de la cruz junto al discípulo amado: ahí tienes a tu Hijo. Y así nos encomendó a todos a tu cuidado maternal. Después fuiste confiada a nuestro cuidado filial cuando, dirigiéndose al discípulo y en él a todos nosotros, expresó: ahí tienes a tu madre. Oh María, reina y señora de todo lo creado, hoy una vez más te consagramos a todos los colombianos que vivimos dentro y fuera del territorio nacional. Tuyos queremos ser para siempre. Nos consagramos a tu Inmaculado Corazón para que el vínculo entre Dios y nosotros, celebrado en el santo bautismo, permanezca vivo por siempre y caminemos por los senderos de la libertad, la justicia, el amor, el perdón, la reconciliación y la paz. Oh Madre de las Misericordias, te pedimos que defiendas y cultives este jardín de Dios llamado Colombia. Florezcan la paz, que es don del Espíritu Santo y obra artesanal de nuestra convivencia fraternal, la justicia y la equidad, que nos sienta a la mesa como hermanos para disfrutar de los panes que Dios multiplica para todos. Bendice, Madre querida, nuestras ciudades con sus industrias, nuestras montañas con sus cultivos, nuestros ríos y mares con la vida que llevan dentro. Oh María, omnipotencia suplicante, unida a tu Santísimo Esposo y poderoso intercesor San José, intercede por nosotros. En estos difíciles tiempos de Colombia, lleva hasta el trono de Dios la plegaria que Cristo puso en nuestros labios: Padre nuestro, líbranos del mal. Amén.
2: Al concluir este cuarto Rosario Nacional, damos gracias a Dios, fuente de paz, y a la Santísima Virgen María por permitirnos vivir esta gran jornada de fe, esperanza y oración en unidad. Agradecemos especialmente a todos los colombianos que dispusieron su corazón para unirse a esta oración. A la Conferencia Episcopal de Colombia, Señor Javier, muchas gracias. A la Arquidiócesis de Bogotá, a la Catedral Primada de Colombia, Monseñor Sergio, muchas gracias. A las diócesis, parroquias, movimientos, congregaciones religiosas, comunidades laicales y sacerdotes que nos acompañan en este camino. A RCN, a Teleamiga, a todos los medios de comunicación que se unieron a esta misión, a CONACET y a todos los fieles que desde Colombia y distintas partes del mundo participaron de esta gran oración por nuestra amada patria Colombia.
1: El Señor esté con ustedes. Les bendiga abundantemente Dios rico en misericordia, Padre, Hijo y Espíritu Santo. Amén.

Consagración al Inmaculado Corazón de María, de la Sierva de Dios, Sor Lucía. A vos, oh Virgen María, Madre de Dios y Madre nuestra, a vuestro corazón inmaculado me consagro en plena entrega de donación al Señor. Tómame bajo tu maternal protección, defiéndeme de los peligros que me rodean. Ayúdame a vencer las tentaciones que me inclinan hacia el mal, a conservar la pureza de mi cuerpo, de mi espíritu y de mi corazón, para ser por ti llevada a Jesús tu Hijo e Hijo de Dios, para con Él ser consagrada sobre el altar y ofrecida al Padre, pequeñita hostia de amor, para eterna alabanza de la Santísima Trinidad, a quien adoro y amo, creo en su amor y espero en su misericordia, cantar contigo, oh María, para siempre, la alabanza de su gloria. Amén.

Dios mío, yo creo, adoro, espero y amo. Os pido perdón por los que no creen, no adoran, no esperan y no os aman.

La gran promesa. 10 de diciembre de 1925. La Santísima Virgen se apareció a la hermana Lucía. A su lado, sobre una nube luminosa, había un niño. María mostró a la hermana Lucía un corazón que tenía en la mano, rodeado de espinas. Al mismo tiempo, el niño le dijo: «Ten compasión del corazón de tu Santísima Madre, que está cubierto de espinas que los hombres ingratos continuamente le clavan, sin haber quien haga un acto de reparación para arrancárselas». Enseguida la Santísima Virgen dijo: «Mira, hija mía, mi corazón, cercado de espinas que los hombres ingratos me clavan continuamente con blasfemias e ingratitudes. Tú al menos procura consolarme y di que todos aquellos que durante 5 meses, en el primer sábado, se confiesen, reciban la Sagrada Comunión, recen el rosario y me hagan 15 minutos de compañía meditando en los misterios del rosario con la intención de desagraviarme, yo prometo asistirles en la hora de la muerte con todas las gracias necesarias para la salvación de sus almas». Estos 15 minutos de meditación se pueden hacer fácilmente en el mismo rezo del Santo Rosario, dedicando en cada misterio 3 minutos, o bien después de rezar los 5 misterios. Esta promesa del corazón inmaculado de María y esta petición de su corazón, herido por nuestros pecados e ingratitudes, nos la sigue haciendo hoy. Te la hace la Virgen, Madre, hoy a ti, y me la hace a mí. Qué hermoso es saber que, en esta vida, podemos reparar tantas ofensas propias y las del mundo también, mediante una devoción tan sencilla, tan entrañable, como la de los 5 primeros sábados.

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1: Es la una en punto.
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0: Mensaje de Fátima, tomado del libro Memorias de la hermana Lucía. Apariciones del ángel.
1: Estas fechas no puedo precisarlas con certeza, porque en esa época no sabía contar los años, ni los meses, ni los mismos días de la semana. Me parece, no obstante, que debía ser en la primavera de 1916, cuando el ángel se nos apareció por primera vez en nuestra loca do Cabezo. Ya dije en el escrito sobre Jacinta cómo subimos la ladera en busca de un abrigo y cómo fue, después de merendar y rezar allí, que empezamos viendo a cierta distancia, sobre los árboles que se extendían en dirección al naciente, una luz más blanca que la nieve, con la forma de un joven, transparente, más brillante que un cristal atravesado por los rayos del sol. A medida que se aproximaba, íbamos distinguiéndole las facciones. Estábamos sorprendidos y medio absortos. No decíamos ni palabra. Al llegar junto a nosotros dijo: «No temáis, yo soy el ángel de la paz, orad conmigo». Y arrodillándose en tierra, dobló la frente hasta el suelo. Transportados por un movimiento sobrenatural, lo imitamos y repetimos las palabras que le oímos pronunciar: «Dios mío, yo creo, adoro, espero y os amo. Os pido perdón por los que no creen, no adoran, no esperan y no aman». Después de repetir esto 3 veces, se levantó y dijo: «Orad así. Los corazones de Jesús y de María están atentos a la voz de vuestras súplicas». Y desapareció. La atmósfera sobrenatural que nos envolvía era tan intensa que casi no nos dábamos cuenta de nuestra propia existencia por un largo espacio de tiempo, permaneciendo en la posición que nos había dejado, repitiendo siempre la misma oración. La presencia de Dios se sentía tan intensa e íntima que ni entre nosotros mismos nos atrevíamos a hablar. Al día siguiente todavía sentíamos el alma envuelta en esa atmósfera que solamente iba desapareciendo muy lentamente. En esta aparición, nadie pensó en hablar ni en recomendar el secreto. Ella, por sí, lo impuso. Era tan íntima que no era fácil pronunciar sobre ella la menor palabra. Nos hizo tal vez mayor impresión por ser la primera, tan manifiesta. La segunda debió ser en medio del verano, en esos días de mayor calor en que íbamos con el rebaño para casa a media mañana para volver a llevarlo ya a media tarde. Fuimos, pues, a pasar las horas de la siesta a la sombra de los árboles que rodeaban el pozo, ya varias veces mencionado. De repente, vimos al mismo ángel junto a nosotros. «¿Qué hacéis? ¡Orad! ¡Rezad mucho! Los corazones de Jesús y de María tienen sobre vosotros designios de misericordia. Ofreced constantemente al Altísimo plegarias y sacrificios». «¿Cómo nos hemos de mortificar?», pregunté. «De todo lo que podáis, ofreced un sacrificio en acto de reparación por los pecados con que Él es ofendido y de súplica por la conversión de los pecadores. Atraed así sobre vuestra patria la paz. Yo soy el ángel de su guarda, el ángel de Portugal. Sobre todo, aceptad y soportad con sumisión el sufrimiento que el Señor os envíe». Estas palabras del ángel se grabaron en nuestra alma con una luz que nos hacía comprender quién era Dios, cómo nos amaba y quería ser amado, el valor del sacrificio y cómo éste le era agradable. Cómo, por atención a Él, convertía a los pecadores. Por eso, desde ese momento comenzamos a ofrecer al Señor todo lo que nos mortificaba, pero sin pararnos a buscar otras mortificaciones o penitencias, excepto la de pasarnos horas seguidas postrados en tierra, repitiendo la oración que el ángel nos había enseñado. La tercera aparición, me parece, debió ser en octubre o a finales de septiembre, porque ya no íbamos a pasar las horas de la siesta a casa. Como ya dije en el escrito sobre Jacinta, pasamos de la Pregueira, es un pequeño olivar que pertenece a mis padres, a la cueva llamada Lapa, Loca do Cabezo, dando la vuelta a la ladera del monte por el lado de Aljustrel y Casa Velha. Rezamos allí nuestro rosario y la oración que en la primera aparición nos había enseñado. Estando pues allí, se nos apareció por tercera vez, portando en la mano un cáliz y sobre él una hostia, de la cual caían dentro del cáliz algunas gotas de sangre. Dejando el cáliz y la hostia suspensos en el aire, se postró en tierra y repitió tres veces la oración: Santísima Trinidad, Padre, Hijo y Espíritu Santo, os adoro profundamente y os ofrezco el preciosísimo cuerpo, sangre, alma y divinidad de Jesucristo, presente en todos los sagrarios de la tierra, en reparación de los ultrajes, sacrilegios e indiferencias con que él mismo es ofendido, y por los méritos infinitos de su Santísimo Corazón y del Corazón Inmaculado de María, os pido la conversión de los pobres pecadores. Después, levantándose, tomó en la mano el cáliz y la hostia, y me dio la hostia a mí, y lo que contenía el cáliz lo dio a beber a Jacinta y a Francisco, diciendo al mismo tiempo: Tomad y bebed el cuerpo y la sangre de Jesucristo, horriblemente ultrajado por los hombres ingratos, reparad sus crímenes y consolad a vuestro Dios. De nuevo se postró en tierra y repitió con nosotros tres veces más la misma oración: Santísima Trinidad, Padre, Hijo y Espíritu Santo, os adoro profundamente y os ofrezco el preciosísimo cuerpo, sangre, alma y divinidad de Jesucristo, presente en todos los sagrarios de la tierra, en reparación de los ultrajes, sacrilegios e indiferencias con que él mismo es ofendido, y por los méritos infinitos de su Santísimo Corazón y del Corazón Inmaculado de María, os pido la conversión de los pobres pecadores. Y desapareció. Transportados por la fuerza de lo sobrenatural que nos envolvía, imitábamos al ángel en todo, es decir, postrándonos como él y repitiendo las oraciones que él decía. La fuerza de la presencia de Dios era tan intensa que nos absorbía y anonadaba casi del todo. Parecía privarnos hasta del uso de los sentidos corporales por un gran espacio de tiempo. En aquellos días hacíamos las acciones materiales como transportados por ese mismo ser sobrenatural que a eso nos impulsaba. La paz y la felicidad que sentíamos era inmensa, pero solo interior, completamente concentrada el alma en Dios. El abatimiento físico que nos postraba también era grande. No sé por qué las apariciones de Nuestra Señora producían en nosotros efectos muy diferentes. La misma alegría interior, la misma paz y felicidad, pero en vez de este abatimiento físico, una cierta agilidad expansiva. En vez de este anonadamiento en la divina presencia, un exultar de alegría. En vez de esa dificultad en hablar, un cierto entusiasmo comunicativo. Pero a pesar de estos sentimientos, sentía la inspiración de callar sobre todo algunas cosas. En los interrogatorios sentía la inspiración íntima que me indicaba las respuestas que, sin faltar a la verdad, no descubriesen lo que por entonces debía ocultar.
0: Las apariciones de Nuestra Señora. El 13 de mayo.
1: Día 13 de mayo de 1917. Estando jugando con Jacinta y Francisco encima de la pendiente de Cova de Iría, haciendo una pared alrededor de una mata, vimos de repente como un relámpago. «Es mejor irnos ahora para casa», dije a mis primos. «Hay relámpagos, puede venir tormenta». Y comenzamos a descender la ladera, llevando las ovejas en dirección del camino. Al llegar poco más o menos a la mitad de la ladera, muy cerca de una encina grande que allí había, vimos otro relámpago. Y dados algunos pasos más adelante, vimos sobre una carrasca a una señora, vestida toda de blanco, más brillante que el sol, irradiando una luz más clara e intensa que un vaso de cristal lleno de agua cristalina atravesado por los rayos del sol más ardiente. Nos detuvimos sorprendidos por la aparición. Estábamos tan cerca que nos quedábamos dentro de la luz que la acercaba o que ella irradiaba. Tal vez a metro y medio de distancia, más o menos. Entonces Nuestra Señora nos dijo: «No tengáis miedo, no os voy a hacer daño». «¿De dónde es usted?», le pregunté. «Soy del cielo». «¿Y qué es lo que usted quiere?». «Vengo a pediros que vengáis aquí 6 meses seguidos, el día 13 a esta misma hora. Después os diré quién soy y lo que quiero. Después volveré aquí aún una séptima vez».
2: Esta séptima vez aconteció la mañana del día 16 de junio de 1921, cuando Lucía se despedía de la Cova de Iría. Se trataba de una aparición particular y personal.
1: «¿Y yo también voy al cielo?».
3: «Sí, vas».
1: «¿Y Jacinta?».
3: «También».
1: «¿Y Francisco?».
3: «También, pero tiene que rezar muchos rosarios».
1: Entonces me acordé de preguntar por 2 muchachas que habían muerto hacía poco. Eran amigas mías e iban a mi casa a aprender a tejer con mi hermana mayor.
3: «María de las Nieves, ¿ya está en el cielo?».
1: «Sí, está. Me parece que debía tener unos 16 años».
3: «¿Y Amelia?».
1: «Estará en el purgatorio hasta el fin del mundo». «Me parece que debía tener...»

la gracia de Dios, etc., cuando abrió por primera vez las manos comunicándonos una luz tan intensa como un reflejo que de ella se irradiaba, que nos penetraba en el pecho y en lo más íntimo del alma, haciéndonos ver a nosotros mismos en Dios, que era esa luz, más claramente que nos vemos en el mejor de los espejos. Entonces, por un impulso íntimo, también comunicado, caímos de rodillas y repetíamos íntimamente: «Oh Santísima Trinidad, yo os adoro. Dios mío, yo os amo en el Santísimo Sacramento». Pasados los primeros momentos, Nuestra Señora añadió: «Rezad el rosario todos los días para alcanzar la paz para el mundo y el fin de la guerra». Enseguida comenzó a elevarse suavemente, subiendo en dirección al naciente, hasta desaparecer en la inmensidad de la lejanía. La luz que la rodeaba iba como abriendo camino en la bóveda de los astros, motivo por el cual alguna vez dijimos que habíamos visto abrirse el cielo.

0: El 13 de junio.
1: Día 13 de junio de 1917. Después de rezar el rosario con Jacinta y Francisco y algunas personas que estaban presentes, vimos de nuevo el reflejo de la luz que se acercaba y que llamábamos relámpago, y enseguida a Nuestra Señora sobre la encina, todo lo mismo que en mayo. ¿Qué quiere usted de mí?, pregunté. Quiero que vengáis aquí el 13 del mes que viene, que recéis el rosario todos los días y que aprendáis a leer. Después diré lo que quiero. Pedí la curación de un enfermo. Si se convierte, se curará durante el año. Quería pedirle que nos llevase al cielo. Sí, a Jacinta y a Francisco los llevaré pronto. Pero tú te quedarás aquí algún tiempo más. Jesús quiere servirse de ti para darme a conocer y amar. Él quiere establecer en el mundo la devoción a mi Inmaculado Corazón. A quien la abrazare, le prometo la salvación, y estas almas serán amadas por Dios como flores puestas por mí para adornar su trono. ¿Me quedo aquí sola?, pregunté con pena. No, hija, y tú sufres mucho. No te desanimes, yo nunca te dejaré. Mi Inmaculado Corazón será tu refugio y el camino que te conducirá hasta Dios. Fue en el momento en que dijo estas palabras cuando abrió las manos y nos comunicó por segunda vez el reflejo de esa luz inmensa. En ella nos veíamos como sumergidos en Dios. Jacinta y Francisco parecían estar en la parte de la luz que se elevaba al cielo y yo en la que esparcía sobre la tierra. Delante de la palma de la mano derecha de Nuestra Señora estaba un corazón cercado de espinas que parecían estar clavadas en él. Comprendimos que era el Inmaculado Corazón de María, ultrajado por los pecados de la humanidad, que pedía reparación.

0: El 13 de julio.
1: Día 13 de julio de 1917. Momentos después de haber llegado a Cova de Iría, junto a la carrasca, entre una numerosa multitud del pueblo, estando rezando el rosario, vimos el resplandor de la acostumbrada luz y enseguida a Nuestra Señora sobre la carrasca. ¿Qué quiere usted de mí? Pregunté. Quiero que vengáis aquí el 13 del mes que viene, que continuéis rezando el rosario todos los días en honor de Nuestra Señora del Rosario para obtener la paz del mundo y el fin de la guerra, porque solo ella lo puede conseguir. Quería pedirle que nos dijera quién es usted, que haga un milagro para que todos crean que usted se nos aparece. Continuad viniendo aquí todos los meses. En octubre diré quién soy y lo que quiero, y haré un milagro que todos han de ver para creer. Aquí hice algunas peticiones que no recuerdo bien cuáles fueron.

0: Lo que sí recuerdo es que Nuestra Señora dijo que era preciso rezar el rosario para alcanzar esas peticiones durante el año. Y continuó: sacrificaos por los pecadores. Y decid muchas veces, en especial cuando hagáis algún sacrificio: oh Jesús, es por tu amor, por la conversión de los pecadores, y en desagravio por los pecados cometidos contra el Inmaculado Corazón de María. Al decir estas últimas palabras, abrió de nuevo las manos como en los meses pasados. El reflejo parecía penetrar en la tierra y vimos como un mar de fuego. Sumergidos en ese fuego, los demonios y las almas, como si fuesen brasas transparentes y negras o bronceadas con forma humana, que fluctuaban en el incendio, llevadas de las llamas que de ellas mismas salían, juntamente con nubes de humo cayendo por todos lados, semejantes al caer de las pavesas en los grandes incendios, sin peso ni equilibrio, entre gritos y gemidos de dolor y desesperación que horrorizaban y hacían estremecer de pavor. Debe haber sido a la vista de esto cuando di aquel «¡ay!» que dicen haberme oído. Los demonios distinguíanse por formas horribles y asquerosas de animales espantosos y desconocidos, pero transparentes como negros carbones en brasa. Asustados, y como para pedir socorro, levantamos la vista hacia Nuestra Señora, que nos dijo, entre bondadosa y triste: «Habéis visto el infierno a donde van las almas de los pobres pecadores. Para salvarlas, Dios quiere establecer en el mundo la devoción a mi Inmaculado Corazón. Si hicieran lo que os voy a decir, se salvarán muchas almas y tendrán paz. La guerra va a acabar. Pero si no dejan de ofender a Dios, en el reinado de Pío XI comenzará otra peor. Cuando veáis una noche alumbrada por una luz desconocida, sabed que es la gran señal que Dios os da de que va a castigar al mundo por sus crímenes por medio de la guerra, del hambre y de persecuciones a la Iglesia y al Santo Padre. Para impedirla, vendré a pedir la consagración de Rusia a mi Inmaculado Corazón y la comunión reparadora de los primeros sábados. Si atendieran mis peticiones, Rusia se convertirá y habrá paz. Si no, esparcirá sus errores por el mundo, promoviendo guerras y persecuciones a la Iglesia. Los buenos serán martirizados. El Santo Padre tendrá que sufrir mucho. Varias naciones serán aniquiladas. Por fin, mi Inmaculado Corazón triunfará. El Santo Padre me consagrará Rusia, que se convertirá, y será concedido al mundo algún tiempo de paz. En Portugal se conservará siempre la doctrina de la fe. Esto no se lo digáis a nadie. A Francisco sí podéis decírselo. Cuando recéis el rosario, diréis, después de cada misterio: oh Jesús mío, perdónanos, líbranos del fuego del infierno, lleva a todas las almas al cielo, principalmente a las más necesitadas. Transcurrido un instante de silencio, pregunté: ¿usted no quiere de mí nada más? No, hoy no quiero nada más de ti. Y como de costumbre, comenzó a elevarse en dirección al naciente hasta desaparecer en la inmensa lejanía del firmamento.
1: El 19 de agosto.
2: El día 13 de agosto tenía que haberse producido la cuarta aparición, pero los niños, raptados de mala fe por el administrador municipal, faltaron a la cita. Los llevó a Vila Nova de Urem con la intención de obligarles a revelar el secreto, y los tuvo arrestados durante 3 días, de la administración a la cárcel municipal, de un sitio para otro. Les ofreció valiosos regalos a cambio de revelarle el secreto. Los pequeños videntes respondieron: no lo decimos por nada de este mundo. Los encierran en la cárcel. Los otros presos les aconsejan: decid al señor administrador ese secreto. ¿Qué os importa que esa señora no quiera? Eso no, responde Jacinta vivamente. Antes quiero morir. Y los 3 pastorcitos rezan el rosario con aquellos desgraciados delante de una medalla de Jacinta colgada en la pared. el administrador, con intención de asustarles, manda preparar una caldera de aceite, amenazando asarlos vivos si no hacen lo que les manda. Pero los niños, pensando que hablaba en serio, permanecen firmes sin revelar nada. El día 15, fiesta de Nuestra Señora de la Asunción, son finalmente conducidos a Fátima.
0: Día 19 de agosto de 1917. Estando con las ovejas en compañía de Francisco y de su hermano Juan, en un lugar llamado Valiños, y sintiendo que alguna cosa sobrenatural se aproximaba y nos envolvía, sospechando que Nuestra Señora viniese a aparecérsenos y dándome pena que Jacinta se quedase sin verla, pedimos a su hermano Juan que fuese a llamarla. Como no quería ir, le ofrecí 20 centavos y allá se fue corriendo. Entretanto, vi con Francisco el reflejo de la luz que llamábamos relámpago, y habiendo llegado Jacinta, un instante después vimos a Nuestra Señora sobre una carrasca. ¿Qué es lo que usted quiere de mí? Quiero que sigáis yendo a Cova de Iría el día 13, que continuéis rezando el rosario todos los días. El último mes haré un milagro para que todos crean. ¿Qué es lo que usted quiere que se haga con el dinero que la gente deja en Cova de Iría? Que hagan dos andas. Una llévala tú con Jacinta y dos niñas más vestidas de blanco, y otra que la lleve Francisco y tres niños más. El dinero de las andas es para la fiesta de Nuestra Señora del Rosario. Lo que sobre es para ayudar a una capilla que deben hacer. Quería pedirle la curación de algunos enfermos. Sí, a algunos los curaré durante el año. Y tomando un aspecto más serio, dijo: rezad. Rezad mucho y haced sacrificios por los pecadores, pues van muchas almas al infierno por no tener quien se sacrifique y pida por ellas. Y como de costumbre, comenzó a elevarse en dirección al naciente.
1: El 13 de septiembre.
0: Día 13 de septiembre de 1917. Al aproximarse la hora, fui allí con Jacinta y Francisco, entre numerosas personas que apenas nos dejaban andar. Los caminos estaban apiñados de gente. Todos nos querían ver y hablar. Allí no había respetos humanos. Numerosas personas y hasta señoras y caballeros, consiguiendo romper por entre la multitud que alrededor nuestro se apiñaba, venían a postrarse de rodillas delante de nosotros, pidiéndonos que presentásemos a Nuestra Señora sus necesidades. Otros, no consiguiendo llegar hasta nosotros, clamaban desde lejos: «Por el amor de Dios, pidan a Nuestra Señora que me cure a mi hijo inválido». Que me cure el mío que es ciego, el mío que está sordo, que me devuelva a mi marido, a mi hijo que está en la guerra, que se convierta a un pecador, que me dé la salud, que estoy tuberculoso, etcétera, etcétera. Y allí aparecían todas las miserias de la pobre humanidad. Y algunos gritaban desde lo alto de los árboles y paredes donde se subían con el fin de vernos pasar, diciendo a unos que sí, y dando la mano a otros para ayudarles a levantarse del polvo de la tierra, ahí íbamos andando, gracias a algunos caballeros que nos abrían el paso por entre la multitud. Llegamos por fin a Cova de Iría, junto a la carrasca, y comenzamos a rezar el rosario con el pueblo. Poco después, vimos el reflejo de la luz y seguidamente a Nuestra Señora sobre la encina. Continuad rezando el rosario para alcanzar el fin de la guerra. En octubre vendrá también nuestro Señor, Nuestra Señora de los Dolores y del Carmen, y San José con el Niño, para bendecir al mundo. Dios está contento con vuestros sacrificios, pero no quiere que durmáis con la cuerda, llevadla solo durante el día. Me han solicitado para pedirle muchas cosas, la curación de algunos enfermos, de un sordomudo. Sí, a algunos los curaré, a otros no. En octubre haré el milagro para que todos crean. Y comenzando a elevarse, desapareció como de costumbre.
1: El 13 de octubre.
0: Día 13 de octubre de 1917. Salimos de casa bastante temprano, contando con las demoras del camino. El pueblo estaba en masa. Caía una lluvia torrencial. Mi madre, temiendo que fuese el último día de mi vida, con el corazón partido por la incertidumbre de lo que iba a suceder, quiso acompañarme. Por el camino se sucedían las escenas del mes pasado, más numerosas y conmovedoras. Ni el barro de los caminos impedía a esa gente arrodillarse en la actitud más humilde y suplicante. Llegados a Cova de Iría, junto a la carrasca, transportada por un movimiento interior, pedí al pueblo que cerrase los paraguas para rezar el rosario. Poco después vimos el reflejo de la luz y seguidamente a Nuestra Señora sobre la encina. ¿Qué es lo que quiere usted de mí? Quiero decirte que hagan aquí una capilla en mi honra, que soy la Señora del Rosario, que continúen rezando el rosario todos los días. La guerra va a acabar y los soldados volverán pronto a sus casas. Tenía muchas cosas que pedirle, si curaba a algunos enfermos y si convertía a algunos pecadores, etc. Unos sí, a otros no. Es preciso que se enmienden, que pidan perdón por los pecados. Y tomando un aspecto más triste, no ofendan más a Dios nuestro Señor, que ya está muy ofendido. Y abriendo sus manos, las hizo reflejarse en el sol. Y mientras se elevaba, continuaba el reflejo de su propia luz proyectándose en el sol. He aquí el motivo por el cual exclamé que mirasen al sol. Mi fin no era llamar la atención de la gente hacia él, pues ni siquiera me daba cuenta de su presencia. Lo hice solo llevada por un movimiento interior que me impulsaba a ello. Desaparecida Nuestra Señora en la inmensa lejanía del firmamento, vimos al lado del sol a San José con el niño y a Nuestra Señora vestida de blanco con un manto azul. San José con el niño parecían bendecir al mundo con unos gestos que hacían con la mano en forma de cruz. Poco después, desvanecida esta aparición, vimos a Nuestro Señor y a Nuestra Señora, que me daba la idea de ser Nuestra Señora de los Dolores. Nuestro Señor parecía bendecir el mundo de la misma forma que San José. Al desvanecerse esta aparición, me pareció ver todavía a Nuestra Señora en forma parecida a Nuestra Señora del Carmen.
1: He aquí la historia de las apariciones de Nuestra Señora en Cova de Iría, en 1917. Epílogo.
0: Me parece, excelentísimo y reverendísimo señor obispo, haber escrito todo lo que hasta ahora vuestra excelencia mandó. Hasta aquí hice cuanto pude para ocultar lo que las apariciones de Nuestra Señora en Cova de Iría tenían de más íntimo. Siempre que me vi obligada a hablar de ellas, procuré tocarlas por encima para no descubrir lo que tanto deseaba reservarme. Pero ahora que la obediencia a esto me obligó, ahí va. Y yo quedo como el esqueleto, despojado de todo y hasta de la misma vida, puesto en el Museo Nacional para recordar a los visitantes la miseria y la nada de todo lo que pasa. Así, despojada, quedaré en el Museo del Mundo recordando a los que pasan no la miseria y la nada, sino la grandeza de la misericordia divina. Que el buen Dios y el Inmaculado Corazón de María se dignen aceptar los pobres sacrificios que se han dignado pedirme para avivar en las almas el espíritu de fe, de confianza y de amor. Tuy, 8 de diciembre de 1941.
1: Texto de la Gran Promesa del Corazón de María en la aparición de Pontevedra.
2: El día 10 de diciembre de 1925 se le apareció a Sor Lucía la Santísima Virgen y al lado, suspenso en una nube luminosa, un niño. La Santísima Virgen, poniéndole una mano en el hombro, le mostró al mismo tiempo un corazón que tenía en la otra mano, cercado de espinas. Al mismo tiempo dijo el niño: «Ten compasión del corazón de tu Santísima Madre, que está cubierto de espinas que los hombres ingratos continuamente le clavan, sin haber quien haga un acto de reparación para arrancárselas». Enseguida dijo la Santísima Virgen: «Mira, hija mía, mi corazón cercado de espinas que los hombres ingratos me clavan continuamente con blasfemias e ingratitudes. Tú, al menos, procura consolarme y di que todos aquellos que durante 5 meses, en el primer sábado, se confiesen, reciban la Sagrada Comunión, recen el Rosario y me hagan 15 minutos de compañía meditando en los 15 misterios del Rosario, con el fin de desagraviarme, yo prometo asistirles en la hora de la muerte con todas las gracias necesarias para la salvación de sus almas. El día 15 de febrero de 1926 se le apareció de nuevo el Niño Jesús. Le preguntó si ya había difundido la devoción a su Santísima Madre. Ella le expuso las dificultades que tenía el confesor y que la Madre Superiora estaba dispuesta a propagarla, pero que el confesor había dicho que ella sola nada podía. Jesús respondió: «Es verdad que tu superiora sola nada puede, pero con mi gracia lo puede todo». Presentó a Jesús las dificultades que tenían algunas almas de confesarse en sábado y pidió que fuese válida la confesión de 8 días. Jesús respondió: «Sí, puede ser de muchos días más todavía, con tal que cuando me reciban estén en gracia y tengan la intención de desagraviar al Inmaculado Corazón de María». Ella preguntó: «Jesús mío, ¿y las que olviden tener esta intención?». Jesús respondió: «Pueden hacerla en otra confesión siguiente, aprovechando la primera ocasión que tuvieran de confesarse».
0: El día 15 de febrero de 1926 andaba yo muy ocupada con mis oficios y ya no me acordaba de aquello casi nada. Y yendo a arrojar un cubo de basura fuera de la propiedad, donde algunos meses atrás había encontrado a un niño, le pregunté en aquella oportunidad si sabía el Ave María, respondiéndome que sí. Le mandé que la dijese para oírla yo. Mas como no se resolvía a decirla solo, la dije yo con él 3 veces. Y al fin de las 3 Ave Marías le pedí que la dijese solo, pero como él se calló, parecía que no era capaz de decirla solo. Le pregunté si sabía cuál era la iglesia de Santa María. Me respondió que sí. Le dije que fuese allí todos los días y que dijese así: «Oh, Madre mía del cielo, dadme a vuestro niño Jesús». Le enseñé esto y entré en casa. Ese día, pues, del 15 de febrero de 1926, volviendo yo allí como de costumbre, encontré un niño que me pareció ser el mismo, y le pregunté entonces: «¿Has pedido el niño Jesús a la Madre del Cielo?». El niño se vuelve hacia mí y dice: «¿Y tú, has propagado por el mundo aquello que la Madre del Cielo te pedía?». Diciendo esto, se transforma en un niño resplandeciente. Conociendo entonces que era Jesús, dije: «Jesús mío, vos sabéis bien lo que mi confesor me dijo en la carta que os leí. Me decía que era necesario que aquella visión se repitiese, que hubiese hechos para que fuese creíble, y que la Madre Superiora sola, para propagar ese hecho, nada podía. Es verdad que la Madre Superiora sola nada puede, pero con mi gracia lo puede todo. Y basta que tu confesor te dé licencia y que tu superiora lo diga, para que sea creído, aún sin saberse a quién fue revelado. Pero mi confesor decía en la carta que esta devoción no hacía falta en el mundo, porque ya había muchas almas que os recibían en los primeros sábados en honra de Nuestra Señora y de los 15 misterios del Rosario. Es cierto, hija mía, que muchas almas los comienzan, pero pocas los acaban. Y las que los terminan es con el fin de recibir las gracias que a eso están prometidas. Pero me agradan más las que hagan los 5 primeros sábados con fervor y con el fin de desagraviar el corazón de tu Madre del Cielo que aquellas que hagan los 15, tibios e indiferentes».
1: Jacinta, 10 de marzo de 1910 a 20 de febrero de 1920. Fama de santidad.
0: ¿Qué sentían las personas junto a Jacinta? Es difícil la respuesta porque de ordinario no sé lo que ocurre en el interior de los otros y por eso no conozco sus sentimientos. Puedo, pues, decir solo algo de lo que yo misma sentía y describir alguna manifestación exterior del sentimiento de otras personas.
1: Jacinta, reflejo de Dios.
0: Lo que yo sentía era lo que de ordinario se siente al lado de una persona santa, que en todo parece comunicar a Dios. Jacinta tenía un porte siempre serio, modesto y amable, que parecía reflejar la presencia de Dios en todos sus actos, propio de personas de edad avanzada y de gran virtud. No le vi nunca aquella excesiva ligereza o entusiasmo propio de las niñas por los adornos y los juegos. Esto después de las apariciones, ya que antes era el número uno de capricho y entusiasmo. No puedo decir que las otras niñas corriesen junto a ella como lo hacían junto a mí. Y esto tal vez porque ella no sabía tantas canciones y tantas historias para enseñarles y entretenerles. O también porque la seriedad de su porte era muy superior a su edad. Si en su presencia una niña o también personas mayores decían alguna cosa o hacían alguna acción menos conveniente, las reprendía diciendo: «No hagáis esto que ofende a Dios nuestro Señor, que ya está muy ofendido». Si alguna persona o niña contestaba llamándola beata o santurrona o cosa semejante, lo que ocurría varias veces, ella las miraba con cierta seriedad y sin decir palabra se alejaba. Tal vez fuese este uno de los motivos por los que no gozase de más simpatía. Al estar yo cerca de ella, enseguida se juntaban decenas de niñas, y al marcharme pronto se quedaba sola. Sin embargo, cuando yo estaba en su compañía, se abrazaban a ella con cariño inocente. Gustaban de cantar y jugar con ella. A veces me pedían que fuese a buscarla cuando no estaba, y si les decía que ella no quería venir porque ellas eran malas, prometían ser buenas si ella iba. «Vete a buscarla y dile que vamos a ser buenas si viene». En la enfermedad, cuando a veces la iba a visitar, encontraba fuera en la puerta un buen grupo esperándome para entrar a verla. Parecía que un cierto respeto las retenía. Antes de marcharme, alguna vez le preguntaba: «Jacinta, ¿quieres que diga alguna que se quede contigo para hacerte compañía?». «Pues sí, pero de esas más chicas que yo». Entonces todas porfiaban diciendo: «¡Me quedo yo, me quedo yo!». Después se entretenía con ellas enseñándoles el Padre Nuestro, el Ave María, a santiguarse, a cantar. Y sobre la cama o sentadas en el suelo, o si estaba levantada en medio de la casa, jugaban a las piedrecitas, sirviéndose para ello de pequeñas manzanas, de castañas, bellotas dulces, higos secos, etcétera, con que mi tía las obsequiaba para que hiciesen compañía a su hijita. Rezaba con ellas el rosario, les aconsejaba que no cometiesen pecado, para no ofender a Dios nuestro Señor y no ir al infierno. Algunas pasaban allí mañanas y tardes casi enteras. Parecían sentirse felices junto a ella. Pero después de haberse marchado, no se atrevían a volver con esa misma confianza que parece con natural entre niñas. Unas veces iban a buscarme para que entrase con ellas. Otras esperaban junto a la casa en la calle a que mi tía o a la misma Jacinta las llamase o las invitase a entrar. Parecía que ella y su compañía les gustaba, pero se sentían cohibidas por cierta timidez o cierto respeto que las mantenía a cierta distancia.
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0: Las personas mayores que también la visitaban mostraban admiración por su conducta, siempre igual, paciente, sin la menor queja o exigencia. En la postura en que la madre la dejaba, así permanecía. Si le preguntaban si estaba mejor, respondía: «Estoy igual», o «Parece que estoy peor, muchas gracias». Con un aspecto más bien triste, se mantenía en silencio delante del visitante. Las personas se sentaban allí a veces largo rato, al parecer sintiéndose felices. Allí tuvieron lugar minuciosos y fatigosos interrogatorios. Y ella, sin mostrar nunca la más mínima impaciencia o aburrimiento, solo me decía después: «Me dolía tanto la cabeza de oír a aquella gente. Ahora que no puedo huir para esconderme, ofrezco más sacrificios de estos a nuestro Señor». Las vecinas a veces iban a coser la ropa a su alcoba y decían: «Voy a trabajar un poco al pie de Jacinta. No sé qué es lo que ella tiene. Se está a gusto a su lado». Me dolía tanto la cabeza de oír a aquella gente. Ahora que no puedo huir para esconderme, ofrezco más sacrificios de estos a nuestro Señor. Las vecinas a veces iban a coser la ropa a su alcoba y decían: «Voy a trabajar un poco al pie de Jacinta. No sé qué es lo que ella tiene. Se está a gusto a su lado». Llevaban a sus hijitos para que con ellas se entretuvieran jugando y las madres quedaran así más libres para coser. A las preguntas que le hacían respondía con palabras amables pero breves. Si contaban alguna cosa que no le pareciese buena, cortaba enseguida: «No digan eso, que ofenden a Dios nuestro Señor». Si contaban alguna cosa de familia que no fuese buena, les decía: «No dejen cometer pecados a sus hijos, que pueden ir a parar al infierno. Si eran personas mayores, díganles que no hagan eso, que ofenden a Dios nuestro Señor, y después pueden condenarse». Las personas venidas de lejos, que por curiosidad o devoción nos visitaban, parecían sentir algo de sobrenatural junto a ella. A veces, al venir a mi casa para hablar conmigo, decían: «Venimos de hablar con Jacinta y Francisco. Junto a ellos siente uno un no sé qué sobrenatural». A veces hasta querían que yo les explicase de dónde provenía ese sentimiento. Como no sabía, me encogía de hombros y guardaba silencio. No pocas veces oí comentar esto: un día llegaron a mi casa dos sacerdotes y un caballero. En cuanto mi madre les abrió la puerta y les mandó sentarse, subí al desván a esconderme. Mi madre, después de haberlos recibido, los dejó solos para llamarme al patio donde acababa de dejarme. Al no encontrarme, pasó cierto tiempo en mi búsqueda. Mientras, los buenos señores iban comentando: «Vamos a ver lo que nos dice esta», decía el caballero. A mí me impresionó la inocencia y sinceridad de Jacinta y de su hermanito. Si esta no los contradice, voy a creer. No sé lo que sentí junto a los dos pequeños. Parece que se siente allí algo sobrenatural, agregó uno de los sacerdotes. A mí me hizo bien al alma hablar con ellos. Mi madre no me encontró, y los buenos señores tuvieron que resignarse a partir sin hablar conmigo. Mi madre les decía: «A veces se va por allí a jugar con otras muchachas y no hay quien la encuentre». Lo sentimos mucho, pues nos ha encantado mucho hablar con los dos pequeñitos y queríamos también hablar con la suya. Volveremos en otra ocasión. Un domingo, mis amigas de Moita, María Rosa y Ana Caetano, y María y Ana Brogueira, después de la misa, fueron a pedir a mi madre que me dejase pasar el día con ellas. Obtenido el permiso, me pedían que llevase conmigo a Jacinta y a Francisco. Obtenida la licencia de mi tía, fuimos a Moita. Después de comer, Jacinta empezó a dar cabezadas con sueño. El señor José Alves mandó a una de sus sobrinas a que la acostase en su cama. Al poco tiempo se dormía profundamente. Comenzó a reunirse la gente del lugar a pasar la tarde con nosotros, y en el ansia de estar con ella, pasaron a espiar para ver si ya estaba despierta. Quedaron admiradas al verla dormir un sueño tan profundo, con una sonrisa en los labios, con un aire angelical, las manos juntas, elevadas hacia el cielo. El cuarto se llenó enseguida de curiosos. Todos querían verla, y con dificultad salían unos para dejar entrar a otros. La mujer del señor José Alves y las sobrinas decían: «Esto debe ser un ángel». Y dominadas por un cierto respeto, permanecieron de rodillas junto a la cama hasta que yo, cerca de las 4:30, la fui a llamar para irnos a rezar el rosario a Cova de Iría e irnos después a casa. Las sobrinas del señor José Alves son las arriba apellidadas Caetano. Jacinta vivía apasionada por el ideal de convertir pecadores a fin de arrebatarlos del suplicio del infierno, cuya pavorosa visión tanto le impresionó. Alguna vez preguntaba: «¿Por qué es que Nuestra Señora no muestra el infierno a los pecadores? Si lo viesen, ya no pecarían para no ir allá. Has de decir a aquella señora que muestre el infierno.

0: infierno a toda aquella gente. Verás cómo se convierten. Qué pena tengo de los pecadores. Si yo pudiera mostrarles el infierno. Antes de morir, Nuestra Señora se dignó a aparecérsele varias veces.
1: He aquí las palabras de Jacinta en sus últimos días, recogidas por la hermana María Purificación Godiño.
2: Sobre el pecado.
3: Los pecados que llevan más almas al infierno son los pecados de impureza. Han de venir unas modas que han de ofender mucho a nuestro Señor. Las personas que sirven a Dios no deben andar con la moda. La Iglesia no tiene modas. Nuestro Señor es siempre el mismo. Se cometen muchos pecados y muy graves en el mundo. Si los hombres supiesen lo que es la eternidad, harían todo para cambiar de vida. Los hombres se pierden porque no piensan en la muerte de nuestro Señor ni hacen penitencia. Muchos matrimonios no son buenos, no agradan a nuestro Señor ni son de Dios.
2: Sobre la guerra.
3: La Santísima Virgen dijo que en el mundo habrá muchas guerras y discordias. Las guerras no son sino castigos por los pecados del mundo. Nuestra Señora ya no puede detener el brazo castigador de su Hijo sobre el mundo. Es preciso hacer penitencia. Si la gente se arrepiente, nuestro Señor todavía seguirá perdonando, mas si no se enmienda, vendrá el castigo.
2: Sobre los sacerdotes.
3: Pida mucho por los sacerdotes, pida mucho por los religiosos. Los padres solo deben ocuparse de las cosas de la Iglesia y de las almas. Los padres deben ser puros, muy puros. La desobediencia de los sacerdotes y de los religiosos a sus superiores y al Santo Padre desagrada mucho a nuestro Señor.
2: Sobre las virtudes cristianas.
3: No ande rodeada de lujo, huya de las riquezas. Sea amiga de la santa pobreza y del silencio. No hable mal de nadie y huya de quien hable mal. Tenga mucha paciencia, porque la paciencia nos lleva al cielo. La confesión es el sacramento de la misericordia. Hay que acercarse a ella con confianza y alegría. Sin confesión no hay salvación. La mortificación y los sacrificios agradan mucho a nuestro Señor. La Madre de Dios quiere más a las almas vírgenes que se unen a ella por el voto de castidad. Los médicos no tienen luces para curar a los enfermos, porque no aman a Dios.
2: Sobre los poderes públicos.
3: Pida mucho por los gobiernos. ¡Ay de los que persiguen la religión de nuestro Señor! Si el gobierno deja en paz a la Iglesia y da libertad a la religión, será bendecido por Dios.
1: Durante la enfermedad, pleuritis purulenta, confió a su prima.
3: Sufro mucho, pero ofrezco todo por la conversión de los pecadores y para desagraviar al corazón inmaculado de María.
1: Al despedirse de Lucía, le hace estas recomendaciones.
3: Ya falta poco para irme al cielo. Tú quedas aquí para decir que Dios quiere establecer en el mundo la devoción al Inmaculado Corazón de María. Cuando vayas a decirlo, no te escondas. Di a toda la gente que Dios nos concede las gracias por medio del Inmaculado Corazón de María. Que las pidan a ella, que el corazón de Jesús quiere que a su lado se venere el Inmaculado Corazón de María que Dios confió a ella. Si yo pudiese meter en el corazón de toda la gente la luz que tengo aquí dentro del pecho, que me está abrasando y me hace gustar tanto del corazón de Jesús y del corazón de María.
2: Francisco, 11 de junio de 1908 a 4 de abril de 1919.
0: Francisco era también en este punto un poco diferente. Siempre sonriendo, amable y condescendiente, jugaba con todos los niños indistintamente. No regañaba a nadie. Solo alguna vez se retiraba cuando veía que una cosa no estaba bien. Si se le preguntaba por qué se había ido, respondía: «Porque vosotros no sois buenos». O: «Porque no quiero jugar más». Durante su enfermedad, los niños entraban y salían de su cuarto con la mayor libertad. Le hablaban desde la ventana de su habitación, le preguntaban si estaba mejor. Si se le preguntaba si quería que algunos niños se quedasen con él para hacerle compañía, decía que no, que prefería estar solo. «Solo me gusta», decía a veces, «que estés aquí tú y además Jacinta». Ante personas mayores que le visitaban, se mantenía en silencio y respondía al que le preguntaba en pocas palabras. Las personas que le visitaban, tanto del pueblo como de fuera, se sentaban junto a su cama, a veces por largo rato, y decían: «No sé qué tiene Francisco, se siente uno a gusto aquí». Algunas vecinas comentaban un día con mi tía y con mi madre, después de haber estado un buen rato con Francisco en su habitación: «Es un misterio que no se explica. Son niños como los otros. No nos dicen nada, y junto a ellos se siente un no sé qué diferente de los demás. Parece que se siente al entrar en el cuarto de Francisco lo que sentimos al entrar en la iglesia», decía una mujer vecina de mi tía, que se llamaba Romana y que manifestaba no creer en los hechos. En ese grupo aún había tres más. Una era la mujer de Manuel Faustino, otra la de José Marto y otra la de José Silva. No es de admirar que las personas experimentasen estos sentimientos, acostumbrados a encontrar en todos solamente la materialidad de la vida caduca y perecedera. Ahora, la sola vista de estos niños les eleva el pensamiento. A la Madre del Cielo, con la que dicen que se relacionan, hacia la eternidad, a donde les ven tan dispuestos a partir, tan alegres y felices, hacia Dios, al cual dicen que aman más que a los propios padres, y también hacia el infierno, a donde ellos les dicen que irán si continúan pecando. Físicamente son niños como los otros, pero si esa buena gente, tan acostumbrada solo a lo material de la vida, supiese elevar un poco el espíritu, vería sin dificultad que en ellos había algo que los distinguía bastante.

0: Me viene ahora a la memoria otro hecho que tuvo relación con Francisco y voy a contarlo. Entró un día en el cuarto de Francisco una mujer de casa bella, llamada Mariana, que, afligida porque su marido había echado a su hijo de casa, pedía la gracia de la reconciliación del hijo con el padre. Francisco le respondió: «Quédese tranquila. Dentro de poco voy al cielo, y en cuanto llegue, pido esa gracia a Nuestra Señora». No recuerdo bien los días que tardó aún en irse al cielo, pero lo que recuerdo es que en la tarde del día en que Francisco murió, el hijo pidió por segunda vez perdón al padre, ya que se lo había negado una vez, por no querer atenerse a las condiciones impuestas. Se sometió a todo lo que el padre le impuso y se restableció la paz en aquella casa.
1: Visión del demonio.
0: Bastante diferente es el hecho que ahora viene a mi memoria. Estuvimos cierto día en un lugar llamado La Pedreira, y mientras que las ovejas pastaban, nosotros saltábamos de roca en roca, haciendo eco con la voz, en el fondo de esos grandes barrancos. Francisco, como era su costumbre, se retiró a la cavidad de una roca. Cuando pasó un buen rato, le oímos gritar llamándonos a nosotras y a Nuestra Señora. Asustadas por lo que pudiera haberle pasado, nosotras comenzamos a buscarlo, llamándolo. «¿Dónde estás?» «Aquí, aquí». Pero todavía tardamos mucho tiempo en encontrarlo. Por fin dimos con él, temblando de miedo. Aún estaba de rodillas, conmocionado de tal forma que no había sido capaz de ponerse de pie. «¿Qué tienes? ¿Qué fue?» Con la voz medio sofocada por el susto, dijo: «Era uno de aquellos bichos grandes que estaban en el infierno, que está aquí arrojando fuego». No vi nada, ni Jacinta, y por eso me sonreí y le dije: «Tú no quieres pensar nunca sobre el infierno, para no pasar miedo, y ahora eres el primero en tenerlo». Él, cuando Jacinta se mostraba muy impresionada con el recuerdo del infierno, acostumbraba decirle: «No pienses tanto en el infierno, piensa en Nuestro Señor y en Nuestra Señora. Yo no pienso en el infierno para así no pasar miedo». Y manifestaba no ser nada miedoso. Iba de noche solo a cualquier lugar oscuro, sin dificultad. Jugaba con los lagartos, las culebras que se encontraba las hacía enrollarse alrededor de un palo. Echaba en las piedras de las cuevas leche de oveja para que la bebiesen. Se metía en dichas guaridas en busca de la cría de las raposas, de conejos, de jinetas.
2: Las palabras del ángel en su tercera aparición, «Consolad a vuestro Dios», hicieron profunda impresión en el alma del pequeño pastorcito. Él trataba solamente de pensar en consolar a Nuestro Señor y a la Virgen, que le habían parecido estar tan tristes. Dominado por el sentimiento de la presencia de Dios, recibido en la luz que María comunicó a los videntes en las apariciones, discurría: «Estábamos ardiendo en aquella luz que es Dios, y no nos quemábamos. ¿Cómo es Dios? Esto no lo podemos decir. Pero qué pena que Él esté tan triste. Si yo pudiera consolarle». En la enfermedad, confió a su prima: «¿Nuestro Señor aún estará triste? Tengo tanta pena de que Él esté así. Le ofrezco cuantos sacrificios puedo». La víspera de morir, se confesó y comulgó con los más santos sentimientos. Después de 5 meses de casi continuo sufrimiento, el 4 de abril de 1919, primer viernes, a las 10 de la mañana, murió santamente el Consolador de Jesús.
3: Confianza en el amor de Dios, no basado en mis méritos, sino en su amor infinito. Padre Rodrigo Molina.

Me presento, soy el padre Francisco Javier Maya, sacerdote de la diócesis del Cusco, Perú, que actualmente me encuentro realizando una investigación en estudios teológicos, mariológicos, y estoy en Fátima. Me han invitado desde esta cadena de Nuestra Señora del Encuentro con Dios a dar una charla sobre la Virgen Santísima desde una perspectiva espiritual. Virgen Santísima de Fátima, el corazón inmaculado de María que se manifestó en Fátima de una manera esplendorosa. Aquí en Fátima se tuvo la visita de la Madre que es todo ternura, la Madre todo amor, y que quiere manifestar ese amor que no es suyo, sino es el amor de Dios. Todo lo que es de María no es de ella, es regalo del Dios mismo. Por eso, el tener devoción a la Santísima Virgen María, el hablar de ella, el alabarla, todo va a redundar en alabanza de Dios, en gloria de Dios. Ella nunca se apropia nada, es la absoluta despojada de todo. Y así nos la regaló el Señor como madre. Pues desde el mismo Fátima, donde me encuentro ahora, se recibió un mensaje del corazón de una madre, un mensaje que es de esperanza inmortal, que es de amor imperecedero, indefectible, que siempre falla, siempre está ahí. Nos demos cuenta o no nos demos cuenta, lo percibamos de una manera más directa, o no lo percibamos, pero es seguro, ella está ahí, ella nos ama y nos muestra su amor. Y lo descubriremos algún día, de qué manera ella ha intervenido en toda nuestra vida, incluso en los momentos que creíamos más desastrosos, de mayor caos, de mayor tragedia, estaba ahí para ayudar. Es un corazón de madre, por tanto, y es eco fiel del corazón de Dios. Una madre que no quiere que sus hijos se pierdan, que perezcan para siempre, como podría ser el infierno, ¿no? Una pérdida irreparable. Y no, pues por tener un poco el morbo de hablar de cosas truculentas, caóticas, de mostrar castigos, sino de evitar que caigamos en esos castigos. Ella quiere lo mejor para nosotros, no quiere de ninguna manera, como tampoco lo quiere Dios, que nos hundamos en el castigo que el hombre mismo se prepara para él cuando se aleja de Dios, ¿no? Donde no está Dios, pues ahí está el infierno. Donde no está Dios, no hay amor. Donde no está Dios, no hay esperanza. Y sin amor y sin esperanza, ¿qué queda? Pues un infierno que se comienza aquí. Y luego, después de la muerte, se realiza de una manera terribilísima. Para que eso no suceda, aparece la Virgen Santísima en Fátima. Un corazón que es ella misma, ella es corazón. Cuando hablamos del corazón inmaculado de María, hablamos de ella misma, de su centro vital, de lo más interior de ella misma, de sus pensamientos, de sus voluntades, de sus afectos, de sus emociones más femeninas, más maternas, más cercanas. Y es un corazón que avisa, que guía, que enseña, que advierte, que educa, ¿no? Del latín educare, ¿no? Que es el conducir, el ir llevándonos. ¿Hacia dónde nos lleva? Al encuentro con Dios, con la verdad, con el amor, con la belleza. Es la clave de interpretación de todo el mensaje de la Virgen de Fátima, porque cuando ella se va a aparecer con las palabras que va a dirigir a los niños, con las visiones que les va a mostrar, con las advertencias que va a pronunciar, pues late en todo ello una preocupación de madre. Preocupación de una madre que reproduce la preocupación de Dios
por sus hijos, por todos y cada uno, que nos conoce a todos, desde el más desconocido, el más perdido por ahí, el que tal vez no tenga nombre, o sea olvidado por todos, o haya sido abortado, todos, todos, con nuestros rostros inconfundibles, con nuestros rasgos, que no tienen posibilidad de equívoco, con su propio ADN, con su nombre, con su apellido, con su especificidad única, insustituible, ¿no? Pues como es cada uno, así nos ama ella, ¿no? Y viniendo a Fátima, como cuando va a Guadalupe en 1531 o a Lourdes en 1900, 1858, va a todas partes, ¿no? Ya no tiene regionalismos que excluyan, sino que a todos incluye en una tierra concreta, pero se hace madre de todos. Por eso todas las apariciones marianas en cada lugar que sea, en Chiquinquirá, por ejemplo, llegando al pueblo, al corazón de cada uno de los colombianos, llega al corazón de todos, ¿no? Porque es una madre que une. Las apariciones de Fátima tienen como tres ciclos, tres momentos. Son como un tríptico, ¿no? Tres partes, un preludio, un cuerpo propiamente del mensaje, que es lo que más conocemos, y luego una especie de epílogo, ¿no? El preludio son las apariciones del ángel en 1916. No las vamos a tocar porque nos sería muy largo esto. El cuerpo propiamente tal son las apariciones que comprenden el arco entre el 13 de mayo y el 13 de octubre de 1917, ¿no? Que se iban reproduciendo, se iban produciendo, perdón, estas apariciones los días 13 de cada mes consecutivo. 13 de mayo, 13 de junio, de julio, de agosto, de septiembre, hasta culminar en octubre. Y luego tiene un epílogo también muy importante, porque explicita algo que ya había anunciado en Fátima, que son las apariciones que tienen lugar en Pontevedra y en Tuy, dos ciudades de España, de Galicia, de la provincia de Pontevedra, y que vienen a ser como ya el fin que da forma final a las apariciones de Fátima. Es muy interesante el contexto histórico en el que se aparece Nuestra Señora de Fátima, pues tiene lugar la Primera Guerra Mundial, la que luego se llamará Primera Guerra Mundial, una conflagración bélica que va a tener unas dimensiones hasta entonces no conocidas, de muerte, de destrucción. Se habla de unos 20 millones de muertos, unos 20 millones de heridos, con toda la destrucción y la devastación que produce una guerra, ¿no? Allí estaba también, en esa guerra, estaba participando Portugal, el país que va a ser el lugar geográfico donde se aparezca la Virgen Santísima. El contexto histórico es la Primera Guerra Mundial, el lugar propio es Portugal, el país tal vez más occidental de Europa, con una gran tradición religiosa, pero que en ese momento concreto estaba gobernado por autoridades que eran masónicas, eran anticlericales, eran antidios, y querían borrar el nombre de Dios y de la religión de todo el territorio portugués, ¿no? Poco a poco querían hacerlo. En esa situación, los católicos estaban, sobre todo de las poblaciones más importantes, Lisboa o Porto, estaban siendo como acorralados con unas medidas bastante fuertes, ¿no? Habían expulsado a las congregaciones religiosas, habían restringido mucho el culto católico, ¿no? Y

último papa, entonces el papa Benedicto XV, que es el papa de la Primera Guerra Mundial, había elevado al cielo una oración pidiendo a la Madre de Dios que interveniese también, ¿no? ¿A quién se dirige la Virgen Santísima? Se dirige a gente muy sencilla, a los más pequeños, los más humildes. Primero, el mismo lugar geográfico elegido de Portugal, pues un lugar es olvidado, no tenido en cuenta por nadie, una pequeña aldea en la Extremadura portuguesa, en la Sierra de Aire, a aldeanitos, ¿no? Una aldea, o sea, como dicen por aquí, una pedanía, una feligresía, la de Fátima, y que tenía caseríos en el entorno de gente pobre, no es que fuese súper, súper pobre, pero gente más bien pobre, de clase media baja, pero era feliz, con una escasísima cultura. Digamos, cultura de conocimientos básicos, por ejemplo, no sabían leer, pero sin embargo una alta cultura religiosa, ¿no? Que, digamos, es la sabiduría principal, ¿no? Conocer a Dios, conocer cómo se llega a Dios, conocer cómo vivir bien, vivir según los mandamientos, ¿no? Bueno, pues a esas gentes se le aparece la Virgen Santísima y en concreto a tres niños, dos hermanos, Francisco y Jacinta, los más pequeños, y la prima de ellos, la Lucía dos Santos, que ella es la prima, la niña mayor, y será a quien se dirija la Virgen principalmente, quien dialogue con ella y quien nos transmita el mensaje, ¿no? Digamos, ¿cómo sabemos o conocemos todo el mensaje de la Virgen de Fátima? A través de lo que ella escribió en sus memorias, ¿no? Eran personas piadosas, creyentes, las familias estaban todas ellas abiertas a la vida, matrimonios bien constituidos. Se comenta que no había rupturas matrimoniales, prácticamente un 0%, pues, y vivían felices, vivían pues, de acuerdo a su fe y en medio de los problemas familiares, matrimoniales, lo que fuese, pero con un amor que hacía indestructible esa familia y ese matrimonio, ¿no? Bueno, como antes he dicho, primero se produjeron las apariciones del ángel en 1916. Tienen su importancia, no me voy a parar en a detener en ello. Y vamos a las apariciones mismas de la Santísima Virgen María, que ocurrieron un 13 de mayo. Un día primaveral espléndido en la Sierra de Aire, en esta comarca tan alejada de las miradas de los hombres, de los libros de historia, de los anales principales de la ciencia, y que sin embargo ocuparon un lugar muy central en el corazón de Dios a través de la Santísima Virgen María. Se aparece en medio de un campo a estos tres niños que estaban pastoreando sus ovejitas. Ya sus papás desde pequeñitos ya les encomendaban tareas de cierta responsabilidad y ahí estaban ellos pasando todo el día con las ovejitas y ese 13 de mayo, siendo un día primaveral, que son días preciosos los que estamos viendo ahora mismo, pues es con gran luz, uno ve que la naturaleza ha despertado con flores, con todo verde, ¿no? Saliendo del invierno, que todo lo agusta.

Pues en ese contexto, en ese campo, con las ovejitas, ven a modo de un rayo una gran manifestación de luz, ¿no? Un gran destello. Piensan que es un rayo que va a traer consigo una tormenta. Se quieren ir, digamos, para que no les caiga encima todo el chaparrón. Y allí, sobre una pequeñita encina, carrasqueira, que dicen los portugueses, se aparece la Virgen Madre de Dios, ¿no? Toda hermosa. Una señora de gran hermosura, pero la hermana Lucía, cuando la va a describir, más que describir la hermosura, describe la luz, ¿no? Dice que vimos una señora vestida toda de blanco, más brillante que el sol, irradiando una luz más clara e intensa que un vaso de cristal lleno de agua cristalina atravesado por los rayos del sol más ardiente, ¿no? Es un estallido de luz, ¿no? Lo que es el cielo, lo que es Dios, ¿no? Lo que es, digamos, todo lo hermoso y positivo que hay en nuestro mundo, ¿no? Siempre envuelto en la luz. Cuando obramos el bien, pues eso, somos fulgurantes, ¿no? Expandimos luz. Cuando obramos el mal, pues nos metemos en las tinieblas, estas imágenes que están tan vivas siempre en nosotros, ¿no? Lo primero, que a los niños, digamos, despierta esta imagen, pues es, claro, la presencia de un ser celestial, ¿no? Casi divino, pues, irradiando esta luz, ¿no? La Virgen les dice, las primeras palabras de todas, no tengáis miedo, ¿no? Lo mismo que hace Jesús en los evangelios, cuando se dan esas manifestaciones sobrenaturales, ¿no? El hombre queda como asombrado, se siente pequeño, se siente nada, ¿no? Ante la grandiosidad de Dios. Pero Dios quiere romper todo temor, todo miedo, como hace también la Santísima Virgen María, y así aparece, quiere aparecer en nuestras vidas. Dios nunca va a ser promotor de miedo, generador de miedo. No lo es la Santísima Virgen María. Al contrario, lo que ella quiere contagiar es confianza. Ven en la Virgen, pues eso, una presencia de algo que sobrepasa, digamos, su imaginación de lo que pueda ser lo bueno, ¿no? Lo bello. Les hacía felices en ese momento. Y muestra que Dios es la luz, una blancura que no tiene mancha, ¿no? Inmaculada. Esta Virgen Santísima va a entablar un diálogo, ¿no? Digamos, los niños no huyen. Iban a huir al principio porque pensaba que iba a haber tormenta y también ante una aparición pues que se sale de lo normal, pues uno se siente extrañado, ¿no? Queda un poco desconcertado. Pero luego, qué maravilla, se abren a la Santísima Virgen, nuestra Madre, y ven, pues eso, ese cariño divino, esa bondad, esa ternura, que se dirige a ellos como una persona a otra persona, ¿no? Tomándolos como seres totalmente respetables y dignos de ser interlocutores de Dios, ¿no? No los trata como cualquier cosa o como con desprecio, como era normal en esas épocas, ¿no? Tratar a los niños o siempre, ¿no? A veces como, bueno, pues son personas de menor categoría, pues no, la Virgen no, les trató de con igualdad, ¿no? Un trato de igualdad. También destacar que la Virgen aparece en una actitud orante, las manos juntas, las manos puestas, como también dirá Santa Teresa de Jesús, que es una actitud de adoración, de oración. No sé, no es una actitud de ligereza, de superficialidad. Hay algo importante, hay algo divino que se va a mostrar aquí, ¿no? Entonces, hay que subrayarlo, ¿verdad? Y
les suplica con amabilidad a la Virgen María, ¿no? También como hace la Virgen de Lourdes con Santa Bernardita. Le preguntan que de dónde es, ella dice que es del cielo, ¿no? ¿Quién es usted? ¿No? ¿Qué es usted? Pues ella se identifica con el cielo es Dios, el cielo es la verdad, el cielo es lo que siempre perdura, es la felicidad. Todo eso lo va a comunicar a los niños, ¿no? El cielo es también algo que permanece, ¿no? Ante un mundo donde buscamos felicidades y placeres y cosas que se apagan, que se van, que se evaporan, pues ella tenía algo como de permanencia en lo bueno, ¿no? Algo duradero. Esto también es importante porque a veces nos vemos tentados de ser atrapados por lo fútil, por lo pasajero, por lo fugaz, ¿no? Y no, lo de Dios no es fugaz, lo de Dios es para siempre, duradero. Esta virgencita les pide, lo primero que hace es ofrecerles a que ellos mismos se ofrezcan en su libertad. Alguno dirá, pero eran niños. De 10, 9 y 7 años, ¿no? 10, Lucía, 9, Francisco, iba a cumplir 9, tenía 8 meses. 7, les pide si quieren ofrecerse a Dios para soportar todos los sufrimientos que él quisiera enviarles. En acto de desagravio por los pecados con que es ofendido y de súplica por la conversión de los pecadores. Digo, vaya manera. Bueno, de empezar, empezó mostrándose en todo el esplendor de la belleza y de la luz de Dios, ¿no? Que eso es importante, ¿verdad? Porque Dios no empieza como amenazando o aterrorizando, o la Virgen Santísima, eso nunca lo hará. Lo primero que hace es atraer, ¿no? Y en cierto modo invitar a que uno se sumerja en esa grandeza. Y luego, respetando su libertad, les invita a la lucha, ¿no? Porque seguir al Señor, hacer el bien, incorporarse en ese, en esa carrera, en ese caminar del bien, va a suponer lucha, sufrimiento, penitencia, ¿no? Les invita a llevar la cruz, porque aquí también da un grandísimo mensaje la Virgen Santísima, es la gran teología de Fátima. Todo mal está provocado por el pecado. El pecado es el origen de todo mal. Es el inicio de toda tragedia, ¿no? Todo cuanto nos puede turbar y emponzoñar, envenenar la felicidad, tiene su principio en el pecado. El pecado es el causante. Entonces, si hablamos de guerras que estaban sufriendo en ese momento, si hablamos de enfermedades, si hablamos de calamidades, si hablamos, bueno, todo tipo de males físicos, ¿no? Pues tenemos que buscar la causa en el pecado. La manera de reparar, digamos, el pecado es a través del sacrificio. Por eso, el mensaje de la Virgen de Fátima, de ese corazón materno, va a ser un mensaje reparador. Reparador, y claro, el mundo no sé, vivimos a veces como de espaldas a la realidad, que es el pecado. Nos hemos hecho ya amigos del pecado, convivimos con el pecado, hemos canonizado el pecado. El pecado nos llueve por todas partes, ¿no? Por los medios de comunicación, por los centros de educación, por las medidas gubernamentales, por todo, todo está invitando a pecar, ¿no? En todas sus formas, ¿verdad? Los 10 mandamientos, ¿no?
quebrantarlos todos, ¿no? Desde quitar a Dios de nuestras vidas hasta el asesinato, como puede ser el aborto de los inocentes, como puede ser la eutanasia, ¿no? Como puede ser también pues la promiscuidad sexual con todo su abanico, ¿no? De matices. Y bueno, ¿para qué no? Vamos a hablar de lo positivo, pero esto es importante para entender el por qué la Virgen hace esta invitación a los niños para ofrecerse, pues para paliar el mal. ¿Queréis la paz? Era lo que pedía el mundo en ese momento. ¿Queréis la paz? Pues la paz se consigue combatiendo el pecado. Y el pecado se combate a través de actos de amor y de penitencia. De una penitencia que se hace por amor, ¿no? Entonces, esto es, digamos, uno de los grandes mensajes de Nuestra Señora de Fátima. Y los niños responden ante esa pregunta que igual a nosotros nos llevaría un buen rato pensárnoslo, pues discernir, buscar, digamos, que alguien nos pueda iluminar, ¿no? Consultar a alguien. Pues a los niños no tienen como ese problema e inmediatamente responden, sí, estamos dispuestos, sí, queremos ofrecernos, ¿no? Y es un sí que nunca van a desmentir, porque después no les van a creer, les van a maltratar, les van a llamar mentirosos, incluso los de su misma familia, como ocurrió con la hermana Lucía, su mamá. Ella era la niña pequeña, la niña mimada, la niña consentida, y de repente, ante esta manifestación, porque era verdad, porque no lo podían ocultar, pues la madre piensa que miente. Y durante mucho tiempo pensó que mentía, ¿no? Y al final de su vida incluso hasta tenía la duda si era verdad o no, a pesar de que contemplaba multitudes que iban a Fátima, pues eso era un sufrimiento. Y en lugar de rebelarse contra ese sufrimiento y otros más que van a venir, los aceptaban por amor, ¿no? Luego la Virgen les va a enseñar una fórmula muy bonita, que esto también nos puede servir para nosotros, ¿no? Es la mejor resiliencia, es la mejor manera de afrontar los problemas, afrontarlos con Dios y por amor, ¿no? Digamos, ella era también la Virgen, una gran psicóloga. Y por último, la Virgen les llena de luz, abre las manos, esa que es la luz de Dios, les llena de esa luz que es la gracia, que es lo que nos dará también a nosotros la Virgen, y ellos inmediatamente caen de rodillas, adoran a la Santísima Trinidad, adoran a Jesús Eucaristía, ¿no? Como que les empuja hacia Dios, hacia el amor de Dios, hacia todo lo de Dios, que a nosotros a veces nos cuesta tanto, tanto, tanto lo de Dios, pues María se lo facilitó con esa luz divina. Y les pide que recen el rosario todos los días. Miren, la oración del rosario, ¿no? Entonces, se manifiesta la Virgen Santísima en ese orden sobrenatural, con esa luz del cielo, les invita a que reparen el pecado, les lleva a la adoración, les mete a Dios en su corazón, ¿no? A la adoración a Dios, a la Eucaristía. Y luego algo muy sencillo, el Santo Rosario, ¿no? Que es una oración muy sencilla, que ellos la rezaban un poquito mal, hay que decirlo, ellos lo confiesan, ¿no? Para hacerlo rápido, pero desde que la Virgen se les aparece y les llena de ese amor a Dios con esa luz, ya se transforma su rezo del Rosario. Y la Virgen dice que ahí va a estar la clave para encontrar la paz en el mundo. Y en cada uno de nosotros, ¿no? Da mucha paz el rezo del rosario, ¿no? El demonio se va porque él ha dicho alguna vez que es una guillotina para él el rezo del rosario. Pues va a poner obstáculo, nos va a distraer, nos va a hacer que nos parezca aburrido, que nos cansemos, que sintamos mucha dificultad, que nos distraigamos, ¿no? Pero
Con la ayuda de la Virgen Santísima, si perseveramos, encontraremos un camino de salvación y de paz interior muy grande, porque el rosario nos conducirá a muchas cosas, ¿no? A muchas cosas buenas, divinas. Bueno, después la Virgen Santísima se va a aparecer el 13 de junio. Los niños en ese momento experimentan dentro de sí una gran transformación. Hacen un pacto entre ellos para no comunicarlo a nadie, porque temen que pueda tener malas consecuencias, que no se les pueda entender, pero la Virgen tenía otro pensamiento. Digo la Virgen porque le echan la culpa a la pequeña Jacinta, que fue la que lo comunicó, pero Jacinta no lo hizo por romper el pacto, ¿no? Sino por una emoción interior, que la Virgen quería que se comunicase, ¿no? Y lo hizo de una manera tan infantil, tan encantadora, tan sublime, ¿verdad? Que a uno le cautiva. Y llegan los problemas, llegan malos entendidos, que sean, bueno, considerados por algunos como eso, como personas que quieren buscar protagonismo, que quieren alterar la paz del pueblecito y bueno, la cruz, lo que les prometió la Virgen. Por eso en el 13 de junio, cuando se aparece la Santísima Virgen María en esa aparición, la hermana Lucía, se me había pasado que en el 13 de mayo la Virgen les prometió a los niños que irían al cielo. Es una gran promesa. Desde la visión de Dios, desde la óptica de Dios, pues ya contemplaba la fidelidad que iban a tener esos pequeños, ¿no? Con toda su entrega. Entonces, tenían la promesa del cielo y el 13 de junio, lo primero que hace la hermana Lucía es preguntarles si pedirle a la Virgen. Sí, que les lleva al cielo ya pronto, porque ya estaban empezando a tener problemas, dificultades, tenía la cruz. Y la Virgen dice que sí, a Jacinta y a Francisco los llevaré pronto a cumplir la promesa, porque Francisco en 2 añitos se lo llevará, Jacintilla en 3 añitos se la llevará, ¿no? Pero le dice a Lucía, tú te quedarás aquí algún tiempo más, Jesús quiere servir de ti para darme a conocer y amar, y quiere establecer en el mundo la devoción a mi inmaculado corazón, que es la misma Virgen María que se manifiesta con todo su amor. A quien abrazare esta devoción, le prometo la salvación. Amadas por Dios, como flores puestas por mí para adornar su trono. Precioso. Digamos, la encomienda que le da a la pequeña Lucía, pero ella se puso triste porque estaba sufriendo, era humana, necesitaba amor y cariño, y ese amor y cariño lo tenían sus primos, y si se los llevaba a sus primos y ella se quedaba, intuía que iba a ser largo, porque iba a vivir casi 100 años, o sea, era una estancia en la tierra larguita, pues era matarla en vida, ¿no? Y claro, se puso como triste, ¿no? Me quedo aquí solita. Pregunté, dice Lucía, no, hija, y sufres mucho, no te desanimes, yo nunca te dejaré. Mi inmaculado corazón será tu refugio y el camino que te conducirá hasta Dios. Esta de todas las frases que pronunció la Virgen Santísima en Fátima es la que más llenó el corazón de los niños, ¿no? Esta promesa de no dejarla nunca y que su refugio será el corazón de María. Y es, dice la misma hermana Lucía, es la fuerza que debe también invadirnos a nosotros, cada uno de los católicos que recibe este mensaje, aunque estemos distanciados en el tiempo, 106 años después de esas apariciones o en el espacio, ¿no? A muchos kilómetros de Fátima, pero es la misma Virgen Santísima que nos lo dice a nosotros, ¿no? Y no falla, es infalible, ¿no? Y Jesús dijo antes, pasarán
Cielo y tierra, pero mis palabras no pasarán. Lo mismo podemos decir de la Santísima Virgen que se apareció en Fátima. Esto debe ser para nosotros un grandísimo, grandísimo alivio, consuelo. Ella está para mí y nunca me va a dejar. Antes dejará Dios de ser Dios, que es imposible, que María nos abandone. ¿No? Y esto debe llenar nuestra vida. Ella está, está María. Haga lo que haga. Diga lo que diga, me encuentre como me encuentre, está María, con una presencia vital, a veces escondida, a veces no muy pronunciada, pero está María. Inmediatamente después de esta gran promesa, que ya les digo, esta es la frase que más conmovió y alegró a los niños de Fátima en todo el periodo de su vida, ¿no? Pues la Virgen les muestra el corazón, abre las manos, les muestra su corazón inmaculado, cercado de espinas que se le clavaban, ¿no? Y con un gran fuego también, mostrando que ese gran amor que tiene la Virgen Santísima es un amor no correspondido, es un amor ofendido, ¿no? Y eso lo contemplamos actualmente ahora como es ofendida la Santísima Virgen María de muchas maneras, o sea, incluso cuando todos estos proabortistas hacen la parodia de que la Virgen, Dios me lo perdone lo que voy a decir, ¿no? Pero pues como que aborta a Jesús, ¿no? Es tremendo, esto es diabólico, pues es una ofensa cuando destruyen sus imágenes o cuando, bueno, blasfeman contra ella, que es continuo, de una u otra manera es continuo, ¿no? Ese corazón cercado de espinas, ¿no? Que conmovió a los niños y que les impulsó a amar, a más amar a la Virgen, a más ofrecerse por ella, ¿no? Luego también está la aparición del 13 de julio, es la aparición que quizás tenga mayor resonancia porque es la aparición del secreto, un secreto en tres partes, y es la aparición que culmina con el, al final, mi inmaculado corazón triunfará, ¿no? Es el triunfo de la Santísima Virgen María. En esa aparición, la Virgen, a los niños que estaban sufriendo mucho, incluso la hermana Lucía, pues eso, que estaba siendo incluso golpeada, golpeada en la misma calle por su familia, le decían sus hermanas, bueno, pues como en en la cova, diría, en ese campo donde desapareció la Virgen, tenían unos cultivos, pues los peregrinos que venían, o los curiosos, por así decirlo, pues los destrozaron. Entonces le decían a la hermana Lucía, que era una niña de 10 añitos, pues mira, esa señora que se aparece, que se te aparece del cielo, que te dé ya de comer, no vengas tú ahora, encima que nos han destruido todo, todo el sembrado. Ahora tú también para comer, bueno, la pobrecita vivía en una amargura y pensaba que todo era del demonio, ¿no? Pero bueno, gracias a Dios, sus primitos rezaron por ella, la Virgen la auxilió, va al 13 de julio y la Virgen pues les dice, cuando hagáis un sacrificio tendréis algo que sufrir, rezad esta jaculatoria muy bonita, Jesús es por tu amor, por la conversión de los pecadores y para reparar las ofensas cometidas contra el corazón inmaculado de María, ¿no? Es precioso porque es como una fórmula sobrenatural llena de gracia, no es un mantra, no es ninguna cosa de estas esotéricas y de que no conducen a nada o que dan una paz, por así decirlo, falsa, sino es la paz auténtica de Dios, ¿no? Eso, esta oración, esta ejaculatoria, se la ofrece la Virgen Santísima para en esos momentos y la repetirán miles y miles y millones de veces, ¿no? Millones de veces, pensando en la hermana Lucía que vivió tanto tiempo. Luego la Virgen abre las manos, sale la luz de las manos, se penetra en la tierra y les muestra nada más y nada menos que el infierno, ¿no? Es el lugar de tortura al que van aquellos que mueren en pecado mortal y no están arrepentidos. Es un dogma de fe y que Jesús ya lo anunció en el Evangelio, lo ha dicho más de 20 veces,
los evangelios, y de la Eucaristía solo ha hablado Jesús en dos veces, ¿no? De una manera explícita, ¿no? La multiplicación, después de la multiplicación de los panes, capítulo sexto de San Juan, y luego lo que es la última cena en cada uno de los. Bueno, pues si Jesús lo dice de esta manera es pues, para advertirnos con cariño, para que no caigamos ahí, ¿no? Como dicen, el que avisa no es traidor. Explicación después de la multiplicación de los panes, capítulo sexto de San Juan, y luego lo que es la última cena en cada uno de los. Bueno, pues si Jesús lo dice de esta manera es pues, para advertirnos con cariño, para que no caigamos ahí, ¿no? Como dicen, el que avisa no es traidor. La Virgen Santísima, con todo su cariño, y ya les había prometido el cielo, y él les había mostrado lo que es la eternidad, la bondad, el amor, pues les enseña lo que es el infierno, no tanto por ellos, porque se van a salvar, sino por los que van a caer, ¿no? Para que tengan misericordia de otros, para que ofrezcan por otros, ¿no? Es como un amor solidario. Dice que después de ver el infierno, los niñitos destrozados por esa visión, levantan la mirada a la Virgen Santísima con amor, ¿no? Y la Virgen dice que para evitar eso, Dios quiere establecer en el mundo la devoción al corazón inmaculado de María. María es la tabla de salvación. María, si nos acogemos a ella, tendremos un stop, un parar el infierno, un no al infierno, ¿no? Esta es la primera parte del secreto. Después, claro, dice que si la gente no cambia, porque había pecado, había inmoralidad, había, no tanto tal vez como ahora, que ya está extendido de una manera endémica e imparable casi, ¿no? Pero, pues eso, estaba extendido. Pues la Virgen dice que para evitar eso, vendrá a pedir la consagración de Rusia y los primeros sábados con la comunión reparadora, que es luego en Pontevedra lo va a explicitar más la Santísima Virgen María. Y luego está la tercera parte del secreto, la segunda parte del secreto es esta, la devoción al corazón inmaculado de María, que va unida a la Segunda Guerra Mundial. Perdón, esto también se me olvidaba, porque si no se detiene esa avalancha de pecado, vendrá una guerra peor, peor que la primera, que estaba también cobrándose tantas víctimas y estaba dejando Europa como un mar de escombros, ¿no? Y de desolación, pues peor todavía, ¿no? Si eran 20 millones la Primera Guerra Mundial, la segunda hablan de más de 60 millones de muertos, otros tantos heridos o más, y luego toda la destrucción que llevó a todas partes y ya como colofón la bomba atómica de Hiroshima, ¿no? Entonces, esta es la segunda parte, la devoción al corazón de María para evitar los estragos del pecado. Iba a decir, bueno, si hay esa consagración, pues se dará el triunfo del corazón inmaculado de María, ¿no? Y porque pedirá esa consagración que tiene que hacer el Papa, luego lo explicitará más en Tuy, en 1929, el Santo Padre tiene que consagrar a Rusia en unión con todos los obispos del mundo. Y esta consagración, según la hermana Lucía, la hizo San Juan Pablo II en Roma, el 25 de marzo de 1984, ¿no? Algunos dicen, es que no mencionó Rusia de una manera explícita. Fue implícita, no fue quizás la consagración perfecta querida por la Virgen, pero a veces Dios hace eso y la Virgen Santísima se acomoda a las circunstancias sociopolíticas del momento. Ya era como tarde porque Rusia había expandido sus errores. Aquí es importante. La consagración a Rusia era porque iba a iniciarse la revolución bolchevique, a instalarse en el poder, pues eso, los marxistas leninistas, y desde Rusia lo iban a extender por todo el mundo.
se tardó esa consagración. Pero bueno, no me quiero detener en esto. Ya lo sustancial lo he dicho. Luego en las apariciones de agosto, no pudo ser el 13 de agosto, porque fueron secuestrados por la autoridad.

civil que era masónica, el administrador de Urem, y fueron amenazados incluso con el infierno. Y bueno, después de esa amenaza, pues los niños fueron candidatos a ser mártires. O sea, por solo ese hecho ya tendrían que ser santos, porque creyeron que los iban a matar, no dijeron el secreto, este secreto del 13 de julio, y permanecieron fieles. Y bueno, la Virgen les premió. Luego se aparece el 19 de agosto, donde pide por tantas almas que se condenan y no tienen a nadie que rece ni se sacrifique por ellos. Luego será la aparición del 13 de septiembre, donde la Virgen ya está anunciando desde julio, va a anunciar anuncia que va a haber un milagro en octubre, en septiembre, como lo especifica un poquito más. También a los niños que hacían penitencia, se ataban una tremenda cuerda que les hacía llorar a veces y sacar sangre, pues dice que no la usen en la noche, modera la penitencia, pero no se la quita del todo, ¿no? Y luego la aparición del 13 de octubre con ese grandísimo milagro único en la historia, sorprendente, ¿no? Y que manifestaba ese aval divino con estas apariciones de la Virgen Santísima, donde se calcula que entre 50.000 y 100.000 personas, dependiendo de los cálculos de unos y de otros, contemplaron cómo el sol hizo una transformación, estuvo dando vueltas sobre sí mismo y expandiendo como luz, como si fuesen fuegos artificiales, e incluso parecía que se iba a desplomar sobre el mundo, ¿no? Y la gente, pues ahí hizo confesiones generales, esa multitud. Hay muchos más datos de esta aparición, pero yo quería ir a lo esencial, lo que ya he dicho. Y termina esta aparición del 13 de octubre, después de con ese milagro, pero antes la Virgen, con sus últimas palabras, no ofendan más a Dios, que ya está muy ofendido, ¿no? Empieza con la aparición del 13 de mayo, ya esplendorosa como manifestación del cielo que atrae, y advierte, es la gran advertencia, no pequemos, porque el pecado trae como consecuencia la guerra y todos los destrozos y desastres. ¿Queréis paz? No pequéis, ¿no? No ofendáis a Dios, por amor, ¿no? Y luego ya en las apariciones de Pontevedra, la Virgen Santísima va a especificar lo que son los primeros sábados de mes con la hermana Lucía, y para consolar a la Virgen, ¿no? Tú al menos procura consolarme, le dice, con ese corazón que vuelve a estar, se le vuelve a manifestar cercado de espinas, sangrante y sufriente por nuestro amor, en silencio. Hasta el mismo niño Jesús pide esa misericordia para con su madre, ¿no? Y ya en la aparición de Tui, 13 de junio de 1929, también en Galicia, ella ya era religiosa con las hermanas Doroteas, la Virgen, que se aparece junto con la Santísima Trinidad, una manifestación trinitaria en Tui, pide la consagración de Rusia al corazón inmaculado, ¿no? Porque iba a ser el motor de la perversión del pecado. O sea, y todos los grandes corifeos comunistas, marxistas, soviéticos, pues eran personificaciones del demonio, del anticristo, ¿no? De alguna manera, entonces, eso lo pide la Virgen Santísima, ¿no? Como resumen, pues busca la Virgen de Fátima la devoción a su corazón inmaculado, que lleva consigo consagrarnos, no solamente Rusia ni el mundo, consagrarnos personalmente a ella, ser totalmente de María, como lo enseña San Luis María Griñón de Montfort y San Maximiliano María Kolbe, ¿no? Con el rezo diario del Santo Rosario todos los días, ¿no? Que no cuesta nada, es el arma de los pequeños para solucionar grandes problemas, ¿no?
los primeros sábados, lo que lleva la comunión de los primeros sábados, el rito del rosario, la meditación de los misterios del rosario, la confesión, una vida de sacrificio en lo que podamos, sin hacer tampoco excesos, pero podemos hacer muchas más cosas de las que hacemos, ¿no? Vivir las virtudes teologales de la fe, la esperanza y caridad, que esto es ver con el corazón de María, amar con su corazón, ¿no? Adorar a Dios, ¿no? Tener a María dentro de nosotros siempre y en todo momento, ¿no? La adoración eucarística y, bueno, tener una óptica mariana, sabiendo que lo que hagamos y suframos, todo va a concurrir en el triunfo del corazón inmaculado de María, empezando por nosotros, porque hay muchísimos que quisieron vivir el mensaje de Fátima, porque algunos piensan, no, el triunfo del corazón inmaculado de María es un triunfo, digamos, de resonancia planetaria que va a ser aquí, en esta Tierra, y no se sabe, ¿no? Y más bien, el triunfo del corazón inmaculado de María será el triunfo de todos y cada uno de los que se salven y lleguen al cielo, y que eso se adelanta aquí en la tierra. La Virgen Santísima nos ayude, y los santos pastorcitos Francisco y Jacinta, la hermana Lucía, nos ayuden a vivir este mensaje de una madre que nos acompaña con una caridad, ¿no? Y una ternura infinitas. Nunca estamos solos, siempre está con nosotros esa madre.

0: a la hora de las tres, imploren mi misericordia, especialmente por los pecadores. Y aunque sea por un brevísimo momento, sumérgete en mi pasión, especialmente en mi desamparo en el momento de la agonía. Esta es la hora de la gran misericordia para el mundo entero. Te permitiré entrar dentro de mi tristeza mortal. En esta hora no le rehusaré nada al alma que me lo pida por los méritos de mi pasión.
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1: Son las 3 en punto.
2: Coronilla de la Divina Misericordia. Padre nuestro que estás en el cielo, santificado sea tu nombre. Venga a nosotros tu reino. Hágase tu voluntad en la tierra como en el cielo.
3: Danos hoy nuestro pan de cada día. Perdona nuestras ofensas, como también nosotros perdonamos a los que nos ofenden. No nos dejes caer en la tentación y líbranos del mal. Amén.
2: Dios te salve, María, llena eres de gracia, el Señor es contigo. Bendita tú eres entre todas las mujeres y bendito es el fruto de tu vientre, Jesús.
3: Santa María, Madre de Dios, ruega por nosotros pecadores, ahora y en la hora de nuestra muerte. Amén.
4: Creo en Dios Padre Todopoderoso, Creador del cielo y de la tierra. Creo en Jesucristo, su único Hijo, nuestro Señor, que fue concebido por obra y gracia del Espíritu Santo, nació de Santa María Virgen, padeció bajo el poder de Poncio Pilato, fue crucificado, muerto y sepultado, descendió a los infiernos, al tercer día resucitó de entre los muertos, subió a los cielos y está sentado a la derecha de Dios Padre Todopoderoso. Desde allí ha de venir a juzgar a vivos y muertos. Creo en el Espíritu Santo, la Santa Iglesia Católica, la comunión de los santos, el perdón de los pecados, la resurrección de la carne y la vida eterna. Amén.
2: Dios mío, ven en mi auxilio.
3: Señor, date prisa en socorrerme. Gloria al Padre, y al Hijo, y al Espíritu Santo, como era en el principio, ahora y siempre, por los siglos de los siglos. Amén.
2: Padre eterno, te ofrezco el cuerpo y la sangre, el alma y la divinidad de tu amadísimo Hijo, nuestro Señor Jesucristo, en expiación por nuestros pecados y por los del mundo entero. Por su dolorosa pasión,
3: ten misericordia de nosotros y del mundo entero.
2: Por su dolorosa pasión,
3: ten misericordia de nosotros y del mundo entero.
2: Por su dolorosa pasión,
3: ten misericordia de nosotros y del mundo entero.
2: Por su dolorosa pasión,
3: ten misericordia de nosotros y del mundo entero.
2: Por su dolorosa pasión,
3: ten misericordia de nosotros y del mundo entero.
2: Por su dolorosa pasión,
3: ten misericordia de nosotros y del mundo entero.
2: Por su dolorosa pasión,
3: ten misericordia de nosotros y del mundo entero.
2: Por su dolorosa pasión,
3: ten misericordia de nosotros y del mundo entero.
2: Por su dolorosa pasión,
3: ten misericordia de nosotros y del mundo entero.
2: Por su dolorosa pasión,
3: ten misericordia de nosotros y del mundo entero.
2: Padre eterno, te ofrezco el cuerpo y la sangre, el alma y la divinidad de tu amadísimo Hijo, nuestro Señor Jesucristo, en expiación por nuestros pecados y por los del mundo entero. Por su dolorosa pasión,
3: ten misericordia de nosotros y del mundo entero.
2: Por su dolorosa pasión,
3: ten misericordia de nosotros y del mundo entero.
2: Por su dolorosa pasión,
3: ten misericordia de nosotros y del mundo entero.
2: Por su dolorosa pasión,
3: ten misericordia de nosotros y del mundo entero.
2: Por su dolorosa pasión,
3: ten misericordia de nosotros y del mundo entero.
2: Por su dolorosa pasión,
3: ten misericordia de nosotros y del mundo entero.
2: Por su dolorosa pasión,
3: ten misericordia de nosotros y del mundo entero.
2: Por su dolorosa pasión,
3: ten misericordia de nosotros y del mundo entero.
2: Por su dolorosa pasión,
3: ten misericordia de nosotros y del mundo entero.
2: Por su dolorosa pasión,
3: ten misericordia de nosotros y del mundo entero.
2: Padre eterno, te ofrezco el cuerpo y la sangre, el alma y la divinidad de tu amadísimo Hijo, nuestro Señor Jesucristo, en expiación por nuestros pecados y por los del mundo entero. Por su dolorosa pasión,
3: ten misericordia de nosotros y del mundo entero.
2: Por su dolorosa pasión,
3: ten misericordia de nosotros y del mundo entero.
2: Por su dolorosa pasión,
3: ten misericordia de nosotros y del mundo entero.
2: Por su dolorosa pasión,
3: ten misericordia de nosotros y del mundo entero.
2: Por su dolorosa pasión,
3: ten misericordia de nosotros y del mundo entero.
2: Por su dolorosa pasión,
3: ten misericordia de nosotros y del mundo entero.
2: Por su dolorosa pasión,
3: ten misericordia de nosotros y del mundo entero.
2: Por su dolorosa pasión,
3: ten misericordia de nosotros y del mundo entero.
2: Por su dolorosa pasión,
3: ten misericordia de nosotros y del mundo entero.
2: Por su dolorosa pasión,
3: ten misericordia de nosotros y del mundo entero.
2: Padre eterno, te ofrezco el cuerpo y la sangre, el alma y la divinidad de tu amadísimo Hijo, nuestro Señor Jesucristo, en expiación por nuestros pecados y por los del mundo entero. Por su dolorosa pasión,
3: ten misericordia de nosotros y del mundo entero.
2: Por su dolorosa pasión,
3: ten misericordia de nosotros y del mundo entero.
2: Por su dolorosa pasión,
3: ten misericordia de nosotros y del mundo entero.
2: Por su dolorosa pasión,
3: ten misericordia de nosotros y del mundo entero.
2: Por su dolorosa pasión,
3: ten misericordia de nosotros y del mundo entero.
2: Por su dolorosa pasión,
3: ten misericordia de nosotros y del mundo entero.
2: Por su dolorosa pasión,
3: ten misericordia de nosotros y del mundo entero.
2: Por su dolorosa pasión,
3: ten misericordia de nosotros y del mundo entero.
2: Por su dolorosa pasión,
3: ten misericordia de nosotros y del mundo entero.
2: Por su dolorosa pasión,
3: ten misericordia de nosotros y del mundo entero.
2: Padre eterno, te ofrezco el cuerpo y la sangre, el alma y la divinidad de tu amadísimo Hijo, nuestro Señor Jesucristo, en expiación por nuestros pecados y por los del mundo entero. Por su dolorosa pasión,
3: ten misericordia de nosotros y del mundo entero.
2: Por su dolorosa pasión,
3: ten misericordia de nosotros y del mundo entero.
2: Por su dolorosa pasión,
3: ten misericordia de nosotros y del mundo entero.
2: Por su dolorosa pasión,
3: ten misericordia de nosotros y del mundo entero.
2: Por su dolorosa pasión,
3: ten misericordia de nosotros y del mundo entero.
2: Por su dolorosa pasión,
3: ten misericordia de nosotros y del mundo entero.
2: Por su dolorosa pasión,
3: ten misericordia de nosotros y del mundo entero.
2: Por su dolorosa pasión,
3: ten misericordia de nosotros y del mundo entero.
2: Por su dolorosa pasión,
3: ten misericordia de nosotros y del mundo entero.
2: Por su dolorosa pasión,
3: ten misericordia de nosotros y del mundo entero.
2: Santo Dios, santo fuerte, santo inmortal,
3: ten misericordia de nosotros y del mundo entero.
2: Santo Dios, santo fuerte, santo inmortal,
3: ten misericordia de nosotros y del mundo entero.
2: Santo Dios, santo fuerte, santo inmortal,
3: ten misericordia de nosotros y del mundo entero.

Acto de consagración a Jesús misericordioso. Oh Jesús misericordioso, tu bondad es infinita y los tesoros de tu gracia son inagotables. Me abandono a tu misericordia que sobrepuja a todas tus obras. Me consagro enteramente a ti para vivir bajo los rayos de tu gracia y de tu amor que brotaron de tu corazón traspasado en la cruz. Quiero dar a conocer tu misericordia por medio de las obras de misericordia corporales y espirituales, especialmente con los pecadores, consolando y asistiendo a los pobres, afligidos y enfermos. Mas tú me protegerás como cosa tuya, pues todo lo temo de mi debilidad y todo lo espero de tu misericordia. Que toda la humanidad comprenda el abismo insondable de tu misericordia, a fin de que poniendo toda su esperanza en ella, pueda ensalzarla por toda la eternidad. Amén.

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0: transparenta a Dios. Ella, como el cristal a través del cual contemplas un panorama, te da a Dios en el silencio virgen de su cristal. En este mes de mayo, ofrezcamos a la Virgen nuestra oración sincera para que interceda y acoja nuestras plegarias. A esta hora, unámonos con corazón ferviente en el rezo de este Santo Rosario y roguemos por las intenciones y necesidades del Padre Francisco Javier Maía, del Padre Miguel Ángel Díaz, del Padre Daniel Zavala, del Padre Jesús de Dueñas, del Padre Ibrahim Alberto Dresca, de la hermana Covadonga Hernández, de Alejandro Bustamante Pinzón, Gloria Isabel Ríos, Jorge Hugo Hernández, Juan David Otálvaro, Bigmar Yenixe González, Lina Serna Boorquez, Viviana Uribe, Sandra Milena Naranjo, Carlos Humberto Molina, María Isabel Soto, María Teresa Salazar, Cecilia Torres y familia, Fernando Covaleda Covaleda, Diana Lucero Molina y Nidia del Carmen Alzate.
1: Santo Rosario, por la señal de la Santa Cruz de nuestros enemigos, líbranos, Señor Dios nuestro, en el nombre del Padre y del Hijo y del Espíritu Santo.
2: Amén.
1: Acto de contrición.
3: Señor mío Jesucristo, Dios y hombre verdadero, Creador, Padre y Redentor mío, por ser vos quien sois bondad infinita y porque os amo sobre todas las cosas, me pesa de todo corazón haberos ofendido. También me pesa porque podéis castigarme con las penas del infierno. Ayudado de vuestra divina gracia, propongo firmemente nunca más pecar, confesarme y cumplir la penitencia que me fue impuesta. Amén.
1: Un credo al Sagrado Corazón de Jesús.
3: Creo en Dios, Padre Todopoderoso, Creador del cielo y de la tierra. Creo en Jesucristo, su único Hijo, nuestro Señor, que fue concebido por obra y gracia del Espíritu Santo. Nació de Santa María Virgen, padeció bajo el poder de Poncio Pilato, fue crucificado, muerto y sepultado, descendió a los infiernos, al tercer día resucitó de entre los muertos, subió a los cielos y está sentado a la derecha de Dios Padre Todopoderoso. Desde allí ha de venir a juzgar a vivos y muertos. Creo en el Espíritu Santo, la Santa Iglesia Católica, la comunión de los santos, el perdón de los pecados, la resurrección de la carne y la vida eterna. Amén.
1: Ofrecemos este Santo Rosario por nuestras intenciones. Misterios gloriosos del Santo Rosario. Primer misterio, la resurrección del Señor. Al alborear el primer día de la semana, fueron a ver el sepulcro. El ángel habló a las mujeres: «Vosotras no temáis, ya sé que buscáis a Jesús. No está aquí, ha resucitado». Padre nuestro que estás en el cielo, santificado sea tu nombre. Venga a nosotros tu reino, hágase tu voluntad en la tierra como en el cielo.
4: Danos hoy nuestro pan de cada día, perdona nuestras ofensas, como también nosotros perdonamos a los que nos ofenden. No nos dejes caer en la tentación y líbranos del mal. Amén.
1: Dios te salve María, llena eres de gracia, el Señor es contigo. Bendita tú eres entre todas las mujeres, y bendito es el fruto de tu vientre, Jesús.
4: Santa María, Madre de Dios, ruega por nosotros pecadores, ahora y en la hora de nuestra muerte. Amén.
1: Dios te salve, María, llena eres de gracia, el Señor es contigo. Bendita tú eres entre todas las mujeres, y bendito es el fruto de tu vientre, Jesús.
4: Santa María, Madre de Dios, ruega por nosotros pecadores, ahora y en la hora de nuestra muerte. Amén.
1: Dios te salve, María, llena eres de gracia, el Señor es contigo. Bendita tú eres entre todas las mujeres, y bendito es el fruto de tu vientre, Jesús.
4: Santa María, Madre de Dios, ruega por nosotros pecadores, ahora y en la hora de nuestra muerte. Amén.
1: Dios te salve, María, llena eres de gracia, el Señor es contigo.

0: Bendita tú eres entre todas las mujeres, y bendito es el fruto de tu vientre, Jesús.
1: Santa María, Madre de Dios, ruega por nosotros, pecadores, ahora y en la hora de nuestra muerte. Amén.
0: Dios te salve, María, llena eres de gracia, el Señor es contigo. Bendita tú eres entre todas las mujeres, y bendito es el fruto de tu vientre, Jesús.
1: Santa María, Madre de Dios, ruega por nosotros, pecadores, ahora y en la hora de nuestra muerte. Amén.
0: Dios te salve, María, llena eres de gracia, el Señor es contigo. Bendita tú eres entre todas las mujeres, y bendito es el fruto de tu vientre, Jesús.
1: Santa María, Madre de Dios, ruega por nosotros, pecadores, ahora y en la hora de nuestra muerte. Amén.
0: Dios te salve, María, llena eres de gracia, el Señor es contigo. Bendita tú eres entre todas las mujeres, y bendito es el fruto de tu vientre, Jesús.
1: Santa María, Madre de Dios, ruega por nosotros, pecadores, ahora y en la hora de nuestra muerte. Amén.
0: Dios te salve, María, llena eres de gracia, el Señor es contigo. Bendita tú eres entre todas las mujeres, y bendito es el fruto de tu vientre, Jesús.
1: Santa María, Madre de Dios, ruega por nosotros, pecadores, ahora y en la hora de nuestra muerte. Amén.
0: Dios te salve, María, llena eres de gracia, el Señor es contigo. Bendita tú eres entre todas las mujeres, y bendito es el fruto de tu vientre, Jesús.
1: Santa María, Madre de Dios, ruega por nosotros, pecadores, ahora y en la hora de nuestra muerte. Amén.
0: Dios te salve, María, llena eres de gracia, el Señor es contigo. Bendita tú eres entre todas las mujeres, y bendito es el fruto de tu vientre, Jesús.
1: Santa María, Madre de Dios, ruega por nosotros, pecadores, ahora y en la hora de nuestra muerte. Amén.
0: Gloria al Padre, y al Hijo, y al Espíritu Santo.
1: Como era en el principio, ahora y siempre, por los siglos de los siglos. Amén.
2: María, Madre de gracia, Madre de piedad y misericordia, defiéndenos del enemigo y ampáranos, ahora y en la hora de nuestra muerte. Amén. Oh Jesús mío, perdonad nuestros pecados, librarnos del fuego del infierno, llevad al cielo a todas las almas, especialmente a las más necesitadas de vuestra misericordia.
0: Segundo misterio: la ascensión del Señor. Y los sacó hasta cerca de Betania, y levantando sus manos, los bendijo. Y mientras los bendecía, se separó de ellos y fue llevado al cielo. Padre nuestro que estás en el cielo, santificado sea tu nombre. Venga a nosotros tu reino, hágase tu voluntad en la tierra como en el cielo.
1: Danos hoy nuestro pan de cada día, perdona nuestras ofensas, como también nosotros perdonamos a los que nos ofenden. No nos dejes caer en la tentación y líbranos del mal. Amén.
0: Dios te salve, María, llena eres de gracia, el Señor es contigo. Bendita tú eres entre todas las mujeres y bendito es el fruto de tu vientre, Jesús.
1: Santa María, Madre de Dios, ruega por nosotros, pecadores, ahora y en la hora de nuestra muerte. Amén.
0: Dios te salve, María, llena eres de gracia, el Señor es contigo. Bendita tú eres entre todas las mujeres, y bendito es el fruto de tu vientre, Jesús.
1: Santa María, Madre de Dios, ruega por nosotros, pecadores, ahora y en la hora de nuestra muerte. Amén.
0: Dios te salve, María, llena eres de gracia, el Señor es contigo. Bendita tú eres entre todas las mujeres, y bendito es el fruto de tu vientre, Jesús.
1: Santa María, Madre de Dios, ruega por nosotros, pecadores, ahora y en la hora de nuestra muerte. Amén.
0: Dios te salve, María, llena eres de gracia, el Señor es contigo. Bendita tú eres entre todas las mujeres, y bendito es el fruto de tu vientre, Jesús.
1: Santa María, Madre de Dios, ruega por nosotros, pecadores, ahora y en la hora de nuestra muerte. Amén.
0: Dios te salve, María, llena eres de gracia, el Señor es contigo. Bendita tú eres entre todas las mujeres, y bendito es el fruto de tu vientre, Jesús.
1: Santa María, Madre de Dios, ruega por nosotros, pecadores,
3: ahora y en la hora de nuestra muerte. Amén.
0: Dios te salve María, llena eres de gracia, el Señor es contigo. Bendita tú eres entre todas las mujeres, y bendito es el fruto de tu vientre, Jesús.
3: Santa María, Madre de Dios, ruega por nosotros pecadores, ahora y en la hora de nuestra muerte. Amén.
0: Dios te salve María, llena eres de gracia, el Señor es contigo. Bendita tú eres entre todas las mujeres, y bendito es el fruto de tu vientre, Jesús.
3: Santa María, Madre de Dios, ruega por nosotros pecadores, ahora y en la hora de nuestra muerte. Amén.
0: Dios te salve María, llena eres de gracia, el Señor es contigo. Bendita tú eres entre todas las mujeres, y bendito es el fruto de tu vientre, Jesús.
3: Santa María, Madre de Dios, ruega por nosotros pecadores, ahora y en la hora de nuestra muerte. Amén.
0: Dios te salve María, llena eres de gracia, el Señor es contigo. Bendita tú eres entre todas las mujeres, y bendito es el fruto de tu vientre, Jesús.
3: Santa María, Madre de Dios, ruega por nosotros pecadores, ahora y en la hora de nuestra muerte. Amén.
0: Dios te salve María, llena eres de gracia, el Señor es contigo. Bendita tú eres entre todas las mujeres, y bendito es el fruto de tu vientre, Jesús.
3: Santa María, Madre de Dios, ruega por nosotros pecadores, ahora y en la hora de nuestra muerte. Amén.
0: Gloria al Padre, y al Hijo, y al Espíritu Santo,
3: como era en el principio, ahora y siempre, por los siglos de los siglos. Amén.
2: María, Madre de gracia, Madre de piedad y misericordia, defiéndenos del enemigo y ampáranos, ahora y en la hora de nuestra muerte. Amén. Oh Jesús mío, perdonad nuestros pecados, librándonos del fuego del infierno, llevad al cielo a todas las almas, especialmente a las más necesitadas de vuestra misericordia.
0: Tercer misterio: la venida del Espíritu Santo sobre María Santísima y el Colegio Apostólico. Al cumplirse el día de Pentecostés, vieron aparecer unas lenguas como llamaradas, posándose encima de cada uno de ellos, y se llenaron todos de Espíritu Santo. Padre nuestro que estás en el cielo, santificado sea tu nombre, venga a nosotros tu reino, hágase tu voluntad en la tierra como en el cielo.
1: Danos hoy nuestro pan de cada día, perdona nuestras ofensas, como también nosotros perdonamos a los que nos ofenden. No nos dejes caer en la tentación y líbranos del mal. Amén.
0: Dios te salve María, llena eres de gracia, el Señor es contigo. Bendita tú eres entre todas las mujeres, y bendito es el fruto de tu vientre, Jesús.
3: Santa María, Madre de Dios, ruega por nosotros pecadores, ahora y en la hora de nuestra muerte. Amén.
0: Dios te salve María, llena eres de gracia, el Señor es contigo. Bendita tú eres entre todas las mujeres, y bendito es el fruto de tu vientre, Jesús.
3: Santa María, Madre de Dios, ruega por nosotros pecadores, ahora y en la hora de nuestra muerte. Amén.
0: Dios te salve María, llena eres de gracia, el Señor es contigo. Bendita tú eres entre todas las mujeres, y bendito es el fruto de tu vientre, Jesús.
3: Santa María, Madre de Dios, ruega por nosotros pecadores, ahora y en la hora de nuestra muerte. Amén.
0: Dios te salve María, llena eres de gracia, el Señor es contigo. Bendita tú eres entre todas las mujeres, y bendito es el fruto de tu vientre, Jesús.
3: Santa María, Madre de Dios, ruega por nosotros pecadores, ahora y en la hora de nuestra muerte. Amén.
0: Dios te salve María, llena eres de gracia, el Señor es contigo. Bendita tú eres entre todas las mujeres, y bendito es el fruto de tu vientre, Jesús.
3: Santa María, Madre de Dios, ruega por nosotros pecadores, ahora y en la hora de nuestra muerte. Amén.
0: Dios te salve María, llena eres de gracia, el Señor es contigo. Bendita tú eres entre todas las mujeres, y bendito es el fruto de tu vientre, Jesús.
3: Santa María, Madre de Dios, ruega por nosotros pecadores, ahora y en la hora de nuestra muerte. Amén.
0: Dios te salve María, llena eres de gracia, el Señor es contigo. Bendita tú eres entre todas las mujeres, y bendito es el fruto de tu vientre, Jesús.
3: Santa María, Madre de Dios, ruega por nosotros, pecadores, ahora y en la hora de nuestra muerte. Amén.
0: Dios te salve, María, llena eres de gracia, el Señor es contigo. Bendita tú eres entre todas las mujeres, y bendito es el fruto de tu vientre, Jesús.
3: Santa María, Madre de Dios, ruega por nosotros, pecadores, ahora y en la hora de nuestra muerte. Amén.
0: Dios te salve, María, llena eres de gracia, el Señor es contigo. Bendita tú eres entre todas las mujeres, y bendito es el fruto de tu vientre, Jesús.
3: Santa María, Madre de Dios, ruega por nosotros, pecadores, ahora y en la hora de nuestra muerte. Amén.
0: Dios te salve, María, llena eres de gracia, el Señor es contigo. Bendita tú eres entre todas las mujeres, y bendito es el fruto de tu vientre, Jesús.
3: Santa María, Madre de Dios, ruega por nosotros, pecadores, ahora y en la hora de nuestra muerte. Amén.
0: Gloria al Padre, y al Hijo, y al Espíritu Santo.
3: Como era en el

0: y misericordia. Defiéndenos del enemigo y ampáranos, ahora y en la hora de nuestra muerte. Amén. Oh Jesús mío, perdonad nuestros pecados, librarnos del fuego del infierno, llevad al cielo a todas las almas, especialmente a las más necesitadas de vuestra misericordia.
1: Cuarto misterio: la asunción de Nuestra Señora en cuerpo y alma al cielo. ¿Quién es esta que despunta como el alba, hermosa como la luna, refulgente como el sol, imponente como un batallón? Padre nuestro que estás en el cielo, santificado sea tu nombre, venga a nosotros tu reino, hágase tu voluntad en la tierra como en el cielo.
2: Danos hoy nuestro pan de cada día, perdona nuestras ofensas, como también nosotros perdonamos a los que nos ofenden. No nos dejes caer en la tentación, y líbranos del mal. Amén.
1: Dios te salve María, llena eres de gracia, el Señor es contigo. Bendita tú eres entre todas las mujeres, y bendito es el fruto de tu vientre, Jesús.
2: Santa María, Madre de Dios, ruega por nosotros pecadores, ahora y en la hora de nuestra muerte. Amén.
1: Dios te salve, María, llena eres de gracia, el Señor es contigo. Bendita tú eres entre todas las mujeres, y bendito es el fruto de tu vientre, Jesús.
2: Santa María, Madre de Dios, ruega por nosotros pecadores, ahora y en la hora de nuestra muerte. Amén.
1: Dios te salve, María, llena eres de gracia, el Señor es contigo. Bendita tú eres entre todas las mujeres, y bendito es el fruto de tu vientre, Jesús.
2: Santa María, Madre de Dios, ruega por nosotros pecadores, ahora y en la hora de nuestra muerte. Amén.
1: Dios te salve, María, llena eres de gracia, el Señor es contigo. Bendita tú eres entre todas las mujeres, y bendito es el fruto de tu vientre, Jesús.
2: Santa María, Madre de Dios, ruega por nosotros pecadores, ahora y en la hora de nuestra muerte. Amén.
1: Dios te salve, María, llena eres de gracia, el Señor es contigo. Bendita tú eres entre todas las mujeres, y bendito es el fruto de tu vientre, Jesús.
2: Santa María, Madre de Dios, ruega por nosotros pecadores, ahora y en la hora de nuestra muerte. Amén.
1: Dios te salve, María, llena eres de gracia, el Señor es contigo. Bendita tú eres entre todas las mujeres, y bendito es el fruto de tu vientre, Jesús.
2: Santa María, Madre de Dios, ruega por nosotros pecadores, ahora y en la hora de nuestra muerte. Amén.
1: Dios te salve, María, llena eres de gracia, el Señor es contigo. Bendita tú eres entre todas las mujeres, y bendito es el fruto de tu vientre, Jesús.
2: Santa María, Madre de Dios, ruega por nosotros pecadores, ahora y en la hora de nuestra muerte. Amén.
1: Dios te salve, María, llena eres de gracia, el Señor es contigo. Bendita tú eres entre todas las mujeres, y bendito es el fruto de tu vientre, Jesús.
2: Santa María, Madre de Dios, ruega por nosotros pecadores, ahora y en la hora de nuestra muerte. Amén.
1: Dios te salve, María, llena eres de gracia, el Señor es contigo. Bendita tú eres entre todas las mujeres, y bendito es el fruto de tu vientre, Jesús.
2: Santa María, Madre de Dios, ruega por nosotros pecadores, ahora y en la hora de nuestra muerte. Amén.
1: Dios te salve, María, llena eres de gracia, el Señor es contigo. Bendita tú eres entre todas las mujeres, y bendito es el fruto de tu vientre, Jesús.
2: Santa María, Madre de Dios, ruega por nosotros pecadores, ahora y en la hora de nuestra muerte. Amén.
1: Gloria al Padre, y al Hijo, y al Espíritu Santo.
2: Como era en el principio, ahora y siempre, por los siglos de los siglos. Amén.
0: María, Madre de gracia, Madre de piedad y misericordia, defiéndenos del enemigo y ampáranos, ahora y en la hora de nuestra muerte. Amén. Oh Jesús mío, perdonad nuestros pecados, libradnos del fuego del infierno, llevad al cielo a todas las almas, especialmente a las más necesitadas de vuestra misericordia.
1: Quinto misterio: la coronación de la Santísima Virgen María como reina y señora de todo lo creado. Un gran signo apareció en el cielo: una mujer vestida del sol y la luna bajo sus pies, y una corona de 12 estrellas sobre su cabeza. Padre nuestro que estás en el cielo, santificado sea tu nombre. Venga a nosotros tu reino, hágase tu voluntad en la tierra como en el cielo.
2: Danos hoy nuestro pan de cada día, perdona nuestras ofensas, como también nosotros perdonamos a los que nos ofenden. No nos dejes caer en la tentación y líbranos del mal. Amén.
1: Dios te salve María, llena eres de gracia, el Señor es contigo. Bendita tú eres entre todas las mujeres, y bendito es el fruto de tu vientre, Jesús.
2: Santa María, Madre de Dios, ruega por nosotros, pecadores, ahora y en la hora de nuestra muerte. Amén.
1: Dios te salve, María, llena eres de gracia, el Señor es contigo. Bendita tú eres entre todas las mujeres, y bendito es el fruto de tu vientre, Jesús.
2: Santa María, Madre de Dios, ruega por nosotros, pecadores, ahora y en la hora de nuestra muerte. Amén.
1: Dios te salve, María, llena eres de gracia, el Señor es contigo. Bendita tú eres entre todas las mujeres, y bendito es el fruto de tu vientre, Jesús.
2: Santa María, Madre de Dios, ruega por nosotros, pecadores, ahora y en la hora de nuestra muerte. Amén.
1: Dios te salve, María, llena eres de gracia, el Señor es contigo. Bendita tú eres entre todas las mujeres, y bendito es el fruto de tu vientre, Jesús.
2: Santa María, Madre de Dios, ruega por nosotros, pecadores, ahora y en la hora de nuestra muerte. Amén.
1: Dios te salve, María, llena eres de gracia, el Señor es contigo. Bendita tú eres entre todas las mujeres, y bendito es el fruto de tu vientre, Jesús.
2: Santa María, Madre de Dios, ruega por nosotros, pecadores, ahora y en la hora de nuestra muerte. Amén.
1: Dios te salve, María, llena eres de gracia, el Señor es contigo. Bendita tú eres entre todas las mujeres, y bendito es el fruto de tu vientre, Jesús.
2: Santa María, Madre de Dios, ruega por nosotros, pecadores, ahora y en la hora de nuestra muerte. Amén.
1: Dios te salve, María, llena eres de gracia, el Señor es contigo. Bendita tú eres entre todas las mujeres, y bendito es el fruto de tu vientre, Jesús.
2: Santa María, Madre de Dios, ruega por nosotros, pecadores, ahora y en la hora de nuestra muerte. Amén.
1: Dios te salve, María, llena eres de gracia, el Señor es contigo. Bendita tú eres entre todas las mujeres, y bendito es el fruto de tu vientre, Jesús.
2: Santa María, Madre de Dios, ruega por nosotros, pecadores, ahora y en la hora de nuestra muerte. Amén.
1: Dios te salve, María, llena eres de gracia, el Señor es contigo. Bendita tú eres entre todas las mujeres, y bendito es el fruto de tu vientre, Jesús.
2: Santa María, Madre de Dios, ruega por nosotros, pecadores, ahora y en la hora de nuestra muerte. Amén.
1: Dios te salve, María, llena eres de gracia, el Señor es contigo. Bendita tú eres entre todas las mujeres, y bendito es el fruto de tu vientre, Jesús.
2: Santa María, Madre de Dios, ruega por nosotros, pecadores, ahora y en la hora de nuestra muerte. Amén.
1: Gloria al Padre, y al Hijo, y al Espíritu Santo.
2: Como era en el principio, ahora y siempre, por los siglos de los siglos. Amén.
0: María, Madre de gracia, Madre de piedad y misericordia, defiéndenos del enemigo y ampáranos, ahora y en la hora de nuestra muerte. Amén. Oh Jesús mío, perdonad nuestros pecados, libradnos del fuego del infierno, llevad al cielo a todas las almas, especialmente a las más necesitadas de vuestra misericordia.
1: Letanías lauretanas. Señor, ten piedad.
2: Señor, ten piedad.
1: Cristo, ten piedad.
2: Cristo, ten piedad.
1: Señor, ten piedad.
2: Señor, ten piedad.
1: Cristo, óyenos.
2: Cristo, óyenos.
1: Cristo, escúchanos.
2: Cristo, escúchanos.
1: Dios Padre Celestial,
2: ten misericordia de nosotros.
1: Dios Hijo Redentor del mundo,
2: ten misericordia de nosotros.
1: Dios Espíritu Santo,
2: ten misericordia de nosotros.
1: Trinidad Santa, un solo Dios,
2: ten misericordia de nosotros.
1: Santa María,
2: ruega por nosotros.
1: Santa Madre de Dios,
2: ruega por nosotros.
1: Santa Virgen de las Vírgenes,
2: ruega por nosotros.
1: Madre de Cristo,
2: ruega por nosotros.
1: Madre de la Iglesia,
2: ruega por nosotros.
1: Madre de Misericordia,
2: ruega por nosotros.
1: Madre de la Divina Gracia,
2: ruega por nosotros.
1: Madre de la Esperanza,
2: ruega por nosotros.
1: Madre Purísima,
2: ruega por nosotros.
1: Madre Castísima,
2: ruega por nosotros.
1: Madre Intacta,
2: ruega por nosotros.
1: Madre Incorrupta,
2: ruega por nosotros.
1: Madre Inmaculada,
2: ruega por nosotros.
1: Madre Amable,
2: ruega por nosotros.
1: Madre Admirable,
2: ruega por nosotros.
1: Madre del Buen Consejo,
2: ruega por nosotros.
1: Madre del Creador,
2: ruega por nosotros.
1: Madre del Salvador,
2: ruega por nosotros.
1: Virgen Prudentísima,
2: ruega por nosotros.
1: Virgen digna de veneración,
2: ruega por nosotros.
1: Virgen digna de alabanza,
2: ruega por nosotros.
1: Virgen Poderosa,
2: ruega por nosotros.
1: Virgen Clemente,
2: ruega por nosotros.
1: Virgen Fiel,
2: ruega por nosotros.
1: Espejo de Justicia,
2: ruega por nosotros.
1: Trono de la Sabiduría,
2: ruega por nosotros.
1: Causa de nuestra alegría,
2: ruega por nosotros.
1: Vaso espiritual,
2: ruega por nosotros.
1: Vaso digno de honor,
2: ruega por nosotros.
1: Vaso insigne de devoción,
2: ruega por nosotros.
1: Rosa mística,
2: ruega por nosotros.
1: Torre de David,
2: ruega por nosotros.
1: Torre de marfil,
2: ruega por nosotros.
1: Casa de oro,
2: ruega por nosotros.
1: Arca de la Alianza,
2: ruega por nosotros.
1: Puerta del cielo,
2: ruega por nosotros.
1: Estrella de la mañana,
2: ruega por nosotros.
1: Salud de los enfermos,
2: ruega por nosotros.
1: Refugio de los pecadores,
2: ruega por nosotros.
1: Consuelo de los migrantes,
2: ruega por nosotros.
1: Consoladora de los afligidos,
2: ruega por nosotros.
1: Auxilio de los cristianos,
2: ruega por nosotros.
1: Reina de los ángeles,
2: ruega por nosotros.
1: Reina de los patriarcas,
2: ruega por nosotros.
1: Reina de los profetas,
2: ruega por nosotros.
1: Reina de los apóstoles,
2: ruega por nosotros.
1: Reina de los mártires,
2: ruega por nosotros.
1: Reina de los confesores,
2: ruega por nosotros.
1: Reina de las vírgenes,
2: ruega por nosotros.
1: Reina de todos los santos,
2: ruega por nosotros.
1: Reina concebida sin pecado original,
2: ruega por nosotros.
1: Reina asunta al cielo,
2: ruega por nosotros.
1: Reina del Santísimo Rosario,
2: ruega por nosotros.
1: Reina de la Familia,
2: ruega por nosotros.
1: Reina de la Paz,
2: ruega por nosotros.
1: Mediadora maternal de todas las gracias,
2: ruega por nosotros.
1: Nuestra Señora del Encuentro con Dios,
2: ruega por nosotros.
1: Cordero de Dios que quitas los pecados del mundo,
2: perdónanos, Señor.
1: Cordero de Dios que quitas los pecados del mundo,
2: escúchanos, Señor.
1: Cordero de Dios que quitas los pecados del mundo,
2: ten misericordia de nosotros.
1: Ruega por nosotros, Santa Madre de Dios,
2: para que seamos dignos de alcanzar las promesas de nuestro Señor Jesucristo.
1: Oremos. Te rogamos, Señor y Dios nuestro, que concedas a nosotros, tus siervos, gozar de perpetua salud de alma y cuerpo, y por la gloriosa intercesión de la bienaventurada siempre Virgen María, ser librados de la tristeza presente y disfrutar de la eterna alegría. Por Cristo nuestro Señor.
2: Amén.
1: Por las intenciones del Sumo Pontífice, para ganar las indulgencias concedidas. Padre nuestro que estás en el cielo, santificado sea tu nombre. Venga a nosotros tu reino, hágase tu voluntad en la tierra como en el cielo.
2: Danos hoy nuestro pan
1: de disfrutar de la eterna alegría. Por Cristo nuestro Señor.
2: Amén.
1: Por las intenciones del Sumo Pontífice, para ganar las indulgencias concedidas. Padre nuestro que estás en el cielo, santificado sea tu nombre. Venga a nosotros tu reino, hágase tu voluntad en la tierra como en el cielo.
2: Danos hoy nuestro pan de cada día, perdona nuestras ofensas, como también nosotros perdonamos a los que nos ofenden. No nos dejes caer en la tentación
3: y líbranos del mal. Amén.
1: Dios te salve, María, llena eres de gracia, el Señor es contigo. Bendita tú eres entre todas las mujeres, y bendito es el fruto de tu vientre, Jesús.
2: Santa María, Madre de Dios, ruega por nosotros, pecadores, ahora y en la hora de nuestra muerte. Amén.
1: Gloria al Padre, y al Hijo, y al Espíritu Santo.
2: Como era en el principio, ahora y siempre, por los siglos de los siglos. Amén.
1: Por las benditas almas del purgatorio. Padre nuestro que estás en el cielo, santificado sea tu nombre. Venga a nosotros tu reino. Hágase tu voluntad en la tierra como en el cielo.
2: Danos hoy nuestro pan de cada día. Perdona nuestras ofensas, como también nosotros perdonamos a los que nos ofenden. No nos dejes caer en la tentación y líbranos del mal. Amén.
1: Dios te salve, María, llena eres de gracia, el Señor es contigo. Bendita tú eres entre todas las mujeres, y bendito es el fruto de tu vientre, Jesús.
2: Santa María, Madre de Dios, ruega por nosotros, pecadores, ahora y en la hora de nuestra muerte. Amén.
1: Gloria al Padre, y al Hijo, y al Espíritu Santo.
2: Como era en el principio, ahora y siempre, por los siglos de los siglos. Amén.
1: Por las intenciones del reinado de María y sus miembros. Padre nuestro que estás en el cielo, santificado sea tu nombre. Venga a nosotros tu reino. Hágase tu voluntad en la tierra como en el cielo.
2: Danos hoy nuestro pan de cada día. Perdona nuestras ofensas, como también nosotros perdonamos a los que nos ofenden. No nos dejes caer en la tentación y líbranos del mal. Amén.
1: Dios te salve, María, llena eres de gracia, el Señor es contigo. Bendita tú eres entre todas las mujeres, y bendito es el fruto de tu vientre, Jesús.
2: Santa María, Madre de Dios, ruega por nosotros, pecadores, ahora y en la hora de nuestra muerte. Amén.
1: Gloria al Padre, y al Hijo, y al Espíritu Santo.
2: Como era en el principio, ahora y siempre, por los siglos de los siglos. Amén.
1: Una salve al Inmaculado Corazón de María.
0: Dios te salve, Reina y Madre de Misericordia, vida, dulzura y esperanza nuestra. Dios te salve, a ti llamamos los desterrados hijos de Eva, a ti suspiramos gimiendo y llorando en este valle de lágrimas. Ea pues, Señora abogada nuestra, vuelve a nosotros esos tus ojos misericordiosos, y después de este destierro, muéstranos a Jesús, fruto bendito de tu vientre. Oh clementísima, oh piadosa, oh dulce siempre Virgen María, ruega por nosotros, Santa Madre de Dios, para que seamos dignos de alcanzar las promesas de nuestro Señor Jesucristo. Amén.
1: Ave María Purísima,
2: sin pecado concebida.

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0: Señor, cuando tenga hambre, dame a alguien que necesite comida.
1: Cuando tenga sed, dame a alguien que precise agua.
0: Cuando sienta frío, dame a alguien que necesite calor.
1: Cuando sufra, dame a alguien que necesita consuelo.
0: Cuando mi cruz parezca pesada, déjame compartir la cruz del otro.
1: Cuando me vea pobre, pon a mi lado algún necesitado.
0: Cuando no tenga tiempo, dame a alguien que precise de mis minutos.
1: Cuando sufra humillación, dame ocasión para elogiar a alguien.
0: Cuando esté desanimado, dame a alguien para darle nuevos ánimos.
1: Cuando quiera que los otros me comprendan, dame a alguien que necesite mi comprensión.
0: Cuando sienta necesidad de que cuiden de mí, dame a alguien a quien pueda atender.
1: Cuando piense en mí mismo, vuelve mi atención hacia otra persona.
0: Haznos dignos, Señor, de servir a nuestros hermanos.
1: Dales a través de nuestras manos no solo el pan de cada día, también nuestro amor misericordioso, imagen del tuyo.

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1: Son las 4 en punto.
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3: Bien, hoy vamos a hablar de un arma para conseguir la paz, que todos la podemos llevar. Es muy aconsejable llevarla en los tiempos que corren. ¿Estás de acuerdo, Montserrat?
4: Sí, siempre ha sido aconsejable, pero ahora más que nunca. Más que nunca.
3: ¿Y para este arma hay permiso del gobierno para que todos la puedan llevar?
4: No me hagas contestar esto, porque si pudieran, harían que no la lleváramos muchos gobiernos.
3: ¿Verdad que sí? Los gobiernos la quieren prohibir, pero nosotros tenemos la certeza de que este arma tenemos derecho a llevarla. Este es nuestro tema de hoy, el Santo Rosario. Con el rosario se puede alcanzar todo. Según una graciosa comparación, es una larga cadena que une el cielo y la tierra. Uno de sus extremos está en nuestras manos y el otro en las de la Santísima Virgen. Mientras sea rezado el rosario, Dios no puede abandonar el mundo, porque esta oración es muy poderosa en su corazón. Esto lo decía Santa Teresita. ¿Y qué decía San Juan Bosco sobre el rosario?
4: Decía: sobre la devoción de la Virgen y el rezo del rosario se basa toda mi obra educativa. Preferiría renunciar a cualquier cosa antes que al rosario.
3: Nada menos, y San Luis María Griñón de Montfort, gran misionero, propulsor del rosario y de la consagración a María, añade: no encuentro otro medio más poderoso para atraer sobre nosotros el reino de Dios, la sabiduría eterna, que unir a la oración vocal la oración mental. ¿Y esto cómo se hace? Rezando el Santo Rosario y meditando sus misterios.

0: Damos las gracias hoy en el control a la hermana Estrella Muñoz, que nos acompaña. Pues sí. Que no es la que estaba cantando precisamente, sino que están cantando obras de Santa Hildegarda de von Bingen. Sí. Difícil de decir todo esto.
1: Sí, sí. Santa Hildegarda, doctora de la Iglesia, nombrada por el Papa Benedicto XVI.
0: Y que fue sabia, que fue música, que fue científica. Una persona impresionante. Ojalá que podamos algún día investigar más sobre su vida, ¿verdad?
1: Pero hay bastante, hay mucha bibliografía sobre ella, ¿eh?
0: No obstante, hoy nuestro tema es de todos. No estamos hablando hoy de una sabiduría inaccesible para algunos, sino de este arma que los que están con nosotros ahora en NSE Televisión la pueden ver en nuestro estudio, en manos de la Virgen Santísima. Ella misma, en Fátima, en Lourdes, en tantos lugares del mundo, se aparece para invitarnos a rezar el rosario.
1: Pues sí, se ha aparecido en muchos lugares, pero ahora en Fátima parece que es muy importante recordarlo, ¿no? Sobre todo por un libro que escribió Sor Lucía, ¿no?
0: Cuéntalo.
1: Sí, a lo largo de su vida, después de que era uno de los tres pastorcillos a quien se le apareció la Virgen María, vivió, los otros dos niños, los dos pastores, murieron muy jovencitos.
0: Se adelantaron al cielo.
1: Jacinta
0: y Francisco.
1: Y Francisco. Uh-huh. Y Lucía ha vivido muchos años, 80 y...
0: Un poquito de tiempo, le dijo la Virgen, te tienes que quedar aquí un tiempo más.
1: Bueno, pero ¿qué es el tiempo para la Virgen?
0: Por eso.
1: Pero eso podía ser eso, como ahora podía ser menos, ¿no?
0: Pero la pobre Lucía, cuando ya tenía más de 80, ya empezaba a decir, bueno, la Virgen me dijo que un tiempo más, pero yo a veces le digo, ¿no te parece que ya está bien?
1: Ya está bien. Y además, que todos le preguntaban y le preguntaban y le preguntaban, y la pobre ya debía estar cansada siempre explicar lo mismo, ¿no?
0: Sí, y sobre todo porque a veces pasa como a Jesús en el Evangelio, no todo el mundo le preguntaba con buena fe, sino un poquito para poner a prueba y con un poquito de mala intención. Pero vamos a ver que el rezo del rosario, que parece algo tan frágil y que uno dice, pero ¿cómo es posible que tenga tal fuerza? Resulta que, por ejemplo, a Lucía le dio fortaleza durante toda la vida para soportar situaciones muy difíciles y para los que hemos investigado un poquito la vida de Sor Lucía y la queremos conocer más a fondo siempre, vemos, Montserrat, que tuvo un mérito en su vida que cuando la canonicen, que yo creo que llegará esta fecha, se sabrá. La paciencia histórica que tuvo que tener al ver que el mensaje de la Virgen para evitar la Segunda Guerra Mundial, por ejemplo, y los errores de Rusia, no llegó a cumplirse en el momento que todavía estaban a tiempo de evitarlo.
1: Ya, pero ahí entra el hombre también y entra el Charlie. El
0: Charlie,
1: de siempre.
0: Se lo presentamos, ¿saben quién es?
1: Le presentamos a Charlie.
0: Uno que no interesa.
1: Sí, bueno, le dejamos de lado.
0: Claro, que yo creo que ya se ha marchado, porque él cuando ve el rosario oye hablar de Fátima, enseguida...
1: Se va corriendo, le
0: sí,
1: coge
0: deja
1: el susto.
0: Un olorcito de azufre, pero se va volando.
1: Oye, una cosita.
0: Dime.
1: Decíamos que los gobiernos, actualmente algunos, nos quieren quitar lo que es físicamente el rosario.
0: Bueno,
1: pero
0: todo,
1: ¿no crees que nos dejó 10 dedos para seguirlo?
0: Pero ese es el rosario digital.
1: Ya, pero...
0: El rosario digital.
1: Aunque nos lo quiten, aunque nos quitaran
0: no hay ningún
1: esto,
0: problema, lo llevamos puesto.
1: Lo llevamos encima,
0: es
1: ¿no?
0: más, llevamos dos. Claro que es mejor rezarlo con las manos, más práctico a la hora de contar. Pero también es un buen ejercicio.
1: Sí.
0: Hasta si nos cortan las manos, podemos seguir contando las Ave Marías. ¿Sabes que esto que has dicho tú, así un poco en broma, aunque con fondo, lo dijo un niño, no sé si en qué país fue, al tiempo de una persecución anticatólica, de estas que hay en todos los lugares del mundo, en cualquier momento, pues les habían retirado el crucifijo de la escuela.
1: Sí, como ahora,
0: como
1: retirado,
0: ahora, como ahora tal todo, cual, sí. En España les contamos.
1: Sí.
0: Bueno, pues un niño dijo, bueno, pero este no me lo puede quitar nadie.
1: Nadie.
0: Y se hizo la señal de la cruz.
1: De la cruz, sí, sí.
0: Impresionante.
1: Impresionante, sí, sí.
0: Y es verdad, lo llevamos dentro. Si lo llevamos dentro, nadie nos lo puede quitar. Vamos a hablar del poder del rosario, de una experiencia histórica del poder del rosario, que esto, vamos, se merecería...
1: ¿Ah, sí? Y yo me quedé, cuando lo leí, y hace mucho tiempo que lo sé, pero vaya, ese sí que evitó una guerra, evitó un desastre.
0: ¿Te das cuenta?
1: Un desastre grande, ya lo creo. Pero fue por la capacidad de creer en lo que, por lo que estaban rezando.
0: Claro que sí. ¿Y por qué no la vamos a tener hoy? Bueno, ¿quieren saber lo que ocurrió en 1571 cuando la cristiandad era amenazada por los turcos? El Papa San Pío V, que era dominico, por cierto, por eso amaba tanto el rosario y tenía tanta fe en la Virgen, pidió a toda la cristiandad, y no era tan fácil como ahora, no hizo un mensaje por la radio.
1: No, no había micros, ni radio, ni nada.
0: No sé cómo lo haría para que llegara a todos, pero el caso es que funcionó. Que toda la cristiandad rezara particularmente el rosario para obtener la victoria en esta lucha por los turcos que querían amenazar a la cristiandad. Una vez conseguida esta victoria que vamos a contarles con Monse, el Papa Pío V instituyó la fiesta de Nuestra Señora del Rosario en conmemoración. ¿Y qué día se celebra esa fiesta? No vale mirar los papeles.
1: Ah, el 7 de octubre.
0: Ay, te lo sabes todo.
1: Hombre, mi parroquia es la parroquía del Rosario.
0: Es verdad.
1: Es una gran fiesta en mi parroquia.
0: Aparte que también es el día de Nuestra Señora
1: del Encuentro. Del Encuentro también.
0: Que también nos invita a rezar el Rosario. ¿Nos cuentas un poco cómo comenzó aquella batalla naval? Porque estuvo hasta Cervantes presente.
1: Bueno.
0: Que supongo que lo contaría mejor, pero...
1: Yo creo que había una gran guerra, ¿no? Y Italia se encontraba desolada por una gran hambruna. Y entonces los turcos aprovecharon, invadieron Chipre y se iban a comer completamente a todos los católicos, ¿no? Claro, termina tú, que lo sabrás mejor.
0: No lo estás contando exactamente con el vocabulario de Cervantes.
1: Ay, sí, Cervantes se quedó manco en esa
0: batalla. Exactamente, Cervantes se quedó manco en la famosa batalla de Lepanto.
1: Sí.
0: Y en la capilla del Santísimo Sacramento de la Catedral de Barcelona, tenemos el hermosísimo crucifijo que figuraba que estaba en la proa del barco, uno de estos barcos. Es muy, muy hermoso.
1: Tiene mucha devoción la capilla, hay siempre muchísima gente.
0: Sí, es un Cristo hermosísimo.
1: De Lepanto, ¿sí?
0: Pues les contamos que ya habían arrasado los turcos con la cristiandad en el norte de África, que había sido todo el norte de África, lo que ahora es Marruecos, Túnez, etcétera. Era todo esto, era cristiano católico. Luego pasaron a arrasar también Medio Oriente y otras regiones. España y Portugal se habían librado después de 8 siglos de invasión y lucha. La amenaza se cernía una vez más sobre toda Europa. Los turcos se preparaban para dominarla y acabar con el cristianismo. ¿Ven que no es una novedad?
1: No es una novedad, ¿no?
0: 1571.
1: Ni mucho menos.
0: Nos vamos, fíjate, nada menos más de 5 siglos atrás. Pues bien, la situación para los cristianos era desesperada.
1: Totalmente, iban ya...
0: Imagínate, además, desolados por el hambre. Bien, en aquel momento San Pío V trató de unificar a los cristianos para defender el continente europeo, pero encontró mucho apoyo, parece que no.
1: ¿Qué apoyo va a encontrar para esto? Como pues, ahora. Es así, que la historia se repite siempre.
0: Cada uno va a lo suyo.
1: A lo suyo.
0: Por fin se ratificó la alianza en mayo de 1571. Consiguió el Papa, con mucho esfuerzo, que se aliaran los distintos príncipes cristianos. La responsabilidad de defender el cristianismo cayó principalmente en el rey de España, Felipe II, también en los venecianos y genoveses, 2 puertos importantes de Italia. Para evitar rencillas, se declaró al Papa como jefe de la Liga y Marco Antonio Colonna como general de los galeones, y don Juan de Austria fue el generalísimo que llevaba adelante el ejército.
1: Era hermanastro de Felipe II.
0: Ah, ¿cuánto sabes? ¡Qué barbaridad! Pero tú no estabas allí, ¿verdad? Tú no tienes 1000 años, como te dijeron tus nietos.
1: Uy, mis nietos me dicen, ¿tú tienes 1000 años, abuela? Sí.
0: Te veían así un poco arrugadita.
1: 5.000. Quizá 1.000, sí, pero 5.000, ¿no?
0: Bueno, no, 500.
1: Ah, sí, 500. 500, Dios mío, sí, 5.000 siglos. Dios mío, de mi vida.
0: Si tienes 1000 años, puedes haber estado allí. Te cuento que el ejército, digamos, aliado, el ejército de los cristianos, contaba con 20.000 buenos soldados, además de marineros. Digo buenos soldados porque estaban rezando el rosario, como lo había pedido el Papa, también, o sea que no era una lucha ¿cómo decírtelo?, por una ambición política.
1: No.
0: Defendiendo,
1: era una santa, una lucha.
0: Defendiendo su fe.
1: Bueno, decir una lucha santa no sé, no queda muy bien, pero bueno, era en para la cristiandad.
0: Queda bien si uno lo vive así.
1: Sí.
0: Es obvio que luego, como somos humanos, siempre se nos mezcla, se nos mete dentro.
1: Lo humano con lo divino, ¿sí o no? Y ya está, sí.
0: Pero bueno, la prueba de que esto iba de buena fe es que la Virgen Santísima lo confirmó. La flota tenía 101 galeones. ¿Qué son los galeones?
1: Barcos
0: grandes.
1: Sí.
0: Y luego otros barcos más pequeños. Atención, el Papa envió su bendición apostólica y predijo que habría victoria. Ordenó además que sacaran a cualquier soldado. Esto sí que es bonito. Atención, hermana Estrella, desde el control y todos los oyentes. Esto sí que yo no lo sabía. El Papa ordenó que sacaran fuera del ejército a cualquier soldado cuyo comportamiento pudiera ofender al Señor. ¿Por qué? Porque sabía muy bien que esa victoria se la había prometido la Virgen a condición de que se luchara santamente.
1: De que no estuviera Charlie por allí.
0: De que no estuviera el Charlie, sí, o que no se le hiciera caso. Pues bien, ¿quieres decirnos algo? ¿Qué pasó con San Pío V? ¿Qué hizo?
1: San Pío V, como has dicho, miembro de la Orden de Santo Domingo y consciente del gran poder del Rosario, pidió a toda la cristiandad que lo rezara y que hiciera ayuno, porque va muy bien
0: sí.
1: Las dos cosas, ¿no?
0: Uh-huh.
1: Suplicando a la Santísima Virgen su auxilio ante aquel peligro.
0: Claro, ahí a la gente, cuando él empezó a pedir cosas grandes, se dio cuenta, cada uno se dio cuenta de...
1: De la envergadura del problema,
0: ahí
1: claro.
0: Ahí está, a que
1: claro.
0: Todos les interesaba mucho hacer ese ayuno y rezar por la victoria porque se estaban jugando la fe. Bien. Poco antes de amanecer, el 7 de octubre del año 1571,
1: sí, señora.
0: La Liga Cristiana se encontró con la flota turca en el mar, anclada en el puerto de Lepanto, de allí el nombre de la batalla. Al ver los turcos a los cristianos, bien, poco antes de amanecer, el 7 de octubre del año 1571,
1: sí, señora.

0: como remeros.
1: Sí.
0: Lo que no se cuenta es si esos esclavos cristianos remaban con mucho ánimo o más bien frenaban. Los cristianos, total, estaban en gran desventaja, siendo su flota mucho más pequeña, pero poseían el arma insuperable.
1: El Santo Rosario.
0: El Santo Rosario.
1: El Santo Rosario.
0: En la bandera de la nave capitana de la escuadra cristiana ondeaban la Santa Cruz y el Santo Rosario. ¿Y qué es lo que ocurrió?
1: Que ganaron. ¿Ganaron los cristianos?
0: ¿Qué ganamos los cristianos? Que
1: ganó la Virgen.
0: Muy bien, me ha gustado.
1: La Virgen ganó.
0: ¿Por qué dices que ganó la Virgen?
1: Porque ella es la que ayudó. No, ella no hizo nada, puso en el corazón, bueno, ya eso ya es hacer mucho, en el corazón de todos los hombres, como los pone ahora en nosotros, la fuerza para sacar fuerzas de donde no había.
0: Así es.
1: Porque debían estar extenuados, cansados, medio ahogados, porque claro, también el mar, con aquellos galeones, pobrecitos, debían estar medio ahogados, ¿no?
0: Totalmente. Y luego el poder hacer algo, o sea, hacer la voluntad de Dios, luchar por algo, sabiendo que te está viendo Dios, que Él está mirando la limpieza de tu corazón, te da una fuerza muy diferente.
1: Es que es el ir unidos todos a una. Esto es lo más importante.
0: Y no tanto contra alguien.
1: No.
0: Sino en defensa.
1: Pero no podían ir en contra.
0: Estaban en defensa.
1: Estaban en defensa, no podían, claro. Si no tenían, pobrecitos. Era como si fuera, no sé, un huevo de gallina contra una bola del mundo. Es que eso no podían ir en contra de ellos, desproporcionado totalmente.
0: Como he leído en un cartel hace poco en la calle, bueno, que se refería a fútbol, pero muy curioso, ponía 1% de probabilidades y 99% de fe.
1: De fe, sí.
0: Bueno, esto le pasó a un equipo de fútbol recientemente, pero sobre todo nos puede pasar a todos cuando tomamos en nuestras manos el Santo Rosario.
1: Yo hoy quiero hacer más adelante, no en este momento, una pregunta al público. A ver si me la
0: Una pregunta
1: contestar.
0: Al público. Sí. ¿Qué te parece? ¿Descansamos después de esta victoria? Después, ¿estamos cansados?
1: Acabar de explicar esto, si quieres escuchamos la música y luego para sacar la importancia de este momento. Porque la pregunta es
0: una pregunta difícil, ¿quieres hacer al público?
1: Sí, difícil.
0: Prepárense, difícil. Por favor. ¿Qué tiene que preparar? ¿Lápiz y papel?
1: No creo, imaginación.
0: ¿Imaginación? Tampoco lo van a encontrar en internet ni nada.
1: No.
0: Bueno, imaginación creo que no falta por
1: imaginación,
0: ahí.
1: Imaginación, no la van a encontrar.
0: Inténtalo.
1: Sí, lo cuento ya ahora.
0: Adelante.
1: Vale. Aquí yo no sé si en los otros países tienen el hábito de cambiar el horario. Pero aquí en Europa sí que se cambia el horario para ganar luz y ahorrar dinero.
0: En principio.
1: Entonces nos dicen, nos empiezan a decir, el día tal se tiene que cambiar la hora y dormirá una hora más, o sea, una hora en más para ganar luz, y al cabo de 6 meses tienen ustedes que cambiar la hora en menos también para ganar más luz y ahorrar dinero para comprar armas a lo mejor. Pero bueno,
0: ¡ay, bendito sea Dios!
1: Sabe. Entonces la pregunta
0: Esa,
1: del billón
0: sí
1: es, ¿ustedes saben que quien despierta normalmente en las granjas y quien despertaba todo es un gallo?
0: Eso sí,
1: la pregunta es, ¿cómo se le cambia la hora a un gallo?
0: Ahí va. Buenísima pregunta.
1: A ver qué.
0: ¿Tú lo sabes?
1: Ahí queda.
0: Bueno, vamos a escuchar no a un gallo, que para eso ya nos valemos nosotras, sino que vamos a escuchar otra obra de Santa Hildegarda von Bingen.
1: Sí.
0: ¿Y cómo se llama esta?
1: Alegría bendita.
0: Caramba.
1: Es la alegría que nos dio después de haber ganado la batalla de Lepanto. Y bendita por la Virgen.
0: Van a escuchar. Es cantado, ¿verdad?
1: Cantado, sí.
0: Esta música, que es del siglo XII.
1: XII, sí.
0: Es impresionante la libertad vocal.
1: Bueno, XI, porque fíjate que en el 12 ya se murió. Bueno, no, más o menos, ¿no? 11, bueno, 12.
0: Y esa música era música muchas veces litúrgica, o sea que la cantaban sus monjas, no sé si es el caso aquí.
1: Sí, sí, son antífonas y son partes litúrgicas de la misa, sí.
0: Imagínense qué belleza, ya verán.

0: Bien, amigos, qué hermosura de música. Yo quisiera, Montserrat, que nos digas por qué nuestra madre, la Virgen, en Fátima, insiste tanto en cada una de sus apariciones en el rezo del rosario. O sea, ¿con qué objetivo? ¿Cuál es el aliciente que les da a los pastorcillos?
1: Bueno, el objetivo parece ser que era que lo habíamos de rezar en aquel momento, en 1917, cuando se apareció el 13 de mayo, ¿no? Rezarlo todos los días para alcanzar la paz en el mundo y el fin de la guerra. Ese Exacto. era el objetivo que les decía a ellos, ¿no?
0: Recuerda que en 1917 estaban en plena Primera Guerra Mundial,
1: de 14 a 17, sí.
0: La misma
1: Yo
0: Lucía...
1: tengo un abuelo que ya fue a esa guerra. Ah, sí. Mi abuelo fue a esa guerra, claro.
0: ¿Y
1: era marinero. No, estuvo 6 años de marinero. Sí, sí.
0: Pues fíjate que un hermano de Lucía de Fátima precisamente estaba en la guerra.
1: En la guerra, sí, sí.
0: Todos sabían en aquel país y en aquel pueblo el dolor tan grande de una guerra, lo que esto supone. Y la Virgen promete la paz si se reza el Santo Rosario. Se dan cuenta también en Lepanto, en esta victoria de Lepanto 1571, fue la paz, fue la victoria a base de la fe, de la santa fe. Y algunas personas le han preguntado después a Lucía en el libro Llamadas del mensaje de Fátima, que nos nombrabas,
1: sí, sí.
0: Le han preguntado, ¿pero por qué la Virgen pide que se rece el rosario cada día? De forma tan insistente, les podía haber pedido pues que fueran a misa todos los días.
1: Eso es lo que le pregunta más la gente, ¿no? Parece que la Santa Misa
0: bueno, y lo
1: es claro,
0: superior, claro.
1: Lo pone como lo más importante, pero ¿por qué?
0: Claro.
1: ¿Por qué? ¿No?
0: ¿Y entonces qué contesta ella?
1: Bueno, dice que no sabe qué pregunta, que se lo pregunten a las autoridades eclesiásticas, que, bueno, quizá porque tiene más poder sobre estas situaciones.
0: Te cuento.
1: Pero luego se tiene que ir a oír misa.
0: Por supuesto, pero verás, resulta que dice ella, después meditándolo,
1: sí.
0: Todo el mundo, si la Virgen hubiera pedido ir a misa cada día para la paz del mundo, muchas personas no hubieran podido, ellos eran sencillos
1: claro.
0: labradores. En Portugal, en 1917, la fe estaba muy perseguida. Los obispos les prohibían estar en su sede episcopal.
1: Sí, es verdad.
0: La gente no lo tenía fácil para ir a misa.
1: Ni ahora sería tampoco.
0: ¿Te das cuenta?
1: Porque hay gentes que viven en pueblecitos todavía aislados.
0: Exacto, una cosa es ir a misa todos los domingos, pero cada día no podían.
1: Claro.
0: Ojalá que se pueda, ¿verdad? Qué bien poderlo hacer. En cambio, el rosario lo puede rezar enfermo o sano.
1: Cualquier momento.
0: ¿Quieto o en como, movimiento?
1: Como aquella amiga mía, ¿no? Que de los 10 años me ha dado permiso.
0: Esto.
1: Desde los 10 años no ha dejado ni un solo día. Tiene 87 ahora. No ha dejado ni un solo día de su vida de rezar el rosario.
0: Desde los 10
1: años. Y junto con su hermana, lo rezan los dos hermanos un poco más joven, si tienen alguna necesidad, lo primero que se les ocurre es rezar otro rosario. Y según me dijo, no llegó a casarse por miedo de que la persona con la que se casara le prohibiera rezar el Santo Rosario. Muy gordo, ¿eh?
0: Es
1: Me ha dado permiso para decirlo, ¿eh?
0: Ay, qué bien.
1: Sí.
0: Bueno, amigos, nos queda un minutito, nos vamos despidiendo, pero sin olvidar, y quizás en un próximo programa aprenderemos juntos a rezar el Rosario, si alguno de ustedes, a lo mejor, pues lo ha olvidado después de tantos años, o no tiene presente claro. La riqueza que lleva, porque piensan que es una mera repetición. Lo haremos aquí junto con ustedes para descubrir este tesoro.
1: Pues yo creo que sí, que es muy importante.
0: ¿Te parece, Montse?
1: Sí.
0: Bueno, un abrazo de todos los oyentes para ti, ¿eh?
1: Y de nosotros para ellos.
0: Por supuesto. Adiós.

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1: 4 de la tarde y 30 minutos.
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0: Queridos amigos, ¿qué tal se encuentran? Los saludamos y de todo corazón, de verdad, les deseamos que estén todos muy bien y contentos para que hagamos juntos este rezo, este homenaje a nuestro Señor. Ofrezcámosle esto poquito que podemos de nuestra parte, unamos nuestra oración a la de toda la Iglesia, unámonos para que pronto pueda venir el reinado de nuestro Dios a este mundo que está tan lleno de maldad. Qué tristeza, cada vez vemos que Dios, los hombres están apartando cada vez más a Dios de sus almas. Pues nosotros, que por la misericordia de Dios queremos servirlo, suponemos que ustedes también, por eso están con nosotros en este rezo, pues pidámosle nosotros que el reino de ese corazón divino que tanto ha amado a los hombres pueda pronto triunfar en todas las almas. Vamos a rezar, pues, queridos amigos, estas vísperas del miércoles de la sexta semana del tiempo pascual, en la página 678. Tomaremos las antífonas y los salmos del miércoles de la segunda semana del Salterio, página 1077, y rezaremos el himno segundo en la página 514 de los textos comunes para el tiempo pascual. Dios mío, ven en mi auxilio.
1: Señor, date prisa en socorrerme.
0: Gloria al Padre, y al Hijo, y al Espíritu Santo,
1: como era en el principio, ahora y siempre, por los siglos de los siglos. Amén. Aleluya.
0: Quédate con nosotros.
1: La tarde está cayendo.
0: ¿Cómo te encontraremos al declinar el día, si tu camino no es nuestro camino? Detente con nosotros, la mesa está servida, caliente el pan y envejecido el vino.
1: ¿Cómo sabremos que eres un hombre entre los hombres si no compartes nuestra mesa humilde? Repártenos tu cuerpo y el gozo irá alejando la oscuridad que pesa sobre el hombre.
0: Vimos romper el día sobre tu hermoso rostro y al sol abrirse paso por tu frente. Que el viento de la noche no apague el fuego vivo que nos dejó tu paso en la mañana.
1: Arroja en nuestras manos, tendidas en tu busca, las ascuas encendidas del espíritu, y limpia en lo más hondo del corazón del hombre tu imagen empañada por la culpa. Amén.
0: Que no tiemble vuestro corazón, tan solo creed en mí. Aleluya. Solo en Dios descansa mi alma, porque de Él viene mi salvación. Solo Él es mi roca y mi salvación. Mi alcázar no vacilaré.
1: ¿Hasta cuándo arremeteréis contra un hombre, todos juntos para derribarlo, como a una pared que cede o a una tapia ruinosa?
0: Solo piensan en derribarme de mi altura y se complacen en la mentira. Con la boca bendicen, con el corazón maldicen.
1: Descansa solo en Dios, alma mía, porque Él es mi esperanza. Solo Él es mi roca y mi salvación. Mi alcázar no vacilaré.
0: De Dios viene mi salvación y mi gloria. Él es mi roca firme. Dios es mi refugio.
1: Pueblo suyo, confiad en Él. Desahogad ante Él vuestro corazón, que Dios es nuestro refugio.
0: Los hombres no son más que un soplo. Los nobles son apariencia. Todos juntos en la balanza subirían más leves que un soplo.
1: No confiéis en la opresión. No pongáis ilusiones en el robo, y aunque crezcan vuestras riquezas, no les deis el corazón.
0: Dios ha dicho una cosa y dos cosas que he escuchado.
1: Que Dios tiene el poder y el Señor tiene la gracia, que tú pagas a cada uno según sus obras.
0: Gloria al Padre, y al Hijo, y al Espíritu Santo.
1: Como era en el principio, ahora y siempre, por los siglos de los siglos. Amén.
0: Que no tiemble vuestro corazón, tan solo creed en mí. Aleluya. Oh Dios, que te alaben los pueblos, que se alegren por tu salvación. Aleluya. El Señor tenga piedad y nos bendiga, ilumine su rostro sobre nosotros, conozca la tierra tus caminos, todos los pueblos tu salvación.
1: Oh Dios, que te alaben los pueblos, que todos los pueblos te alaben.
0: Que canten de alegría las naciones, porque riges el mundo con justicia, riges los pueblos con rectitud y gobiernas las naciones de la tierra.
1: Oh Dios, que te alaben los pueblos, que todos los pueblos te alaben.
0: La tierra ha dado su fruto, nos bendice el Señor nuestro Dios. Que Dios nos bendiga, que le teman hasta los confines del orbe.
1: Gloria al Padre, y al Hijo, y al Espíritu Santo.
0: Como era en el principio, ahora y siempre, por los siglos de los siglos. Amén.
1: Oh Dios, que te alaben los pueblos,
0: que se alegren por tu salvación. Aleluya. Su resplandor eclipsa el cielo, la tierra se llena de su alabanza. Aleluya. Damos gracias a Dios Padre, que nos ha hecho capaces de compartir la herencia del pueblo santo en la luz.
1: Él nos ha sacado del dominio de las tinieblas y nos ha trasladado al reino de su Hijo querido, por cuya sangre hemos recibido la redención, el perdón de los pecados.
0: Él es imagen de Dios invisible, primogénito de toda criatura, porque por medio de Él fueron creadas todas las cosas, celestes y terrestres, visibles e invisibles, tronos, dominaciones, principados, potestades, todo fue creado por Él y para Él.
1: Él es anterior a todo y todo se mantiene en Él. Él es también la cabeza del cuerpo de la Iglesia. Él es el principio, el primogénito de entre los muertos, y así es el primero en todo.
0: Porque en Él quiso Dios que residiera toda la plenitud, y por Él quiso reconciliar consigo todos los seres, los del cielo y los de la tierra, haciendo la paz por la sangre de su cruz.
1: Gloria al Padre, y al Hijo, y al Espíritu Santo.
0: Como era en el principio, ahora y siempre, por los siglos de los siglos. Amén.
1: Su resplandor eclipsa el cielo, la tierra se llena de su alabanza. Aleluya.
0: Jesús, como permanece para siempre, tiene el sacerdocio que no pasa. De ahí que puede salvar definitivamente a los que por medio de Él se acercan a Dios, porque vive siempre para interceder en su favor. Y tal convenía que fuese nuestro sumo sacerdote, santo, inocente, sin mancha, separado de los pecadores y encumbrado sobre el cielo. Él no necesita ofrecer sacrificios cada día, como los sumos sacerdotes, que ofrecían primero por los propios pecados, después por los del pueblo, porque lo hizo de una vez para siempre, ofreciéndose a sí mismo.

0: Los discípulos se llenaron de alegría, aleluya, aleluya.
1: Los discípulos se llenaron de alegría, aleluya, aleluya.
0: Al ver al Señor.
1: Aleluya, aleluya.
0: Gloria al Padre y al Hijo y al Espíritu Santo.
1: Los discípulos se llenaron de alegría, aleluya, aleluya.
0: El Espíritu me glorificará, porque recibirá de mí lo que os irá comunicando, aleluya. Proclama mi alma la grandeza del Señor. Se alegra mi espíritu en Dios mi Salvador, porque ha mirado la humillación de su esclava.
1: Desde ahora me felicitarán todas las generaciones, porque el Poderoso ha hecho obras grandes por mí. Su nombre es santo, y su misericordia llega a sus fieles de generación en generación.
0: Él hace proezas con su brazo, dispersa a los soberbios de corazón, derriba del trono a los poderosos y enaltece a los humildes. A los hambrientos los colma de bienes y a los ricos los despide vacíos.
1: Auxilia a Israel su siervo, acordándose de la misericordia, como lo había prometido a nuestros padres, en favor de Abraham y su descendencia por siempre.
0: Gloria al Padre, y al Hijo, y al Espíritu Santo.
1: Como era en el principio, ahora y siempre, por los siglos de los siglos. Amén.
2: El Espíritu me glorificará, porque recibirá de mí lo que os irá comunicando. Aleluya.
0: Imploremos a Dios Padre que por la resurrección de su Hijo de entre los muertos nos ha abierto el camino de la vida eterna y digámosle.
1: Por la victoria de Cristo, salva, Señor, a tus redimidos.
0: Dios de nuestros padres, que has glorificado a tu Hijo Jesús resucitándolo de entre los muertos,
1: convierte nuestros corazones para que andemos en una vida nueva.
0: Tú que, cuando andábamos descarriados como ovejas, nos has hecho volver al pastor y guardián de nuestras vidas.
1: Consérvanos en la fidelidad al Evangelio, bajo la guía de los obispos de tu Iglesia.
0: Tú que elegiste a los primeros discípulos de tu Hijo de entre el pueblo de Israel.
1: Haz que los hijos de este pueblo reconozcan el cumplimiento de las promesas que hiciste a sus padres.
0: Acuérdate, Señor, de los huérfanos, de las viudas, de los esposos que viven separados y de todos nuestros hermanos abandonados.
1: Y no permitas que vivan en la soledad, ya que fueron reconciliados por la muerte de tu Hijo.
0: Tú que llamaste a ti a Esteban, que confesó que Jesús estaba de pie a tu derecha.
1: Recibe a nuestros hermanos difuntos que esperaron tu venida en la fe y en el amor.
0: Por las intenciones del Sumo Pontífice y las necesidades de la Santa Madre Iglesia, por intercesión de la Sagrada Familia, roguemos al Señor.
1: Te rogamos, óyenos.
0: Acuérdate de nosotros, Señor, cuando vinieres a tu reino y enséñanos a orar.
2: Padre nuestro que estás en el cielo, santificado sea tu nombre. Venga a nosotros tu reino. Hágase tu voluntad en la tierra como en el cielo. Danos hoy nuestro pan de cada día. Perdona nuestras ofensas, como también nosotros perdonamos a los que nos ofenden. No nos dejes caer en la tentación y líbranos del mal.
0: Escucha, Señor, nuestra oración y concédenos que, así como celebramos en la fe la gloriosa resurrección de Jesucristo, así también, cuando Él vuelva con todos sus santos, podamos alegrarnos con su victoria. Por nuestro Señor Jesucristo, tu Hijo, que vive y reina contigo en la unidad del Espíritu Santo y es Dios por los siglos de los siglos.
1: Amén.
0: El Señor nos bendiga, nos guarde de todo mal y nos lleve a la vida eterna.
1: Amén.

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Amados hermanos en nuestro Señor Jesucristo y María Santísima, hemos de saber y estar bien penetrados de esta importante verdad, o confesión o condenación. Y teniendo en cuenta lo que nos dice nuestro Señor Jesucristo en el Evangelio de San Juan, capítulo 20, versículos 22 y 23, dicho esto, sopló sobre ellos y les dijo: Santísima, hemos de saber y estar bien penetrados de esta importante verdad, o confesión o condenación. Y teniendo en cuenta lo que nos dice nuestro Señor Jesucristo en el Evangelio de San Juan, capítulo 20, versículos 22 y 23, dicho esto, sopló sobre ellos y les dijo: Recibid el Espíritu Santo. A quienes perdonéis los pecados les quedarán perdonados. A quienes los retengáis les quedarán retenidos. Es un mandato de Jesús, la Santa Confesión. Por eso, para los que han pecado mortalmente después del bautismo, la confesión o sacramento de la penitencia que fue instituido por Jesús para darle la gracia a los que desdichadamente la han perdido y para aumentarla a los que por fortuna la conservan, es el iris de paz que reconcilia a los pecadores con Dios. Es la única tabla a la que deben asirse los que naufragaron en el mar de la culpa y del pecado. Si quieren salvarse, es la sola medicina que se ofrece al cristiano. Si quieren sanar de las mortales heridas que en su alma han abierto los pecados, no deben echar en olvido que así como no obra la medicina, si no se administra en tiempo oportuno y del modo debido, tampoco el sacramento de la penitencia sanará tus dolencias espirituales si no los recibes al debido tiempo, ahora que es tiempo aceptable y que son días de salud. Ni te aprovecharías si lo recibieras indignamente por falta de dolor, de examen, de propósito, de confesión o satisfacción. Pero ya que deseas recobrarlo con fruto, voy a enseñarte el modo cómo lo debes hacer. Primero, la fe, ver en el sacerdote a Jesucristo. Segundo, esperanza, el único tribunal en el que quien se acusa como reo es tratado como inocente. El confesor es ante todo un padre bueno, un padre misericordioso con nuestro Padre en el cielo. Y tercero, caridad, amor a Dios, confesarme como si esa fuera la última confesión de mi vida. Cuanto más acusador seas de ti mismo, Dios será más tu defensor. Y dos cosas para tener el privilegio en el día del juicio: acúsate a ti mismo y no acuses a nadie. Hay otras disposiciones también que son actuales. La primera, examen de conciencia. Y este examen de conciencia tiene que ser con frecuencia un examen con profundidad. Ver la raíz de los pecados sin ansiedad, con mucha confianza en Dios. Segundo, la contrición. A mayor contrición por las culpas, más gracias santificantes, más méritos, más gracias actuales y menos penas. Tercero, propósito firme de no volver a pecar. Aquí también incluir evitar las ocasiones que nos lleven a pecar. Cuarto, confesión oral, que sea una confesión humilde, íntegra. Es decir, yo tengo que mirar todos mis pecados. La integridad en la confesión compete al penitente. Y ya por último, satisfacción. Es decir, buscar que yo me duela para poder satisfacer por esos pecados cometidos. A continuación escucharemos un examen de conciencia que nos va a facilitar el poder hacer una buena confesión. Dios los bendiga y la Virgen les ilumine sus entendimientos para que puedan hacer una reconciliación con el Señor.

hagamos un examen de nuestra conciencia sobre este segundo mandamiento. ¿He empleado el nombre de Dios en cosas diferentes a alabarlo, bendecirlo y glorificarlo? ¿He abusado del nombre de Dios, es decir, he usado inconvenientemente el nombre de Dios, de Jesucristo, del Espíritu Santo, de la Santísima Virgen María o de algún santo? ¿He hecho promesas a otras personas en nombre de Dios, comprometiendo el honor, la fidelidad, la veracidad y la autoridad divina? ¿He sido infiel a esas promesas? ¿He blasfemado, o sea que he proferido contra Dios, interior o exteriormente, con palabras de odio, de reproche, de desafío? ¿He injuriado a Dios, faltándole al respeto en las expresiones? ¿He jurado en falso, sin necesidad, sin prudencia o por cosas de poca importancia? ¿He perjurado, o sea que he hecho promesas que no tengo intención de cumplir? ¿He jurado hacer algún mal? ¿He reparado el daño que haya podido seguirse? ¿He ridiculizado el nombre de Dios con chistes, bromas y comentarios de mal gusto? ¿He hecho bromas burlescas hablando de la crucifixión, encarnación, milagros y demás obras de Jesús? ¿He utilizado el nombre de Dios o de los santos en cosas profanas que no tienen nada que ver con la religión? Discotecas, cines, bares con nombres de santos, etc. ¿He usado irreverentemente expresiones en que se incluye el nombre de Dios o de los santos, con diminutivos y hasta sobrenombres vulgares?

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1: Son las 5 en punto.
2: Quince minutos en compañía de Jesús sacramentado. Querido amigo, en la oración, Jesús te habla. Él te dice: no es preciso, hijo mío, saber mucho para agradarme mucho. Basta que me ames con fervor. Háblame, pues, aquí sencillamente, como hablarías a tu madre, a tu hermano. ¿Necesitas hacerme en favor de alguien una súplica cualquiera? Dime su nombre, bien sea el de tus padres, bien el de tus hermanos y amigos. Dime enseguida qué quisieras que hiciese actualmente por ellos. Pide mucho, mucho, no vaciles en pedir. Me gustan los corazones generosos que llegan a olvidarse en cierto modo de sí mismos para atender a las necesidades ajenas. Háblame así, con sencillez, con llaneza, de los pobres a quienes quisieras consolar, de los enfermos a quienes ves padecer, de los extraviados que anhelas volver al buen camino, de los amigos ausentes que quisieras ver otra vez a tu lado. Dime por todos una palabra de amigo, palabra entrañable y fervorosa. Recuérdame que he prometido escuchar toda súplica que salga del corazón. Y ¿no ha de salir del corazón el ruego que me dirijas por aquellos que tu corazón especialmente ama? Y para ti, ¿no necesitas alguna gracia? Hazme, si quieres, una lista de tus necesidades y ven, léela en mi presencia. Dime francamente que sientes soberbia, amor a la sensualidad y al regalo, que eres tal vez egoísta, inconstante, negligente, y pídeme luego que venga en ayuda de los esfuerzos, pocos o muchos que haces, para quitar de ti tales miserias. Jesús sigue hablándote en la oración y te dice: no te avergüences, pobre alma. Hay en el cielo tantos justos, tantos santos de primer orden que tuvieron esos mismos defectos. Pero rogaron con humildad y poco a poco se vieron libres de ellos. Ni menos vaciles en pedirme bienes espirituales y corporales: salud, memoria, éxito feliz en tus trabajos, negocios o estudios. Todo eso puedo darte y lo doy. Y deseo que me lo pidas en cuanto no se oponga, sino que antes favorezca y ayude a tu santificación. Hoy por hoy, ¿qué necesitas? ¿Qué puedo hacer por tu bien? Si supieras los deseos que tengo de favorecerte, ¿traes ahora mismo entre manos algún proyecto? Cuéntamelo todo minuciosamente. ¿Qué te preocupa? ¿Qué piensas? ¿Qué deseas? ¿Qué quieres que haga por tu hermano, por tu amigo, por tu superior? ¿Qué desearías hacer por ellos? ¿Y por mí? ¿No sientes deseos de mi gloria? ¿No quisieras poder hacer algún bien a tus prójimos, a tus amigos, a quienes amas mucho y que viven quizá olvidados de mí? Dime qué cosa llama hoy particularmente tu atención, qué anhelas más vivamente y con qué medios cuentas para conseguirlo. Dime si te sale mal tu empresa y yo te diré las causas del mal éxito. ¿No quisieras que me interesase algo en tu favor? Hijo mío, soy dueño de los corazones y dulcemente los llevo, sin perjuicio de su libertad, a donde me place. ¿Sientes acaso tristeza o mal humor? Cuéntame, cuéntame, alma desconsolada, tus tristezas con todos sus pormenores. ¿Quién te hirió? ¿Quién lastimó tu amor propio? ¿quién te ha despreciado? Acércate a mi corazón, que tiene bálsamo eficaz para curar todas esas heridas del tuyo. Dame cuenta de todo y terminarás en breve por decirme que, a semejanza de mí, todo lo perdonas, todo lo olvidas. Y en pago recibirás mi consoladora bendición. ¿Temes por ventura? ¿Sientes en tu alma aquellas vagas melancolías que no por ser infundadas dejan de ser desgarradoras? Échate en brazos de mi providencia. Contigo estoy, aquí. A tu lado me tienes. Todo lo veo, todo lo oigo. Ni un momento te desamparo. ¿Sientes desvío de parte de personas que antes te quisieron bien y ahora, olvidadas, se alejan de ti sin que las hayas dado el menor motivo? Ruega por ellas, y yo las volveré a tu lado, si no han de ser obstáculo a tu santificación. ¿Y no tienes tal vez alegría alguna que comunicarme? ¿Por qué no me haces partícipe de ella a fuerza de buen amigo? Cuéntame lo que desde ayer, desde la última visita que me hiciste, ha consolado y hecho como sonreír tu corazón. Quizá has tenido agradables sorpresas, quizá has visto disipados negros recelos, quizá has recibido faustas noticias, alguna carta o muestra de cariño. ¿Has vencido alguna dificultad o salido de algún lance apurado? Obra mía es todo esto, y yo te lo he proporcionado. ¿Por qué no has de manifestarme por ello tu gratitud y decirme sencillamente, como un hijo a su padre: gracias, padre mío, gracias? El agradecimiento trae consigo nuevos beneficios, porque al bienhechor le gusta verse correspondido. ¿Tampoco tienes promesa alguna para hacerme? Leo, ya lo sabes, en el fondo de tu corazón. A los hombres se les engaña fácilmente. A Dios no. Háblame, pues, con toda sinceridad. ¿Tienes firme resolución de no exponerte ya más a aquella ocasión de pecado? ¿De privarte de aquel objeto que te dañó? ¿De no leer más aquel libro que exaltó tu imaginación? ¿De no tratar más a aquella persona que turbó la paz de tu alma? ¿Volverás a ser dulce, amable y condescendiente con aquella otra a quien, por haberte faltado, has mirado hasta hoy como enemiga? Ahora bien, hijo mío, vuelve a tus ocupaciones habituales, al taller, a la familia, al estudio, pero no olvides los 15 minutos de grata conversación que hemos tenido aquí los dos, en la soledad del santuario. Guarda en cuanto puedas silencio, modestia, recogimiento, resignación, caridad con el prójimo. Ama a mi madre, que lo es también tuya, la Virgen Santísima, y vuelve otra vez mañana con el corazón más amoroso, más entregado a mi servicio. Querido oyente, Jesús quiere decirte: en mi corazón encontrarás cada día nuevo amor, nuevos beneficios, nuevos consuelos.

Jesús afirmó: Yo estaré con vosotros todos los días hasta el fin del mundo. ¿Quieres experimentar esta presencia divina, real, entrañable, transformadora? El mismo Jesús se ha quedado presente en la Eucaristía, reservada en nuestros sagrarios. Para contemplarlo con más intensidad, los fieles católicos acostumbramos a adorarlo de forma más solemne cuando el Santísimo Sacramento está expuesto en la custodia a vista de todos. Dentro de unos momentos tendrá lugar la bendición por parte del sacerdote con la custodia entre sus manos. Es el mismo Cristo Jesús el que te va a bendecir. Prepárate para este momento y con fe viva adora al Hijo de Dios, tu Salvador. Traducimos la oración que va a cantar el sacerdote en latín. Oh Dios, que en este sacramento admirable nos dejaste el memorial de tu pasión, te pedimos nos concedas venerar de tal modo los sagrados misterios de tu cuerpo y de tu sangre, que experimentemos continuamente en nosotros los frutos de tu redención, tú que vives y reinas por los siglos de los siglos.

En este momento, Jesucristo nuestro Señor, que está presente en el Santísimo Sacramento de la Eucaristía, por manos del sacerdote te va a dar su bendición. Preséntate ante Él con toda tu humildad, con la misma fe de aquellos personajes del Evangelio que le decían: «No soy digno de que entres en mi casa, pero una palabra tuya bastará para sanarme». Oh Jesús, creo, adoro, espero y te amo. Puedes hacer tuyos los sentimientos de Santo Tomás de Aquino. Deja que tu ánimo se abra en esperanza a la contemplación de Cristo. Deja que tu corazón, sediento de alegría y de paz, le diga: «Buen pastor, pan verdadero, oh Jesús, piedad de nosotros, nútrenos y defiéndenos, llévanos a los bienes eternos en la tierra de los vivos. Tú que todo lo sabes y puedes, que nos alimentas en la tierra, conduce a tus hermanos a la mesa del cielo, a la alegría de tus santos».

0: Señor, danos almas víctimas.
1: Señor, danos almas víctimas.
0: Señor, danos muchas almas víctimas.
1: Señor, danos muchas almas víctimas.
0: Señor, danos muchos matrimonios, almas víctimas.
1: Señor, danos muchos matrimonios, almas víctimas.
0: Señor, danos muchos sacerdotes, almas víctimas.
1: Señor, danos muchos.

Dentro de unos instantes comenzará en Radio Nuestra Señora del Encuentro con Dios la Santa Misa. Es bueno que todos nos preparemos devotamente para escucharla y participar de esta Santa Misa en espíritu y de esta manera poder sacar el máximo fruto de ella. Jesús instituyó la Eucaristía para tres fines. Primero, para estar siempre presente con nosotros. Segundo, para ofrecerse por nosotros en el sacrificio del altar. Tercero, para darse como alimento espiritual en la Sagrada Comunión.

La misa es el sacrificio del cuerpo y la sangre de Cristo que se ofrece a Dios por ministerio del sacerdote en memoria y renovación del mismo sacrificio de la cruz. El sacrificio de la misa es el mismo sacrificio del Calvario. La única diferencia es que en la misa se da Jesús de forma incruenta y en el Calvario se dio de forma cruenta.

El sacrificio de la cruz bastó para redimirnos, porque es de valor infinito. Sin embargo, el sacrificio de la misa actualiza y perpetúa aquel sacrificio del Calvario, no para añadir eficacia al sacrificio de la cruz, sino para aplicarnos los méritos de la redención y los frutos del sacrificio del Calvario a nuestro tiempo de ahora.

Es Cristo quien actúa a través del sacerdote celebrante en la Santa Misa, y cuando éste pronuncia las palabras de la consagración, es el mismo Cristo quien las dice. Por eso están en primera persona.

Relatando la última cena, el evangelista San Juan en su capítulo 13 nos dice: viendo Jesús que llegaba su hora de pasar de este mundo al Padre, habiendo amado a los suyos, los amó hasta el extremo.

0: En el nombre del Padre, y del Hijo, y del Espíritu Santo.
1: Amén.
0: La gracia de nuestro Señor Jesucristo, el amor del Padre, y la comunión del Espíritu Santo estén con ustedes.
1: Y con tu espíritu.
0: Hermanos, para celebrar dignamente estos sagrados misterios, reconozcamos nuestros pecados.

0: Yo confieso ante Dios Todopoderoso y ante ustedes, hermanos, que he pecado mucho de pensamiento, palabra, obra y omisión, por mi gran culpa. Por eso ruego a Santa María, siempre Virgen, a los ángeles, a los santos, que intercedan por mí ante Dios nuestro Señor. Dios Todopoderoso tenga misericordia de nosotros, perdone nuestros pecados y nos lleve a la vida eterna.
1: Amén.

0: Oh Dios, que hiciste a la madre de tu Hijo también madre nuestra, concédenos que perseverando en la penitencia y en la plegaria por la salvación del mundo, podamos promover cada día con mayor eficacia el reino de Cristo. Él que vive y reina contigo en la unidad del Espíritu Santo y es Dios por los siglos de los siglos.
1: Amén.
2: Lectura del libro de los Hechos de los Apóstoles. En aquellos días, los que conducían a Pablo lo llevaron hasta Atenas y se volvieron con el encargo de que Silas y Timoteo se reuniesen con él cuanto antes. Pablo, de pie en medio del Areópago, dijo: «Atenienses, veo que son todos extremadamente religiosos, porque paseando y contemplando sus monumentos sagrados, encontré incluso un altar con esta inscripción: al Dios desconocido. Pues eso que veneran sin conocerlo, se lo anuncio yo, el Dios que hizo el mundo y todo lo que contiene. Siendo como es Señor de cielo y tierra, no habita en templos construidos por manos humanas, ni lo sirve en manos humanas, como si necesitara de alguien. Él, que a todos da la vida y el aliento y todo. De uno solo creó el género humano, para que habitara la tierra entera, determinando fijamente los tiempos y las fronteras de los lugares que habían de habitar, con el fin de que lo buscasen a él, a ver si, al menos a tientas, lo encontraban. Aunque no está lejos de ninguno de nosotros, pues en él vivimos, nos movemos y existimos, así lo han dicho incluso algunos de sus poetas, somos estirpe suya. Por tanto, si somos estirpe de Dios, no debemos pensar que la divinidad se parezca a imágenes de oro o de plata o de piedra, esculpidas por la destreza y la fantasía de un hombre. Así pues, pasando por alto aquellos tiempos de ignorancia, Dios anuncia ahora en todas partes a todos los humanos que se conviertan, porque tiene señalado un día en que juzgará el universo con justicia, por medio del hombre a quien él ha designado, y ha dado a todos la garantía de esto, resucitándolo de entre los muertos. Al oír resurrección de entre los muertos, unos lo tomaban a broma, otros dijeron: «De esto te oiremos hablar en otra ocasión». Así salió Pablo de en medio de ellos. Algunos se le juntaron y creyeron, entre ellos Dionisio el Areopagita, una mujer llamada Damaris y algunos más con ellos. Después de esto, dejó Atenas y se fue a Corinto. Palabra de Dios.
1: Te alabamos, Señor.
2: Lleno están el cielo y la tierra de tu gloria.
1: Llenos están el cielo y la tierra de tu gloria.
2: Alaben al Señor en el cielo, alaben al Señor en lo alto, alábenlo todos sus ángeles, alábenlo todos sus ejércitos.
1: Llenos están el cielo y la tierra de tu gloria.
2: Reyes del orbe y todos los pueblos, príncipes y jefes y jueces del mundo, los jóvenes y también las doncellas, los ancianos junto con los niños.
1: Llenos están el cielo y la tierra de tu gloria.
2: Alaben el nombre del Señor, el único nombre sublime, su majestad sobre el cielo y la tierra.
1: Llenos están el cielo y la tierra de tu gloria.
2: Él acrece el vigor de su pueblo, alabanza de todos sus fieles, de Israel, su pueblo escogido.
1: Llenos están el cielo y la tierra de tu gloria.

0: Y el Señor esté con ustedes.
1: Y con tu espíritu.
0: Lectura del Santo Evangelio según San Juan.
1: Gloria a ti, Señor.
0: En aquellos días dijo Jesús a sus discípulos: muchas cosas me quedan por decirles, pero no pueden cargar con ellas por ahora. Cuando venga Él, el Espíritu de la verdad, los guiará hasta la verdad plena, pues no hablará por cuenta propia, sino que hablará de lo que oye y les comunicará lo que está por venir. Él me glorificará porque recibirá de lo mío y se lo anunciará. Todo lo que tiene el Padre es mío, por eso les he dicho que recibirá y tomará de lo mío y se lo anunciará. Palabra del Señor.
1: Gloria a ti, Señor Jesús.
0: Amados hermanos en nuestro Señor Jesucristo, hoy día 13 de mayo recordamos un aniversario más de la aparición de la Virgen María en Fátima, 13 de mayo de 1917. Y solamente unas palabras de la última vidente que murió en 2005, la hermana Lucía. Jesús quiere establecer en el mundo la devoción a mi Inmaculado Corazón. Establecer en el mundo la devoción al Inmaculado Corazón de María significa llevar a las personas a una plena consagración de conversión, donación, íntima estima, veneración y amor. Es pues en este espíritu de consagración y conversión como Dios quiere establecer en el mundo la devoción al Inmaculado Corazón de María. Todos sabemos lo que representa en una familia el corazón de la madre. Es el amor. En verdad, es el amor lo que lleva a la madre a desvelarse junto a la cuna del hijo, a sacrificarse, a darse, a correr en defensa del hijo. Todos los hijos confían en el corazón de la madre y todos saben que tienen en él un lugar de íntima predilección. Lo mismo pasa con la Virgen María. Así dice el mensaje: mi Inmaculado Corazón será tu refugio, y de María, y el camino que te conducirá hasta Dios. Mi Inmaculado Corazón será. Así dice el mensaje: mi Inmaculado Corazón será tu refugio, y de María, y el camino que te conducirá hasta Dios. Mi Inmaculado Corazón será tu refugio, y ese corazón es el camino que nos conduce hasta Dios. El corazón de María es, por lo tanto, para todos sus hijos, el refugio, el camino para Dios. Este refugio y este camino fue anunciado por Dios a toda la humanidad después de la primera tentación al demonio que había tentado a los primeros seres humanos y los llevara a desobedecer a la orden divina recibida. El Señor le dice: haré reinar enemistad entre ti y la mujer, entre tu linaje y el suyo. Ella te aplastará la cabeza cuando tú le hieras en el calcañar. La nueva generación que nacerá de esta mujer, anunciada por Dios, ha de triunfar en la lucha contra la generación de Satanás hasta aplastarle la cabeza. María es la madre de esta nueva generación, como si fuera un nuevo árbol de la vida, plantado por Dios en el huerto del mundo para que todos los hijos se puedan alimentar de sus frutos. Del corazón de la madre reciben los hijos la vida natural, el primer aliento, la sangre germinadora, el palpitar del corazón, como si la madre fuese la cuerda de un reloj que mueve los péndulos. mirando la dependencia del hijito en estos primeros tiempos de su gestación en el seno materno, casi podríamos decir que el corazón de la madre es el corazón del hijo. Y lo mismo podremos decir de María, cuando llevó en el seno al Hijo del Padre Eterno, y así el corazón de María es, de algún modo, el corazón de esta otra generación cuyo primer fruto es Cristo, el Verbo de Dios. Y es de este fruto donde toda la generación de ese corazón inmaculado se ha de alimentar, como dice Jesús: yo soy el pan de vida, el que come mi carne y bebe mi sangre, permanece en mí y yo en él. Como el Padre que me envió vive y yo vivo por el Padre, así aquel que me come vivirá por mí. Y este vivir por Cristo es también vivir por María, porque su cuerpo y su sangre los había tomado Jesús de María. Fue en este corazón en el que el Padre encerró a su Hijo como si fuese el primer sagrario. María fue la primera custodia que lo guardó, y fue la sangre de su corazón inmaculado la que administró al Hijo de Dios a su vida y ser humanizado, siendo de él de quien todos nosotros recibimos gracia sobre gracia. Esta es la generación de esta mujer admirable, Cristo en sí y en su cuerpo místico. Y María es la madre de esta descendencia destinada por Dios a aplastar la cabeza de la serpiente infernal. Vemos así cómo la devoción al Inmaculado Corazón de María se ha de establecer en el mundo por una verdadera consagración de conversión y donación. Pues acudamos a ese corazón inmaculado de María,

0: el camino, es el refugio, es el camino, el corazón inmaculado, para llegar a Dios. Unámonos plenamente a ese corazón, o que mejor ese corazón de María, de ese corazón inmaculado, habite en nosotros, porque es el mismo corazón de Jesús, diríamos, ¿no? Corazón de María, corazón de Jesús. San Juan Eudes lo unía en uno, decía corazón de Jesús y de María. Esa es la devoción que quiere establecer Dios en el mundo. Una devoción, ven, fíjense lo que dice la vidente, consagración de conversión, de donación, de entrega, íntima estima, veneración, amor. Eso es a lo que lleva esta devoción al Inmaculado Corazón de María, que no es una devoción más, ¿no? Igual que hablaba sobre todo el Papa Pío XI, Pío XII, de la devoción al Corazón de Jesús, que no es una devoción más, es el centro de nuestra vida cristiana, es el fundamento de nuestra vida cristiana. Así también unirá esa devoción al Corazón de Jesús, esta devoción que quiere establecer Dios en el mundo, la devoción al Corazón Inmaculado de María.
1: Reflexionamos brevemente sobre el Evangelio y la homilía que acabamos de escuchar.

0: Hermanos regenerados a la vida nueva por la participación en los misterios de Cristo muerto y resucitado por nosotros, dirijamos nuestra oración al Padre confiando en la materna intercesión de María, por la Iglesia, para que, conducida por el Espíritu, viva en nuestro tiempo la memoria de las palabras y las obras de Jesús y sea su testigo mediante la santidad de vida de sus hijos, roguemos al Señor.
1: Te lo pedimos, Señor.
0: Por toda la humanidad turbada frecuentemente por la violencia y la muerte, para que fijando la mirada en Cristo, Señor, pueda renovarse en la luz de la resurrección, roguemos al Señor.
1: Te lo pedimos, Señor.
0: Por cuantos han perdido el sentido de la vida, para que más allá de la noche del dolor, sepan descubrir con María y las mujeres del Evangelio la luz radiante del día que vence las tinieblas, roguemos al Señor.
1: Te lo pedimos, Señor.
0: Por nosotros reunidos en torno al altar, para que aprendamos de María a acercarnos a la Eucaristía con humildad de corazón, para vivir la bienaventuranza de los que creen sin haber visto, roguemos al Señor.
1: Te lo pedimos, Señor.
0: Por las intenciones y necesidades de los que guían nuestras comunidades, roguemos al Señor.
1: Te lo pedimos, Señor.
0: Por nuestros enfermos y nuestros difuntos, roguemos al Señor.
1: Te lo pedimos, Señor.
0: Por nuestros bienhechores vivos y difuntos, roguemos al Señor.
1: Te lo pedimos, Señor.
0: Padre bueno, tú que acoges siempre las oraciones de los pequeños y los pobres, por intercesión de María nuestra Madre, haz que vivamos en la libertad de tus hijos y experimentemos la alegría del banquete pascual. Te lo pedimos por Jesucristo, resucitado de entre los muertos, y el que vive por los siglos de los siglos.
1: Amén.

0: Oren, hermanos, para que este sacrificio mío y suyo sea agradable a Dios Padre Todopoderoso.
1: El Señor reciba de tus manos este sacrificio para alabanza y gloria de su nombre, para nuestro bien y el de toda su Santa Iglesia.
0: Al celebrar la memoria de la Bienaventurada Virgen María, recibe, Padre Santo, la ofrenda de nuestra humildad y que te presentamos alegres, y concédenos que, asociados al sacrificio de Cristo, sea para nosotros consuelo temporal y causa de salvación eterna. Por Jesucristo nuestro Señor.
1: Amén.

0: Y el Señor esté con ustedes.
1: Y con tu espíritu.
0: Levantemos el corazón.
1: Lo tenemos levantado hacia el Señor.
0: Demos gracias al Señor nuestro Dios.
1: Es justo y necesario.
0: En verdad es justo y necesario, es nuestro deber y salvación darte gracias siempre y en todo lugar, Señor Padre Santo, Dios Todopoderoso y Eterno, y alabar, bendecir y proclamar tu gloria en la veneración de Santa María, siempre Virgen, porque ella concibió a tu único Hijo por obra del Espíritu Santo y sin perder la gloria de su virginidad, derramó sobre el mundo la luz eterna, Jesucristo, Señor nuestro. Por él los ángeles alaban tu gloria, te adoran las dominaciones y tiemblan las potestades, los cielos sus virtudes y los santos serafines te celebran unidos en común alegría. Permítenos asociarnos a sus voces, cantando humildemente tu alabanza.

Padre misericordioso, te pedimos humildemente por Jesucristo, tu Hijo nuestro Señor, que aceptes y bendigas estos dones, este sacrificio santo y puro que te ofrecemos, ante todo por tu Iglesia Santa y Católica, para que le concedas la paz, la protejas, la congregues en la unidad y la gobiernes en el mundo entero, con tu servidor, el Papa León, con nuestro obispo Javier, con el obispo auxiliar Raúl y todos los demás obispos que, fieles a la verdad, promueven la fe católica y apostólica. Acuérdate, Señor, de tus hijos.

y de todos los aquí reunidos cuya fe y entrega bien conoces, por ellas y todos los suyos, por el perdón de sus pecados y la salvación que esperan, te ofrecemos y ellos mismos te ofrecen este sacrificio de alabanza a ti, eterno Dios, vivo y verdadero. Reunidos en comunión con toda la Iglesia, veneramos la memoria ante todo de la gloriosa siempre Virgen María, Madre de Jesucristo nuestro Dios y Señor, la de su esposo San José, la de los santos apóstoles y mártires, Pedro y Pablo, Andrés, Santiago y Juan, Tomás, Santiago, Felipe, Bartolomé, Mateo, Simón y Tadeo, Lino, Cleto, Clemente, Sisto, Cornelio, Cipriano, Lorenzo, Crisógono, Juan y Pablo, Cosme y Damián, y la de todos los santos. Por sus méritos y oraciones, concédenos en todo tu protección. Por Cristo nuestro Señor. Amén. Acepta, Señor, en tu bondad esta ofrenda de tus siervos y de toda tu familia santa. Ordena en tu paz nuestros días, líbranos de la condenación eterna y cuéntanos entre tus elegidos. Por Cristo nuestro Señor. Amén. Bendice y santifica esta ofrenda, Padre, haciéndola perfecta, espiritual y digna de ti, que se convierta para nosotros en el cuerpo y la sangre de tu Hijo amado, Jesucristo nuestro Señor, el cual la víspera de su pasión tomó pan en sus santas y venerables manos y elevando los ojos al cielo, hacia ti, Dios Padre suyo todopoderoso, dando gracias, te bendijo, lo partió y lo dio a sus discípulos diciendo: tomen y coman todos de él, porque esto es mi cuerpo, que será entregado por ustedes.

Mismo modo, acabada la cena, tomaste cáliz glorioso en sus santas y venerables manos, dando gracias te bendijo y lo dio a sus discípulos diciendo: tomen y beban todos de él, porque este es el cáliz de mi sangre, sangre de la alianza nueva y eterna, que será derramada por ustedes y por muchos, para el perdón de los pecados. Hagan esto en conmemoración mía.

0: Este es el misterio de la fe.
1: Anunciamos tu muerte, proclamamos tu resurrección. Ven, Señor Jesús.
0: Por eso, Padre, nosotros, tus siervos y todo tu pueblo santo, al celebrar este memorial de la muerte gloriosa de Jesucristo, tu Hijo nuestro Señor, de su santa resurrección del lugar de los muertos y de su admirable ascensión a los cielos, te ofrecemos, Dios de gloria y majestad, de los mismos bienes que nos has dado, el sacrificio puro, inmaculado y santo, pan de vida eterna y cáliz de eterna salvación. Mira con ojos de bondad esta ofrenda y acéptala, como aceptaste los dones del justo Abel, el sacrificio de Abraham, nuestro padre en la fe, y la oblación pura de tu sumo sacerdote Melquisedec. Te pedimos humildemente, Dios Todopoderoso, que esta ofrenda sea llevada a tu presencia, hasta el altar del cielo por manos de tu ángel, para que cuantos recibimos el cuerpo y la sangre de tu Hijo, al participar aquí de este altar, seamos colmados de gracia y bendición. Por Cristo nuestro Señor. Amén. Acuérdate también, Señor, de tus hijos, que nos han precedido con el signo de la fe y duermen ya el sueño de la paz.

0: A ellos, Señor, y a cuanto descansan en Cristo, concédeles el lugar del consuelo, de la luz y de la paz. Por Cristo nuestro Señor. Amén. Ya nosotros, pecadores siervos tuyos, que confiamos en tu infinita misericordia, admítenos en la asamblea de los santos apóstoles y mártires. Juan el Bautista, Esteban, Matías y Bernabé, Ignacio, Alejandro, Marcelino y Pedro, Felicidad y Perpetua, Águeda, Lucía, Inés, Cecilia, Anastasia y de todos los santos. Y acéptanos en su compañía no por nuestros méritos, sino conforme a tu bondad. Por Cristo Señor nuestro, por quien sigues creando todos los bienes, los santificas, los llenas de vida, los bendices y los repartes entre nosotros. Por Cristo, con Él y en Él, a ti Dios Padre Omnipotente, en la unidad del Espíritu Santo, todo honor y toda gloria, por los siglos de los siglos.
1: Amén.
0: Fieles a la recomendación del Salvador y siguiendo su divina enseñanza, nos atrevemos a decir, Padre nuestro que estás en el cielo, santificado sea tu nombre, venga a nosotros tu reino, hágase tu voluntad en la tierra como en el cielo. Danos hoy nuestro pan de cada día, perdona nuestras ofensas, como también nosotros perdonamos a los que nos ofenden. No nos dejes caer en la tentación y líbranos del mal. Líbranos de todos los males, Señor, y concédenos la paz en nuestros días, para que, ayudados por tu misericordia, vivamos siempre libres de pecado y protegidos de toda perturbación, mientras esperamos la gloriosa venida de nuestro Salvador Jesucristo.
1: Tuyo es el reino, tuyo el poder y la gloria por siempre, Señor.
0: Señor Jesucristo, que dijiste a tus apóstoles, la paz les dejo, mi paz les doy. No tengas en cuenta nuestros pecados, sino la fe de tu Iglesia, y conforme a tu palabra, concédele la paz y la unidad. Tú que vives y reinas por los siglos de los siglos.
1: Amén.
0: La paz del Señor esté siempre con ustedes.
1: Y con tu espíritu.
0: Dense fraternalmente la paz.

de forma sacramental, sí lo puedes hacer de forma espiritual. La Iglesia nos estimula a multiplicar siempre que podamos estas comuniones espirituales, que puedes hacer en estos términos o parecidos. Creo, Señor Jesús, que estás realmente presente en el Santísimo Sacramento del altar. Me pesa de verdad haberte ofendido. Te amo sobre todas las cosas y deseo con ardor recibirte. Pero ya que no puedo hacerlo ahora sacramentalmente, ven al menos espiritualmente a mi corazón. Quisiera recibirte con todo el amor, la pureza, la humildad y la fe que tuvo la Santísima Virgen María para recibirte. Quédate conmigo y no permitas que jamás me aparte de ti.

0: Oremos. Alimentados con los sacramentos pascuales, te pedimos, Señor, que quienes hemos celebrado la memoria de la Madre de tu Hijo, manifestemos en nuestra carne mortal la vida de Jesucristo, el que vive y reina por los siglos de los siglos.
1: Amén.
0: El Señor esté con ustedes.
1: Y con tu espíritu.
0: La bendición de Dios Todopoderoso, Padre, Hijo y Espíritu Santo, descienda sobre ustedes.
1: Amén.
0: Pueden ir en paz.
1: Demos gracias a Dios.
0: San Miguel Arcángel, defiéndenos en la batalla. Sé nuestro amparo contra la perversidad y acechanza del demonio. Reprímale, Dios, pedimos suplicantes. Y tú, príncipe de la milicia celestial, arroja al infierno con el divino poder a Satanás y a los otros espíritus malignos que andan dispersos por el mundo para la perdición de las almas. Amén.

Después de la Sagrada Comunión, la liturgia prescribe que haya un tiempo de acción de gracias por el inefable don recibido, que es el mismo Jesús. Después de comulgar, el Señor está realmente presente dentro de nosotros durante unos 20 minutos, que es el tiempo que tardan en disolverse las especies eucarísticas. Es el momento ideal para dar gracias al Señor por todos los beneficios recibidos, tanto materiales como espirituales. Pidamos al Señor nuestra conversión y la de nuestros familiares y amigos, por nuestra perseverancia en el camino del bien y todas aquellas gracias que más necesitamos y no sabemos pedir.

Oraciones de acción de gracias para después de la comunión. Tomad, Señor, y recibid toda mi libertad, mi memoria, mi entendimiento y toda mi voluntad, todo mi haber y mi poseer. Vos me lo disteis, a vos, Señor, lo torno. Todo es vuestro. Disponed de ello a toda vuestra voluntad. Dadme vuestro amor y vuestra gracia, que ésta me basta. Amén.

Alma de Cristo, santifícame. Cuerpo de Cristo, sálvame. Sangre de Cristo, embriágame. Agua del costado de Cristo, lávame. Pasión de Cristo, confórtame. Oh buen Jesús, óyeme. Dentro de tus llagas, escóndeme. No permitas que me aparte de ti. Del maligno enemigo, defiéndeme. En la hora de mi muerte, llámame y mándame ir a ti, para que con tus ángeles y santos te alabe y te bendiga por los siglos de los siglos. Amén.

Miradme, oh mi amado y buen Jesús, postrado ante vuestra santísima presencia. Os ruego con el mayor fervor, imprimáis en mi corazón vivos sentimientos de fe, esperanza y caridad. Verdadero dolor de mis pecados y propósito firmísimo de jamás ofenderos, mientras que yo, con todo el amor y compasión de que soy capaz, voy considerando vuestras cinco llagas, teniendo presente aquello que dijo de vos, oh buen Jesús, el santo profeta David. Han taladrado mis manos y mis pies, y se pueden contar todos mis huesos.

No me mueve mi Dios para quererte el cielo que me tienes prometido, ni me mueve el infierno tan temido para dejar por eso de ofenderte. Tú me mueves, Señor, muéveme el verte clavado en esa cruz y escarnecido, muéveme el ver tu cuerpo tan herido, muéveme tus afrentas y tu muerte, muéveme al fin tu amor, y en tal manera que aunque no hubiera cielo yo te amara, y aunque no hubiera infierno te temiera. No me tienes que dar porque te quiera, pues aunque lo que espero no esperara, lo mismo que te quiero, te quisiera. Amén.

0: Alégrate, Reina del Cielo, aleluya.
1: Porque el que mereciste llevar en tu seno, aleluya,
0: ha resucitado según predijo, aleluya.
1: Ruega por nosotros a Dios, aleluya.
0: Gózate y alégrate, Virgen María, aleluya.
1: Porque ha resucitado Dios verdaderamente, aleluya.
0: Oremos. Oh Dios, que por la resurrección de tu Hijo, nuestro Señor Jesucristo, te has dignado dar la alegría al mundo, concédenos que por su Madre, la Virgen María, alcancemos el gozo de la vida eterna. Por el mismo Jesucristo, nuestro Señor.
1: Amén.
0: Gloria al Padre, y al Hijo, y al Espíritu Santo.
1: Como era en el principio, ahora y siempre, por los siglos de los siglos. Amén.
0: Gloria al Padre, y al Hijo, y al Espíritu Santo.
1: Como era en el principio, ahora y siempre, por los siglos de los siglos. Amén.
0: Gloria al Padre, y al Hijo, y al Espíritu Santo.
1: Como era en el principio, ahora y siempre, por los siglos de los siglos. Amén.
0: Ave María Purísima,
1: sin pecado concebida.

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A Jesucristo es imposible conocerlo y no amarlo. Amarlo y no seguirlo. Seguirlo y no imitarlo. A continuación te ofrecemos un capítulo de La imitación de Cristo, por el venerable Tomás de Kempis.

0: Libro segundo. Avisos para la dirección interior. Capítulo cuarto. De la pureza de corazón y recta intención.
1: Dos son las alas con las que el hombre se eleva sobre las cosas terrenales. Es a saber, la sencillez y la pureza. La sencillez debe ponerse en la intención y la pureza en el afecto. La sencillez nos une a Dios, la pureza le abraza y gusta. Ninguna obra buena te embarazará si estuvieres libre en tu interior de todo afecto desordenado. Si no buscas ni pretendes más que el beneplácito divino y el provecho del prójimo, gozarás de la libertad interior. Si tu corazón fuese recto, entonces todas las criaturas serían para ti espejo de vida y libro de santa doctrina, porque no hay criatura tan pequeña y despreciable que no represente la bondad de Dios. Si tú fueses bueno y puro en lo interior, podrías contemplar sin peligro y entenderías bien todas las cosas. El corazón puro penetra el cielo y el infierno. ¿Cuál es cada uno en su interior? Tal es su modo de ver en lo exterior. Si en el mundo existe alguna alegría, ésta la posee ciertamente el hombre puro de corazón. Y si en algún lugar hay tribulación y congojas, muy bien lo sabe el que tiene mala conciencia. Así como el hierro metido en el fuego pierde el orín y se pone todo incandescente, así el hombre que se convierte del todo a Dios se desentorpece y muda en nuevo hombre. Apenas comienza el hombre a entibiarse, teme el más pequeño trabajo y busca con gusto los consuelos de fuera. Pero cuando comienza a vencerse y andar animosamente por los caminos de Dios, tiene por muy ligeras las cosas que primero le parecían pesadas.

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Consagración al Inmaculado Corazón de María, de la Sierva de Dios, Sor Lucía. A vos, oh Virgen María, Madre de Dios y Madre nuestra, a vuestro corazón inmaculado me consagro en plena entrega de donación al Señor. Tómame bajo tu maternal protección. Defiéndeme de los peligros que me rodean. Ayúdame a vencer las tentaciones que me inclinan hacia el mal, a conservar la pureza de mi cuerpo, de mi espíritu y de mi corazón, para ser por ti llevada a Jesús tu Hijo e Hijo de Dios, para con Él ser consagrada sobre el altar y ofrecida al Padre, pequeñita hostia de amor, para eterna alabanza de la Santísima Trinidad, a quien adoro y amo, creo en su amor y espero en su misericordia, cantar contigo, oh María, para siempre, la alabanza de su gloria. Amén.

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1: Son las 7 en punto.
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3: Amados hermanos, en nuestro Señor Jesucristo y María Santísima, nuestra Madre. Otro de las causas del pesimismo es los fracasos. Miren, hay personas acostumbradas al mal éxito. Cuando todo les ha ido mal en la vida, emprenden una cosa y a veces falta un poco de inteligencia, falta de experiencia, falta de saber no dejarse llevar del corazón, del apego, porque a veces amo a esta persona me es un traidor, ve que yo, y entonces me lo hace, y yo por no